0: Buenas noches, Sergio Torres. Como siempre, en los casos policiales, exfuncionario de la Policía de Investigaciones en calidad de retiro como subprefecto.
1: Amigo, ¿cómo estás? Buenas noches. Y buenas noches a la gente de la teleaudiencia.
0: Te veo bien abrigado, como corresponde en esta época del año, porque ya el invierno se aproxima rápidamente. Oye, Sergio, fíjate que he estado viendo las noticias atentamente con el tema, hay dos casos que ya han habido aquí en Santiago, que personas que han estado secuestradas en distintos barrios, uno creo en una estación central, una mujer que trajeron de Rancagua, otro en otro barrio, no sé cuál es, que lograron desamarrarse estas personas que estaban secuestradas en una casa, y de suerte, cuando empezaron a gritar, justo había algún vecino que estaba ahí que escuchó, y iba pasando una patrulla policial y los rescataron. O sea, estamos hablando de secuestro ya definitivamente, de llevarse una persona contra su voluntad, mantenerla en algún lugar X, y ahí empezar las negociaciones de, como dicen, la determinación de secuestro consiste en la privación de libertad ilegal de una persona, y en breve empezar a hacer las solicitudes de pago o transferencia o efectivo.
1: Eso es correcto. Lo que pasa es que el secuestro es privar de libertad a una persona en contra de su voluntad a cambio de exigir dinero para su liberación. Lo que pasa acá, y tomando este tema que es sumamente importante, estas personas lograron zafarse de sus ataduras y pedir auxilio. Entonces ya ahí uno como policía se da cuenta de que el tipo de organización no era muy avisada, muy profesionales, claro. Digamos en eso. Pero todo tiene, así como ellos pudieron hacerlo, hay otras personas que no pueden lograr ese objetivo. Pero en este momento el secuestro aquí en Chile, como modalidad, va entrando muy firme.
0: Aumenta.
1: Claro, no quiero que la gente piense de que pucha uno. No, pero todos están expuestos a que pase, pero son los estudios. ¿Por qué te digo esto? Porque todo se basa en base a lo que tú puedas mantener o entregar en las redes sociales. Fíjate que es recomendable lo que están haciendo los colegas en este momento de la Brigada de Investigación Policial Especial, la DIPE, o Brigada Antisecuestro, que tiene que, en coordinación con otras unidades al interior de la PDI, como el cibercrimen, están recomendando a la gente el cuidado extremo que está pasando, porque está existiendo el secuestro virtual. El secuestro virtual, justamente, pero ¿qué es lo que pasa? Esto es como el secuestro express, cuando yo explicaba que, sobre todo en el barrio alto, te agarraban un niño, que siempre ellos andan con alguna tarjeta de crédito y tienen máximo, lo llevan, gira plata al cajero. Pero en este momento yo siempre trato que la gente mantenga el menos de información
0: en las
1: redes sociales. Si no es, no, esto no es... Claro, a ver, separemos dos cosas. Cuando tú eres víctima de un secuestro, la policía va a trabajar en base a los antecedentes que está entregando la última persona que lo vio, o todas las personas que pueden aportar, y tú revisas también las redes sociales, qué es lo que, pero uno trata en lo posible que si te llaman, te empiezan con esta llamada a ofrecer cosas, o de repente te llaman y te dicen, oye, tenemos una persona que es familiar tuyo, un amigo, aquí lo tenemos, mira, te mandamos un video. Esas cosas, uno no tiene que perder la calma, todo lo contrario, tú tienes que mantener una tranquilidad. Tratar de
0: pensar sacar, bien, primero claro, pensar bien.
1: Tratar de sacar, porque tú sabes que el objetivo en un secuestro, las premisas que maneja la policía es establecer que efectivamente hay una víctima, justamente. Segundo, tomar contacto con los autores. Tercero, viene tratar de establecer la identidad y el lugar donde pueden estar para liberar a la persona. O sea, siempre la policía tiene que ir luchando por la estabilidad y digamos, la vida de la persona que en este momento o en ese momento es secuestrada. Entonces, muchas veces la gente, la familia, cree que el trabajo que ellos tienen que hacer es más rápido que lo que está haciendo la policía. Entonces, para ello, liberarlo, claro, paguemos, veamos qué es lo que pasa, hagamos transacciones, no, pero la policía tiene que verificar todas esas cosas, porque después, ¿qué pasa? Eso, y liberan a la persona porque la familia intercedió, no obstante, bueno, que la policía, usted, claro, no obstante que la policía sigue trabajando, ese es el objetivo, buscar. Entonces yo siempre trato de que la gente, sobre todo la juventud, si la juventud es la que se embauca más en esto, es mostrar sus lujos, es mostrar su poderío, su logro, Tú sabes que yo siempre te he dicho que se sacan fotos y dicen, mire, en un auto de alta gama, sí. Bueno, ya lo que sea. Pero eso es lo que ayuda al delincuente. Entonces, si ahora en las redes sociales tú puedes, yo me puedo meter a lo mejor a tu Facebook y voy a saber la cantidad de amigos que tú puedes tener, y a lo mejor tenemos amigos en común o no los tenemos, pero yo ya el hecho de saber quién eres tú, voy buscando un nexo. Y nos falta la persona que realmente se preocupa porque dicen, tenemos al señor Velasco aquí y necesitamos que deposite plata. Y
0: es mentira.
1: Y tú, no, yo voy a ayudarlo, compadre, mi amigo.
0: Por eso digo, y resulta que ni siquiera es cierto.
1: Justamente, y después tú caes ya en esa embaucación, depositas un dinero en una cuenta, que después al final la policía igual va a llegar, pero llegáis a una identidad, sí, de una persona que...
0: Pero no, ya la plata la perdiste.
1: No, es que a mí me pidieron, a mí me solicitaron. Entonces, uno, las recomendaciones, tú tienes que ser claro en lo que tú estás escuchando. Tú tienes que tener claro que cualquier situación que se presente, que sea sospechosa, están las policías. Lo primero, denunciar a las policías. Tratar de mantener una calma y no que el que te está embaucando crea que te está convenciendo. Porque muchas veces uno actúa pensando en que tú estás salvando una vida, pero no te estás dando cuenta que no estás salvando ninguna vida, sino que tú estás cayendo en un engaño. Justamente que el perjudicado vas a ser tú.
0: Entonces, porque... lo que tú me dijiste antes de salir al aire, oye, pues siempre hay un teléfono que pueden llamar y verificar si es que es verdad o no es verdad. Que
1: dentro de la amistad va a tener, oye, ¿sabes qué? Me llamaron y me dicen que le pasó un accidente o lo tienen, sí, detenido. Las típicas estafas mucho, que antes, sí, es que lo tiene carabinero detenido, que tiene aquí, que la persona que es afectada está pidiendo que le depositen plata. Viejo,
0: eso es todo falso.
1: Todos los arreglos son en los tribunales.
0: Sí, claro.
1: Los arreglos son en los tribunales. Todo es falso, pero la gente cae. Yo siempre recomiendo que la gente tiene que tener, sobre todo si tú sales, si andas tarde, pero saber, tiene que haber un contacto. Si tú no puedes ser, digamos, una persona inubicable, tú tienes que tener un contacto, ya sea un familiar tuyo, sí, una pareja tuya, y uno llamar. Porque a ti te van a buscar.
0: Primero, claro, primero llame y verifique, porque en una de esas llama y lo atiende la persona que le dijeron que estaba secuestrado y dice, no, estoy en la oficina. Sí. Se acabó el tema. Sí.
1: O ahora lo otro que está pasando es que deposítame plata, por favor, porque me robaron, me llevaron todos los documentos, no tengo nada, y nos falta el que está depositando. A mí el otro día me llamaba a mí un sobrino político y me decía, tío, llamaron aquí al restaurante que tú ahí estás. No sé, que te habían robado, necesitar. Pero él fue habiloso, me llamó a mí.
0: Claro.
1: Yo le dije, aquí estoy, ya te digo, listo. Pero estaban llamando, el nexo, pero nos falta el que puede caer. Claro, aquí recibieron la llamada, le comunicaron a él me comunica a mí, pero a veces hay gente que no quiere compartir eso.
0: Bueno. Oye, y hay otra que ahora me estoy acordando, hace como 3 semanas atrás me llega un mensaje de una persona que yo conozco que la tengo registrada. Y el mensaje decía, WhatsApp decía... ¿Tú podrías ser tan amable de pagarme, de prestarme 80 mil pesos para pagar unas cuentas, sí, que tengo que pagar? Hoy me vencen y yo después te reembolso porque estoy con un problema en el banco, no sé qué.
1: Típico.
0: Llevo una chiva del porto un buque. Yo ni siquiera la pesqué, porque obviamente es muy burda la manera. Claro. Pero hay gente que, pero si este amigo mío...
1: Le depositamos.
0: Ahora, ¿qué pasa con la cuenta que dan ahí? Hay una cuenta que existe en un banco con un nombre y un RUT. Eso es... ¿Te acuerdas que yo te di la...?
1: Sí, pero lo que pasa es que es bien simple. Los datos... Tú depositas y puede ser... Porque tiene que ser una cuenta, sí, donde va a ir a parar la plata.
0: Que existe.
1: Pero tú sabes que ahora todas las tecnologías están. O sea, tú tenés una cuenta, la ves en el teléfono, este gallo depositó 100 mil pesos y lo vais transfiriendo. Lo vais transfiriendo porque al final del cabo la policía va a llegar a esa cuenta, pero esa cuenta ya no va a tener la plata y puede encontrar al titular de esa cuenta.
0: Sí.
1: Y te puede decir, yo... No sé, a mí me pidieron, un caballero me pidió aquí en el banco... Que perdón, él no tenía cómo y... O sea, siempre están y utilizan muchas veces a niños jóvenes.
0: O sea, esa hebra no es muy...
1: O sea, es importante para la policía. Es importante. Pero ya donde tú depositaste esa plata, ya se movió otra cuenta. Eso es lo que tienes que seguir.
0: Tú dices,
1: ya se movió.
0: Porque no la van a recuperar.
1: Claro. Entonces tú, claro, dices, claro, a mí me depositaron. Pues. Pero tú tenés que hacer a veces... No es tanta la cantidad de plata que está, como dices tú, deposita 80 mil pesos, sí, esa cuenta, sí, y tú después te das cuenta, oye, no, ¿sabés qué más? Perdí 80 mil, no, si a mí no va a depositar. Y tú dices, voy a seguir una acción, claro, aquí una acción, vaya a gastar más plata, claro, en un abogado, en un...
0: ¿Y
1: en
0: cuántos una... casos habrá?
1: Pero siempre tiene que haber uno, pero uno lo puede en este momento verificar, pues si yo Yo soy una de las pocas personas, creo, no sé, me considero de que yo transferencias telefónicas
0: no. No, yo tampoco.
1: Yo voy al banco.
0: Yo también.
1: Yo hago el
0: o
1: banco.
0: Mi computador de
1: no,
0: mi casa.
1: Ni siquiera eso, güey. Yo en el banco lleno la papeleta y me presento en la ventanilla. Ahí estoy. Y ahí está el depósito. Pero esto no, que se manejan, no, que transfiéreme esto, transfiéreme. Tú no te das ni cuenta.
0: Oye, Sergio Torres, volviendo a las redes sociales, entonces, en las redes sociales ha abarcado a mucha gente que no tiene mucha conciencia de que esto también reviste un peligro. El tema de las redes sociales, manejándolas abiertamente con tanta información y tantas cosas que hay ahí, hay gente que ni sospecha de que ahí puede estar la información para que eventualmente sean ellos objeto de algún delito.
1: Justamente. Pero ¿qué debe pasar con esto?
0: No hay conciencia de lo
1: que... Y que es recomendable. Todos podemos tener redes sociales, pero vamos viendo nuestras redes sociales. Porque uno no. De una u otra forma, tú a lo mejor tú tienes, no sé, tú a lo mejor tienes en tus redes sociales algo relacionado con el programa. Pero hay otra gente que tiene otro tipo de redes sociales. Vamos dando a conocer...
0: Viaje.
1: Justamente, viaje, lujos. ¿Quién es tu círculo familiar? ¿Qué es lo que hace tu padre? ¿Qué es lo que hace tu madre? ¿Ah? Aquí me voy de viaje con mi mamá, nos vamos a Estambul, sí, porque claro, mi mamá es claro, gerente del Banco claro. Chile y salió. Aquí nos vamos con mi papá porque es el médico cirujano plástico de la clínica alemana.
0: Y... Entonces hay que hacer una campaña que la gente no informe tanto.
1: ¿Sabes que te digo una cosa? Antiguamente los policías, cuando investigábamos cosas que no era como esta, pero investigábamos otro tipo de delitos...
0: ¿Sin que hubiera las redes sociales?
1: Claro, yo que me tocó investigar mucho en el sector oriente, y había muy buenos policías allá, lo típico decíamos nosotros, ahora tú esto lo analizas, pero antes no tenías para analizar. ¿Qué es lo que hacíamos nosotros? ¿A quién buscaban los delincuentes para saber dónde podían sustraer especies, dónde podían lograr el objetivo? A las nanas. ¿Cómo la buscaban? El jardinero. Le buscaba conversa. Y ustedes, la típica como película mexicana de Cantinflas, el barrendero sí. Con la nana. Pero le sacáis toda la información. No, yo me quedo aquí solo en el mes de enero hasta marzo porque mis patrones o los dueños de la casa, que son dueños de una clínica sí, o son claro. Dueños de esto, se van a Europa y yo me quedo acá y yo de repente, no, yo salgo. Le empezáis. Y no te dais ni cuenta después cómo la casa, cuando tú llegas los dueños, ha sido desvalijada. Entonces, no es que uno haya dicho en ese momento, es que uno, digamos, discriminador, no. Yo siempre te he dicho, y lo voy a decir siempre, en una empresa que a mí me digan se robaron 1.000.000.000 de pesos o una estafa, yo como policía siempre pensaba así. O sea, ¿quién usted el gerente? Sí, y este caballero, el que barre, el último, el laciador. Listo, tengo que conversar con ellos. Conmigo también, yo soy el gerente.
0: Sí, pues, también.
1: Sí, pero también, pues, si usted está en una empresa donde, o sea, usted por ser gerente no puede ser. Entonces yo me lo llevaba por el lado. Entonces uno tiene que ver. Tiene que los niños, sobre todo cuando ostentan muchas cosas, también son pueden ser víctimas a futuro, y que ha pasado, víctimas a futuro de un secuestro, sabiendo dónde estudia, quién es el niño y quiénes son sus padres. Por eso creo, insto a que la gente tome conciencia de saber dónde van sus niños, a quién le entregan información, mantener la calma ante este tipo de llamado, acudir a la policía, comunicarse con la policía, dar a entender lo que le están pidiendo, pero no actuar por sí solo.
0: Ahora, hemos tenido unos casos de secuestro al más puro estilo de lo que sale en las películas, porque efectivamente un empresario secuestrado, inmediatamente plata. Ahora, el tema que finalmente los resultados muchas veces con este empresario de 80 años que secuestraron, es que la policía detuvo a los delincuentes que habían hecho este secuestro, porque de partida, ¿cómo le entregan la plata?
1: Volvemos
0: ¿Tienen que ir con una maleta y...?
1: No, volvemos a entender de que la policía, fuera de establecer que hay una víctima que ha sido objeto de un plagio, hay una víctima que está privada de libertad, tú tienes que lidiar con la familia para que la familia entienda cómo se actúa.
0: Sí, obvio,
1: porque la familia te va a decir, no me interesa, yo quiero pagar y que lo liberen. No. Eso te puede llevar el día de mañana a la policía, por eso que tiene negociadores,
0: sí.
1: En la cual tú tienes que explicarle a la familia, señora, no es llegar y pagar.
0: No, bueno.
1: Usted puede pagar, Y no sabe cómo lo va a encontrar. Claro. Nosotros tenemos que negociar, tenemos que ver.
0: ¿Y la policía está en la casa de las víctimas, en la casa de la familia de las víctimas? ¿La policía está permanente
1: la
0: ahí entonces?
1: La policía está en el lugar donde ellos van a tomar conexión.
0: Claro.
1: Aquí en la casa, pero el resto de la policía está... Tú sabes cómo es la tecnología ahora que hay. El cibercrimen es una de las unidades de... No te podría decir la mejor, pero está dentro... Creo que en este momento una de las mejores de Sudamérica, el cibercrimen. Entonces eso ayuda mucho. Entonces todo es una cobertura con la brigada de secuestro, antisecuestro, que es la VIPE, cibercrimen, grupo multidisciplinario. Todos operan, pero están en base a lo que esté haciendo el negociador.
0: Ahora, hoy día seguramente esto del secuestro no se ha transformado en un muy buen negocio para los delincuentes, porque... Muchas veces cuando llega el momento de que ya tienen que ir a recibir, a juntarse con alguien para recibir la maleta con la plata, o sea, lo más probable es que lo van a apañar porque los detectives van a estar en esa misma plaza o en el lugar donde va a ser el traspaso, también
1: la liberación.
0: Y recibe la plata. Están todos vigilados.
1: Hay dos cosas. Esto demuestra que la policía está mejor preparada, pero hasta el momento no nos hemos encontrado en la actualidad, estoy hablando de la actualidad, con algún tipo de secuestro, que no se llegue a un acuerdo y que después la policía se entere o se establezca en pocos minutos que la persona perdió la vida. No sé si me entiende.
0: Pero pierde la vida y el negocio no se hizo.
1: Por eso que te digo. Entonces la policía tiene que saber, la gente tiene que dejar trabajar a la policía, porque lo que se está... en ese momento cuestionando y lo que se está tratando de hacer es la liberación de la persona que está privada de libertad. No interesan los millones de pesos. Porque tú me puedes preguntar a mí, esto es como las películas, que los billetes manchados, que lo que sea.
0: O donde sea que lo van a
1: entregar. La tecnología es diferente porque tú tienes que pensar una cosa, que el que te va a liberar la persona o va a querer el dinero te va a poner un punto. Usted deje, igual como las películas, usted deje el dinero aquí, va a ir una persona, aquí, sí. Lo que sea. La policía, si está convencida de que esa persona no trae a la persona que está privada de libertad, siguen otros mecanismos, que son los famosos seguimientos. Claro, porque uno recibe la plata, vos. Y el otro está diciendo, y también está vigilado, así como la policía está vigilando, los delincuentes también están vigilando, a ver los movimientos. O sea, viejo recibió la maleta y lo detuvieron, listo. Pero el gallo va a decir, bueno, a mí me mandaron a buscar la maleta con la plata. Ah, entonces es un trabajo pero que se hace.
0: Yo te hacía esta pregunta porque me da la impresión de que este negocito, que quizás dio frutos cuando no había tanta tecnología en otras partes del mundo, que ha llegado aquí, pero fíjate que salió la semana pasada una operación que estaban haciendo unos delincuentes que es más rentable, que es directamente robarse la plata de alguna entidad y pillaron un túnel que estaban haciendo, pero que llevaba varios metros, y finalmente descubrieron que esa operación delictual hubiera sido rentable. Porque...
1: ¿Eso es lo que pasa en Antofagasta?
0: Sí, creo que sí.
1: En Antofagasta, sí.
0: O sea, el delincuente ahí no tiene que lidiar con nadie, es un robo de...
1: Pero yo te hago una pregunta que tú sabes de este caso, y que en una oportunidad lo conversamos. La facilidad para entrar en una entidad bancaria, o sea... Recuerda tú el caso del Vice,
0: sí,
1: allá en Vitacura, sí, o sea, tuvo un fin de semana,
0: las joyas. Claro,
1: donde ahí donde salió apodado Carlitos Joya, para apoderarse de todas las cajas de seguridad. O sea, en este momento, yo sé, porque yo converso con algunas personas de seguridad, van a alguien a arreglar afuera el pavimento, digamos así, y ellos tienen que estar ahí los guardias, y antes de dar el visto bueno, saber qué es lo que están haciendo, porque dónde está la falla, si son empleados o no son empleados, subcontratista, por decirte que estuvieran arreglando una cañería de agua andina, saber qué es lo que es, para saber si la ubicación donde ellos están picando, dónde está la caja, la bóveda. Pues no, estamos arreglando unas cañerías, está saliendo agua, pero tú sabes que el desvío, por eso creo, todo esto ahora es totalmente diferente, pero crear un sistema para entrar a una entidad no es nada nuevo, porque esto es antiguo, ya los famosos túneles que se están pillando. Un tiempo pillaron un túnel ahí en Santiago 1 que hicieron para fugarse. O sea,
0: no, ya. Pero eso es de la entonces, época, claro, de la película El Gran Escape.
1: Por eso que te digo, en este momento, entonces, esa es la preocupación, eso es lo que hay. Pero siempre tiene que haber en un motivo, así como se llegó a esto, a establecer que estaban haciendo y no se llegó a cabo la sustracción, porque si no hubiera sido gigantesca,
0: sí, claro.
1: Pero no estamos hablando que ese túnel se hizo en una hora y en un día.
0: No, están trabajando hace mucho rato. Ahora, sin lugar a duda, cuando tú ves que estos resultados muchas veces de los golpes delictivos que son exitosos, como por ejemplo el robo de las cajas de Vitacura, esas con joyas, sin lugar a duda hay un problema ahí de conocimiento de seguridad, porque cómo vaya a tener en una casa hecha sucursal bancaria, porque era una casa grande y la acomodaron, que está a ras de piso, que tiene acceso a los delincuentes por los túneles, tenerla como cajas de seguridad, de joyas, y una cosa así. Lo lógico es que si alguien entiende más de seguridad, dice, vamos a tener un servicio para nuestros clientes, pero en un edificio de 2 o 3 pisos, y las bóvedas arriba, donde no pueden llegar por un túnel.
1: Mira, lo que tú tocas, yo trabajando en la Vicri Las Condes, y a ti te consta que en Avenida Las Condes, con Vicente Huidobro, porque al frente ya era García Pica, había una sucursal del Banco Chile, en toda la esquina, al frente de la COPEC.
0: Exactamente.
1: Pero esa era una casa.
0: Sí, una casa.
1: Era una casa, y la señora se la arrendaron por una cantidad de años, por decirte, 20 años, pero con el riesgo que usted tiene que aceptar las modificaciones. Y le hicieron modificar. Pero era una casa.
0: Era una casa.
1: Era una casa.
0: Con vecinos.
1: Con todo, era una casa. Pero así es.
0: Sergio Torres, muchas gracias nuevamente por los casos policiales. Toda la semana tenemos algunas cosas nuevas que comentarle a la gente. Ojalá que reciban los tips, que reciban estas recomendaciones que haces tú como policía, para que la gente no caiga, obviamente, en estas estafas y todas estas cosas que hacen hoy día redes sociales, medios de comunicación.
1: Amigo, nada que agradecer. Nos estamos viendo.
0: Un abrazo a Sergio Torres nuevamente y Bananarama. Invitado de esta noche nos va a cantar la canción Venus para nuestro corresponsal en Punta Arenas.

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1: Seguimos aquí en su programa Nunca es Tarde en Radio El Conquistador. Muchas gracias a toda la gente que sigue en sintonía con nosotros. Estamos inmensamente contentos de poder llegarles a ustedes con esta, con estos invitados. Nuestro entrevistado como Sergio Torres, que participó en la Policía de Investigaciones, perteneció durante 31 años. Y es importante que la gente hoy día sepa también los peligros que reviste muchas veces las redes sociales, que están mal usadas. Es como un teléfono mal usado. Así que tengan cuidado. Esto de andar publicando todo lo que hacen, en dar información de para dónde van, a qué horas van y todo, es algo que tienen que tener en consideración la gente y no pensar que las redes sociales solamente es un jueguito que da lo mismo, si no importa. Esto es para que toda la gente sepa lo que uno hace. No, es algo que de repente es imposible entender cuál es el objetivo de eso, realmente. Señoras y señores, hoy día nuevamente el aeropuerto en materia de seguridad se vio vulnerado. El aeropuerto Arturo Merino Benítez, ya que se metió un tipo y empezó a rayar unos aviones. ¡Qué cosa más increíble! Hoy día estaba en la portada de un diario y un encapuchado haciendo de las suyas, la turbina la dejó llena de garabatos ahí con el spray famosísimo. Así que una cosa que de repente no se puede entender. Estos son aviones que de repente los dejan ahí estacionados, vamos a un término así, ¿eh?, como de auto, los dejan estacionados en alguno de las losas gigantescas que hay en el aeropuerto, que obviamente que quedan a una distancia que parece que no hay cámara, y también a una distancia donde no hay un frecuente pasar de guardias de seguridad en algún automóvil chiquitito que puedan estar verificando qué es lo que está sucediendo. Es una cosa realmente, esto es vulneración de la seguridad aeroportuaria absoluta. Así que, por lo tanto, pónganse las pilas. Todos aquellos que los que están trabajando en seguridad, ya sabemos que ahí estuvo el robo del siglo también. Y resulta que llegaban los camiones con una cantidad de billetes en efectivo porque tenían que ir a abastecer los Red Bank de las ciudades en el norte. Acuérdense ustedes que los mineros, cuando reciben los bonos, reciben mucha plata y ahí hay que tener los cajeros automáticos funcionando con todo el efectivo del mundo. Perdón. Y sin embargo, se robaron mucha de la plata esa, una cosa impresionante. Así que, por lo tanto, el aeropuerto nuevamente es importantísimo que lo tengan con una seguridad absoluta. Vamos a continuar ahora con la música de Soft Cell y esta canción que se llama Tainted Love.

Seguimos adelante con nuestro programa Nunca es Tarde aquí en Radio El Conquistador. Oye, fíjate que, bueno, hoy día en la mañana lo comenté, ¿eh? El Día del Patrimonio ayer siempre con un éxito extraordinario. Había una cantidad de gente visitando distintos lugares y, claro, el Palacio Tribunales fue uno de los lugares visitados. Sin embargo, en el Poder Judicial alguien dijo, ¿sabes qué más? Vamos a hacer una producción así para que la gente se entretenga más. ¿Y qué es lo que hicieron? Bueno, dijeron, vamos a hacer un juicio a algún personaje. Obviamente que todo esto, estamos hablando de juicio ficticio. Y hoy día estaba leyendo que en Rancagua 200 personas pudieron asistir a un juicio ficticio contra el Grinch. ¿Quién es el Grinch? Personaje navideño que fue condenado a devolver todos los regalos que se había robado. Miren, para abajo, para Navidad. Y fue condenado a un trabajo voluntario en la biblioteca municipal. Entonces la gente se pudo entretener con algo, obviamente, que era un show. Pero como estaban visitando todos los palacios de los tribunales de justicia, obviamente que aprovecharon de hacer este show. Ahora, también hicieron algo parecido en Valdivia. Y ahora no fueron 200 personas, sino que 1000 visitantes pudieron ver una simulación de un juicio. Esta vez no contra Grinch, sino que le metieron un juicio al viejo Pascuero. No, ¿cómo se le ocurre? Bueno, pero era todo ficticio. Entonces le dijeron, usted, viejito Pascuero, estacionó el trineo frente a un grifo. Le vamos a pasar un parte y todo. Bueno, finalmente el tribunal concluía que las pruebas habían sido manipuladas también mediante la inteligencia artificial y que el trineo del viejito Pascuero era mentira, que estaba obstaculizando un grifo que tiene que servir a la población en caso de un incendio, en fin. Entonces, ¿resultado del juicio contra el viejo Pascuero? Absuelto. Bueno, todo un chacota simpático lo que hicieron. Sin embargo, también quiero destacar, y lo hice hoy día en la mañana, en el programa, para quienes me escucharon también en la mañana, que los bomberos, impresionante la cantidad de gente que llegó a visitar los cuarteles de los bomberos, entidad muy, muy querida, una de las tantas entidades muy querida por la gente. Oye, y los más chiquititos, todos querían ponerse el casco de un bombero, ponerse la chaqueta de un bombero, esa ropa que usan ellos para ir en acción, para rescate, apagar incendios, en fin. Así que, por lo tanto, era impresionante los cuarteles de bomberos, cómo se vieron invadidos por los vecinos con sus niños que querían estar ahí y algunos querían ser bomberos por algún día. Fleetwood Mac nos canta la próxima canción que se llama Big Love.

quienes estaban en Londres y tuvieron la posibilidad de ser invitados a un matrimonio topísimo fue nada menos que el matrimonio de la cantante británica llamada Dua Lipa, que se casó con un actor, Colm Turner. Así que esa fue la actividad social en Londres más importante, sin lugar a dudas, dentro de los cuales también tenían algunos invitados muy conocidos, como Elton John, por supuesto. También supe que había estado Bianca Jagger por ahí, ¿eh?, que le habían hecho un homenaje. Linda, linda, preciosa, Dua Lipa, muy atractiva, muy popular, en Estados Unidos, en el mundo entero, no solamente en Estados Unidos, sino que también allá en Europa. Así que el suertudo Turner, Colm Turner, fue el que tuvo todos los flashes de la foto, de la farándula, de la prensa, del espectáculo producto de su matrimonio con Dua Lipa. Así que nosotros también le vamos a agradecer a Dua Lipa también todo lo que ha entregado en la industria de la música, ya que nosotros somos un programa netamente musical, y vamos a escuchar una de sus canciones justamente con Elton John, que se llama Cold Heart.

Ay, me estaban preguntando, ¿y dónde se casaron? En un lugar maravilloso que se llama The Old Marylebone Town Hall. ¿Para qué les digo? Un hotel que salen ahí hoy día en internet, salen las suites que existen en este lugar antiquísimo de la ciudad de Londres, con unos comedores maravillosos, y donde ahí estuvo todos los invitados a este matrimonio. Ahí estaba la voz de Dua Lipa, entonces Cold Heart junto a Elton John, que según lo que habían dicho, Elton John se había ofrecido incluso para que en algún momento de la cena, cuando llega el momento del baile, en fin, él iba a agarrar ahí el órgano y les iba a hacer un pequeño show en privado, sí, pues, al gratín, pues sí, Elton John también es amigo de ellos. Y ahora nos vamos de Londres a Bélgica, porque tenemos invitado nada menos que a este dúo llamado Soul Sisters. Vamos a escuchar la canción que se llama The Way to Your Heart.

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Bueno, mis queridos amigos, mañana la invitación es para que nos encontremos mañana martes 2, estamos recién dando inicio a la semana, a la primera semana del mes de junio, aquí a las 10 horas que los estaremos acompañando con la mejor programación musical. Ahora, a cuidarse de la delincuencia, manejen con cuidado, ya está oscuro, hace frío, en lo posible, traten de guardarse temprano. Una sugerencia nomás. Y mañana nos encontraremos nuevamente. También quiero, antes de despedirme, lamentar el deceso, la muerte de mi querido amigo José Pedro Torres, no lo había hace algún tiempo, que fue un entusiasta golfista y que estuvo viviendo en Marbella en sus últimos años. A José Pedro Torres, al cielo, le mandamos un abrazo. Será hasta mañana. Chao, chao.

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Si supiera que el mundo se acaba mañana, yo hoy todavía plantaría un árbol. Martin Luther King, 1930. 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

Los jóvenes hoy en día son tiranos, contradicen a los padres, devoran la comida y les faltan el respeto a los maestros. Reflexión muy actual, dicha por el gran Sócrates el año 380 a.C. Solos en la noche, junto a Sócrates.

Borges y García Márquez entre los grandes. Sí, pero ¿leíste a ese colosal escritor producido en Isla de Pascua con su sensacional bestseller, El ombligo, mi ombligo, tu ombligo? ¿Y qué te pareció?

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al gato goloso y a la moza veinteañera, tápales la gotera, y tápala muy bien. 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

Y después de tantos años detrás del mostrador, mi padre decidió vender la farmacia, argumentando que no había más remedio. 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

la mayor parte de los hombres prefiere parecer que ser. De Esquilo de Eleusis, vivió en la antigua Grecia antes de Cristo. 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

Todo mi dinero lo he invertido en experimentos para realizar nuevos experimentos que le permitan a la humanidad vivir un poco mejor. Palabras del serbio y gran físico Nikola Tesla. 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

No, no, no, no, no, no me gusta nada ser conductor de bus porque no me gustan nada las cosas pasajeras. 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

El que a punto de morir se halla siempre habla lo cierto. Del caballero de la triste figura, solos en la noche.

el movimiento se demuestra andando, de Zenondelea, 500 años antes de Cristo. Los americanos, que no son tontos, lo tradujeron con tres palabras, cut and proof. ¿Lo entiendes? Cut and proof. 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

Realmente no sé cómo será la Tercera Guerra Mundial, pero sí sé muy bien cómo será la Cuarta. Por cierto que será con piedras, palos, muchos gritos y aullidos. Albert Einstein.

La alegría compartida es doble alegría. El dolor compartido es medio dolor. Reflexiones de Radio Ñen 100.3.

Agua caliente sana a la gente. Agua que no has de beber, déjala correr. Total, siempre es agua. Más vale hablar de agua ardiente, ¿no? Buena para el diente. 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Aguas musicales de las buenas. Sí, señor.

Aquel entrenador de educación física predicaba que había que estar unidos y que el amor es el único deporte que no se suspende por falta de luz. 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

Ese ejecutivo antitelefónico me decía tomándose un café en la mañana: viejo, el 97% de la gente opina mal de todas las telefónicas. Bueno, bueno, y el 3% restante no tiene teléfono. 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

Si por un instante a Dios se le olvidara que soy una marioneta de trapo y me regalara un trozo de vida, aprovecharía ese tiempo lo más que pudiera. Posiblemente no diría todo lo que pienso, pero en definitiva, pensaría todo lo que digo. Escritos al final de la vida, de García Márquez.

Buscar ser feliz es uno de los principales errores. Culturalmente, hemos aprendido que solo las emociones positivas valen la pena, pero ese es un ideal erróneo. Lo cierto es que ser feliz es vivir disfrutando de lo bueno y también de lo malo. Esa es la magnificencia de la vida. 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
8: 7 de la mañana con 4 minutos.

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2: ¿Cómo están ustedes? Un gusto de saludarles y bienvenidos a una nueva edición de Campo y Más aquí en El Conquistador Red Los Lagos. Las cifras hablan por sí solas. Este podría ser, cierto, el enunciado perfecto para una economía que fluye, pero no siempre es así. Pero lo bueno es que entre enero y abril de 2026, las exportaciones de carne bovina en la región de Los Lagos alcanzaron los 28 millones de dólares, un incremento del 71,9% respecto al mismo periodo del año anterior. Este desempeño instala a la ganadería regional como uno de los motores más dinámicos del comercio exterior chileno. El pasado mes de abril consolidó la tendencia con un aumento del 63,2% en los envíos. El secreto, ¿saben dónde está? En la producción pastoril, que se ha transformado en sello de calidad y de diferenciación. Ricardo Arriagada, director regional de ProChile, lo subrayó. La estrategia internacional se centra en la sanidad, inocuidad, bioseguridad y trazabilidad. Es decir, carne que no solo se produce, sino que se certifica con estándares de clase mundial. China se mantiene como el principal destino, seguido de Colombia, que para muchos puede ser sorprendente, Canadá, Costa Rica y España. Y ya se trabaja en abrir nuevos mercados estratégicos, como Indonesia. La apuesta es clara: dejar atrás la lógica de commodities y avanzar hacia nichos que reconozcan el valor agregado de la marca, y no se olviden, Chile. El Programa Territorial Integrado PTI de la Carne Bovina en Los Lagos, impulsado por Corfo, ha sido clave en todo este proceso. Rodrigo Lavín, su presidente, destacó que la plataforma reúne a productores, plantas faenadoras y también instituciones, y con esto se articulan esfuerzos para responder a las exigencias globales. En Campo y Más podemos decir que el salto exportador no es casualidad, es fruto de una estrategia que combina tradición pastoril con innovación y también con calidad. El desafío ahora es sostener este crecimiento, diversificar mercados y consolidar la carne bovina como un producto competitivo y también sostenible. Porque fíjense, cada corte que llega a China, Canadá, España o en el futuro a Indonesia, lleva consigo el esfuerzo de nuestros ganaderos y el sello de la región de Los Lagos. Muchas gracias por estar con nosotros y nos encontramos en una próxima oportunidad aquí mismo, en El Conquistador Red Los Lagos y Campo y Más.
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6: El consumo mundial de vino cayó un 2,7% en 2025 y Chile no ha estado exento de este ajuste. La producción se contrajo un 9,9% y la superficie de viñedo disminuyó un 3,7%. Para el ministro de Agricultura Jaime Campos, la estrategia que debe asumir la industria es clara.
7: Lo que refuerza nuestra estrategia en el sentido de que en materia vitivinícola, como también en otros productos que exportamos, nuestra apuesta más que a la cantidad tiene que estar dirigida a la calidad, a la producción de vino premium, donde la relación calidad-precio es muy favorable para los productores chilenos.
6: En ese escenario ya surgen ejemplos desde el sur de Chile. Viñas de autor como Casa Clocker Prams están abriendo camino con espumantes de alta calidad producidos en la cuenca del lago Llanquihue, demostrando que la crisis también puede ser una oportunidad para innovar desde el territorio.
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2: Que tiene que ver con lo que pasó ayer, una no sé si relativamente larga, ¿eh?, comparada con otras cuentas presidenciales. Claro, la más larga que recuerde yo fue una de Boric, que duró 200 y tantos minutos. Bueno, nada, ayer estuvo con teleprompter, estuvo con buen desempeño, diría yo, de casi que ha aprendido algo. Comunicacionalmente se desempeña, creo yo, mejor, que pudo haber elegido una mirada más agresiva respecto a las autoridades anteriores, pero eligió una mirada relativamente más convocante, hacia adelante en términos de contenido de su discurso. Y eligió una mirada, claro, obviamente, pues, de lo que se viene para adelante, nuevas promesas o anuncios, porque hacia atrás es muy poco lo que hay, porque es muy poco tiempo el que ha pasado. Sobre todo, y la integración no ha sido del todo fácil, entonces, no. Alguien decía, y yo lo encuentro razón, ¿no?, los candidatos cuando ganan y qué sé yo, siguen un tiempo hablándole al país en poesía, en lírica, pero cuando hay que gobernar se gobierna en prosa, y son situaciones distintas. Yo tengo la sensación de que casi sigue un poco en la lírica, ¿no?, cuando se le empieza a exigir un poquito más de resultados. Bueno, la instalación no estuvo fácil, creo que dos temas clave, pero en uno, sobre todo la seguridad, la cosa no anduvo bien. ¿Y para qué decirte, Pepe? Y lo podemos conversar, no sé si será tema de los anuncios presidenciales de ayer, pero la situación global del país en materia económica es bien desastrosa. Bien desastrosa, con una petición de incremento de deuda adicional a la ya autorizada para este año de 6.200 millones de dólares. Porque no hay plata, compadre. Y hay compromisos adquiridos que hay que pagar y enfrentar. No, increíble. Esto además del desempleo, de una economía recesiva o semi-recesiva, tómenlo como quieran, digamos, con un desastre en las cuentas fiscales, pero muy significativo. Entonces, bueno, no sé, Pepe, yo le tiré ahí por el lado.
3: Por varias líneas,
2: pero usted es el que manda, güey.
3: No, usted sabe que aquí tratamos de hacer lo que se pueda. Sí, yo también tengo la impresión que usted indica que la presencia del presidente Kast ayer fue muy, a mí, buena, me gustó la puesta en escena. Yo, de hecho, hasta que él se le trabó un rato el teleprompter, que dice, oiga, está aclarada esta cuestión, cosa que me parece insólita, digamos. Yo mato, soy presidente de la República y se me echa el teleprompter en una cosa así y hay alguien que al día siguiente amanece muerto, ¿no?
2: Por supuesto, por lo menos, ¿no?
3: Claro, para decirlo gráficamente. Claro. Yo hasta ese minuto no me había dado cuenta que él estaba leyendo y yo estaba muy impresionado de cómo lo estaba haciendo. Dije, se aprendió a memoria esta cuestión, es un monstruo. A mí me estaba gustando mucho su puesta en escena, su lectura tranquila, su forma como de contar lo que estaba pasando. Me parecía muy didáctica. y sin estruendo, sin gritos, sin enojarse, sin golpear la mesa. Me gustaba, hasta ahí estaba todo bien. Ahora, a mí me faltaron cosas, ¿no? Para serle franco. Me faltaron como hechos más concretos. Creo que, como usted bien dice, de gobierno propiamente tal, van, entiendo, 80 días, algo así.
2: Claro.
3: Poco, digamos. Por lo tanto, claro, era el última oportunidad que él tiene para decir lo que nosotros vamos a hacer, lo que nosotros queremos hacer, hablar en lo que, del futuro, digamos, porque los 80 días es difícil pasarle la cuenta, cuando además los 80 días que te ha tocado estar, has tenido problemas con tu propio equipo, cambiaste a dos de los que con los que ya iniciaste, en ministerios que eran bien claves, para que andamos con cuestiones, seguridad y la vocería del gobierno, y además te entregaron un gobierno con un hoyo fiscal gigantesco, digamos. Entonces vas a tener que salir a hacer cosas que tú no querías hacer, ¿eh? De hecho, el ministro de Hacienda dice, firmado, dice hoy día en el Mercurio, el decreto o algo así, como más doloroso que me tocaba debería firmar, ¿eh? Como diciendo, esto yo no lo quería hacer por ningún lado, digamos. Y aquí estoy, no le queda otra. Así que, bueno, yo lo que hice ayer fue tomar nota de todos los anuncios que él hizo, que son 44 anuncios en total, en cinco materias distintas: gobierno, seguridad y migración, economía, empleo y obras públicas, vivienda y uso de tierra, y en materia de agenda social y educación. Esas son las cinco materias en las que él hizo un total de 44 anuncios. Entonces, los podemos revisar rapidito para no aburrirnos. ¿Ah? En materia de gobierno, él habló de fusionar el Ministerio de Interior y CGGOV, que de hecho en la práctica hoy día así están, digamos.
2: Claro.
3: Y quien está haciendo de vocero es el subsecretario.
2: Sí,
3: por lo tanto, me imagino que lo que él quiere decir es que va a desaparecer uno y se van a integrar hacia abajo, porque hasta ahora había un ministro o biministro, pero los equipos no sabíamos qué iba a pasar, digamos. Así que yo entiendo que se fusionan. Después dice, se convoca una comisión de expertos con el mandato de proponer una nueva estructura ministerial que reduzca las carteras. Eso me encantó. Ahí yo tengo que...
2: Bueno,
3: ahí sí que se la aplaudo, porque la verdad es que es lo que nosotros esperábamos los votantes, digamos. ¿Ah? Después, el plan de inspección total, sería la tercera, que yo entendía que eso ya estaba hace rato, pero él habla de usar inteligencia artificial para detectar patrones anómalos, corrupción, mala gestión, cosas raras. Yo pensé que en eso estaban desde el día uno, digamos. Así que, bueno, me doy por enterado que están en eso, digamos. Y la cuarta dice, se acelera la institucionalidad de auditorías internas, entregándole mayores facultades y financiamiento para colaborar con Contraloría. Yo entiendo que esos últimos dos se estaban haciendo desde el día uno. Yo habría esperado que aquí hubieran puesto, han colgado en la plaza un par de giles, digamos. Pero
2: los resultados, digamos, claro.
3: Claro, o sea, bueno, ya pasaron 80 días, dime algo, pues, compadre.
2: Claro.
3: Bueno, después tenemos en materia de seguridad y migración, que hay seis anuncios. Lo primero dice que equipos especializados para combatir las amenazas como secuestros, ciberdelitos, crimen organizado, mercado ilícito, finanzas criminales, violencia en la macrozona sur. De nuevo, es de las cosas que yo pensaba que... Sí, claro, eso es, claro, digamos.
2: Claro.
3: Una cosa que sí causó aplauso ayer fue la creación del registro de vándalos y incivilidades.
2: Así bueno, que... veremos qué destino tiene parlamentario esa iniciativa.
3: Claro, eso es una iniciativa que tiene que pasar por el Parlamento, por lo tanto él lo anuncia. Y creo que hay varias cosas que él anuncia que son proyectos de ley, y creo que eso tiene mucho que ver con su llamado a todos los parlamentarios, a senadores y diputados, como a sumarse al bien de Chile, a esta cosa como de estadista, más que de ya no de candidato, digamos, porque si no estas cosas van a terminar en nada, digamos. Ahora, a mí me parece de toda lógica que una persona que rompe cosas del Estado, que hace gastar al Estado porque raya, porque rompe, porque destruye, no tenga beneficios del Estado. A mí me parece fantástico.
2: A mí
3: pero yo no soy más que humilde.
2: Pero esa es la lógica que hay de Chaspo, Pepe, del anuncio, ¿no? Rompe para
3: claro,
2: la impunidad que terminó. De...
3: Claro,
2: entonces, claro, esa es la lógica que tiene.
3: Te vamos a pillar y te vamos a condenar. Claro. Entonces, condenado, viejo, después no me vengáis a pedir que querías estudiar gratis, que querías que te den la PGU. No, pues compadre, si tú le causaste un daño al Estado, digamos. Después dice que hay una política de endurecimiento penal, me imagino que esto también es en materia de ley, para aumentar el plazo de la flagrancia de 12 a 24 horas, reforzando facultades de la policía, porque en 12 horas hoy día en Chile no alcanzáis ni saber quiénes son, digamos. Entonces, se necesita ahí un aumento de eso, me parece de toda razonabilidad.
2: Es verdad, sí.
3: Después dice, se presentará el plan retorno. Bueno, yo creo que esta es una de las cosas más esperadas, porque durante la campaña fue un tema, o fue un temazo, digamos, se habló mucho de esto, de que hay, entiendo, del orden de los 280.000, 300.000 inmigrantes irregulares en Chile, y bueno, qué va a pasar con ellos, digamos.
2: Claro.
3: Siempre se dijo que iban a salir, después se dijo que iban a salir con ayuda voluntaria, después se dijo que salieran todos era una cosa
2: más
3: difícil.
2: Más o menos difícil, claro.
3: Claro, entonces empezaron como a matizar. Bueno, aquí dice, se presentará, ok, ya, ¿cuándo? Sí, porque eso es lo que queremos saber. Concreto. Después dice, el presidente anunció que se pondrá en marcha el plan de infraestructura penitenciaria, que lo calificó como la mayor modernización del sistema carcelario durante mucho tiempo, lo cual me parece muy correcto. Creo que ahí tenemos un debe como sociedad enorme, digamos, enorme. Sí. Fíjese que yo voy aquí a arriesgar funa, digamos, pero entiendo por lo que he leído en algunas partes, que si uno toma todo el presupuesto que cuesta tener detenidos, digamos, presos a la gente en Chile, y lo divide por el número de presos, resulta que cada preso nos cuesta algo así como 900.000 pesos anuales.
2: Sí. Yo me había quedado en 800 lucas, pero es más o menos, sí, más o menos
3: sí,
2: eso.
3: 900. Yo fíjese que yo creo que esta gente debería trabajar.
2: ¿Mensuales, ah?
3: Sí, pues mensuales. 900.000 pesos mensuales. Y yo, frente a eso, y frente a un país que no tiene plata, yo creo que esta gente debería trabajar. Debe trabajar en algo. Oiga, si yo no estoy proponiendo que los pongan a picar piedra con una cadena, digamos, ¿eh? Pero en algo tienen que hacer. O sea, ¿por qué la sociedad va a destinar 900.000 pesos mensuales a tener a estos gallos presos? A mí parece una barbaridad. Yo creo que ellos deberían trabajar en algo, no sé en qué. Deberían prestar algún tipo de servicio, de limpieza, de recoger basura, de, no sé, de pintar las calles. No tengo idea. O sea, 900.000 pesos es mucho, mucho más que una PGU.
2: Claro, lo que te dicen los penalistas, así como más bolsistas, es que la única condena que tiene, en este caso, el preso, es estar preso, digamos. Por ende, no puede ser obligado, salvo a propósito de faltas de disciplina, a ninguna otra conducta que no sea estar preso, digamos.
3: Bueno,
2: claro. Entonces, es opinable, por supuesto.
3: Eso es materia de ley, por lo tanto. Claro. Entonces, claro, bueno, si la ley cambia, digamos, y nosotros queremos que esa gente pague su... Oye, no sé, por lo mejor podían ser, mire, ¿sabe qué más? Usted está condenado a 10 años, señor. Bueno, son 6 si trabaja y 10 si no trabaja.
2: Ah, bueno. Ah, bueno.
3: Ya, pero que, o sea, es que encuentro insólito que nos cueste 900.000 pesos. O sea, es más de lo que destinamos a una persona que trabajó toda su vida, ¿no?
2: Por supuesto.
3: Bueno, no sé, ahí me fui por las ramas, pero.
2: No, pero es verdad. O sea, obvio que es verdad.
3: Y en esa última materia, la última tema que tengo anotado, dice que se ingresará un proyecto para mejorar las condiciones. Y me gustó esta palabra, estipendios. De los alumnos de carabinero, y se propondrá incorporar asignaciones trimestrales que mejoren las remuneraciones de la policía. Él fue muy claro y muy directo en su apoyo a carabinero, investigaciones y gendarmería. Dijo claramente que mientras cumplieran con la ley y con todas las normas que corresponde, tenían todo el apoyo del gobierno, y creo que es una de las cosas más importantes que se hacen en este discurso, porque creo que la parte de seguridad pasa por una percepción del trabajo que hace la policía y carabineros, digamos. Y creo muy importante que ellos entiendan que se sientan respaldados, digamos. Porque si no, esta cuestión no va a cambiar.
2: No, claro.
3: Te lo digo al tiro. Bueno, en el tercer punto, economía, empleo y obras públicas, hay 10 puntos.
2: Ahí estamos, delicaditos, ya.
3: Que yo creo que aquí es donde está hoy día la parte más compleja, digamos. Nosotros tenemos un escenario interno que tiene que ver con las cuentas fiscales que nos dejó el gobierno anterior, y un escenario externo muy complejo por el precio del petróleo. Por lo tanto, tenemos variables de los dos lados. El presidente Kast obviamente se refirió al proyecto de reconstrucción nacional, y a mí me parece que esto es una necesidad gigantesca que se apruebe, y se apruebe ya.
2: Sí.
3: Que tenemos que empezar a ver, como dijo alguien por ahí, brotes luego. No podemos esperar al verano, digamos, esto tiene que partir ya. Fijó un objetivo de crecer al 4% hacia el final de su periodo y reducir el desempleo al 6%. Eso me gusta, porque ya es ponerse metas con numeritos, digamos. Ya
2: están 9, ¿no? Claro.
3: Claro, están 9 como algo, digamos.
2: 9,11, claro. Es desafiante, una bueno, se punto. Ahora, tampoco es pleno empleo.
3: No es pleno empleo. Empleo en Chile debería ser 4, algo.
2: 4.
3: Después se anunció una ayuda económica de 30.000 pesos por cada niño que viva en una familia para que sean miembros del 80% más vulnerable del registro social de hogares. Diga, niño, entiéndase, entre 0 y 13 años. Esto es un, esto es un bono, digamos. Yo estuve buscando cifras del registro de social de hogares y según mis cálculos, que obviamente tienen todas las cosas de la información pública, digamos, estamos hablando de entre 2,7 millones de niños y 3 millones de niños.
2: 3 por 3. Es alta, Luca.
3: Son como en el peor, o sea, en el mejor de los casos son 81 mil millones. Claro. Y en el peor de los casos son 90 mil millones. O sea, ahí hablamos de 90 mil millones de dólares, digamos. Son 100 millones de dólares, para hacerlo fácil.
2: Claro.
3: No es poca plata. No es poca plata. Y en el escenario actual, 100 millones de dólares es harta plata. O sea, aquí se le puso una prioridad muy importante a esto. Se dijo que esto tenía que ver con el alza del costo de la vida, con el precio del petróleo, el partido dando explicaciones, que bueno, que la verdad es que el precio del petróleo es así nomás y había algo que hacer, y que las cuentas fiscales no están para más. Entonces, ¿qué se va a ayudar a ese 80% más pobre? Tiene sentido ir con foco, digamos. Después se habló un buen rato de destrabar la inversión. Se dijo que en estos días el comité de ministros y subsecretarios tenía una agenda muy, ¿cómo se llama? Muy dura, muy correcta, muy de estar muy encima, digamos. Básicamente porque habían aprobado una cantidad muy importante de proyectos, que estaba esto en una agenda que se revisaba cada 15 días, digamos, lo cual a mí me parece muy importante, porque había una cantidad muy importante de proyectos que estaban parados simplemente por tema de permisología, digamos. O sea, que claro, le faltaba esa reunión, digamos. Entonces, bueno, se está juntando eso, se están viendo los papeles, se está avanzando de forma importante en esa recolección de información y qué sé yo. Y a mí me parece que eso es muy importante que así sea, digamos. Así que bien por eso, ¿no? Después anunció el mandatario que el 15 de junio se ingresará una indicación final para crear el nuevo sistema de sala cuna universal, con una implementación gradual, dijo, con un financiamiento sostenible, de manera ordenada, puso harto énfasis, dos o tres adjetivos, en decir que esto se iba a hacer y se iba a hacer bien, digamos. Yo creo que eso es un gran anuncio, porque este proyecto partió en Piñera, digamos, uno. No voló, después siguió en Boric, y ahora estamos ya el tercer presidente que está viendo este mismo tema, digamos. Así que es muy importante que esto salga y salga luego, porque le recuerdo a nuestros seguidores, digamos, fieles seguidores, que la tasa de participación de los hombres y la tasa de participación de las mujeres tiene 10 puntos de diferencia.
2: Sí, claro.
3: Y eso básicamente es porque hoy día las mujeres están participando menos del mercado laboral, precisamente porque sienten que tienen una obligación familiar, y esto puede ser un detonante muy importante de que esa brecha se reduzca en forma importante. Ahora, se habló de ingresar un proyecto de ley también para un nuevo estatuto laboral para el turismo. Básicamente porque, oye, esto tiene mucho sentido, ¿eh? A mí me gustó eso, porque claramente los tiempos en los que trabaja la gente dedicada al turismo son muy distintos, ¿no? Son jornadas laborales distintas. Imagínese un guía que se levanta a las 5 de la mañana para llevar un grupo de tipos que están hasta las 12 caminando en un cerro y vuelven después a las 6 de la tarde. O sea, son jornadas muy distintas, digamos. Los horarios, la forma, los riesgos que tienen también, digamos. Entonces, claramente no me parece raro que tengan un sistema que se acomode más y que sea más flexible para sus tipos de trabajo. Así que bien por eso, digamos. Se habló también de modernizar el sistema de tarifado eléctrico para que sea más simple y transparente, digamos. Sobre todo se habló de que sea más comprensible. Claro, parece que hubo aquí un lío importante en ese tema, pues tuvimos un ministro que salió, digamos, porque resulta que el sistema es tan poco transparente que el tipo tuvo escondida la cifra de un año y nadie se dio cuenta, digamos. O no se quisieron dar cuenta, digamos. Entonces, bueno, aquí lo que está diciendo es, hagamos esta cuestión más simple, caballero. Bien, me parece por eso. Después se habló de expandir y modernizar los puertos de Valparaíso y San Antonio. Acuérdense que nosotros comentamos largamente aquí lo que significa la presencia del Estado en este nuevo proyecto del molo externo de San Antonio. Así que se dijo que había una inversión cercana del Estado a los 2.000 millones de dólares. Así que muy bien por eso, porque todo lo que sea infraestructura es a la vena de dos cosas, inversión y empleo. Así que bien, señor presidente, métale por ahí todo lo que se pueda, nomás.
2: Claro.
3: Después se dijo que se iba a ejecutar un plan Ruta Austral con una inversión de más de 800 mil millones de pesos, o sea, 800 millones de dólares para hacerlo fácil, para expandir la carretera austral. Se está hablando de pavimentar algunos tramos, se está hablando de que crezca todavía más, de que tramos que faltan, hay tramos que todavía se hacen a través de barcazas y que a lo mejor se podría intentar dar la vuelta, digamos, así que bien por eso. Insisto, todo lo que sea infraestructura es a la vena de empleo. Así que ahí yo no puedo estar más de acuerdo. Y se continúa la expansión del Metro de Santiago, las líneas 7, 8 y 9, y un estudio de la línea hacia el aeropuerto. Es fantástico porque ahí sí que estamos de acuerdo.
2: Ahí estamos, ya estamos. Ahí estamos con cara de país desarrollado.
3: Ahí sí, estamos. Claro. Ahí nos ponemos
2: parecemos Europa ahí, ¿eh?
3: Claro, o sea, que uno se baje del avión, se suba al metro y llegue más o menos donde va.
2: Qué idea.
3: Ahora que funcione a todas horas, sí, porque el otro día llegué en bus del sur.
2: No, ¿qué hora? A las 6,
3: el metro estaba cerrado.
2: Pero esperó 15 minutitos.
3: Sí, pero paraban a la media 15 minutos.
2: Sí, puede ser.
3: De la mañana te la compro.
2: La diferencia entre la clase, entre sobrevivir y no. Bueno.
3: Claro, me bajó todo el instinto de supervivencia y me subí un taxi.
2: Claro, lógico.
3: Bueno, después en el cuarto tema, tenemos vivienda y uso de las tierras. Enfatizó de que el país tiene una frase así como para la barra, dijo: Chile tiene que ser un país de propietarios, no de arrendatarios.
2: Claro, pues, la vieja cantinela, que claro, Chile estaba consiguiéndolo.
3: Así es.
2: Comparado con cualquier otra democracia, entre comillas, sudamericana.
3: Claro. Dijo que se iba a priorizar a los jóvenes entre 18 y 40 años, quienes representan hoy día un 44% del déficit habitacional. Ahora, ahí no se dijeron cosas puntuales del cómo. Así que ahí yo creo que nuestro ministro tan activo en redes va a tener que empezar a dar algunas medidas de cómo se va a hacer eso, digamos. Después se propuso abrir programas habitacionales a ese sector, elevando los límites de postulación hasta las 4.000 UF mediante la creación de fondos de garantía estatal. Se dijo que se iba a operar un sitio 2.0 para el suelo urbano, para contemplar el traspaso de más de 10 millones de metros cuadrados de terreno de bienes nacionales actualmente sin uso para el Banco de Suelo Público para habilitar proyectos habitacionales. Eso me parece muy interesante porque hoy día nosotros tenemos un problema de precio de los terrenos muy importante. Por lo tanto, si hay 10 millones de metros cuadrados, eso es una barbaridad de metros cuadrados, de bienes nacionales que no tienen ningún uso, bueno, démosle uso. Así que bien por eso, digamos. En términos de la reforma de la ley indígena, digamos, se habló de una reformulación del proceso de consulta sobre el nuevo sistema de tierra, la inyección de 400.000 millones de pesos al fondo de emergencia para reconstrucción de 4.000 viviendas destinadas a los damnificados de las regiones de Valparaíso, Ñuble y Biobío. Ahí claramente el Ministerio de Vivienda está haciendo una pega muy buena, chequeando muy en terreno todos los temas, así que bien por eso. Y se anunció un programa que se llama Eriazo Cero. Le gustan los nombres al presidente y los proyectos. Claro. Mientras él hablaba, salían como casi que el logo del programa, digamos, ¿eh? Como en letra. Dice, una iniciativa destinada a que los municipios transformen sitios abandonados en espacios comunitarios, como plazas, canchas y sedes sociales. Eso me parece muy interesante porque es una, es pelearle a la delincuencia los terrenos ahí que están parados, sí, digamos. Y en la, el quinto punto, y aquí me apuro para llegar a la mitad del tiempo, claro, una agenda social de salud y educación, se anunció el Plan Chile Renace, la creación de una subsecretaría especial para enfrentar la baja natalidad. Nosotros hemos hablado mucho de este tema y es muy importante que se tome de una manera importante. Crear el plan Crece en Familia, que significa sacar de residencia a cerca de 700 niños menores de 3 años para integrarlos a familias de acogida. Se rindió cuenta y se anunció la continuidad del plan oncológico, que está funcionando muy, muy bien. Y ahí hay que aplaudir la labor que está haciendo el ministro, el Ministerio de Salud. Y se anunció una reforma al sistema de alta dirección pública para proveer con urgencia las vacantes en la dirección de hospitales. Fíjese que hay un déficit en este minuto de 184 cargos, digamos. Mira. Es muy importante que esto se haga rápido, digamos. Se anunció el plan Crecer en Familia del gobierno, así que eso es muy importante. Se retiró la tramitación del proyecto de escuelas protegidas, que ya está casi en último trámite legislativo, y se reforma el sistema de administración escolar. Se presentará un proyecto para incorporar el mérito académico, reforzar el derecho preferente de los padres a elegir establecimiento y entregar mayor autonomía a las escuelas. Lo que se está diciendo ahí es, señor, la tómbola, llévesela para la casa y guárdela bien guardada, por favor. Y finalmente el programa nacional que la Machina aprende y avanza, que estará enfocado en mejorar las competencias de lectura, escritura y matemática, que hoy día nosotros tenemos, de acuerdo a todas las pruebas, que se hacen un problema gravísimo en estas materias. Así que con esas... me cansé, 44.
2: ¿Se mandó las 44?
3: Sí, señor.
2: Pero usted es un maestro, diga.
3: Sí, espero no haber aburrido a nuestro gentiles radio escucha.
2: Estupendo, estupendo. Oiga, son las 8:27. Si quieres, Pepe, por ahora vamos al corte y regresamos a la vuelta. Claro, en parte de estos temas también, que a mí me parece re interesante mirar lo que le está pasando globalmente a la economía chilena con todos los indicadores que... No sé si yo estoy un poco así como poco optimista o pesimista directamente, pero yo veo que está un poco la escoba. Las cifras son malísimas, yo no sé qué expectativas tú que estás metido en el mundo del emprendimiento también, de un montón de cosas, de actividades más bien que requieren energía, que requieren decisión, que requieren inversión, qué sé yo. Bueno, no sé cómo mira tu mundo lo que está pasando, digamos. Me parecería interesante verlo, fíjate.
3: Muy bien, pues, lo vemos a la vuelta.
2: Lo vemos a la vuelta, ya.
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3: Fue Israel. Estados Unidos fue aliado, por así decirlo, en este baile, pero no fue el que partió, no fue el que pegó el primer combo, digamos. Y entonces, negocia Estados Unidos con Irán, y por el lado Israel sigue haciendo lo que sigue haciendo. Entonces, no van a llegar a ningún acuerdo si está Israel bombardeando al otro lado. Entonces, la verdad, a mí me falta un actor en esta mesa. Creo que es una pata, una mesa con tres patas, no con dos patas.
2: No con dos patas, claro.
3: Claro. Entonces, el presidente Trump puede llegar a un acuerdo. Ya, ok. No sabemos con quién, digamos, dentro de Irán. Pero si Israel no firma ese mismo papelito, esto va a durar menos que otras cosas que se pueden decir, digamos. Así que me falta eso. Por mientras, entonces, los mercados están... Petróleo bajando un poquito, prácticamente lo mismo que ayer, 91. El cobre, que ayer había subido muchísimo, vuelve a subir, está en 6.6.
2: Mira.
3: Ese es un tremendo número para nosotros, subiendo un 1.5% hoy. Y el litio está en 175.000, que es un número muy, muy impresionante para nosotros. Ya ha subido prácticamente un 48% este año, 48%. Así que, bien por ese lado. Las bolsas entonces están nerviosas, ese es el resumen. Ayer estaban todas en verde, hoy día los tres indicadores de Estados Unidos, el 500, el Nasdaq y el US100, digamos, están en... Pero están menos 0,1, menos 0,19, menos 0,12, o sea... Más que roja, tan rosadita. Y Europa positivo, pero también 0,4 verde, 0,5. O sea, estamos de nuevo esperando la carroza, como decía la película. Esperando a ver qué pasa, digamos. Yo creo que los mercados nada muy definitivo, para serle franco. Eso, ahí estamos, digamos.
2: Sí, se parece más bien a una obra de teatro antigua que se llama Esperando a Godot, que era un señor que venía, se suponía, pero que nunca llegaba.
3: Ah, ya.
2: Toda la obra era que se esperaba y no llegaba.
3: ¿Y no llegó?
2: Y no llegó. Entonces, lo que no llega es, bueno, abramos un poco, padre, dejemos atrás el conflicto que está en una fase agónica.
3: Mire, o agarremos un achachazo, digamos, y de una vez por todas, ya tírense todas las bombas que se van a tirar, pero este wait and see, digamos, que no sabemos qué pasa ni... Claro. Yo creo que es como casi peor, digamos, para los mercados. Ahora, dentro de todo, estábamos en su peor minuto, el petróleo llegó a 114.
2: Claro.
3: Hoy día está a 91.
2: Sí, o sea, claro. Bueno, es una diferencia sustancial, claro.
3: Claro, se agradece, digamos. Sí. Pero nosotros queremos que llegue, que vuelva a los 80, que vuelva a los 70, digamos.
2: Y no es proyectable ese precio, además, porque no tiene ninguna estabilidad, digamos.
3: Ninguno, si ese es el problema, digamos. Ahora, cambiando de tema bruscamente y volviendo a su pregunta, digamos.
2: Ah, usted decía,
3: el panorama mundial, perdón, panorama chileno, de acuerdo a lo que está pasando con el panorama mundial y el panorama en Chile. Tuvimos IMASEC, que es por cuarto mes consecutivo malo, muy
2: el peor
3: malo,
2: de los cuatro, además.
3: Mucho más malo de lo que se esperaba, además. Que eso es una parte de la variable bien interesante. Yo había visto entre menos 0.3 y menos 0.5, así lo peorcito que se había visto.
2: Exacto.
3: Y por supuesto que había otros que eran mucho más positivos, digamos. Pero de lo peor era 0.5. Por lo tanto, menos 1.2 es un número que no estaba en las proyecciones de la...
2: Ahora, tú lo decías ayer, Pepe, fue particularmente digitado este 1.2 de crecimiento por el IMASEC minero, digamos, la minería.
3: Sí.
2: Porque el IMASEC no minero, digamos, crece poquito, pero crece, digamos, 0.4 creo que. Pero la minería, sí, de verdad, y particularmente Codelco, estamos pagando el tema Codelco muy fuertemente en este IMASEC, digamos.
3: Sí, la verdad es que el número es muy malo, mucho más malo de lo que se esperaba, y yo creo que el petróleo es una parte importante de ese número malo, claro, pero no es todo.
2: No es todo.
3: No le podemos seguir echando la culpa al empedrado. Por lo tanto, lo que se espera en este periodo del resto es que haga lo que tiene que hacer, que el gobierno proponga las medidas que propuso y que el Parlamento apruebe lo que tiene que aprobar y el resto lo cambie. Pero que no que sea este un proceso de espera. Sí, mire, la gente que tiene que desarrollar proyectos los va a desarrollar sí o no de acuerdo a las condiciones que estén arriba de la mesa. Claro. Lo que la gente no va a hacer es desarrollar proyectos si no sabe cuáles son las condiciones. Entonces, el problema no es que tengamos condiciones A o B. El problema es que tengamos condiciones que cambian a cada rato y que no sabemos cuáles son. Entonces, lo que yo escucho y lo que yo veo no es que la gente te diga, oye, ya, mira, nosotros queremos un impuesto corporativo del 15, claro, o del 20, o del 25, o del 30. Ya, ok, ¿cuál es, compadre? Dime cuál es. Pero no me digas, mira, hoy es 27, mañana es 21, pero claro, en 5 años más podría ser 30 de nuevo, o podría ser 10. O sea, porque así no se puede. No se puede evaluar proyectos si cada vez tú vas a tener variables distintas. Así no se puede evaluar proyectos. Entonces tú necesitas primero certeza. Y por eso es que lo que se está pidiendo en este minuto es que el Parlamento apruebe lo que quiera aprobar de ese paquete gigante de medidas que se llama Plan de Reconstrucción. Y de aquello que no va a aprobar, muy bien, está perfecto, sáquelo del proyecto. Pero no mantengan esto en vilo por meses y meses, porque eso es peor. Eso es peor para entregar certezas a quienes tienen que, entonces, meter los números que van a salir de esa legislación,
2: claro,
3: y definitivamente ver si el número le da positivo o le
2: ahora,
3: da negativo.
2: Sí. No, yo decía, Pepe, del panorama en general, desde el punto de vista de las cifras, que es bien adverso comparado con las expectativas que había entre medio... No, nos golpeó la guerra, por supuesto, ¿no? Uh-huh. No estaban en los planes de nadie, qué sé yo. Pero da la idea de que la cuestión se complicó muchísimo y que las cifras están malas, malas, malas, y el ánimo también de los inversionistas. Está, hay un wait and see bastante, diría yo, distinto a lo que uno esperaba por las expectativas que habían, ¿eh? Por eso te preguntaba yo por el ánimo, ¿eh? De los inversores, de que de, de,

0: o señores. ¿Quién quiere jugar con estas reglas? Y ahí se verán lo que quieran, digamos. Mm. Pero el peor escenario es mantener esto.
1: Sí, claro.
0: Hasta el futuro, incertidumbre, que nos levantamos un día. Fíjese que yo ya tengo una rutina. Me levanto, me tomo mi vaso de agua, me doy una vuelta y veo cuánto está el petróleo. Mire, es como una cosa casi de demencia mental, digamos, mía, de levantarme a ver cuál es el precio del petróleo. ¿Por qué? Porque sé que puedo partir el día con un 110 o con un 80. Imagínese para una persona en la que su negocio principal depende del precio del petróleo y, por lo tanto, del combustible.
1: Sí, claro.
0: O sea, ese señor se levanta, no sé, pues no se acuesta, digamos, mirando el precio del petróleo. O sea, está peor que yo, digamos. Entonces, insisto, las incertezas son el peor escenario. Si tú tienes un número malo, tú sabrás cómo arreglarte con ese número malo. Pero que todos los días cambie de 50, de 90, 80, 100, que el impuesto es 21, 25, 30, que esto se va a dar por 15 años, por 20 años, por 30 años. No, sabe que así no se puede evaluar los proyectos, pues señor.
1: Claro.
0: Y si no podemos evaluar, no me pidan que ponga la luca arriba de la mesa. Eso.
1: Mm. Sí, no, te preguntaba porque da la sensación que en general las cifras, la realidad actual de la economía no dista mucho de ser la que se imaginó en algún minuto uno. ¿Eh? De hecho, están hablando de un IMASEC para este año como expectativa, más bien cercano al 1,5 que por sobre el 2 que se había hablado en algún minuto.
0: Sí, ¿eh? Claro.
1: No, y eso es una diferencia muy sustancial, digamos.
0: O sea, no solo dos pusieron la ICE, digamos las cosas como son. Aquí hablamos de, bueno, ¿cuándo vamos a volver a crecer al 4?
1: ¿Ah? Al 4, pero para este año era se venía de poquito, yo, 2,5, capaz
0: no,
1: que
0: 3. Pero son las cosas que flotaban en el universo.
1: Claro, de, sí, como, por supuesto.
0: Y ahora lo que flota es debajo del 2.
1: Debajo del 2, y muy por debajo del 2, 1,5.
0: So far, claro, o sea, y ojalá, digamos. ¿Eh? Claro. Entonces, efectivamente, yo coincido con usted. Hoy día las expectativas realistas son muy malas. Son muy,
1: muy malas.
0: Malas,
1: sí, ¿eh?
0: Sí. Pero no nos perdamos, tenemos un escenario fiscal heredado muy malo, muy desconocido, y que cada día se abre un cajón, sale un fantasma.
1: Sí.
0: Y un escenario externo muy complejo, derivado de la guerra en Irán, entre Estados Unidos e Israel, que no tiró el precio del petróleo por las nubes, digamos. Esas son las condiciones. Ahora, ya, ¿cuánto rato podemos llorar sobre la leche derramada?
1: Ojalá lo menos posible, claro.
0: No mucho más, pues si ya sabemos cómo es la situación. Pero ¿qué queréis que le haga, pues, compadre? Es lo que nos tocó vivir. Bueno, ahora tenemos que salir a hacer cosas. ¿Qué cosa? A mí me parece que lo primero que hay que hacer es aprobar este plan de reconstrucción. Porque ahí hay cosas estructurales que nos van a ayudar. Eso creo.
1: Sí. Pero claro, porque el tema de las sorpresas también. O sea, esto de que Quirós salga a decir que necesita 6.200 millones de dólares más cuando él pretendía reducir 6.000 millones de dólares. ¿Eh? Es una opción diametralmente opuesta. Son 12 lucas de diferencia. O la diferencia son 12 lucas.
0: No, es muy duro, pues. Es muy duro para tu discurso, porque tú...
1: Entonces, se pudrió todo, como dirían en
0: Argentina.
1: Se pudrió todo.
0: Se pudrió todo. No, es verdad. O sea, hay que ser realista en eso. Eso es exactamente como usted lo dice. Ahora, lo importante es tener clarito por qué. ¿Ah? Y cuando uno empieza a escarbar, se empieza a escuchar que había una deuda de 10.000 millones que no estaba.
1: Claro, claro.
0: Se gastó las lucas, compadre, que dejaste sin fondo, que no entregaste fondo de libre disposición, entonces tu capacidad de hacer cosas, o sea, aquí te agarraron, te pusieron una venda en la boca, te amarraron las manos y los pies, te tiraron a la piscina y te dijeron ya, nade.
1: Claro.
0: Es fácil para ti decirlo, como dice el chiste.
1: Claro, claro. Eso. Oiga, ya un Pepe, ¿qué hora es? Siendo como son las 8:50, yo creo que tenemos que empezar a despedirnos.
0: Pues para que no nos reten, digo yo.
1: Sí, pues somos gente muy puntillosa, muy puntual. Nos reencontraremos, si Dios quiere, mañana. Ojalá yo en mejores condiciones de garganta. Así que... Sí. Ah, le rellenamos 2 minutos, maestro. Usted también podría hacerlo, pero lo hacemos nosotros, no se preocupe. Ya.

0: Oye, sí, es eso, más sobre todo el ánimo, Pepe, ¿eh? El ánimo, tú dices que la incertidumbre es un tema fundamental, pero todas estas notas, noticias, informaciones nuevas, descalabro, y más que se va a la punta del cerro, qué sé yo, más deuda, son cuestiones que configuran un estado, o pueden configurar un estado de cosas que inciden en un estado de ánimo, que inciden en las expectativas. Y que sean expectativas muy distintas y adversas comparadas con las que había. Entonces, uno dice, oh, esto, algo me huele mal esta cuestión, ¿eh? Me huele mal para dónde va
1: No,
0: la cosa.
1: o sea, yo creo que el panorama económico es muy distinto al que se esperaba, coincido 100% con usted. Creo que las declaraciones del ministro Quirós, donde dice, esto es lo que más me ha dolido firmar, digamos, ¿eh? Este proyecto que aparentemente pretende que le aprueben
0: No, claro.
1: un nuevo capacidad de deuda por 6.200 millones de dólares
0: Exactamente.
1: para tapar todas estas
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1: si se aprueba este paquete de medidas rápido, ¿ah? Si se empiezan a hacer las cosas que están ahí contenidas, yo creo que se puede dar un paso súper importante. Pero se necesita que eso suceda y que suceda pronto. Porque la verdad, es que esta cuestión no resiste 6 meses en el Parlamento, metiéndole
0: No.
1: cientos de indicaciones y
0: Claro.
1: que me gusta, no me gusta y que vamos de nuevo. O sea, esto se necesita que sea a la velocidad de la
0: Claro.
1: Cámara de Diputados en el Senado. Eso es lo que necesitamos hoy día. Medidas concretas, reales. No promesas, no cosas de campaña. La campaña ya terminó. Aquí estamos, ya estamos gobernando. 80 días, 90 días, no sé cuánto van, pero necesitamos que se gobierne. Y gobernar es proponer medidas a que el Parlamento las apruebe y encontrar la forma de que eso suceda.
0: Muy bien, don Pepe. No, empezamos a despedir entonces ahora sí, ¿eh? Nos reencontraremos mañana, si Dios
1: Muy
0: quiere.
1: bien. Muchas gracias, señor
0: Buenos
1: Rodríguez.
0: días,
1: Gracias a todos por sus comentarios positivos y los otros. Y nos vemos mañana. Muchas
0: Ya
1: gracias.
0: está. Chau, chau.

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1: Oiga, mi amor.
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0: Hola, ¿cómo están? 9 con 11 minutos en la ciudad de Osorno. Un día bastante nublado, un día con harta nube en la ciudad de Osorno. Y bueno, nosotros no dejamos hacer programas, así que eso es lo importante.
1: Y hoy día, como siempre, traemos a distintas invitadas. Hoy día tenemos una gran presencia de mujeres el día de hoy. Primero saludamos con nosotros a Consuelo Irigoyen, educadora diferencial. ¿Cómo está, Consuelo?
2: Hola, muy buenos días. Bien, gracias.
1: Qué bueno. También tenemos con nosotros a Daniela Lucero, ¿cierto? Docente de primer ciclo, encargada del Centro General de Alumnos y de Formación Ciudadana. ¿Cómo está, Daniela?
3: Hola, buenos días. Súper bien. Gracias.
1: Y finalmente, pero no menos importante, tenemos también a María Paz Ruiz, ¿cierto? Generalista y profesora de artes, las tres de educación básica, ¿cierto? Educadoras de básica y con varios magísteres encima. ¿Cómo está?
4: Bien, gracias.
1: Bueno, tenemos hoy día un programa bastante movido, ¿cierto? Tenemos entendido que primero vamos a hablar de distintas cosas, ¿cierto? En un principio, ¿cierto? Tenemos del jardín a primero básico una transición que marca la vida escolar, ¿cierto? Y uno de los procesos más importantes para la familia es el ingreso de los niños y niñas a la educación formal, ¿cierto? ¿Cómo se vive esta etapa en la Escuela Sociedad de Socorro de Señoras?
3: Ya, mira, yo te voy a hablar un poco de eso como profesora de primer ciclo y como una de las docentes que genera la articulación de la prebásica a la educación básica. Yo creo que los estudiantes lo enfrentan de una forma súper tranquila y confiada, ya que nosotras en primer ciclo, sobre todo las docentes que queremos hacer esa transición desde el parvulario a primero básico, nos adelantamos y comenzamos a trabajar con ellos desde prekinder. Trabajamos con ellos en pre-kinder y kinder, generando instancias donde ellos nos conozcan a las docentes, conozcan el aula, conozcan cómo hacer cosas tan prácticas que son para nosotros, como conocer el aula, conocer cómo se socializa con el resto del establecimiento, que es una gran preocupación para los padres también, en este cambio que se genera en ellos, estar como en este círculo de estar súper protegidas por sus tías parvularias en el párvulo, y después pasar a esta escuela grande, como le dicen ellos, en donde es todo un mundo nuevo por descubrir. Al generar esas instancias, nosotras en ellos generamos, como te decía anteriormente, esa confianza, esa capacidad de querer conocer más, de explorar. También le entregamos esa confianza a los apoderados, que van a estar en un lugar seguro, en donde los chicos se van a sentir felices, y eso es lo que sentimos nosotros como docentes, y por lo menos los observamos, y es lo que nos manifiestan nuestros apoderados. También generamos instancias también pedagógicas, no solamente que generen esas habilidades de poder adaptarse a un espacio físico, sino que también articulamos haciendo clases con nuestras colegas parvularias, ¿cierto? Nosotros visitando el parvulario, ellos visitándonos a nosotros, planificando en conjunto. Entonces es un gran trabajo y es bonito también esto que se da, porque no trabajamos solas, ya que trabajamos en conjunto y que ellas nos pueden manifestar, nuestras colegas parvularias nos pueden manifestar lo que ellas desean que nosotros les entreguemos a nuestros estudiantes, lo que esperan nuestros apoderados, y ellas también con nosotras. O sea, nos entregan niños súper preparados, súper fácil que se adapten a esa transición, que algunos lo ven como complejo.
1: Usted mencionó algo súper importante también, que es el cómo enfrentan los estudiantes, ¿cierto?, este paso de la educación parvularia a primero básico. ¿Eh? ¿Qué tan importante es esto y cómo marca también la vida del niño, en este caso, este transcurso desde un preciclo al primer ciclo de educación básica?
3: Los marca demasiado. Por eso, como te mencionaba anteriormente, para nosotros es sumamente importante la articulación, que ellos nos conozcan a nosotros previamente, a las docentes que trabajamos en primer ciclo, que conozcan nuestro trabajo, que conozcan cómo se trabaja en el aula. Obviamente es un gran cambio, es un gran paso que a ellos los impacta. Entonces nosotros tratamos de, como establecimiento, de que el impacto sea lo más positivo posible. ya que ellos tengan la confianza, así como lo tienen con sus tías educadoras de párvulo, que lo encuentren en nosotros también. Ellos se manifiestan contentos, por lo menos yo este año cuando tomé primero básico, como yo estuve trabajando con ellos en pre-básica, ya nos conocíamos, estuvimos con nuestra colega María Paz, trabajando mucho en articulación. Entonces ellos fue conocer un mundo nuevo de exploración, felices, los niños quieren explorar y nosotros les damos ese espacio que lo exploren, pero de la mejor manera, de la forma más positiva en cuanto a lo que tiene que ver como sus emociones, sus adaptaciones, como te mencionaba, la confianza que ellos generan en nosotros.
0: Mencionaron también que, bueno, cuando uno pasa, ¿cierto?, de este preciclo básico a la educación básica directamente, hay muchos desafíos, hay muchos cambios. ¿Cuál creen ustedes, y esta pregunta va para las tres, cuál creen ustedes que son los principales desafíos que viven los niños durante este proceso de cambio?
2: El más desafío más importante fue el que dijo Araniela, el cambiar del párvulo, que es una zona totalmente apartada de la escuela, de lo que es básica, donde tienen todo en ese espacio. Tienen a sus tías, sus asistentes, tienen a sus educadoras diferenciales y todo el trabajo de juego que se realiza allá, y después pasar a básica, que ya es otro edificio, como decía la tía Daniela, en la escuela grande, donde ellos ya tienen contactos con niños más grandes de otros cursos, te tienen que relacionar con ellos, y ese paso para ellos es súper importante. Y lo otro es el estar en la sala de clase, que el trabajo es totalmente distinto, es un trabajo nuevo para ellos.
3: Sí, por eso nosotros trabajamos mucho la adaptación y les damos tiempo para hacer esos cambios también, en donde ellos sepan que también van a tener espacios de calma, también van a tener espacios de juegos, es todo esto paulatino, en donde no hacemos un cambio brusco, por algo hacemos esta articulación, nosotros no esperamos que los niños de un día para otro se adapten a nosotras, sino que eso es lo que buscamos siempre en el establecimiento, nosotros como docente, adaptando a nuestros estudiantes a sus necesidades.
4: Por otro lado, el cambio brusco que experimentan es el tema de pasar a primero básico y encontrarse que tienen profesores de distintas asignaturas. Ya no es la zona de confort con las tías parvularias. Ahora, yo como profesora de asignatura, esa transición tratamos de que sea lo más calma. Obviamente la jornada en básica es más extensa, entonces tiende a haber ahí un choque de repente, ¿ya? Pero siempre se generan los espacios para que las asignaturas se transformen en algo más bien lúdico, que la adaptación se permita de mejor manera.
2: Por eso también es importante, en las primeras semanas que ellos ingresan a básica, darle un tiempo de adaptación a los niños. O sea, no ser tan rigurosos y estructurados, y combinar los dos mundos, combinar un poco el trabajo que se hacía en parvulario e ir integrando lo que se hace en básica, que sea un proceso paulatino.
1: Bueno, pasemos al segundo punto, que es la parte de inclusión. Uh-huh. Bueno, todos sabemos que la inclusión viene siendo un tema bastante grande, sobre todo en temas de educación, ya que es nuestra primera formación académica que recibimos. Y hoy en día hay varias preguntas respecto a esto. Y voy a comenzar con la primera, que dice: ¿qué rol cumple el programa de integración de escolar o el PIE en estos distintos ciclos que tienen, cierto?
2: Ya, mira, lo primero que te voy a explicar. El objetivo del PIE es poder garantizar la participación de todos los alumnos dentro de la escuela, ¿ya? Principalmente en su aprendizaje. Entonces, en la medida que uno va conociendo a cada uno de esos alumnos, va viendo sus necesidades, uno puede ir adaptando todo el proceso educativo para que el niño sea partícipe, esté incluido dentro de este trabajo que se realiza en aula. Por eso es importante conocer a cada uno de nuestros alumnos, ver sus necesidades, ver sus habilidades, y esas habilidades que para él es muy buena, poder sacarle jugo y en base a eso poder motivarlos para que logren otras áreas que tienen debilitadas. Y poder hacer un trabajo que el niño tenga una buena autoestima y se siente partícipe de todas las actividades de la escuela.
1: Usted mencionó algo muy importante, que es el detectar, ¿cierto?, las necesidades educativas. ¿Qué tan importante y por qué es tan importante detectar tempranamente las necesidades educativas de los estudiantes?
2: Porque si yo detecto temprana la necesidad, lo voy a poder ayudar. Si yo sé cuál es su falencia, qué es lo que él tiene debilitado con respecto al resto de su grupo curso. Yo sé qué es lo que a él le cuesta más. Voy a poder hacer las adaptaciones las adaptaciones para que el niño pueda trabajar y pueda alcanzar el nivel de sus compañeros. Hay diagnósticos que no te permiten eso, que siempre van a estar un poco descendidos con respecto a sus compañeros. Pero para eso está el PIE, para eso está el trabajo colaborativo, para eso trabajamos en conjunto con los profesores de aula. De ver las necesidades de cada niño y decir, este niño vamos a lograr hasta este punto. Con este punto podemos lograr, pero vamos a motivarlo para que él se sienta tranquilo, se sienta integrado, trabajador, partícipe de todas las actividades de la sala y de todas las actividades de la escuela.
0: También hablamos, ¿cierto?, sobre cómo se apoya a los niños. Qué importante es apoyar a los niños desde un inicio. Y me gustaría saber también cómo se apoya, ¿cierto?, directamente a los niños durante las primeras etapas de los años escolares.
2: ¿Desde la prebásica, dices tú? Desde la prebásica ya empieza la detección, ya empieza... O sea, uno en la sala empieza a notar que hay niños que les cuesta más. Entonces, cuando uno ya ve, está viendo esta necesidad, esta dificultad, uno tiene que ir viendo ya, ¿esto pasa por un tema pedagógico o es por algo emocional? Entonces, nosotros en el proyecto de integración tenemos educadoras diferenciales, tenemos fonoaudióloga y tenemos psicóloga. Entonces, en base a eso, uno va pudiendo analizar el niño, va a ir viendo y hasta lograr una evaluación y ahí recién poder tener un diagnóstico de cada uno de los niños.
1: Bueno. En un primer punto igual tocamos no solamente el tema de la inclusión, sino que también el cómo enfrentan los estudiantes, ¿cierto? Y me gustaría volver un poco para mezclar, ¿cierto?, estos dos ámbitos que tocamos y me gustaría preguntarles cómo se trabaja, por ejemplo, la lectura y la escritura en cada una de las etapas que presentan ustedes.
3: Ya, mira, nosotros somos bastante dinámicas y bastante lúdicas en todo lo que respecta al proceso de lenguaje y escritura. Trabajamos que todo sea mediante juegos, o sea, la lectura y la escritura está súper presente diariamente en todas las asignaturas, pero nosotros la incluimos a través del juego, de la participación, en que ellos desarrollen estas habilidades, pero no en instancias tan rígidas que muchas veces a los estudiantes los hace alejarse de lo que es la lectura y la escritura. Ya como son pequeñitos, obviamente se buscan muchas estrategias para que ellos tengan se enfrenten de forma positiva ante esto y quieran seguir aprendiendo. O sea, esa es la finalidad de todo esto. Y como lo menciona mi colega acá, educadora diferencial, o sea, nosotros hacemos un trabajo articulado tremendo en donde analizamos a cada estudiante. Tú sabes que con esto de la inclusión uno tiene que estar muy preocupado y muy enfocado en las habilidades que tiene cada estudiante. Entonces, buscamos muchas estrategias de cómo vamos a impartir estas habilidades para que ellos los adquieran de la mejor manera y obviamente de acuerdo a las posibilidades que tiene cada uno.
2: Ahí es importante lo que decía la tía Daniela de respetar los ritmos de cada niño.
3: Exactamente.
4: Acá es donde el trabajo colaborativo adquiere mayor fuerza porque nosotros trabajamos, los profesores de asignatura, trabajamos para las jefaturas que están a cargo de estos desafíos más grandes, apoyando con estrategias para tratar de articular, conectar las asignaturas. Yo como profesora de artes trato de apoyar lo más posible a las colegas, cuando incluso en la comprensión, en arte, el arte da para hacer muchas cosas y ahí es donde nosotros apoyamos todas estas estrategias que ellas van creando día a día en apoyo con el equipo multidisciplinario. Y es un trabajo bastante bonito. Y en realidad debo decir que al menos en el ciclo que me toca como representar en este momento, es un ciclo que trabaja colaborativamente, activamente, y ahí estamos siempre buscando la mejor forma de poder ir desarrollando en los estudiantes estas habilidades que son tan importantes.
3: Algo muy importante también, tenemos muy buenos apoderados.
1: Eso respecto a eso le iba a preguntar, sí. ¿Qué rol cumplen las familias en el aprendizaje durante los primeros años? Yo creo que un rol bastante importante, sí. Es un arte educar también, ¿eh?
3: Mira, sumamente importante. Afortunadamente, yo llevo 14 años ya en el establecimiento y de los 14 años que llevo me han tocado familias excelentes. Entonces, yo creo que es fundamental mantener buenos lazos, lazos de confianza, lazos de respeto. La escuela siempre nos, por lo menos yo llegué de 25 años, ya voy a cumplir casi 40, y siempre nos decían, o sea, la familia tiene que ser parte de la escuela, o sea, la escuela tiene que tener las puertas abiertas a nuestros apoderados, y eso también, por lo menos yo como educadora, trato de ponerlo en práctica, que mis apoderados participen mucho. Mira, nosotros, mis apoderados participan mucho del proceso de la lectura y la escritura de los chicos. Yo hago clases en donde invito a mis apoderados, en donde ellos comprenden un texto, no solamente yo soy la que hace la clase lo hacen mis estudiantes, sus papás que van de visita o que hacen una presentación, ¿me entiendes? Esto es un trabajo en conjunto, no solamente nosotros trabajamos con las colegas haciendo articulación, preparando nuestros materiales, como dice la colega, ¿cierto? O adaptándonos a las nuevas estrategias de enseñanza, sino que es una parte muy importante, una arista, pero sumamente importante, que deberíamos tener todo súper claro, que son las familias. ¿Cómo, incluir a las familias?
1: ¿Cómo se coordina también este apoyo? Yo creo que es una red, ¿cierto? Gigante que se da dentro de los colegios. Pero ¿cómo se coordina principalmente el apoyo entre los docentes, ¿cierto? Los especialistas y las familias.
2: Nosotros tenemos una cosa que se llama trabajo colaborativo, donde ahí nos juntamos los especialistas, el psicólogo, la fonoaudióloga, los profesores de aula, la educadora diferencial, y ahí vamos viendo estrategias para trabajar en la sala. De repente es súper importante que un profesor tiene una metodología de trabajo y hay niños que esa metodología no la entendieron. Pero si uno plantea una segunda metodología para ese mismo contenido, ese niño que lo entendió, lo va a entender. Entonces, darle la posibilidad de una rama de distintas formas de entregar los contenidos que los niños lo puedan integrar y las puedan entender. Por eso es súper importante el trabajo colaborativo.
3: Y compartir experiencias entre nosotras también. Ah, sí, también. Hay experiencias que a mí me funcionan o que yo las manejo mejor y tal vez puedo intervenir en la clase de mi colega. Eso también se da mucho en el establecimiento. Tratar de compartir nuestra estrategia y de permitirnos intervenir en la clase del otro sin pasarlo a llevar, obviamente, con mucho respeto, pero también a ser abierto a escuchar nuevas opiniones o aplicar nuevas estrategias en el aula.
1: Bueno, tenemos bastantes comentarios, ¿cierto?, sobre todo esto, pero me gustaría tocar una pregunta que yo creo que nos ha afectado a todos, ¿cierto? Y es una pregunta constante. Yo creo que se repite tanto en el primer ciclo, como en el segundo, como en la educación superior, que es ¿qué beneficios genera esta educación inclusiva para toda la comunidad educativa?
2: Ya, primero promueve la igualdad entre los estudiantes. ¿Ya? Eso es súper importante, lo que yo te mencionaba adelante, alumnos que están más descendidos, poder equipararlos de alguna manera y ser partícipes de todo esto. También fortalecer habilidades sociales, favorecer el desarrollo cognitivo de los alumnos, porque a pesar de que estén descendidos, ellos se sientan con una buena autoestima de decir, yo también puedo ir avanzando, a su ritmo, pero pueden ir avanzando. Potenciar la autonomía de los niños es súper importante. Hay muchos niños que son dependientes, de que esperan que los ayuden, que les hagan las cosas. Nosotros podemos fortalecer la autonomía y lo más importante es su autoestima. Si un niño tiene una buena autoestima, él es capaz de hacer lo que él se proponga.
1: Bueno, pasamos, ya nos va pillando la media hora, ¿cierto? Y no me gustaría irnos sin antes tocar este bloque que trata, ¿cierto?, de ver cómo el arte, ¿cierto?, entrega una herramienta para aprender y expresarse, ¿ah? Bueno, las artes cumplen un rol fundamental en el desarrollo de los niños y niñas, especialmente durante los primeros años de formación. En este, con este inicio, ¿cierto?, me gustaría preguntar ¿qué aporta la educación artística al desarrollo integral de los estudiantes?
4: Mira, yo te voy a contar que nosotros hemos replanteado un poco la asignatura. Ya, este año ha sido muy complejo para los estudiantes con el tema del celular.
1: Sí, entonces, es un tema.
4: Exacto. En mi caso personal, yo he sido profesora del establecimiento por lo menos 16 años y siempre cumplí el mismo rol de Daniela de ser profesora de generalista primero y segundo. Y ahora se me asignó este desafío, que ha sido maravilloso para mí, maravilloso, que es tratar de manejar la asignatura de las artes a nivel de todo el establecimiento para poder quizás sacar un poco a los estudiantes de esta ansiedad de no tener el teléfono. Y nos hemos enfocado, o sea, si bien se siguen todos los lineamientos, planes y programas, se ha tratado de enfocar de la manera más artística. Ya acá lo importante es que los estudiantes en la asignatura expresen no solo la creatividad, sino que también la emoción. ya algo que está como muy fuerte por estos tiempos, que no saben expresarse, y la asignatura de arte está enfocada en eso, en apoyar a los colegas y en hacer que los alumnos manifiesten sus emociones a través de las artes, hacer cosas. Ellos están trabajando en mucha manualidad, ya retrocediendo un poco en lo que era antes, un poco la asignatura de artes, que era el famoso técnico manual, me ha servido mucho, ya. Y en realidad se ha vuelto una asignatura muy entretenida. Son espacios donde ellos no solo trabajan en las actividades que se les plantean, sino que también interactúan entre ellos. Ya, y yo les tengo un espacio acompañado siempre de la música. Ya, la asignatura de arte siempre tiene que estar acompañada de la música, que conozcan todo tipo de música, que puedan manifestarse a través de aquello.
1: ¿Cómo ayuda también a fortalecer la creatividad y la confianza?
4: Lo que pasa es que esta asignatura primero favorece mucho la inclusión. Ya se trabaja mucho en equipo. Hay trabajos que, claro, si bien son individuales, también se trabaja mucho en equipo. El primer proyecto que se hizo, que yo lo encontré maravilloso, que fue el creando maquetas. Y ahí trabajaron en equipo. Se dan estas instancias de confianza. Y ahí es donde los estudiantes adquieren mucha autoestima. Ya, a ellos les gusta mucho experimentar y está todo permitido de alguna manera en la asignatura con respecto a la expresión.
1: Usted mencionó la experiencia, ¿cierto?, o proyectos que han desarrollado con los estudiantes de primer y segundo ciclo. Me gustaría que nos contara un poco más y que también sea más específica, para que así podamos ver también cómo se trasluce esto y obviamente dimensionar las experiencias ¿cierto?, que va generando.
4: Te voy a contar más o menos cómo funciona la asignatura. Nosotros trabajamos en base a proyectos, ¿ya? Yo trabajo como por ciclo, ¿ya? El primer proyecto que hicimos fue todo en base a palos de helados. Ya los diferentes cursos, los niveles, hicieron diversos trabajos. Esos se exponen, pueden ver los trabajos de los estudiantes en la página de la escuela. Ahora estamos desarrollando el proyecto que viene conectado al Huetripantu, donde se va a trabajar toda la cosmovisión de la lengua indígena, enfocado en las artes y la música, y obviamente en todas las otras asignaturas.
1: ¿Ya? Respecto a eso, y siguiendo por el mismo tema, ¿cómo se relaciona el arte con las distintas asignaturas, cierto, las demás asignaturas?
4: Bueno, además del apoyo en cuanto a la producción de material, porque las colegas siempre me están solicitando, no sé, que de repente puede ser un mapa, puede ser
3: una maqueta,
4: un reloj análogo, los puntos cardinales. Facilita mucho la comprensión del contenido, porque están practicando en forma manual un contenido de una asignatura que quizás puede ser más,
3: más
4: rígida, claro. Entonces acá ellos vienen a aplicar, a mi asignatura vienen a aplicarlo, pero en forma manual.
1: ¿De qué manera también estas actividades artísticas favorecen la convivencia escolar?
4: Yo encuentro que son experiencias donde ellos se conocen desde otro punto de vista. Como yo trato de flexibilizar mucho mi hora de clase. Ya ellos en este espacio pueden conversar, se pueden sentar en grupos, no hay una rigidez, no necesitan el silencio absoluto.
1: ¿Y cuál es la reacción de los estudiantes al trabajar en conjunto también, no solamente con la profesora, sino también entre ellos?
4: Al principio siempre cuesta un poco, porque los estudiantes verse libres, o sea, claro, se puede volver un poco caos, pero ellos se han ido adaptando súper bien, y creo que acá, de verdad, algo que me ha favorecido mucho ha sido la música ambiental, conocer distintos géneros musicales y no los que están acostumbrados a escuchar ellos habitualmente. Lógicamente son otras experiencias, y ahí también ellos se reúnen, los que les gusta. Es que hay otros intereses de por medio.
1: Respecto a esto, me gustaría preguntar e indagar en eso también. Y la pregunta va a ser directa: ¿en qué habilidades para la vida se desarrollan a través del arte?
4: La flexibilidad de pensamiento, sobre todo. ¿Ya? La creación. Las nuevas generaciones tienen mucho miedo a experimentar. Se manifiesta mucho en el tema de incluso expresar emociones. Ya, como decía Consuelo, existe una rigidez de pensamiento, producto seguramente de la tecnología. Entonces, en estas asignaturas ellos aprenden a expresarse libremente. Todos, de alguna manera, como te decía, de verdad todo está permitido. Existe mucho el dibujo libre también, ¿ya? Porque los tiempos estimados para entrega de trabajos yo los flexibilizo a tal punto que les digo, yo prefiero que se demore más, pero que haga su trabajo bien, con calma, y que quede un producto final
0: bien
4: que
0: hecho.
4: Esté acorde a la rúbrica. Entonces, a veces en alguna clase, algunos estudiantes están con su dibujo libre, otros todavía están terminando trabajo, pero la importancia de la asignatura es que no tiene un tiempo. ¿Ya? Entonces, es diferente a lo que se trabaja en las otras asignaturas donde la evaluación está al día, acá no. Siempre se vuelve más flexible para ellos. Ya que lo importante es el desarrollo integral, la emocionalidad, la flexibilidad de pensamiento y por sobre todo el desarrollo de otras habilidades que sin duda están conectadas con todo el resto.
0: Bueno, ahora vamos a empezar también con una ronda de preguntas abiertas, ¿cierto? Y ojalá puedan participar las tres. Y me gustaría comenzar preguntando sobre cuál es el sello que caracteriza a la escuela, Sociedad de Socorro de Señoras.
2: El intercultural, el Ñuque Mapu. Nuestra escuela, más del 80% se identifican dentro de la cultura mapuche. Y es impresionante ver cuando estamos próximos ya a lo que es Wutripantu, el compromiso de los alumnos, de los apoderados por las distintas actividades que hay, el respeto de las distintas actividades. Uno dice, pero ¿cómo van a estar todos los alumnos? Impecable. Un respeto, uno único. Yo no lo había visto en otra escuela. Yo llevo 17 años trabajando en la escuela. Y ese respeto que hay por las distintas actividades, la entrega que tienen, por ejemplo, si se va a hacer un acto, un baile, la entrega de la familia por tener un buen vestuario, de salir impecable, de aprenderse todo, de trabajar cuando se hace el cumeyal, que es una convivencia que se hace a nivel de escuela. Toda la escuela en una mesa gigante en el hall. ¿Cómo se comportan esos niños? Se comportan impecables porque hay un respeto único por esta cultura, por su cultura en realidad.
3: Sí, además que es una asignatura que obviamente se trabaja todo el año, ¿ya? Y ahí también destacamos mucho a nuestra ñaña, a nuestra colega Regina Jaramillo, que queremos hacerle una mención. De todos los años que llevamos trabajando juntas con la colega, es súper bonito, súper impactante ver cómo ella influye en nuestra comunidad. No tan solo en nuestros estudiantes, como menciona Consuelo, en nuestros apoderados, sino que también en nosotros mismos, en nosotros como docentes, que muchas veces nos cuesta ver nuestra propia identidad, como de inyectarnos en esto. Y se hace un trabajo muy bonito, no solamente con los apoderados, sino que en distintos ámbitos, como te mencionamos, en toda la comunidad. Y también estamos articulados con el Plan de Formación Ciudadana, en donde hace un tiempo atrás trabajamos con muchos webinarios. De hecho, tuvimos a invitada a una ex estudiante que ahora es periodista y que también fue Seremi de la Cultura. Entonces le damos como espacio no solamente a nuestra comunidad, sino que también somos abiertos a recibir a todos aquellos que quieran ser partícipes de esta actividad.
0: María Vaz.
4: Bueno, con respecto, quiero complementar que la asignatura que está más conectada lógicamente con el sello de la escuela de la Ñuque Mapu es la lengua indígena, y yo trabajo directamente con la tía Regina. Saludos, tía Regina. Porque trabajamos el arte mezcla con la asignatura, y lo que yo más valoro del trabajo que ella hace para fortalecer este sello es que los estudiantes aprenden la asignatura en la práctica. ¿Ya? Acá no solo ella entrega los contenidos o la historia, los estudiantes cocinan, los estudiantes hacen herbario, los estudiantes tienen el invernadero, donde la tía Daniela también participó en conjunto con sus apoderados. El trabajo que se hace, tratamos de asegurar que sea lo más significativo para todos los estudiantes, no solo en la entrega del conocimiento, sino que en la práctica, en la medida que se puede. Así que, bueno, de esa manera, año a año, tratamos de fortalecer todas estas intenciones que tenemos de hacer que sea una educación realmente integral, acercarnos lo más posible de lo que es realmente integral, porque de repente en la práctica es fácil decirlo, entregamos una educación integral, pero eso tiene que ir acompañado de acciones, ya no solo de entregar el currículum, también hacer cosas, y eso es lo que se está haciendo con todas las asignaturas en nuestro establecimiento. Yo lo encuentro maravilloso.
0: Me gustaría preguntar también, esta pregunta igual va para las tres invitadas, ¿cierto? ¿Cómo se complementan el trabajo pedagógico, la inclusión y las artes en la formación de los estudiantes?
2: Las tres cosas están súper ligadas. Trabajo pedagógico, profesor de aula, profesor básico, diferencial, trabajando la inclusión, de forma de que al trabajar juntas logremos que todos nuestros alumnos lleguen a una meta. Y el arte nos está apoyando con la autoestima, con el trabajo manual, algo súper básico. En primero básico tienen que aprender a escribir, motricidad fina. El trabajo que hacen en arte nos apoya en esa parte. Entonces, las tres tenemos que trabajar súper ligadas, porque con las tres logramos objetivos. Sí. Si la tía trabaja sola, no va a poder trabajar con algunos alumnos.
4: Por otro lado, también ellos mismos descubren ciertos talentos. Ya hay estudiantes, sobre todo se dan en segundo ciclo, que hemos descubierto que tienen talentos que son de verdad, ¿cómo se podría decir, Consuelo?
2: Habilidades. Tienen habilidades manuales extraordinarias.
4: Exacto, así, extraordinarias. Ya con el modelado, con el tema del dibujo, la pintura. Entonces es súper positivo, porque de repente se pierde la fe. ¿Sabes? Los mismos estudiantes, al ver que les cuesta tanto, inevitablemente siempre se van a estar comparando con el resto de los compañeros, pero darse cuenta que ellos son excepcionales en otra cosa. Por ejemplo, en mi asignatura, donde yo he descubierto ciertos talentos en toda la escuela, o sea, en todos los niveles, se sienten importantes en algo, se sienten únicos en algo, porque todos van desarrollando distintas habilidades, que ya sea la pintura. No a todos les gusta pintar, no a todos les gusta dibujar. Ya, cada uno se va desarrollando en las distintas áreas.
2: Y ahí mejoramos la autoestima.
4: Entonces, ahí mejoramos la autoestima. Ese estudiante después llega a las otras asignaturas con una disposición distinta. Yo soy bueno en esto, puedo ser bueno en esto otro también. Y ahí nos vamos apoyando. Pero creo que lo más importante es la conexión que tenemos como colegas.
0: ¿Daniela?
3: Bueno, sumándome a lo que dicen mis colegas, obviamente, como mencionaba Consuelo, ningún establecimiento va a trabajar o va a avanzar si trabajas solo. Necesitas de tus colegas, necesitas una articulación, necesitas crear objetivos en conjunto para lograr grandes objetivos, siempre enfocado en el aprendizaje de nuestros estudiantes.
0: Me gustaría finalizar quizás esta ronda de preguntas preguntándoles a las tres nuevamente, ¿qué invitación realizan a las familias de Ragüe Alto y el sector Quinto Centenario para conocer la escuela?
2: Que vayan. Las puertas abiertas, la escuela tiene puertas abiertas. Si alguna buena persona quiere incluirse en nuestra escuela, que vaya, la puerta está abierta. Si quiere conocerla, ningún problema, se le puede mostrar la escuela. Que vayan a conocer cómo funciona nuestra escuela, las distintas instancias que tiene, ningún problema. La escuela está abierta para todo aquel que quiera conocerla. Indistintamente si se quiere llevar a su hijo o no y quiere conocerla por conocerla, la escuela está abierta.
4: Me sumo a las palabras de Consuelo. Ya creo que es importante que uno, antes de tomar la decisión de matricular a su hijo, a su pequeño, conozca el lugar. Y la escuela está abierta a la comunidad siempre. Así que la invitación es esa, conózcannos. Conozcan a las docentes que trabajan ahí. El equipo humano es increíble.
3: Sí, y que conozcan nuestro trabajo también en nuestras páginas. Tenemos páginas de Facebook, Instagram. Páginas de Instagram, en donde constantemente estamos mostrando orgullosamente lo que hacen nuestros estudiantes. que conozcan no solamente nuestro trabajo, sino lo que podemos llegar a descubrir de nuestros estudiantes.
0: Bueno, tenemos, antes de cerrar ya el programa, ya nos va pillando la hora, ¿cómo pasaron de rápido los 45 minutos? Tenemos bastantes preguntas a través del chat. Acá nos pregunta una auditora, ¿cómo ha sido el cambio entre los estudiantes antiguos a los estudiantes?

0: punto yo puedo tener confianza de hablar con mi profesora sin faltarle el respeto. Pero son generaciones muy diferentes, ¿ya? El trabajo que se hace ahora es mucho más complejo, el tipo de reflexión que se hace con los estudiantes es diferente al de antes. No es una educación de inducción, sino que es de colaboración entre todos los miembros del establecimiento, incluido apoderados, estudiantes, docentes, asistentes, todo. Entonces, es una relación diferente, son alumnos diferentes, con necesidades diferentes, con intereses diferentes.
1: Sí, bueno, también tenemos que ser abiertos, yo creo, al cambio. Tenemos que, nosotros como docentes, nos prepararon para, te estoy hablando, yo salí en el 2009 de la universidad, o sea, entonces me prepararon para otro tipo de estudiante,
2: Claro.
1: me prepararon para otro tipo de realidad, como dice María Paz, en donde tú eras la que llevaba a cabo tu clave, la que inducía. Ahora no, los estudiantes les gusta participar, ellos mismos construyen su aprendizaje y tú como docente igual tienes que estar abierto a eso, abierto a escucharlo. Yo creo que los tiempos de hoy en día, un docente, sí, como dice María Paz, están muy complejos, pero tampoco te puedes cerrar a ese cambio y no darles el espacio. Ellos están buscando espacio, están buscando ese cariño que muchas veces les falta en sus casas. Entonces nosotros también como adultos, como docentes, tenemos que abrir un poco la mente, dejarnos de ser tan cerrados y de cuestionar tanto y empezar a comprender un poquito más.
2: Me gustaría finalizar este programa para que ustedes, y también me gustaría ser partícipe en esto, me gustaría que ustedes pudieran darnos una reflexión final, un mensaje final también para la familia, ¿cierto? Y obviamente un saludo también para todos sus alumnos.
1: Bueno, la reflexión final que podemos hacer de acuerdo a lo que hemos conversado hoy día, de toda nuestra experiencia, es que yo creo que estamos aquí porque existe mucha vocación. Yo me saco el sombrero por mis colegas, en verdad. La mayoría los conozco desde la universidad, seguimos trabajando juntos y solo puedo llegar a la conclusión de diariamente me gusta reflexionar sobre mi trabajo pedagógico y de verdad que me saco el sombrero por los profesores de hoy en día, me saco el sombrero por mis colegas, el trabajo que hacen, la entrega que tienen y también agradecer a la escuela porque nuestra jefatura nos da como esa libertad de nosotros ser libres en el aula. Nos da esa libertad de nosotros guiar a nuestros estudiantes. Y nos motiva a seguir adelante, a pesar de todas las dificultades. Entonces es un trabajo muy bonito. Es un trabajo muy bonito que a pesar que es súper desgastante, en donde necesitas una actualización constante, la mayor recompensa es el cariño, el trabajo. Nosotros tenemos estudiantes que, imagínate, yo tengo estudiantes que están en la universidad ahora y todavía nos van a ver a la escuela. Entonces, ¿qué puedo sacar de esta reflexión? O sea, que hemos dejado huella en ellos, a pesar de trabajar en un sector súper complejo. O sea, tú te puedes llegar a dar cuenta el cambio. En el verano recibí la noticia de una de nuestras ex estudiantes estudiando medicina. Entonces, de verdad que me siento sumamente orgullosa del lugar en el que trabajo. No solamente del establecimiento de mis colegas, sino que de la gente que me ha tocado conocer. Yo creo que esto es mutuo. Tú entregas conocimientos, pero ellos te entregan aprendizaje. Y eso es algo que yo creo que es lo que más valoramos como docente.
2: Consuelo.
3: Uno va aprendiendo cada día de los alumnos. Y tomando un poco el tema, la pregunta anterior, yo llevo muchos años en esto y he visto el cambio que se ha dado. Antiguamente el profesor era solo en el aula. Era uno y uno tenía que arreglárselas como pudiera. Ahora hay equipos de trabajo. Y muy importante, nosotros como equipo nos escuchamos. Nos hacemos caso, nos preguntamos. No, nos aclaramos dudas, no tenemos vergüenza de preguntarle a mi colega, oye, no sé cómo hacer esto, ¿cómo lo puedo hacer? No tenemos vergüenza de preguntarnos y de apoyarnos. Y siempre estamos una dispuesta a ayudar a la otra. No es un trabajo individual, nosotros tenemos un equipo en la escuela que trabaja muy unido y con mucho respeto nos ayudamos y nos apoyamos mucho.
2: María Paz.
0: Sí, me sumo a las palabras de mis colegas. La verdad es que la versatilidad de los docentes, de las personas que trabajamos ahí, ha sido nos ha hecho ver que nuestro establecimiento, a pesar del lugar en el que está, a pesar de cuáles son las condiciones de repente de nuestros estudiantes, ellos pueden lograr

0: esperar lo mismo que cualquier estudiante quizás de un colegio pagado, digámoslo así. Hemos tenido estudiantes de nuestro establecimiento que han sido becados en colegios pagados. Como dice Daniela, ex estudiantes en la universidad. Tenemos ex estudiantes que nosotros le hicimos clases, que ahora son colegas, profesor de historia, que nos han ido a ver. Imagínate lo que se siente. O sea, es algo que me hace pensar, igual que las colegas, que estamos haciendo bien el trabajo, que los resultados están a la vista y que solo tienen que ir a conocernos.
1: Bueno, recordemos a todos nuestros auditores que estuvimos con Consuelo Irigoyen, ¿cierto? De Educadora Diferencial, y también Programa PIE, ¿cierto? Daniela Lucero, docente de primer año básico, y María Paz Ruiz, y que es docente de artes. Agradecemos también la participación de las profesionales de la Escuela Sociedad del Socorro de Señoras, quienes hoy nos permitieron conocer, ¿cierto?, el importante trabajo que realizan desde los primeros años de escolaridad, promoviendo una educación inclusiva, cercana y centrada en el desarrollo integral de sus estudiantes. Por ahora lo dejamos hasta aquí, nos reencontramos en una próxima edición de Mentes Abiertas y, ¿por qué no?, aquí en Radio El Conquistador.

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Oye, volvemos con un poquito más de este café express, ¿cierto? Bueno, comentábamos que el clima está bastante nublado, ¿cierto? Se espera una máxima de 13 grados el día de hoy. Poca probabilidad de precipitaciones, pero un 83% de humedad. Y también se espera un viento de alrededor de 14 kilómetros por hora en la ciudad de Osorno. Oigan, ¿saben qué? Estaba leyendo y un carabinero, dice acá la noticia, que policía abatió a hombre que intentó atropellar, ¿cierto? Una carabinera en una fiscalización, Que es importante cuidar de nuestros carabineros el día de hoy, sobre todo con la inseguridad que estamos teniendo como país, ¿cierto? Y esto se ha visto un poco también traslucido, ¿cierto? Dentro de las encuestas que vamos estudiando dentro de la semana. Porque la gente, una de las preocupaciones más grandes que tiene la gente y lo que más le exige al gobierno a la gente es tema de seguridad. Bueno, vamos con un poco de la noticia, ¿cierto? Un carabinero dice disparó contra un hombre de 29 años en calle Cruz de Independencia luego de que el sujeto intentó atropellar a una funcionaria policial que intentaba fiscalizarlo. El hombre falleció en el hospital San José durante la madrugada. Los policías llegaron al lugar tras denuncias de vecinos sobre un hombre que se encontraba manipulando, ¿cierto?, con un arma al interior de un vehículo. Qué peligroso esto, Cuando los efectivos procedieron a controlar al sujeto, este retrocedió el auto intentando arrollar a la carabinera que se había acercado a fiscalizarlo, obviamente. El carabinero disparó e impactó al conductor en el tórax. Miren qué importante es la función que tienen también los ciudadanos el día de hoy, Bueno, hablamos un poco y mencionaba hace un rato atrás la inseguridad que vive hoy en día el ciudadano chileno al día a día. Y este es el claro ejemplo del por qué la seguridad está siendo un punto de quiebre para la ciudadanía. Yo creo que un hombre que se encontraba manipulando un arma al interior de su vehículo es algo que da mucho de qué hablar, da mucho de trasluce un poco lo que estamos viviendo como sociedad hoy en día. Pero lo que llama más la atención es que se ha perdido este respeto hacia el carabinero, Incluso antes se respetaba mucho, por ejemplo, la figura de una mujer. Hoy en día eso se ha ido perdiendo. Tenemos muchos ejemplos de beef, tenemos claros ejemplos también de maltrato, ¿cierto? Y por Dios que es feo, por Dios que es que se rechaza rotundamente estas acciones. Yo creo que el tema de las policías, ¿cierto? Hoy en día deberíamos darle mucha más, mucho más libre albedrío, ¿cierto? Para que puedan ocupar, ¿cierto?, sus armas de servicio y así resguardar también. Recordemos que los carabineros son nuestros principales garantes de derecho, Y al ver esto, la verdad, se revuelve un poco el estómago, ya que ni siquiera tienen respeto por las policías hoy en día, los delincuentes. Bueno, a esto se refirió el fiscal Gonzalo Gutiérrez, dijo que, y lo cito, abro comillas, habría hecho el gesto de sacar el objeto, aparentemente un arma de color negro, y ante esta agresión, el carabinero desfundó el arma y efectuó un disparo. El sujeto tenía antecedentes penales, que no nos llama la atención, la verdad. Aunque nada vigente, se encontró un arma y cargador en el vehículo. Gutiérrez planteó que todo apuntaría a que existiría una legítima defensa o un evidente intento de desenfundar un arma. La PDI sigue investigando el caso. Como lo mencionaba hace un tiempo, y no sé qué les parece a ustedes, pero por Dios que vivimos en una sociedad insegura hoy en día. Bueno, recordemos también el caso que no pasó hace mucho de la carabinera que atropellaron también en Santiago. Entonces, yo creo que deberíamos empezar a preocuparnos más por nuestras policías. Y también lo mencionó el presidente el día de ayer respecto a este sueldo trimestral o este incentivo trimestral que va a recibir carabineros.
Oigan, les quiero invitar también a que puedan participar con nosotros al número de la radio, el 642-2016-55. Nos pueden seguir en Instagram y enviarnos sus mensajes también a través del Instagram El Conquistador Osorno, YouTube El Radio El Conquistador Osorno y al WhatsApp, obviamente, el más 569-3099-5947. ¿Saben qué? Voy a dejarlos con un pequeño tema musical y a la vuelta volvemos con más noticias del día a día.

0: Oye, volvemos con este Café Express. Me gustaría hablar un poco de los índices de obesidad el día de hoy y todo este proceso que estamos viviendo como chilenos. Tenemos un invitado también, lo tenemos al teléfono, al señor Francisco Sepúlveda, kinesiólogo, dueño de una clínica también estética, y lo saludamos. ¿Cómo estás, Francisco?
1: Hola, hola, buenos días. Muy bien, gracias a Dios, todo bien por acá. Manejando rumbo al trabajo, tengo hasta cositas que hacer hoy día. Un saludo a toda la gente que está escuchando Radio El Conquistador y un fraterno saludo para mi amigo Diego que está ahí en la radio.
0: Muchas gracias. Bueno, hablemos un poco de lo que nos convoca el día de hoy. En estos 15 minutitos antes que llegue Pedro Pol, ¿cierto? El empresario sornino. En Chile, dice acá, el 42% de la población adulta padece obesidad. La tasa más alta de Sudamérica. Además, si se considera el exceso de peso, obesidad o sobrepeso, la cifra asciende al 75% de la población general. A nivel global, el país es superado únicamente por Estados Unidos.
1: Así es, señor. Y sobre todo acá en el clima más frío en el sur de Chile, porque la gente come mucha sopaipillita, muchos picarones, muchas roscas. Para estos climas tan fríos, ¿cierto? Siempre una cosita dulcecita con el cafecito o el tecito.
0: Claro. Pero es un poco la cultura que se lleva acá en el sur, ¿ah?
1: Sí. Lamentablemente Chile, al ser un país multicultural, siempre trató de arraigarse mucho a otras culturas en lo que es la comida, lo culinario. Entonces, por lo mismo, tenemos gente que tiene estas costumbres de realizar mucha cosa dulce, ¿ya? Y para que tú tengas en cuenta, Diego, cada cosa dulce que uno se come, uno la almacena como grasa. O sea, uno puede pensar, claro, voy a comer azúcar, no sé, después boto el azúcar por la orina, por las deposiciones, no sé. Pero no es así. El cuerpo está creado. Esto nuestro creador lo creó perfecto, tú lo sabes. Y bueno, toda esa azúcar que consumimos, ya sea como carbohidrato, no sé, como el pan, la sopaipilla, o como el azúcar de mesa, ya, o como los dulces, cualquier cosa así, el cuerpo inmediatamente lo almacena como grasa, porque sabe que en algún momento, y de hecho ha pasado también, que el hombre pasó por momentos de hambruna. Entonces, el cuerpo se diseñó prácticamente para eso, para que el hombre, obviamente, antes cazaba, ¿cierto? Tenía que cazar. O comía fruta y después pasaba por un periodo donde no habían fruta, por el frío, por las lluvias, por todo. Entonces, el ser humano pasaba mucho tiempo en ayunas, meses quizás, ¿ya? Y prácticamente eso es normal, el cuerpo está acostumbrado a ayunar, pero la gente hoy en día no está acostumbrada a ayunar.
0: ¿Qué tan importante, por ejemplo, sería, o qué tan verdadero es que el uso, por ejemplo, de estas como... No es suplemento, sino como este cambio entre el azúcar, por ejemplo, que pasa a la sacarina, la sucralosa, etcétera.
1: Es terrible. Ya. Es terrible. Tú le estás enviando la señal a tu cerebro de que estás consumiendo azúcar y no lo estás haciendo. Entonces generas también estos picos de insulina, pero esa insulina se libera y no es capaz de transportar glucosa porque no la encuentra. Entonces igual es un poquito peligroso. Yo sinceramente prefiero que la gente consuma azúcar, ya, que trate de obviamente ir disminuyendo las dosis, o que trate de buscar alguna alternativa de algún azúcar que sea un poco más saludable, tratar de endulzar sus cosas con miel, tratar de endulzar sus cosas con panela.
0: ¿La azúcar rubia, por ejemplo?
1: El azúcar moreno, claro, porque es un azúcar sin refinar directamente la caña de azúcar, así que igual es muy recomendada. Pero la gente prácticamente no está educada para eso, Diego.
0: Respecto al hábito alimenticio, ¿cierto? Bueno, sabemos que el sureño tiene un hábito alimenticio malo. Yo creo que todos comemos a deshora, sobre todo en el sur. Pero, ¿cuál sería el hábito alimenticio ideal, ¿cierto? Para, por ejemplo, para la gente del sur, para soportar estos fríos. De repente es muy común tomarse un café en la mañana, después a media mañana, después al almuerzo, etcétera.
1: Claro, el cafecito obviamente es algo que siempre va cargado con azúcar, porque el café es amargo, ¿ya? Pero ahí tienen esas alternativas, que lo pueden endulzar con miel, con panela, con azúcar rubia, como decía. Entonces, hay una cosa que yo creo que a nivel nacional, a nivel mundial, es que la gente come a deshoras por el trabajo. Entonces, nuestro trabajo nos impide poder comer a la hora que realmente debemos hacerlo, que es cada 4 horas, ojalá. Y prácticamente pasa porque...
0: ¿Sí?
1: ...que trabajamos o a la comida que nos prepara otra persona. Entonces, obviamente, nos desordenamos todo el día. ¿Cuál es la solución? La solución es comprar tupper. Ya, estos tupper, ¿cierto? Estos potes de vidrio con tapa hermética, en los cuales ustedes dejan hecha toda su comida el día anterior, puede ser, o si tienen la cantidad de dinero para comprarse tupper para toda la semana, lo hacen. Y se dejan listo. Desayuno, almuerzo, colación y cena. Ya, ojalá 4 comidas diarias, que con eso es suficiente. Algunas personas pueden ser 5, otras personas pueden ser 3, dependiendo del peso y la estatura de la persona. Pero ya con que se dejen los tapes listos el día anterior, al día siguiente los meten en un bolsito, en la mochila o en la cartera, ¿cierto? Y saben que les toca comer y se comen su tapes lo más rapidito que puedan, así que no tienen tiempo, o si lo hacen a su recolación, lo hacen a su recolación. No creo que a su jefe le moleste que 10 minutos se arranquen a comer algo, ¿ya? Sobre todo si después lo pueden recuperar, no hay ningún problema en eso. Con eso la gente no tendría ningún problema y se ahorran todos los problemas de salud también.
0: Exactamente. Bueno, siguiendo un poco la rama, ¿cierto? Que estamos tocando el tema de la obesidad en Chile, yo creo que hoy en día, más que ser un mito, es una realidad. O sea, literalmente la OCDE nos está diciendo que somos el segundo país más obeso, con más porcentaje de obesidad o sobrepeso, después de Estados Unidos. Y esto no lo estoy diciendo yo, no lo está diciendo usted, Francisco, lo está diciendo directamente la OCDE. Yo creo que es una crisis de malnutrición que estamos viviendo y impacta fuertemente a las poblaciones más jóvenes. Respecto a la juventud, ¿cuál es el llamado que haría usted en este caso para más que el hábito alimenticio, sino es la activación que necesitan tener? Porque el joven es necesario que active, es necesario que haga ejercicio, es necesario que se salga a tomar aire, ¿cierto? Y no estar tan acostumbrado al teléfono, a estar sentado en el sillón.
1: Sí, bueno, yo le diría a los jóvenes hoy en día que lo más importante sería que se ahorren esa entrada de la discoteca, que se ahorren esas piscolas en la discoteca y que puedan pagarse una nutricionista, ya, o alguien del área de la salud que tenga alguna expertise en nutrición. ¿Por qué? Porque los planes nutricionales se adecúan a cada persona. No puedo decirle a las personas, oigan, coman esto todos los días, porque no es probablemente lo que necesita cada persona. Uno tiene que tomarse exámenes, saber dónde hay déficit de alguna cosa. Uno tiene que hacerse un análisis corporal para saber cuánta masa muscular tenemos, cuánto porcentaje de grasa tenemos, cuántas calorías basales consumimos al día, para poder diseñar un plan nutricional adecuado a cada persona. Entonces, la verdad es que el llamado prácticamente es eso, que traten de ahorrar un poquito en esa plata que malgastan en empeorar su estado de salud y que lo inviertan, ¿cierto?, mejorando su estado de salud, ya sea con una nutricionista, ya sea pagándose la matrícula de un gimnasio, ya sea, no sé, a veces ni siquiera necesitas dinero para salir a hacer deporte, puedes hacer calistenia con los chiquillos, esos que se ubican en las plazas, puede salir a trotar, ya, ideal que lo hagan en la mañana, sí, porque ahora con el tema de la contaminación ambiental, yo creo que ya después de las 8 de la mañana está súper complicado, porque ya a esa hora la gente empieza a hacer fuego y el humo es insoportable. ¿Para qué decirte en la noche? 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Yo asesoro a mucha gente, ¿ya?, en todo lo que es la planificación de ejercicio, todo lo que es nutrición deportiva, y además ofrezco tratamientos reductivos que son máquinas tecnológicas que ayudan a bajar de peso mucho más rápido.
0: Déjenos sus redes sociales, por favor, y el número también de contacto para que la gente pueda tomar contacto en caso de que le interese, ¿cierto?, estos tratamientos reductivos o bien el acompañamiento nutricional también.
1: Excelente, Diego, muchas gracias. 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
0: una reflexión final ya para ir cerrando.
1: Sí, vamos a cerrar ya porque ahora viene don Pedro Pol, que siempre entrega una información muy buena, la verdad, yo siempre lo escucho aquí en la radio. Pero para cerrar, gente, cuídense, ya que después de los 35 años lo van a estar lamentando. Vienen todas las enfermedades y estar gastando en quirófano es mucho peor que gastar en la prevención. Aparte que empiezan a prevenir todo esto haciendo deporte, alimentándose bien, se van a ver mucho más bonito al espejo, van a tener muchas más posibilidades de encontrar una pareja, si es que no la tienen, y de ser valorados también por su pareja. Así que no es solo una cosa de salud, sino también es algo estético, algo psicológico y mental, ¿ya? Obviamente no se olviden de que el cuerpo tampoco es lo fundamental, ya, refuercen la parte espiritual también, ya, acá por lo general, tú Diego y yo somos cristianos, vamos los domingos a la iglesia, pero busquen de Dios, ya, que eso también les va a ayudar a prevenir enfermedades, sobre todo cuando ya las tengan, pueden pedirle a Dios que se las quite. Y eso también tiene muy buenos resultados. Eso, Dieguito. Gracias por tu llamado y espero ahí podamos conversar en otra oportunidad.
0: Exactamente. Bueno, le damos las gracias también por su tiempo a Francisco Sepúlveda y a Clínica Reduce, ¿cierto? Que estuvieron compartiendo un poco con nosotros antes del programa del empresario, ¿cierto? Pedro Leonidas Pol Vargas. Bueno, los dejamos con un pequeño tema musical y a la vuelta obviamente vamos a estar con Bajo la Lupa.

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0: ¿Cómo están? Muy buenos días. Y por qué no saludar primero al empresario Pedro Leonidas Paul Vargas. ¿Cómo está Pedro?
1: Bien.
0: ¿Cómo se encuentra esta mañana? Una mañana bastante agitada. Tenemos noticias de Martina Rau, tenemos por ahí unas declaraciones que dio. Pero me gustaría que usted empezara, que nos entregara una pequeña reflexión que le caracteriza.
1: Mira, si te refieres al mensaje del presidente de ayer en general, perdón.
0: No, sobre que Martina Rau pidió la salida de los dos subsecretarios del Ministerio de Seguridad.
1: Chuta, no sabía eso. La verdad que me vine a las carreras al programa. Me parece mal, porque los dos subsecretarios me imagino que los colocó este gobierno. O sea, si este gobierno no la tenía clara ni con la ministra ni con los subsecretarios, entonces ahora entiendo al amigo Arrau, pues, o sea, agarrarse de lo que dejó Boric nomás, pues, bueno. Porque plan para combatir la delincuencia no tenían ninguno. Y plan económico, lo único que podríamos hablar de concreto hoy día es del 4% que le quieren bajar a las grandes empresas el impuesto. Que dicho sea de paso, era la idea que tenía Marcelli y el gobierno de Boric, que no era un 4, era un 3%, y por supuesto como bueno socialista tenía que ser compensado. O sea, te bajo acá, te subo allá, queda todo igual, pero parece como que cambió la cosa. Entonces, qué pena, po. Qué triste. Se llama improvisaciones. Mientras cogotean, matan, asesinan, despotan a los chilenos, a manos de chilenos y extranjeros. Así que lo mismo ayer, el mensaje del presidente lo vi muy tibio, muy...
0: Dejó harto que sea el presidente ayer en su cuenta.
1: O sea, cuando tú te refieres a los overoles blancos, que quiero hacer un punto ahí, los overoles blancos son jóvenes que se han adoctrinado dentro de un liceo público por adultos comunistas, socialistas y fraudeamplistas para fabricar bombas Molotov y tirarlas. O sea, es una cosa criminal. Y el presidente usa el término... ¿Cómo es el término que usó? Un término de... muy nanay. No me acuerdo una palabra.
0: El sistema de vándalos.
1: Claro, no, pero no se refirió a vándalos, se refirió a otra cosa, como a desadaptado, una cosita así, nanay, tibia. ¿Ah? Y no apuntó con el dedo a los culpables, bueno. O sea, no apuntó con el dedo a los que están detrás de esto, azuzando y envenenándole el alma a los jóvenes. Y no se dijo nada de eso. Entonces, yo no sé si el presidente vive en Narnia o no calla que los comunistas trataron de derrocar al gobierno de Piñera, ¿ya? Entonces, no sabrá que los comunistas están hoy día urdiendo movilizaciones en las calles, en los colegios, en las universidades, con los profesores, con los sindicatos, para tratar de derrocarlo. Lo único que lo va a evitar es que Cuba va a caer pronto, y que los yanquis ya pusieron su vista en su patio trasero y su preocupación. Porque este gobierno, este presidente, es más flancito que Piñera. Este es más blandito que Piñera. Y no es que lo diga yo, es que era escuchar su discurso de ayer, no, nada. O sea, se están robando en el Estado la plata, encamionada, o sea, encontraron 9.500 millones de dólares, que 9.500 millones de dólares, no es que son 950 lucas ni 950 millones de pesos. 9.500 millones de dólares que no saben cómo, dónde, ya y ya están hablando de que hay que pedir plata prestada, como 4.000 millones de dólares más, cosa que no hicieron para el bencinazo. ¿Ya? Pero ahora sí se puede. ¿Ya? En la Junaep, o sea, se están llevando la plata en carretilla, po, man. ¿Ah? ¿Qué en carretilla? En camión. Y tampoco hubo una condena así taxativa. O sea, este dista mucho de Bukele. Este dista mucho de el presidente de Argentina, ¿cómo se llama? Milei. Entonces, no dijo nada de si le van a seguir pagando, me imagino, la plata hasta el último día de su gobierno a la primera línea, narco, anarquista, golpista, octubrista. Me imagino que el señor Boric cobrará ad aeternum los 22 millones de pesos mensuales, y paseando con la guagua, con la señora por Europa, dictando charlas. Y este buen hablando de puras tonteras, weón.
0: Dos horas y media duró el discurso.
1: O sea, para lo que dijo, yo creo que con 10, 15 minutos estaba listo, po. O sea, vamos a seguir pagando los 90, 60 millones de pesos diarios que se pierden en Televisión Nacional de Chile. Ni un cambio. Señor Kass, ¿usted se ha dado cuenta que en octubre el país decreció un 1.2%? ¿Le podemos echar la culpa al gobierno anterior? Sí, señor Kass. Pero usted era un gobierno de alta expectativa. La gente tenía una esperanza en usted, porque el otro gobierno fue muy malo. Usted con el bencinazo, no es que solo subió la bencina, señor Kass. Usted mató las expectativas y los sueños. Y las expectativas y los sueños, señor Kass, en la economía son re importantes. La mueven. Instan a que la gente invierta y haga cosas, ¿ya? Y usted mató eso. Usted metió al país hoy día en una espiral recesiva. Y salir de esto va a costar. Ahora, tenemos la suerte que van a venir inversiones extranjeras porque van a terminar con la tramitología. Y el cuento, sí, bien, no sé si eso será suficiente, ¿ya? Pero tenemos problemas, por señor Kass. Y usted mató esa esperanza y usted envenenó nuestra economía con el bencinazo que se lo recomendé no hacer y le expliqué latamente, se lo supliqué, se lo rogué. Y bueno, ahora lo tenemos con de un 59% de aprobación a un 32% y de un 13% de desaprobación a un 62% de desaprobación, señor Kass. Y de ahí va a costar mucho que usted salga, señor Kass, si es que no es imposible. Y ya empezamos al más puro estilo Bachelet, los bonos. Los bonos. Viene un gobierno de derecha. Qué contradicción más grande.
0: Tenemos también, lo que más esperaba la gente era el tema de seguridad, ¿cierto? Se habló, ¿cierto?, que el jefe de Estado comenzó afirmando que las víctimas de homicidio bajaron de 444 a 378. No es un golpe tan importante, ¿ah? No es un golpe tan importante, son cifras que no están muy lejanas a la del gobierno anterior. Y tal como mencionaba usted, igual se esperaba más del presidente José Antonio Kass. Se esperaba más en temas de seguridad, se esperaba más en temas de economía, en temas de trabajo. Y también, obviamente, esperábamos con mucha ansia esta cuenta pública. No sé qué opinará usted de todo lo que se dijo, de todo lo que se habló. También del tema de seguridad, que es lo que a la gente le preocupa con... Dentro de las primeras cosas que tratan, y las encuestas lo dicen, es los temas de seguridad.
1: Seguridad. ¿Qué vamos a hacer con la seguridad? Nada, pues. Nada. Sí, lo primero que había que hacer con la seguridad era decirle a los malos de la película, a los delincuentes, ya estos que llevan como 500 causas, a los narcos que envenenan a nuestros jóvenes, a los cogoteros, a los ladrones, a los que secuestran gente, a los que despostan ciudadanos y después los meten adentro un tarro de ácido, etcétera, etcétera. A eso había que mandarle un mensaje bien clarito. Por la primera letra del combate es: estoy en contra de ti y voy por ti, nada más. ¿Cómo? Te pillo, no te voy a meter preso, te voy a fusilar. Listo. O sea, imagínese a Kass tratando de arreglar El Salvador que arregló Bukele. No llega ni a la esquina con las maras, se lo comen con pan con mantequilla. ¿Ah? No lo han hecho. ¿Qué costaba hacer eso? Nada, gratis. Y después que el plan de no sé qué, oye, si no hay que hacer ningún plan, como se los dije, los carabineros y la PDI saben en qué esquina secuestran, matan, cogotean todos los días a los chilenos en todas las ciudades del país. Entonces, no hay que hacer ningún plan. Hay que ir a la esquina donde se ganan los maleantes de civil, ¿no es cierto?, a la policía y apresarlo. Listo. Si no, esto no requiere un tremendo estudio. Si el señor Bukele no hizo un tremendo estudio. ¿Ah? Le declaró la guerra a las maras. Punto. ¿Ya? Aquí hay que declararle la guerra a los buenos y malos. Y es más, lo vuelvo a decir, en Chile hay que tener dos justicias. Una justicia para los ciudadanos buenos que trabajan y que pueden cometer errores, y para los malos. Punto. Se acabó. Y eso hable con su ministro de justicia, que hable con la fiscalía y que cambien el criterio. Nada más. Si no hay que cambiar una ley, no hay que hacer un estudio astral, nada. Cambiar la actitud y la voluntad. Tenemos una llamada.
0: Bueno, Pedro, tal como lo mencionabas tú, tenemos una llamada de un auditor. ¿Cómo se encuentra? ¿Cómo está?
2: Buenos días, señor. Aquí desde la ciudad de Valdivia, escuchando atentamente a don Pedro. Y quisiera hacerle una consulta, si usted me lo permitiera.
1: Dele nomás, amigo. Todas las consultas que quiera.
2: Don Pedro, buenos días. Mire, ayer en un programa, no me acuerdo, en la noche lo escuché, usted hablaba sobre privatizar Codelco, que no sería muy conveniente para la nación el poder privatizar, por lo que ya todos nosotros entendemos y lo que ha sucedido con Álvaro Pacheco. Y dice que usted, no sé, a modo de lo que yo percibí, que dice que lo más óptimo sería capitalismo popular, que cada chileno obtenga una participación en accionaria con lo que es Codelco. ¿Usted nos puede profundizar más o menos para entender un poco más la figura, por favor?
1: Encantado, estimado amigo. Qué bueno que me haya tocado el tema. Bueno, Codelco en este momento no atraviesa su mejor momento, tiene problemas de endeudamiento, tiene problemas de costos caros, ¿ya? Tiene problemas. Entonces, podemos hacer dos cosas. O enfrentamos los problemas, que es lo que hay que hacer en la vida cotidiana, o metemos la cabeza debajo de la tierra y dejamos el poto al aire como la avestruz.
2: Ya.
1: Entonces, esta privatización que quieren hacer es privatización entre don Ladrónico Luxic, las 14 familias y la Anglo-American, los australianos, los americanos, los canadienses, o sea, despostar el animal de Codelco. ¿Ya? Y yo no quiero esa privatización, porque esas privatizaciones ya las hemos probado en Chile, con el agua, con la luz, con todo, y la verdad es que para lo que ha servido es para que empobrecernos a nosotros, a través de la cuenta, del agua, de la luz, del gas, en fin, y hacer rico a muchos empresarios amigos del poder, españoles, brasileños, de todos lados, norteamericanos, chinos, en fin.
2: Okay.
1: Entonces, lo que yo planteo es que privaticemos, como dicen que Codelco es de todos los chilenos, bueno, entreguémosela a todos los chilenos.

0: otra jubilación de ese fondo. Y mientras tanto, ese fondo, porque no es una plata que vamos a meter debajo del colchón, lo podamos ocupar, operar, igual que las AFP, prestándole plata a nuestro mismo país, a los mismos empresarios chilenos, a los chilenos que se compran una casa, en fin.
1: Vamos a generar
0: mayor ahorro y vamos a darle más movimiento a nuestro mercado de acciones y de banca, de capitalismo económico dentro de nuestro país. Ahora, esta idea hay que conversarla, hay que afinarla, no está exenta de problemas, porque en la vida no hay nada exento de problemas, pero por último, si la cagamos, la vamos a cagar nosotros con nuestro cobre, con nuestra plata, y no creo. ¿Sabe por qué? Acá en Osorno, y usted creo que está llamando de Valdivia.
2: Sí, señor.
0: Bueno, la empresa que vende la luz acá en Osorno, en Valdivia, en Puerto Montt, en Temuco, la empresa Saesa, es de un fondo de inversiones canadiense. Y los dueños del fondo de inversiones canadiense son los profesores jubilados de Canadá. Así que funciona. Y esto también lo hizo Noruega, que tiene el fondo de inversiones más grande del mundo, con 2 trillones de millones de dólares en ahorro, que basta con los intereses para que noruegos puedan vivir prácticamente sin trabajar. Ahora, la idea acá no es convertirse en rico, porque nos convertiríamos en rico para no trabajar. Hay que seguir trabajando. Para eso hay que educar al pueblo, hay que conversar con el pueblo, porque esta cuestión no es una chacota, no es algo fácil, ¿ya? Listo, no. Así que esa es mi idea.
2: Lo último, don Pedro, si es que me puedo extender, pero eso legalmente en Chile la ley está para facilitar eso, lo que usted tiene en mente, que lo encuentro muy macanudo y súper.
0: Bueno, si no estuviera, yo creo que la ley, si no estuviera la ley, hacemos la ley, pues cambiamos la ley con la voluntad del soberano. Sí, los dueños del país es usted, amigo, yo, acá nuestro amigo Radio Controlador, y la gente que nos está escuchando en el colectivo o en YouTube. Nosotros somos el dueño del país, no las 14 familias más ricas de este país, no los empresarios y no los inversores extranjeros. Nosotros somos dueños de este país, este país es rico. ¿Usted sabe que este país tiene la mina de oro más grande del mundo, Pascualama? Que somos grandes productores de plata, que tenemos todos los metales, todas las tierras raras, que tenemos 1.500 ríos, no tenemos un metro de carretera hídrica, que podríamos, Perú riega 3 millones de hectáreas, nosotros no llegamos al millón, ¿ya? Y Perú no tiene la cantidad de ríos que tenemos nosotros, ¿ya? Entonces, esas son las cosas que hay que plantear y son los temas gordos y que tenemos que conversar como país. Si este es un cuento que, olvídense de la izquierda y la derecha, olvídense de eso. Esa es la forma que siempre lo van a ocupar los políticos para tenerlos peleando, tipo sin filtro. Piensen más allá. Listo, piensen en sus hijos, piensen en sus nietos, que pueden tener un mundo, un país distinto, y lo podemos construir entre nosotros. Si tan tontos no somos los chilenos, pues si hemos desarrollado cosas, mal que mal estamos fabricando satélites y lo estamos poniendo en órbita, somos uno de los pocos países en el mundo que pueden mantener y refaccionar a los F-16. No son más de 5 países en el mundo, entre ellos Corea del Sur. Entonces pensemos en grande, vos. Pensemos a nuestros jóvenes en pedidores de trabajo. Pensemos a nuestros jóvenes liceanos que están estudiando como empresarios, como emprendedores, como inventores, como científicos, como gestionadores, como creadores, ¿me entiendes? Yo les traigo un mensaje de esperanza, al país, que sí se puede y que nosotros somos los dueños del país, no la casta política. Nosotros somos los dueños, no el Estado.
2: Bueno, don Pedro, es que estoy medio apesadumbrado, un poco bajoneado, porque yo vi este caballero, el presidente, y siempre lo mismo, no hay un mensaje alentador para el futuro. Y el único mensaje que más o menos que lleva de usted, ¿no? O sea, de cambiar un país un mañana, pero a decirle que la cuesta está muy empinada para que los verdaderos chilenos de trabajo y de bien, que quieran desarrollo y progreso, podamos tomarnos el país verdaderamente. Don Pedro, le agradezco mucho su atención. Hasta luego.
0: Hasta luego.
1: Bueno, teníamos ahí en conversación, ¿cierto?

0: a uno de nuestros auditores. Recordémosle también a nuestros auditores que pueden llamarnos y participar de este programa con nosotros al número de la radio, el 642-2016-55. Pedro, me gustaría preguntarte...
1: Oye, a la radio puede llamar la persona que quiera.
0: Sí, exactamente.
1: Puede llamar una persona, por ejemplo, que no esté de acuerdo con lo que yo estoy diciendo. Puede llamar una persona, incluso, bueno, sería feo, pero si quisiera insultarme porque yo le caigo mal, porque soy facho, porque soy... fascista, como dicen los zurdos, está en su derecho a hacerlo. Este es un programa súper democrático y abierto.
0: Pedro, me gustaría preguntarte, en delante hablamos de, o pasamos por encima, ¿cierto?, este plan que planteó ayer el presidente de la República y anunció el plan Barrido Total, que busca eliminar el comercio ilícito, foco de la mayoría de los ilícitos en la región metropolitana y donde se desarrollan, cierto, este tipo de incivilidades como tráfico, lavado de dinero. Pero, ¿sabes qué? A mí me molesta un poco...
1: Espérate, ¿cómo es la cosa? Es que yo no vi el discurso completo, pero ellos quieren terminar con el comercio ilícito callejero, digamos. Exacto. Ya. Tenemos un problema, sí. O sea, dos problemas tenemos. Primero, tenemos 1 millón de cesantes. Un millón de cesantes. Segundo, tenemos 2 millones trabajando en ese tipo de comercio, no porque la gente necesariamente quiera estar ahí, sino porque no tiene una fuente de trabajo. Entonces, si tú atacas, por ejemplo, mañana decidimos cerrar todas las ferias en Osorno, por A, por B o por C, la delincuencia se te va a disparar, porque en esas ferias es a veces el único sustento, la única entrada que tiene ese ciudadano. Entonces, atacar ese tema suena bonito en el discurso, pero en la práctica va a ir en contra.
0: Genera más cesantía incluso.
1: Claro, exactamente. No, y genera una caída en la liquidez, en el circulante, porque una feria, por poner un ejemplo, está generando comercio, está generando intercambio de productos, genera trabajo, ¿ya? Entonces le da estabilidad a esa persona o a esa familia que a lo mejor es la única entrada que tienen en el mes. Entonces eso demuestra que este gobierno no tiene nada de calle, nada de calle. El problema no es el comercio informal, el problema aquí es otro, el problema aquí es el narco, la droga, ¿ya? Y eso es lo que hay que combatir.
0: Bueno, tenemos varias reacciones acá en el chat. También estamos transmitiendo en YouTube por Radio El Conquistador Osorno para que quienes no puedan escucharnos a través de la radio puedan estar a través del YouTube, ¿cierto? Tenemos acá al señor Anthony que dice, soy de derecha, pero Kast me defraudó. Hay otro acá más abajo que dice, de Mario... El patriota, como usted, señor Paul, no habla igual como habla Kast. Me defraudó. Yo creo que trasluce un poco este gran porcentaje. Y lo mencionábamos también en programas anteriores, que la votación que tuvo el presidente cuando salió electo no solamente fue de republicanos, sino que fue de gente que optó simplemente por el anticomunismo.
1: Oye, lo dijimos en estos mismos micrófonos. Kast era, pero ya no es el 23%. El resto fue un voto de repudio a una candidata comunista. ¿Ya? Yo mismo lo dije, yo en primera vuelta voté por el señor Kaiser y en segunda vuelta voté por el señor Kast, porque entre Kast y una comunista no había dónde perderse. ¿Ya? Y la verdad es que íbamos bien al comienzo, hasta el bencinazo. Ahí se surullaron. Entonces, la gente, como dije al comienzo de este programa, cifraba esperanzas en este gobierno y en el señor Kast. Ahora, de todas maneras, todas las cosas en alguna medida se pueden intentar enmendar, arreglar. La verdad es que el precio del barril de petróleo llegó a estar a $113 el PIB con este asunto del estrecho de Hormuz, ¿ya? Bueno, hoy día estaba a $89 o $92. Y yo no he visto que la bencina haya bajado lo que tendría que haber bajado, señor Kast, partiendo por ahí. No quiero pensar siquiera que usted va a ser la que hizo el merluzo. ¿Cuál fue la que hizo Merluz? Cuando en el gobierno del finado Piñera, el litro de encina costaba 750, 780 pesos y el petróleo 500 pesos. Bueno, en todo el gobierno del Merluzo, el litro de petróleo costó más de 1.000 pesos y la bencina 1.300, 1.400 pesos incluso, y más. Y nunca bajó de ahí. Yo espero que en este gobierno, si el precio del petróleo internacionalmente baja y vuelve a la normalidad de 60 y tantos dólares por barril, volvamos a los precios, por lo menos del Merluzo. No estoy hablando de los de Piñera, pero ya los del Merluzo. ¿Ah? Y recordarle a este gobierno, y no ha dicho nada, que en el gobierno anterior, así como el señor Kast tuvo su bencinazo, bueno, en el gobierno del señor Boric estuvo el tarifazo de la cuenta de la luz, que la doblaron, que a todo esto creo que a fines de mes vuelve a subir un 5%, una cosa así. Entonces, por este camino de encarecer la luz, el agua, el gas, la bencina y por ende la comida y todo el tema, la gente se va haciendo más pobre y va perdiendo poder adquisitivo. Y cuando no hay poder adquisitivo, no hay dinamismo económico en la economía. Porque si usted no tiene un pueblo con plata para gastar, para comprar pan en la panadería, para comprar un cuchuflí, un completo, no sé, un pedazo de carne, un pollo, alguna cosa para comer, entonces no se venden pollos. Y si no se venden pollos, no se producen pollos. Entonces el que vendía los pollos tuvo que despedir gente, y el que producía pollos tuvo que cerrar la granja productora de pollos. ¿Mm? Y en eso es más o menos en lo que estamos en este momento, señor Kast. Y yo soy buena onda, soy cristiano. Si usted quiere un consejo, yo se lo puedo dar. Usted tiene mi teléfono, se lo puede conseguir, pero lo tiene. Pregúnteme, po. Antes que cagarla, pregúnteme, yo le voy a decir.
0: Pedro. ¿Mm? Tenemos también acá, Javier nos comenta, un venezolano contratado por el banco era miembro del Tren de Aragua, pero como un banco contrata a alguien que no tiene idea de sus antecedentes, o incluso de los antecedentes en Venezuela, ni dónde estudió ni dónde trabajó, en vez de darle la oportunidad a un joven chileno que estudió en Chile, sus padres se esforzaron para pagar la universidad, tiene su papel, pero los antecedentes, y los antecedentes a la vista, pero prefieren lo más barato. No sé qué opinarás de eso.
1: Mira, en materia laboral, se quejan de los extranjeros, y a veces con razón, a veces no con razón. Hay que discernir entre el extranjero que vino a trabajar y a aportar y el extranjero que vino a vender droga, trajo prostitución, trajo extorsión y delincuencia. Son dos realidades distintas con un mismo sujeto, digamos. Yo en una oportunidad fui a Santiago, tomé 17 Uber. Tuve como 2-3 días ahí. Uno era un señor claramente muy de la tercera edad, chileno, que andaba manejando el Uber. Otra fue una señora, una mujer, 55 años, profesora de izquierda, que andaba manejando el Uber. Los otros 15 fueron todos extranjeros. No vi ni un joven chileno manejando un Uber. Ninguno. No vi ningún joven chileno trabajando. ¿Ya? Y les recuerdo que los chilenos estamos tan flojos que hoy día los chilenos son malos para el catre. O sea, los chilenos hoy día no están procreando hijos. De aquí al 2100 nosotros vamos a tener 12 millones de chilenos porque están muriendo más chilenos que los que nacen. ¿Ya? Porque hasta para hacer familia y procrear son flojos nuestros jóvenes. ¿Ya? Y Argentina va a tener 100 millones de habitantes. Así que me imagino que ya tendremos que tener F-35 para poder equiparar esa situación, digamos, que se viene, es real, no, esto no es un cuento mío. Entonces, de repente, criticar a los extranjeros así livianamente, hoy día los extranjeros son los que arriendan y mueven el mercado inmobiliario, los extranjeros son los que van a comprar también a la panadería, si no esa panadería tendría 1, 2 o 10 clientes menos y no se movería la economía. Entonces, creo que esa crítica a los extranjeros es válida.
0: Es que lo que llama la atención es que haya pertenecido al Tren de Aragua. Eso es lo que le llama más que nada la atención a la gente.
1: Ah, bueno, ya ese es otro cuento. O sea, si evidentemente ese extranjero perteneció al Tren de Aragua y es un delincuente, hay que mandarlo a freír espárragos. Yo estoy hablando de un extranjero que quiera, no sé, pues venir a trabajar acá, claro, a aportarnos. Ya, y conozco a muchos extranjeros que trabajan hoy día, que son médicos, que son ingenieros, que son profesores, que tienen un emprendimiento. Está bien.
0: Que vienen con sus títulos.
1: Claro, ya, oye, está bien, sí, está bien, ya. Pero lo otro no, claramente no. Po. No, o sea, con un delincuente, chao nomás. Po. No hay nada que conversar ahí. Po.
0: Ayer se mencionó también, bueno, durante la cuenta pública, ¿cierto? Te lo comento, se anunció la creación de 7 fuerzas de tareas institucionales para atacar amenazas específicas como narcotráfico, secuestro, ciberdelitos y la violencia en la macrozona sur. Ha sido un tema lo de la macrozona sur, ¿ah?
1: Bueno, siguen con estos estados de excepción de cartón. Entonces, claro, pues, está bien que hagan 7 tareas, 7 fuerzas de tarea, pues si hacen 10, si hacen 20, está bien, no me quejo de eso. El tema es por qué hay que hacer esas cosas que el Estado de Derecho no, común y silvestre no les da el poder, digamos, al Estado, al gobierno de turno para combatir el narco, la delincuencia o lo que pasa en nuestra novena y querida región.
0: ¿Mm? Yo creo que va más por un tema de que quizás falta, y yo creo que la gente lo ha dicho bastante, falta mano dura. Falta alguien que venga a poner la mano y decir, ¿sabes qué? Aquí esto se acabó, ya basta. Y no lo vemos hoy en día. También se habló del plazo de fragancia.
1: Te voy a dar un ejemplo. Te voy a dar un ejemplo. Y creo que es el más brutal de todos. Los overoles blancos. Ahí están los overoles blancos. En los liceos. ¿Mm? Fabricando bombas, tirando bombas, quemando micro, tirándoselas a las fuerzas de orden o a cualquier propiedad pública o privada. O sea, ¿cuántos veroles blancos hay detenidos? Ninguno. ¿Ah? O sea, partamos por ahí, que lo tenemos adentro de un liceo. O sea, ya sabemos qué liceo es, dónde queda, todo está clarito. Están los testigos, están las cámaras, todo, y no hacen nada. ¿Vas a creer tú que van a hacer algo contra los otros que no sabemos dónde están, que son subversivos, el narco que tiene toda su autodefensa con la compra de favores en el Poder Judicial, en la Fiscalía, en las mismas policías? Yo creo que es un poco lo que dijo Piñera, voy a terminar con la puerta giratoria, y la verdad es que la puerta giratoria anduvo más rápido que antes. Entonces, son cuentos de una democracia que está falleciendo, muriendo, donde a la gente la tienen convencida que porque vayan a votar cada 4 años son libres y esto es una democracia. No lamento decirle, señor, pero esta democracia es bien inclencle porque... Primero, los candidatos se los pone los partidos políticos, o sea, Don Alibaba. Y son discípulos de Don Alibaba. Y segundo, los votos los cuenta el CERVEL. Y el CERVEL lo administra Don Alibaba, o sea, los partidos políticos. No usted. Entonces usted puede ir a votar y no necesariamente es una democracia y no necesariamente es libre. Y creo que eso está pasando acá. Y la nueva ley de partidos políticos lo va a ratificar más aún. Va a ser un club cada vez más exclusivo, donde usted no va a tener pito que tocar. Y claro, lo tienen contento porque va a votar cada 4 años. Y encima usted es tan imbécil que vuelve a votar por el mismo ladrón. Ni siquiera cambia el ladrón, porque como tiene del 1 al 40, pero el buen siempre vota por el ladrón número 17, ponte tú. Y lo eligen. Y lo reeligen, o sea, ahí tenía Naranjo. Bueno, esta última vuelta, gracias a la campaña que yo hice, no lo reeligieron. Ahí tenía a la Chicardini, ahí tenía al otro, al apellido italiano, este otro, el que pololea con la Chicardini, Marucheni. Así que eso es lo que hay, y la única forma de cambiarla, señor, señora, es que empiece a educarse, empiece a pensar, empiece a través de esta cosita a escuchar otras voces, ¿ya? Y en la próxima vuelta parta por votar por el candidato que le diga que va a cerrar embajada, por el candidato que le diga que va a cerrar Televisión Nacional de Chile y vamos a dejar de votar 90 millones diarios, por el candidato que le diga que hay que tener menos empleos públicos, por el candidato que le diga que los empleos públicos no tienen por qué cobrar 16 sueldos, ¿ya? Y tiene que votar por el candidato que le diga que de 25, 26 ministerios vamos a bajar a 9 o a 6 ministerios, nada más. Usted tiene que empezar a votar por el ministerio, por el candidato que le diga que al país no lo van a seguir endeudando. Usted tiene que votar en las próximas elecciones por el candidato que le diga que está en contra de los déficits fiscales. Usted tiene que votar en las próximas elecciones por el candidato que le diga que no vamos a trabajar menos horas, vamos a trabajar más horas para engrandecer nuestro país. Porque los países no se hacen grandes trabajando menos y flojeando más. No, eso es mentira. Ahora, es bonito quedarse acostado en la casa, tirándose la... pero no, así no funciona el sistema. Así que esa es la remota posibilidad que tiene. Donde un gobierno que le diga que va a cerrar las embajadas.
0: Acá nos comenta don Luis Muñoz, te emplazó acá, dice, no es eso, me refiero a lo que mencionaba en delante sobre tener hijos, ¿cierto? Dice, no es eso, sino que no tienes un buen ingreso y no tienes casa, no se puede tener hijos.
1: Estoy totalmente de acuerdo con lo que dice nuestro amigo. Estoy al tanto de eso y hay otras cosas más que al hombre ya lo tienen para el gato. Bueno, si tú entras a un juzgado de familia, a 10 cuadras antes de entrar al juzgado de familia, ya estáis condenado como culpable por el hecho de ser hombre. ¿Ya? Estoy de acuerdo con eso. Pero curiosamente, el año 60 éramos más pobres y habían 5,4 hijos por familia, y éramos harto más pobres. Ahora, efectivamente, hoy día hay una serie de problemáticas que habría que analizar, pero tiene razón el caballero y también tengo razón yo. Entonces, por eso es que hay que sacarle el IVA a las casas, tratar de que construir sea más barato, con menos permisología, menos supervisores, menos el que tiene que timbrar, el que tiene que firmar, el que tiene que revisar, el que tiene que re-revisar, el que tiene que hacerle la mosca, el que tiene que hacerle una rayita, y todos vamos cobrando. Y al final eso encarece el precio de la construcción y lo paga usted. Tener un país con menos inflación para tener créditos más baratos. Ojalá terminar con la UF y tener solamente créditos en peso, ¿ya? Porque la gente no gana en UF. Claro que hay cosas que arreglar, pues, estamos de acuerdo. Y producir más comida, cosa que sea comer más barato, bajar los costos de la energía, del agua, de la luz, del gas, de la bencina, en fin, para que sea más barato vivir y efectivamente ese joven pueda hacer una familia. Eso, ese punto de vista, que creo que es el que esboza el caballero de la crítica, tiene toda la razón.
0: Dice por acá también, buen día don Pedro, hay que mandarle un saludo a la senadora Vodanovic, esta que fuera del Tiesto, anda dando la hora, un cariñito por favor.
1: Bueno, la senadora Vodanovic, igual que al señor Osandón, son dos senadores que se han cortado con, ¿cuánto? 42 y 44 millones de pesos al año creo que en combustible. Y que ninguno de los dos ha dado ninguna explicación, porque eso es simplemente un robo al pueblo de Chile. Ahora, la senadora Vodanovic es socialista, y en este país hay harto estúpido que cree en el socialismo todavía, que cree que 2 más 2 da 48, y que usted se va a hacer rico sin levantarse a trabajar. Entonces, y esos son los que votan por la ONU, como también hay gente imbécil en la derecha que vota por el señor Osandón y varios, así, pues, los socialistas, está el señor también Raúl Leiva también, el que tiene harta diputado, creo que es Leiva, el que tiene familia en las notarías, en fin. Y en eso se ha convertido la izquierda chilena, pues, vivir de las prebendas del poder que te da el Estado y vivir del Estado. Caso claro el de la senadora Boanovich y caso claro también del señor Chaguán, que ahora dejó de ser senador y facturar y ahora se va a facturar como embajador en no sé qué país, no sé si en México o en alguna parte, con 22 millones de pesos mensuales. Entonces esto ya está podrido para la izquierda, está podrido para la derecha. Estos son parásitos que viven de la política y del Estado, y la política y el Estado vive de tu trabajo, haciéndote peor impuesto.
0: Acá nos pregunta también Mario Cepeda, dice, una pregunta, don Pedro. ¿Qué opina de que Carabineros tenga una especie de taller para producir sus propios vehículos blindado, yo creo que se quería referir el auditor, con Kevlar o fibra de carbono?
1: Mira, yo creo que Carabinero no necesita tener ese tipo de talleres, digamos, porque en Chile tenemos talleres para eso, lo tiene el ejército en FAMAE, que produce justamente desde misiles hasta carros blindados, en fin. Y evidentemente si Carabinero requiere de tener una infraestructura vehicular, defensiva, en fin, puede recurrir a eso, está bien que lo haga. Pero que Carabinero tenga que entrar a fabricar sus propios carros de combate, no lo veo tan económicamente conveniente. También tenemos a la Armada con sus astilleros, en fin, hay maneras de hacer ese mismo trabajo.
0: Dicen por acá, una empresa estatal para hacer Kevlar y fibra de carbono para que roben los corruptos.
1: Claro, yo en eso prefiero hacer lo que hacen los países ricos, Estados Unidos incluido en ello, y es darle a través de la educación al mismo pueblo de Chile, generar emprendedores, científicos, inventores, creadores, ya, como lo es el señor Elon Musk, en fin, y varios más, y a lo mejor con un contrato del Estado para comprar ese tipo de materiales para la defensa, poder desarrollar una industria privada de esos elementos. Lo mismo que los en la construcción de barcos, en los astilleros, ¿ya? Evidentemente tiene que haber ahí un respaldo de dinero estatal a través de contratos en un comienzo, pero las empresas tienen que ser privadas, pero privadas de nosotros.
0: También nos comenta por acá, dice, bueno, dice, 1.000 millones rodados en los últimos años en FAMAE, Contraloría lo sacó.
1: Si alguien ha robado 1.000 millones en FAMAE o donde sea, la Contraloría y la Fiscalía y el gobierno tienen la obligación técnica y moral de investigar y de meter presos a los ladrones corruptos, sean quien sean, si son carabineros, si son militares, si son marinos, si son civiles, si son políticos, si son eclesiásticos, el tipo que es corrupto y que está robando en su trabajo, en este caso en el Estado, tiene que irse preso. Si es de derecha, de izquierda, me da lo mismo. Sin miramiento.
0: Bueno, también tenemos por acá, bueno, agradecemos también a todo el chat que ha estado con nosotros durante el transcurso de este programa, ¿cierto? Recordémosles también a los auditores que nos pueden llamar al número de la radio 642-2016-55 o nos pueden dejar su mensaje de WhatsApp al más 569-3099-5947. Bueno, tenemos varias preguntas acá, sobre todo enfocadas al área de salud, ¿cierto? Dice, don Pedro, en el ámbito de la salud, ¿qué opina sobre el plan ecológico de los 90 días?
1: Me parece bien que exista, pero yo tengo otra idea. Aquí lo que se está haciendo en el fondo es privatizar un servicio que tiene que dar el Estado a través del hospital de cada ciudad. Entonces, vuelvo a lo del comienzo del programa. Podemos hacer como la avestruz, esconder la cabeza debajo de la tierra y dejar el popó al aire. Ya. Primero, hay hospitales que se construyeron nuevos con 14 quirófanos. 14 quirófanos que son cosas de alta tecnología y caros. Se ocupan dos. O sea, ¿para qué construiste 14? Se ocupáis dos. Ahora, esos dos se ocupan hasta las 2:30, 1:00 p.m. Oye, ¿y qué pasó en la tarde? ¿Por qué no lo ocupamos en la tarde? ¿Y por qué no ocupamos ese quirófano o esa infraestructura hospitalaria en la noche? ¿Ah? Esa es la pregunta. No rendirse y decir, ah, esta cuestión no funcionó, listo. Vaya a atenderse a la clínica tanto, yo pago la cuenta. No. Tenemos que ver por qué el hospital no opera en la tarde y por qué ese quirófano no funciona en la noche. Y tenemos que hacerlo funcionar todo el día, las 24 horas del día, de lunes a lunes. Y les aseguro que se van a terminar las listas de espera. Pero eso hay que hacerlo. ¿Ah? No, es que yo le entrego las operaciones de catarata a la Asociación de Inversiones Médicas, los Tres Chanchitos. Y ellos se adjudican esa peguita. Y cobran. Y hacen la pega. Sí, cierto. Bien. Pero ¿y por qué no lo hizo el hospital? ¿Qué pasó ahí? Porque usted construyó un hospital. Usted trabajan miles de personas en el hospital. Hay una infraestructura en el hospital que se compró, se creó, que se invirtió. Entonces, nosotros tenemos que hoy día, les repito, nosotros tenemos que enfrentar los problemas y tenemos que mejorar la gestión. ¿Ya? A mí como hombre de negocio me pasa. Y me pasa. Y me ha pasado. Y me pasó. De repente tenía un negocio, está andando bien, una mala gestión, ¡pum! Cayeron las ventas, cayeron las utilidades, problemas. ¿Qué así? ¿Vendí el negocio? No. Vas y ves qué es lo que pasó. ¿Por qué cayeron las ventas? ¿Por qué cayeron las utilidades? Ah, no, es que el administrador estaba robando. Tenéis que sacar el administrador, poner otro administrador y tenéis que empezar de nuevo a encantar a los clientes, gestionar mejor, administrar, hasta volver a tener tus utilidades que ese negocio te da. Poner un ejemplo básico. ¿Ya? Es lo mismo. Aquí nosotros no podemos darnos por vencidos ante la ineficiencia, ante la corrupción, ante la falta de gestión. No, tenemos que ver eso. Pero para ver eso, tenemos que tener un gobierno que esté en esa parada. Un gobierno que quiera solucionar esos problemas. ¿Ya? No un gobierno que venga y dé bonito y entonces yo al compañero tanto en el hospital del sindicato tanto le voy a dejar que la lavandería trabajen 15 fulanos que no trabajan, que no se necesitaban, pero la vamos a tener que pagar igual. No solucionaste el problema. Para eso tenemos que tener un pueblo claro, empoderado. Ya eso vengo yo acá a este programa a hablar con ustedes. Porque el camino del desarrollo, el camino del progreso, el camino de la paz, el camino de la tranquilidad, el camino de tener una buena educación, de tener una buena salud, de tener una buena jubilación, de tener un país próspero, no es fruto de la casualidad. No. Ni se hace trabajando menos y flojeando más, tampoco. Ni se hace robando, ni con corrupción, ni con narcotráfico, tampoco. No funcionan así las cosas. Las cosas funcionan con trabajo. Funcionan con gestión, con dedicación, con honestidad y con un sentido de familia y de país. Porque en este buque, vamos todos adentro, si este buque le va mal, que se llama Chile, cagamos todo. Hasta los ratones se mueren ahogados. Entonces, hay que preocuparse y ocuparse. Y yo, dentro de mi preocupación y de mi ocuparme, vengo, hoy día estoy acá una hora hablando con usted en esta radio, que tendría que estar en mi negocio trabajando, se la estoy quitando, ¿ya? Hacer eso. En la noche estaré en el Bajo la Lupa, ahí predicando nuevamente, machacando para que la gente vaya aprendiendo, despertando, ¿ya? y dejando de lado, no, es que yo soy de izquierda, no, es que yo soy de derecha. No. Aquí o te conviertes en nacionalista, patriota, soberanista, o este país está perdido. Y esto no es una historia nueva, esto viene desde 1810, incluso con los padres fundadores de la patria. Don Bernardo O'Higgins Riquelme era masón. Estudió en Inglaterra y fue influenciado por los ingleses, que son unos hijos de la gran P. Pero los yanquis vienen de esa raíz y también son unos hijos de la gran P. Entonces, si estás rodeados por hijos de la gran P, ¿tú crees que te van a respetar? ¿Ah? Si tú no te haces respetar, primero no drogándote, primero estudiando y sacando buenas notas y tratando de dar lo mejor. Entonces, los cambios van por ahí, amigos míos, no son fruto de la casualidad. Si ustedes no entienden, si ustedes no cambian, si ustedes siguen viendo reality, si ustedes siguen viendo programas de concurso y no viendo lo que hay que ver, que es gratis, está aquí, gratis, ¿eh? Gratis. Entonces, nada que hacer, pues, cabrón. No se preocupen si los políticos, no se quejen si los políticos se los violan. Y no solo a ustedes, a sus hijos y a sus nietos y a sus bisnietos y a sus tataranietos. Porque así vienen desde 1810. En la revolución de 1891, les recuerdo que se suicidó el presidente Balmaceda. Les recuerdo que hubo una guerra interna entre el ejército y la marina. Sí. Matándose gente del ejército chileno contra gente de la marina chilena. ¿Ah? Con un parlamento entregado a los poderes extranjeros, ingleses en este caso, con el salitre. Entonces, ¿qué quedó del salitre? Muy poco, nada. Entonces, ¿qué quieren que les diga? Hoy día estamos exportando más de 100 mil millones de dólares, qué bueno que así sea, y va a seguir aumentando. Pero, en el fondo, ¿qué es lo que queda? ¿Cuánto queda acá? Pudiendo ser más. No estoy diciendo que nos regalen ni nada de eso, pero vayan ocupándose, cabrón, aprendan. Infórmense, piensen. Y no lo hagan porque yo vengo a hablar acá una radio. Háganlo por sus hijos, por sus nietos. Porque este es un país rico. Este es más rico que Arabia Saudita.
0: Pedro, para ir cerrando ya, tenemos las últimas preguntas igual por acá.
1: Dale.
0: Dice, ¿qué opina sobre la PGU, Pedro? ¿Usted la mantendría? Un saludo para el auditor Juan Carlos que nos escribió esa pregunta.
1: La verdad que esto cuando partió con la bachillerato y la prueba de aptitud académica años atrás, era el colador.
0: No, pero la PGU...
1: Sí sé, pero quiero ir más atrás. Eso partió como un colador porque habían, no sé, 100 vacantes y habían 500 postulantes. Entonces una forma del Estado dejarte afuera era a través de esa prueba. Yo creo que no debiera existir la prueba. Simplemente tú debieras postular. Si tú puedes pagar tu carrera o te dan un crédito para estudiar lo que tú estimes conveniente, lo que te guste, lo que tú quieras o lo que tú puedas, lo haces, punto. Porque la misma universidad va a ser de colador. Porque si tú te ponías a estudiar medicina y la verdad es que nunca leíste, eres un porro, evidentemente no vas a salir de medicina.
0: La pregunta era sobre la pensión garantizada universal, sobre la PGU.
1: Ah, la PGU, sí. Ya. La PGU es un invento que hicieron los políticos, el irresponsable de Piñera, sin financiamiento, porque simplemente el tema de las AFP no han dado como se esperaba. Y no han dado como se esperaba porque los políticos se han encargado de hacerle 500.000 cambios para cagarse al imponente, al ahorrante, al trabajador. ¿Ya? Entonces inventaron ese caramelo, la PGU. El problema es que no tenía financiamiento y no lo tiene todavía. Y por ende se está financiando con plata prestada. Y por ende la deuda externa sigue subiendo y va a llegar el momento en que no nos van a prestar más plata y va a haber que pagar la cuenta. Y ahí los quiero ver. Y eso es de aquí a 10 años. De aquí a 9 años, la verdad. Así que yo no estoy muy de acuerdo con la PGU, pero dada la circunstancia, efectivamente a los viejitos había que darle algo, porque si no se iban a cagar del hambre. Ya, está bien, es lo que hay en este momento, pero no era el camino. El camino va por el capitalismo popular, porque los puertos, los aeropuertos, las carreteras, ENAP, Codelco y todas las empresas del Estado, y los ingresos que tiene el Estado a través de esas concesiones, vayan para el pueblo de Chile, que es el dueño del país, en un ahorro para después tener una suculenta jubilación que podría ir desde el 1,5 millones a los 3 millones de pesos mensuales, según mis cálculos.
0: Pedro, nos va alcanzando la hora, ¿cierto? Sí. Me gustaría que pudieras dar esta reflexión final y también, obviamente, a mandarle un saludo a toda la gente. Tenemos una tasa de prácticamente 250 visitas el día de hoy y más de 1,000 chats. Así que un saludo para toda tu audiencia.
1: Bueno, un saludo y un gracias por acompañarnos. Porque efectivamente la gente que está en el chat en YouTube nos está acompañando. Gracias por sus preguntas, por sus inquietudes, por sus opiniones. Gracias a la gente que nos está escuchando a través de la radio, ¿no es cierto? En su auto, en su casa, en su oficina, por escucharnos y por ponernos atención, porque de esa forma ya comienza un cambio. Y lo importante es que usted cambie. Olvídese de la izquierda, olvídese de la derecha. Tiene que convertirse usted en un chileno nacionalista, soberanista, patriótico. ¿Ya? Una persona que ame a su país, que no es otra cosa que amar a su propia familia. Y que se preocupe por lo que pasa en nuestro país y por los cambios. Y que se preocupe por lo que pasa con la riqueza de este país, para que no nos roben impunemente. Muchas gracias por la atención dispensada. Si Dios quiere, estamos vivos de aquí a las 9 de la noche. Nos vemos en el canal en YouTube, en Bajo la Lupa, Pedro Pol, ahí con otro programa más didáctico y claramente más subido de tono. Buenos días y que Dios los bendiga. Cuídense, cabros. Chao.
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1: Oye, volvemos con un poquito más de noticias, ¿cierto? Bueno, mencionábamos en el programa anterior junto al empresario sornino Pedro Leonidas Paul Vargas, ¿cierto?, que repasábamos un poquito lo que fue esta cuenta pública, ¿cierto? El discurso se extendió por más de 2 horas y 24 minutos, donde el presidente de la República, ¿cierto?, José Antonio Kast, dio su primera cuenta pública ante el Congreso Nacional, exponiendo sus primeros días al mando del país y dando a conocer también las medidas que impulsará durante su gestión. La presentación se dio en un tono con el que evitaron las descalificaciones personales, ¿cierto?, y el enfrentamiento directo con los bloques parlamentarios de la oposición, principalmente apuntando a consolidar una agenda de más republicana. De esta manera, el mandatario inició, ¿cierto?, con esta crítica, ¿cierto?, a las promesas vacías en políticas pese a los cuestionamientos por su cumplimiento de compromisos, ¿cierto? El mandatario inició exponiendo un crudo análisis de las arcas fiscales heredadas y detallando una serie de reformas operativas orientadas a recuperar el crecimiento económico. Así explicó que el año 2025 cerró con un déficit estructural del 3,7%. del Producto Interno Bruto, o del PIB, más famoso conocido como el PIB, más del doble del límite comprometido, acusando proyecciones de ingresos muy optimistas por parte de la administración anterior. Ante eso, el presidente Kast afirmó que a través de recortes han podido ahorrar 1.3 billones de pesos, los cuales, según dijo, no han sido, y lo cito, abro comillas, ¿cierto?, en desmedro de las personas más necesitadas. Y bueno, bajo esa misma línea, el ministro de Hacienda, don Jorge Quiroz, enfatizó que la aprobación de la mega reforma es fundamental para lograr un crecimiento económico del 4% de aquí al 2030. En cuanto a seguridad, el jefe de Estado comenzó afirmando que las víctimas de homicidios, como bien lo mencionaba hace un rato atrás, bajaron de 444 a 378 casos. En comparación con el año anterior, gobierno del expresidente exmandatario Gabriel Boric, aunque advirtió que la cifra sigue siendo alarmante. Posteriormente anunció la creación de 7 fuerzas de tareas institucionales, ¿cierto?, para atacar amenazas específicas como el narcotráfico, secuestros, ciberdelitos y la violencia en la macrozona sur. Además de poner urgencia a la ampliación del plazo de flagrancia a 24 horas, recordemos que actualmente es de 12. Bueno, al proyecto que sanciona a los encapuchados, ¿cierto? En este sentido, también se anunció el plan Barrido Total, que busca eliminar el comercio ilícito, foco de la mayoría de los ilícitos de la región metropolitana y donde se desarrollan otro tipo de incivilidades como tráfico, lavado de dinero, entre otras acciones. Por otra parte, sobre las policías, el presidente Kast anunció la presentación de un proyecto de ley que impulsa la mejora salarial para los carabineros en medio de la crisis de personal que arrastra la institución desde el estallido social el 2019. En el ámbito de la salud, cierto, destacó los avances del plan oncológico de 90 días, que habría logrado contactar al 99% de las personas en lista de esperas por cáncer. Asimismo, el mandatario anunció una profunda reforma de la infraestructura carcelaria para incorporar 20.000 nuevas plazas de aquí al 2030. Indicaciones para establecer la sala cuna universal el próximo 15 de junio y un proyecto de ley para fusionar el Ministerio del Interior, ¿cierto?, con la Secretaría General del Gobierno. Todas las promesas y anuncios hechos por José Antonio Kast durante la cuenta pública del 2026. Bueno, se preguntarán también en cuanto a vivienda. El presidente hizo un guiño, ¿cierto?, al ministro de la cartera, Iván Puduje, enfatizando que llevará a cabo una rápida y completa reestructuración en las zonas afectadas por los incendios y el lanzamiento también del plan sitio Eriazo y de los subsidios hasta de 4.000 UF. Bueno, la pregunta que nos queda a todos y que les voy a dejar el día de hoy, queridos auditores, es si Kast o el actual mandatario, el presidente José Antonio Kast, efectivamente cumplió las expectativas políticas en la cuenta pública. Los dejo con esa pregunta y nos vamos a un tema musical.

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1: Bueno, estimados auditores, ya vamos cerrando este programa, ¿cierto? No me quiero ir sin antes recordarles que hoy también se celebra el Día Mundial de Acción por los Trastornos de la Conducta Alimentaria. Y lo tocamos también con el kinesiólogo y CEO de la clínica Reduce, ¿cierto? Francisco Sepúlveda. Así que eso, mi llamado es a cuidarse, sobre todo a hacer actividad física. Recordemos que nuestra salud debe ser uno de nuestros principales focos, ¿cierto? Nos reencontramos en la tarde, ¿cierto? Para ese café de la tarde. Y obviamente le mandamos un saludo a todos quienes nos escuchan fielmente cada día. Así que eso, hasta luego y que tengan una muy buena tarde.
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3: Que no tiene esta, o sea, es un problema transversal y lo hemos conversado.

0: pasado. Y bajo esa mirada también tenemos que ser responsables de decir cómo nosotros ejecutamos estrategias, ya sea en los colegios, en las empresas, en las entidades, que nos permitan resguardar que las personas que, por ejemplo, aquellas que tienen algún riesgo, o aquellas personas que trabajan en que estén sin consumo de droga.
1: Sí, y el alcalde no necesita mostrar su BPI, pues, ¿sí? ¿Para qué? Pues, ¿sí? Sí, basta el resultado nomás,
0: basta
1: porque
0: resultado.
1: Ahí aparece una foto de él con el
0: frasquito,
1: wow, y todo,
0: ya.
1: Claro, ¿no? ¿Para qué? Es innecesario, ¿cierto? ¿Para qué tanta exposición? Pero bueno, sí, pues, sí, menos mal que no le hicieron un examen del otro, sino...
0: ¡Claro, claro!
1: Hubiéramos conocido todos los secretos de lo que come el alcalde de OneRay, ¿ya? Oye, pero ¿sabes qué, Caro? Pero siempre lo hemos dicho también, que está en la antesala para... El empezar con cigarrillo, después, oye, pruébate el porrito.
0: Mira, nosotros dentro de la estadística interna del centro, las personas que han estado en tratamiento en estos años han partido con un consumo de marihuana, ¿ya? Esa ha sido la puerta de entrada. Acompañado muchas veces del consumo de tabaco, pero aquel consumo que parte como, que lo incita a como a probar otras drogas, es más que nada pasa con la marihuana,
1: ¿ya?
0: ¿Ya? Insisto, el consumo de tabaco, creo yo que la gente hoy día está más sensibilizada, también pide respeto en los lugares más públicos cuando hay niños, pero aún así creo yo que las campañas no son suficientes, creo yo que falta mucho todavía en temas de prevención del consumo de tabaco, que todavía no se ve como una sustancia tan nociva. Me siento como a veces cuando yo hablaba hace algunos años sobre lo problemático que es el consumo de alcohol y me decían el alcohol no es una droga. Me siento a veces como hablando de situaciones todavía que quizás en algunos años más se va a establecer lo nocivo y lo tremendo, el daño que ya se sabe, pero creo yo que en algunos años más quizás van a haber políticas más prohibitorias respecto al consumo de tabaco.
1: Correcto.
0: Tremendamente nocivo.
1: Oye, Caro, nosotros te queremos agradecer que siempre vengan los días martes a conversar de estos importantes temas. Ojalá que este estudio, la encuesta, sirva para que, como padres también. Ahora, ¿cómo, si yo fumo como papá, cómo se lo prohíbo a mi hijo? Entonces,
0: claro,
1: es sumamente complejo.
0: Qué importante,
1: ¿sí,
0: lo
1: no?
0: Que acabas de decir.
1: Sí, pues
0: sí.
1: ¿Cómo? No tengo moral para decirle, claro, oye, no fumes, no bebas si yo llevo curado todos los días.
0: Claro, hay que partir con el ejemplo.
1: ¿Sí o no?
0: De todas maneras.
1: Oye, Caro, Patito, quiero despedirme con la efeméride. Usted ahí, sí, ¿está listo? Mira, vamos a despedir a Caro, vamos a cerrar este...
0: Está bien.
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0: Sí, y antes que nos desaloje todo el equipo de la diputada Claudia Reyes, que ya llegaron, ¿cierto? Y vienen pegadito al Café Express. El 2 de junio de 1941 nació Charlie Watts, el legendario baterista de The Rolling Stones, una de las figuras más influyentes del rock mundial. Este 2026, el músico británico habría cumplido 85 años, mientras su legado continúa vigente entre fanáticos y nuevas generaciones. Él se integró oficialmente a los Rolling Stones en 1963. A la cara no le gustan los Rolling Stones, ya la villa, ¿no? Puso cara de agrado. Y permaneció en la banda durante más de 5 décadas. Pues más, tú eres más rockera dura, ya te saqué el rollo. Ya. Su presencia fue clave en la consolidación del grupo como uno de los nombres más importantes de la música contemporánea. Además, el baterista destacó por un estilo elegante y minimalista. ¿Será como Cancamusa? Toca muy bien la batería Cancamusa. Sí. Ya. Y su precisión rítmica se convirtió en una marca registrada dentro del sonido de la agrupación liderada por Mick Jagger y Keith Richard. Por otra parte, su formación musical estuvo influenciada por el jazz. Esa raíz artística ayudó a construir un sonido distinto dentro de los Rolling Stones y fortaleció la identidad musical de la banda. Yo la única diferencia que podría hacer entre los bateristas, el tarro de Willie Turri de los G&T, ¿cierto? Con, no sé, pues, Charlie Alberti, que es más elegante, va a tocar de Soda Stereo, y Charlie Watts también. Pero, por ejemplo, los metaleros heavy, estos que le dan como a 50 cajas, realmente va a tener harto músculo. Gracias, Caro, por estar con nosotros.
1: Gracias
0: a ustedes también por estar con el Café Express.
1: Una muy buena semana para todos.
0: Para todos, exactamente, menos... No, sí, para todos. Que lo pasen muy bien. Felicidad. Oye, Eduardo Río está de cumpleaños y lo aprovechamos de saludar. La Karen y la Katy también, así que harta celebración. Chao.
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0: Muy buenos días, hola a todos. Espero que se encuentren muy bien. E iniciamos nuevamente nuestro programa Claudia te acompaña, en el que analizaremos el día de hoy la cuenta pública realizada el día lunes, donde el presidente José Antonio Kast dio cuenta frente al Congreso. Para ello estamos en contacto con la diputada Claudia Reyes, que se encuentra en el Congreso, y aquí también nos acompaña el seremi de gobierno una vez más, don Rodrigo Díaz. ¿Cómo se encuentra?
1: Muy bien, muchas gracias nuevamente por la invitación. Tuvimos dos programas, tengo entendido, afuera, pero era por un tema de despliegue territorial. Todos sabemos que el presidente José Antonio Kast nos ha encomendado estar en terreno, visitar a las personas, levantar las problemáticas y sus necesidades. Así que nos hemos desplegado en todo el territorio, en toda la región de Los Lagos, haciendo el trabajo en conjunto con otros departamentos, por ejemplo, gobierno en terreno, donde estuvimos activando el cupón de gas, que tenemos muy buenas noticias. Estamos dentro de las 5 regiones con mayor activación, superamos los 200.000 hogares. Nos pone muy contento, pero seguiremos trabajando. Así que estamos muy contentos de estar nuevamente en Radio Conquistador.
0: Súper. ¿La diputada Claudia Reyes ya se encuentra conectada, me parece? Parece que no.
2: Días, estimados Ángela. Muchas gracias por estar presente en un nuevo programa. Claudia te acompaña. Y obviamente al seremi gobierno, que lo hemos visto bastante en terreno, haciendo lo encomendado por el presidente.
0: Diputada, ¿cómo se encuentra? ¿Cómo ha sido su día en el Congreso?
2: Bueno, yo quiero destacar que el mensaje del presidente José Antonio Kast, que en su cuenta pública el día lunes, fue bastante claro y apuntó a distintos aspectos muy importantes para su gestión, como ordenar la casa, recuperar la seguridad, avanzar con medidas de manera concreta para las familias. Y bueno, nosotros aquí estamos hablando que años tras años escuchamos promesas incumplidas y hoy estamos avanzando firme en las medidas que en el fondo apuntan a recuperar la seguridad y lo que todos deseamos, generar más empleo, entre muchas otras acciones. Y aquí lo que es muy relevante, sobre todo para nuestra región, que ese día había muchas expectativas para que era lo que iba a favorecer a nuestra región, debido a que en otras cuentas públicas como que era un anuncio de a ver, por así decirlo, como un ¿qué nos ganamos nosotros como región? Yo creo que aquí el presidente habló por todo el país, no tan solo por una sola región. Y aquí hay un punto súper importante, que el desempleo a nosotros nos ha golpeado muy fuertemente. Estamos en un 6,8% de acuerdo a los números del Instituto Nacional de Estadística. Y también quiero destacar la preocupación del gobierno por el empleo de la mujer, con acciones tales como avanzar hacia una sala cuna universal, que fue un tema que estuvo en discusión, y lo que en el fondo generará un efecto positivo para nuestra región, donde, ojo, el empleo femenino llega a un 8%, según también cifras del Instituto Nacional de Estadística, noticia que en este momento no es muy alentadora. También quiero resaltar además que en esta cuenta pública se deja bien claro que el gobierno en el fondo tiene una agenda con la cual busca que el país pueda avanzar tras un periodo de estancamiento que todos sabemos, tras un periodo de un desorden fiscal en el estado actual que nos encontramos de inseguridad, que todo esto lo dejó como herencia el gobierno anterior. Y también señalar, entre otras cosas, que el balance ha sido bastante positivo de todas las medidas que señaló el presidente que se van a implementar de aquí hasta al final de su mandato, que es el año 2030.
1: Usted lo ha dicho, diputada, por eso mismo es muy importante que se apruebe el plan de reconstrucción, ese plan que quiere reactivar la economía, generar empleos formales para toda nuestra región. No es posible que estemos 40 meses consecutivos en un umbral del 8% de desempleo a nivel nacional. Una de cada 10 mujeres hoy en día en Chile a nivel nacional les cuesta encontrar trabajo, no tiene trabajo. y si lo tiene es de forma informal, 28% de informalidad. Tenemos que hacer algo y este gobierno, el del presidente José Antonio Kast, lo está haciendo. Estamos trabajando para usted y es por eso que necesitamos el apoyo de toda la clase política para que se apruebe el plan de reconstrucción, bajar del 27% al 23%, que la empresa privada extranjera vuelva a creer en Chile. El plan de reconstrucción tiene aristas muy importantes que da credibilidad de inversión. Una empresa, si cree en un país determinado, va a invertir. Y eso es lo que buscamos con este plan que nos orgullece a todos los chilenos y que creemos que va a ser aprobado el día de mañana en el Senado.
0: Tienes toda la razón. Seremi, diputada, en relación con temas de seguridad, ¿cómo relaciona los anuncios del mandatario con la región?
2: Bueno, también recogiendo las palabras del Seremi Rodrigo Díaz, aparte de la generación de empleos a través de este impulso económico que se le quiere dar al país, nosotros tenemos distintas medidas que apuntan a la seguridad. Por ejemplo, crimen organizado, barrios críticos, registro de vándalos e incivilidades. Este es un tremendo impulso a también una iniciativa que se ha llevado a cabo en Puerto Montt de tolerancia cero a las incivilidades. Bueno, entre otros, lo que aquí se puede repercutir en nuestra región, donde estos flagelos están presentes desde hace mucho tiempo y últimamente se ha mencionado bastante a través del municipio, solo como ejemplo, recordar que a mediados de mayo la Policía de Investigaciones desarticuló una banda en Puerto Montt que ingresaba droga desde la zona central del país a Puerto Montt en un operativo que detuvo cerca de 9 personas, lo que demuestra con hechos ciertos que este tipo de situaciones están presentes en todo el país y por ende hay que combatirlos como corresponde. Aquí yo creo que el anuncio no es tan solo por región, sino que a la situación en general, a todas las regiones.
0: Tiene toda la razón, diputada. Otra consulta, mira, como lo ha anunciado con las medidas preventivas para las cárceles, la seguridad, algo que igual usted antes hizo una intervención en sala sobre este tema, y también la seguridad de los establecimientos educacionales. ¿Cómo esto también puede repercutir en la región y cómo está relacionado con el discurso que dio el presidente el día lunes?
2: Bueno, con respecto a esos dos temas, en el caso de las cárceles, el presidente anunció un fortalecimiento de la seguridad en todos los recintos del país y uno de ellos es la cárcel Tebonito de Puerto Montt, donde todos sabemos que han existido episodios registrados, como en el caso del pasado 18 de mayo, cuando se realizó un procedimiento policial preventivo y logró de alguna manera frustrar el ingreso de diversas sustancias ilícitas en este recinto a través de los pelotazos. Y bueno, también en una de mis intervenciones en sala yo expuse la necesidad de sancionar a quienes realizan estos actos. También nosotros realizamos una visita con el subsecretario Luis Silva de Justicia, en las cuales vimos y están los registros de que la cárcel Alto Bonito está en una zona muy susceptible de realizar este tipo de acciones que en el fondo es un incumplimiento de la ley. Y algo similar también sucede con las escuelas protegidas, que nosotros buscamos frenar en cierto modo la violencia escolar, que también está presente en distintas partes del país y también en específico en esta región, donde se han registrado durante estos meses agresiones entre compañeros, anuncios de tiroteos, por ejemplo, y bueno, todos sabemos lo que pasó en Chiloé y es en este momento es un problema.
0: Muy puto. Diputada, ¿va a continuar con nosotros o ya debe ir a comisión?
2: ¿Qué? Tengo que ir a sala porque a justamente sala. Estamos discutiendo proyectos que tienen vinculación con la educación.
0: ¿Y hoy día en la tarde qué temas va a hoy día tiene comisión de agricultura?
2: Sí, en agricultura vamos a escuchar bueno, va a visitar a la comisión la Contralora Nacional Dorothy Pérez, donde vamos a hablar sobre un informe sobre la entrega de dinero por parte de Instituto Nacional de Desarrollo Agropecuario en Santiago, la cual nosotros queremos replicar esa investigación en las regiones.
0: ¡Ah, qué bueno! Es una súper buena noticia.
2: También vamos a ver el tema de los perros asilvestrados, así que bueno, invito a las personas que vean este tipo de que estén interesados, que vean este tipo de comisiones, todo eso se puede ver a través de la página de congreso.cl.
0: Muchas gracias, diputada.
1: Gracias, diputada.
2: Muchas gracias. Hasta luego, Seremi, que tenga una muy buena jornada y que sigamos avanzando para recuperar y reconstruir nuestro país.
1: Así va a ser, diputada. Vamos a seguir dejando los pies en la calle por nuestro gobierno, el del presidente José Antonio Kast. Bueno,
2: muchísimas gracias.
0: Gracias. Nos despedimos de la diputada Claudia Reyes, a quien le deseamos obviamente que tenga una muy buena jornada en el Congreso. Y sobre este tema y la bajada de los anuncios del presidente José Antonio Kast, realizadas el día del lunes, tenemos aquí el seremi de gobierno de Rodrigo Díaz.
1: Sí, la verdad que hubieron noticias muy importantes el día de ayer, ¿cierto? Ya que nuestro presidente le habló a Chile y dio cuentas, un acto democrático que viene hace mucho tiempo en nuestra República, y el presidente José Antonio Kast dio su primer anuncio.
0: Que antes se hacía el 21 de mayo.
1: Exactamente.
0: Volvió a ser el 1 de junio.
1: Y la habló fuerte y claro contra el crimen organizado, en ámbitos de seguridad, dio señales concretas, en el ámbito de crecimiento económico se comprometió a que el 2030 volvamos a crecer al 4%. Vuelvo a repetir, es muy importante para nuestro gobierno que sea aprobado el plan de reconstrucción, porque es una invitación a la inversión que este país hoy no tiene, es una invitación a que vuelvan a creer como país. Bajar del 27 al 23% le abre las puertas a las empresas a invertir, y eso va a generar empleo. Hoy en día llevamos 40 meses con un desempleo cercano al 8% a nivel nacional, 9 incluso, según dependiendo la encuesta. Y una de cada 10 mujeres no está encontrando trabajo. Uno de cada 5 jóvenes menores de 25 tampoco encuentra trabajo. ¿Y qué tenemos que hacer? Cosas distintas. No podemos seguir con la misma receta que se lleva hace 12 años después de la reforma de Michelle Bachelet, ¿cierto? En donde se le aumentaron los impuestos a las empresas y hubo fuga de capitales. Y es por eso que nosotros, entregando reglas claras a nivel nacional, podemos volver a reactivar esta economía y que la gente pueda volver a soñar con su casa propia el día de mañana, con su trabajo digno, con que las personas puedan llevar el pan hacia su casa, hacia su familia, y que todos juntos volvamos a sonreír como país. Y es por eso que nos tiene muy esperanzado este plan de reconstrucción.
0: Super. Bueno, aparte el tema del discurso, ¿qué temas usted considera que son importantes para nuestra región, para las personas que están, no sé, en Isla Puluqui, en Ancud?
1: Mire, vamos a ver ese tema. Pero hubo algo que a mí me encanta, el ¿qué? Registro de vándalos.
0: Ah, ese es uno de los anuncios que le gusta.
1: Porque a nivel regional, a nivel nacional, abarca todo, y a mí me encanta porque aquí en este país va a haber un antes y un después. Con nuestro presidente va a haber un antes y un después, porque tiene decisiones claras de que no hay que dar ningún centímetro contra las personas que destruyan el aparataje público. El transporte, por ejemplo, infraestructura, iglesia. Que le falta respeto y agreda a nuestros carabineros. Tenemos que ser bien tajantes con eso, cosas que las personas, o los vándalos, mejor dicho, que hagan cualquier tipo de agresión y que dañen nuestra infraestructura, la piensen dos veces antes de hacer algo. Y ese es el mensaje claro del presidente de la República. Aquí va a haber un antes y un después con la delincuencia. Y vamos a tener a las personas identificadas por su comportamiento. Y de esta manera, la persona que no quiere a su país, la persona que destruye, la persona que tiene mensajes de odio hacia toda la sociedad, va a tener que pagar con sus beneficios sociales. Si una persona ama a Chile, no tiene por qué romper todo el aparataje público, tiene que cuidar las cosas que son de todos. Si yo, cuando me subo a la micro, voy con otra señora y tengo que respetar a la señora, tengo que respetar al caballero. Tenemos que aprender a vivir con amor y con convivencia social. No podemos destruir las cosas que son de todo, porque no le estoy faltando el respeto a una persona en particular, le estoy faltando respeto a todos los chilenos, a todas las personas que componen esta nación.
0: Tiene un buen punto. A mí el tema también del aumento de las horas de flagrancia también es algo sumamente importante para las policías, para que puedan trabajar. Se pasó de 12 a 24 horas.
1: 12 a 24, así es.
0: Igual ayuda, igual a que las policías puedan hacer su trabajo dentro de tiempos un poco más largos y no tan acotados como estaban antes.
1: Son detalles que marcan la diferencia, usted lo dijo, de 12 a 24 horas, y va a traer esto muchos beneficios para los policías, como decía usted. Y esperemos que se vea reflejado, ¿cierto?, en el trabajo de seguridad, y de esta manera poder darle más tranquilidad a las personas.
0: Aquí tenemos un buen seremi de seguridad Francisco Muñoz, quien está haciendo un súper buen trabajo.
1: Fuimos apanitados con él, hay que decirlo, en los medios de comunicación.
0: La semana pasada.
1: Levantamos las problemáticas de apanitado en cuanto a seguridad. Es muy importante lo que hace, bueno, es un poco autorreferente, pero la Seremía Gobierno, levantar información y articulamos junto a la... A su ayuda también quiero agradecerle abiertamente, porque usted se contactó con la diputada Reyes y también ella asistió al Seremi de Seguridad, vocería, incluso algunas personas de la municipalidad, para atender a los vecinos. Y ellos tenían problemas con transporte, con infraestructura, con seguridad, con salud. Hay mucho, sí, mucho tema ahí con el virus antes que me tiene preocupado.
0: De hecho,
1: lo hablé con la Seremi de Salud.
0: Leí que hay dos casos, unas personas que son de Río Chico, unos jóvenes que también al parecer están contagiados y se encuentran en el hospital de Puerto Montt.
1: Lo importante es que como gobierno tenemos la información, estamos actuando, estamos en terreno y eso es el mensaje que queremos dar a la ciudadanía. No estamos quedándonos entre cuatro paredes con el computador, sino que estamos dejando los pies en la calle y atendiendo a las personas. Así que le aprovecho y mandar un cariñoso saludo a la gente de Panitao. Anotamos sus necesidades, por ejemplo... volver a construir ese puente que se estaba cayendo a pedazos y que...
0: El puente La Posta.
1: Sí, y que pierde la conectividad para dicho sector, cosa que es muy importante.
0: Sí, de verdad está... De hecho, este jueves van a tener otra reunión.
1: Bueno, el jueves no me puedo comprometer, me parece que
0: Nosotros vamos a ir.
1: Bueno.
0: Ahí la vamos a contar.
1: Tenemos la agenda bien ocupada, pero orgulloso de hacer este trabajo por todos los chilenos y si no tengo tiempo, porque estamos trabajando.
0: Sí. Oye, la semana pasada lo vi, también se dio el tema de... ¿Comenzó el pago del bono a los pescadores?
1: Sí, es que estuvimos recorriendo la región. Mire, el jueves estuvimos en Misión San Juan, una localidad cerca de Osorno, que la verdad es que no hay mucho internet, pero nos desplegamos precisamente por eso, para apoyar a las personas a sacar el cupón del gas. Estamos dentro de las 5 mejores con mayor activación a nivel nacional, nos pone muy contentos. Pero somos autoexigentes y el presidente nos señaló que hay que dejar los pies en la calle. Y es por eso que queremos que el porcentaje de 54% que hoy en día es de activación suba lo más alto posible en el menor tiempo. E hicimos un trabajo en conjunto con la delegación de Osorno y Secretaría General de Gobierno, además de Banco Estado y Registro Civil, para sacar el cupón de gas, desde sacar la clave única juntos con los vecinos, hasta la activación del cupón. Y es por eso que tenemos los números que hoy en día tenemos y que estamos en el top 5 a nivel nacional. Super en cuanto bien. Al cupón de gas, es una ayuda de 100 mil pesos.
0: No, ese
1: es... de pesca. En cuanto al cupón de pesca artesanal, es una ayuda de 100 mil pesos mensuales por un tope de 600 mil que se puede dar entre mayo y diciembre e incluso se puede hacer uso hasta noviembre. Hay que dejar en claro que no es para todos los pescadores de nuestro país. Tienen que estar en el registro, tienen que haber tenido algún tipo de actividad durante el año 2025, tienen que confirmar, ¿cierto?, que ellos en el mes antes de postular, tienen que haber demostrado que efectivamente realizaron alguna tarea de pescador artesanal. Y a nivel regional, en el mes de abril, pidieron 948 embarcaciones de este beneficio.
0: Hartas.
1: Así es. Somos
0: solamente en la región.
1: En la región. Sí, somos la región con mayor ayuda estatal a nivel nacional.
0: Mayor apoyo,
1: sí,
0: y más solicitudes.
1: Así es. Y nos seguiremos desplegando para llevar el mensaje a las distintas personas que estén vinculados a este tipo de beneficios, tanto en el gas como a nivel de pesca artesanal, para poder asesorarlos, ¿cierto?, y apoyarlos con este tipo de ayuda estatal.
0: Súper. Servi, ¿le parece que vayamos a un corte comercial? Y en unos minutos estamos de vuelta para seguir conversando sobre el discurso del presidente Kast realizado el día lunes.
1: Me parece.
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0: Estamos de regreso en Claudia te acompaña, junto al Seremi de Gobierno, don Rodrigo Díaz. Y estábamos hablando, primero con la diputada, y estaba en el Congreso, hablamos sobre el discurso del presidente Kass realizado el día lunes. Y obviamente con usted, con Seremi, quiero seguir haciéndole preguntas relacionadas con esto, ya que la diputada está actualmente ahora en sala y está en sus labores legislativas. El plan de intervención barrial intensivo.
1: Antes de responder esa pregunta, podemos dar un anuncio de dónde vamos a estar ayudando a las personas a activar el cupón de gas esta semana.
0: ¿Dónde van a estar?
1: ¿Le parece?
0: Pero perfecto.
1: Mire, vamos a estar en Frutillar, ¿cierto? En la municipalidad, en Dideco, de 10 a 3 de la tarde. Eso es el día de hoy. Mañana vamos a estar en Maullín, en el mismo horario, también en la municipalidad. Y el día viernes estaremos en Puluqui, de 10 a 2 de la tarde en la delegación. Eso quería pasar esa información.
0: ¿En Isla Puluqui, en Calbuco?
1: Sí. Ayudando a las personas a activar este cupón de gas. Vuelvo a repetir que estamos dentro de las 5 regiones con mayor activación, pero hay que seguir desplegándose para ayudar a todos los vecinos. Sabemos que en distintas comunas existen distintos tipos de problemas. Sabemos que la brecha digital es importante en la región de Los Lagos y es por eso que este gobierno, el del presidente José Antonio Kass, deja los pies en la calle y queremos ayudar a nuestros vecinos a que puedan obtener este cupón de 27 mil pesos intransferible, que es una ayuda directa para las personas. Vuelvo a repetir, del 80% del registro social de hogares.
0: Muy bien, Seri. Muchas gracias por ese aviso.
1: Ahora dispare. Ahora sí. Ahora dispare.
0: Ya, el plan de intervención barrial intensivo en 50 sectores críticos del país.
1: Sí, la verdad que el crimen organizado, el narcotráfico, muchas veces se han apoderado de ciertos barrios a nivel nacional. Y como gobierno tenemos que ser tajantes. Este gobierno, el del presidente José Antonio Kass, nuestro gobierno va a hacer las cosas distintas. Nosotros vamos a intervenir, como bien dijo usted, 50 barrios a nivel nacional y acá en la región tenemos preliminarmente vistos dos barrios, que
0: son
1: Ragüe en Osorno y Alerce en Puerto Montt. Sin embargo, quiero dejar muy claro que no es que vamos a intervenir todo Ragüe, sino los sectores donde existe narcotráfico. También hay que ser responsable en esto porque puede haber alguna persona que se sienta pasada a llevar. Pero los barrios tienen sus lados positivos y sus lados negativos. Lo único que queremos hacer nosotros es volverle la tranquilidad a las personas, que los niños puedan salir a jugar a las plazas, que las personas adultas mayores puedan salir a conversar con sus vecinos y volver la tranquilidad a los barrios. Y es por eso que nuestro gobierno, el del presidente José Antonio Kass, va a intervenir 50 barrios a nivel nacional.
0: Bueno, es bastante bueno la intervención, sobre todo la sensación de inseguridad que existe en nuestro país, bueno, aquí sobre todo en la región, es importante. Bueno, usted estuvo la semana pasada en Panitao, que es un sector rural cerca de un sector urbano a 15 minutos, y ellos también sienten la inseguridad.
1: O sea, cuando la gente nos pide medidas concretas, esta es una medida concreta que va a hacer este gobierno. Va a intervenir en los barrios donde hay crimen organizado y narcotráfico para volver la tranquilidad a las personas. Usted lo dijo muy bien. Empanitado, los vecinos nos señalaban que durante el día habían actos de tráfico de drogas. Sí. Y estamos evaluando la posibilidad de poner quizás, analizarlo de manera correcta, cámara o ver un antes y un después empanitados para que se vea que hay un trabajo de parte del gobierno y que tiene preocupación por la seguridad de las personas. Eso, Francisco Lebretón, ¿cierto?
0: Muñoz
1: Lebretón, se comprometió en gestionar y nosotros confiamos mucho en su experiencia. Va a haber un antes y un después también en la seguridad de Panitao.
0: Cambiando un poco de tema, el presidente también anunció el plan Chile Sale Adelante, que va en apoyo a las familias con un bono de 30.000 pesos por cada hijo entre 0 a 13 años.
1: Sí, también para el 80% del registro social de hogares. A ver, hemos dado muchas ayudas que sería bueno volver a nombrarlas. En el plan Chile Adelante se congeló la tarifa del transporte público, ¿cierto? Yeah. Hubo ayuda directa a los taxistas por el aumento de la bencina. La ayuda de la pesca artesanal de estos 100.000 pesos que hablábamos anteriormente por 6 meses, es decir, un tope de 600.000 mensual para las embarcaciones que se encuentran en el registro de pescadores artesanales cumpliendo cierto tipo de condiciones como las 12 esloras y que hayan presentado algún tipo de actividad en el mes previo y en el año previo. Con respecto al cupón de gas, son 27.000 pesos de ayuda directa al bolsillo de la persona para el 80% más vulnerable del registro social de hogares. Ayer anunció nuestro presidente de la República una ayuda, un bono de 30.000 pesos por hijo que se encuentre entre 0 y 13 años. Sí. Ese es el rango etario. Y también con la condición del 80% más vulnerable según el registro social de hogares.
0: Y es por cada hijo.
1: Por cada hijo. Así es.
0: Usted no tiene hijos, así que...
1: No, yo soy solidario con las otras personas. Sí, no tenemos hijos, pero quiero tener el día de mañana una familia y una señora, porque creo también que las mujeres cumplen un rol fundamental en la sociedad y estoy seguro que también nos ayuda a sacar la mejor cara de uno, la mejor versión de uno. Así que no se preocupe, vamos a encontrar una esposa que nos quiera.
0: Bueno, pero hablando de hijos, está... uno de los anuncios del presidente fue el tema de la creación de la secretaría, se me perdió el nombre, pero es una secretaría para como planificación.
1: No, y también, ¿cómo era? Y también, ojo, que nos preguntaban mucho en la mañana en otros medios de comunicación el tema de la sala de cuna universal.
0: Ese es otro punto importante.
1: Y lo ideal es, obviamente, tener hartos beneficios sociales, pero sabemos que recibimos un Estado bien golpeado en cuanto a las arcas fiscales. Lo que queremos hacer nosotros como gobierno es añadir ciertas indicaciones a esto. El 15 de junio vamos a añadir indicaciones al proyecto.
0: Lo comentó la diputada al comienzo.
1: Sí, para que sea sostenible en el tiempo y financieramente accesible. O sea, no sacamos nada con tener una tremenda idea, un sueño, si no va de la mano con la responsabilidad fiscal y el momento en que está viviendo Chile hoy.
0: Sí, porque también uno como mamá o papás también, porque hay papás que se hacen cargo de su hijo, no es fácil trabajar y estar corriendo en las tardes o llevarlo a reuniones, cosa que a mí me ha pasado.
1: No, me imagino que debe ser un trabajo intenso.
0: Sí, no es fácil, a veces no es fácil.
1: Pero es una bendición de Dios el tener un hijo.
0: Así es. Y otra cosa también que se habló el día de ayer fue el tema de salud. Ah, no, quiero hablar de otra cosa.
1: ¿De la conectividad?
0: La conectividad, Plan Ruta Austral.
1: Mire, qué bueno que nos pregunta eso. La verdad es que la región del lago es una de las mayores problemáticas que tiene esta región en la conectividad, ¿cierto? Todos sabemos lo que significa avanzar de un lado hacia otro. Bueno, y el presidente José Antonio Kast lo dijo cuando vino, si no me equivoco, al Summit del Salmón, aprovechó de decir este anuncio y lo ratifica en la cuenta pública señalando que nacieron 800.000 millones de pesos en cuanto a infraestructura.
0: Para poder ampliar la carretera austral.
1: Exactamente, mejorar la carretera, mejorarla en cuanto a mantener la ruta, sí. Nuevo asfalto, y que va a conectar, ¿cierto?
0: La junta
1: con
0: Villa O'Higgins.
1: Sí. Es una tremenda oportunidad y también es abrir la puerta, vuelvo a repetir, a la inversión, porque van a empezar a llegar más turistas al sector, va a tener otra cara la carretera austral y eso va a ayudar a la economía local de dichos sectores, reactivando un poco y ayudando a que baje ese desempleo, esos números rojos que hablamos anteriormente al inicio del programa.
0: De hecho, tomando lo que usted está hablando sobre el fomentar el turismo, también indicó que se va a ingresar un proyecto de ley para crear un nuevo estatuto laboral para el turismo, para poder excelente modernizar noticia. Y expandir también los puertos de Valparaíso, San Antonio. Entonces, fue un discurso de varios anuncios importantes para el desarrollo de nuestro país.
1: Así es, la verdad que nuestro presidente José Antonio Kast fue claro, fue muy duro contra el crimen organizado, fue muy esperanzador dar señales concretas en cuanto a seguridad. También añadir que, como lo dijo la diputada anteriormente, en cuanto a la infraestructura carcelaria van a haber 20.000 plazas nuevas al 2030. Eso nos pone muy contentos como gobierno. Y son señales concretas. La gente estaba pidiendo números y hoy en este programa lo hemos dado. Seguiremos trabajando como gobierno fuerte en contra de la delincuencia para tener una mayor seguridad. Queremos reactivar la economía, volver a crecer al 4%, ¿cierto? Con proyección al 2030. Y estamos haciendo las cosas bien. O sea, tenemos que seguir desplegándonos, tenemos que seguir yendo a programas de medios de comunicación para dar a conocer todo lo que ha hecho este gobierno hasta la fecha.
0: Tiene toda la razón. Seremi, para quienes se nos unen, el Seremi de Gobierno, don Rodrigo Díaz, que está aquí conversando con nosotros, con la diputada, de hecho en el primer bloque, sobre el discurso del presidente José Antonio Kast. Esta semana, Seremi, aparte de ir el día viernes a Puluqui, ¿qué otras actividades tiene?
1: Mire, estamos agendando muchos medios de comunicación. Usted sabe que la cuenta pública fue bien extensa, con harta arista, por lo tanto, lo más importante como vocero de gobierno de la región de los lagos es dar a conocer el mensaje del presidente. Y sabemos que la región de los lagos es muy extensa y es por eso que aprovecho de agradecer a los medios de comunicación y en especial a la radio, porque lleva el mensaje a esos lugares donde muchas veces no podemos asistir nosotros por un tema logístico o que se nos dificulta en asistir. Así que vamos a tener mucho medio de comunicación durante esta semana en particular, más que un despliegue territorial. Cabe señalar que estuvimos en Chiloé desde el viernes al domingo, tuvimos actividades por el Día del Patrimonio y también señalando y potenciando el mensaje del presidente en cuanto al gas y la pesca artesanal. La semana pasada estuvimos en Osorno, en Misión San Juan de la Costa.
0: Seremi, otro de los anuncios que entregó el presidente fue la fusión de los ministerios del Interior con Secretaría General de Gobierno.
1: Sabía que me iba a preguntar eso. Bueno, sí, nosotros estamos dispuestos desde el día uno a lo que determine el presidente de la República. Estamos alineados como gabinete, todos los seremis piensan lo mismo. Este es un trabajo así, en donde los puestos, la verdad que pueden llegar e irse, ¿cierto? Uno en el puesto en cualquier minuto. Hasta el momento no hemos tenido ningún anuncio más profundo. Pero estamos de acuerdo que hay que achicar el Estado. Y como Rodrigo Díaz, más que como vocero, estoy a disposición del presidente de la República cuando él lo estime conveniente. Nosotros creemos en un Estado más chico y eficaz. Queremos cuidar la plata de todos los chilenos. Queremos cuidar cada peso. Y es por eso que este gobierno está haciendo las cosas distintas. Si hay ajuste fiscal, es porque queremos cuidar, vuelvo a repetir, cada peso de todos los chilenos. No es posible que haya un despilfarro de plata como había años anteriores. Tenemos que cuidar el dinero que es de todos.
0: Muy bien.
1: En este caso, vamos a tener noticias más adelante.
0: Sí, porque está como en proceso todavía.
1: Está en proceso, ¿no? También se tiene que... Son atribuciones del presidente de la República. Uno no puede pasar a llevar a lo que diga el presidente. Es el presidente más votado en la historia de Chile. y también tiene que pasar por la Cámara. Ojo, ahí se tiene que poner de acuerdo todo el espectro, ¿cierto?, parlamentario, tanto de izquierda como de derecha, para estimar qué es lo más conveniente para Chile. En cuanto a mi opinión personal, vuelvo a repetir, yo creo en un Estado más chico, en un Estado más eficiente, al igual que nuestro presidente José Antonio Kast.
0: Muchas gracias, Seremi. Ya estamos cerrando el capítulo del día de hoy, el número 5. Así que...
1: Me cambiaron, ¿ah? ¿Eh? Voy a hacer un reclamo.
0: ¿Por qué?
1: Estuve en dos programas fuera.
0: No, pero son bromas. Tenemos que invitar a los otros Seremis también.
1: Son bromas. La verdad que lo paso muy bien en este espacio y llevamos el mensaje del presidente con un tono más cercano, con un tono distinto a la otra vocería que hacemos en otros medios de comunicación, que muchas veces es muy formal. Bueno, acá le damos un toque de cercanía, que precisamente es lo que quiere el presidente, estar cercano a la gente. Así que aprovecho a agradecerle a ustedes como equipo, a todas las personas que están detrás del micrófono también en la radio, que nos presta este espacio.
0: Don Patricio.
1: A don Patricio.

0: por parte del vocero de la región, Rodrigo Díaz.
1: Muchas gracias por estar nuevamente. Claudia te acompaña con la diputada Claudia Reyes.
0: Un placer.
1: Hasta luego.
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1: Muy buenas tardes, ¿cómo están? Sean todos bienvenidos a las noticias en El Conquistador FM. Y estas son las informaciones. Golpe al tren de Aragua. Santander afirma que colabora con la investigación tras operativo en sucursal. La Fiscalía y la PDI llevaron a cabo hoy martes en distintos puntos del país un mega operativo contra el tren de Aragua, que incluyó diligencias en una sucursal del Banco Santander en el centro de Santiago, que habrían terminado con un ejecutivo detenido. Al respecto, en una declaración pública, Santander señaló que ha colaborado plenamente con las diligencias solicitadas por la autoridad competente. Esta operación se lleva a cabo entre Fiscalía Sur junto a PDI y Gendarmería. El presidente José Antonio Kast removió a Andrés Joanet y Ana Victoria Quintana, quienes estaban a cargo de las subsecretarías de Seguridad y de Prevención del Delito. Arrau pidió la salida de ambos subsecretarios por petición del propio presidente José Antonio Kast. Esto además permite justamente terminar de diferenciar lo que será la gestión de Arrau con la de la exministra, quien salió del cargo tras enfrentar una serie de complejidades en su desempeño. Estudiantes del Liceo Comercial Andrés Bello de Coronel sufrieron ayer lunes una intoxicación por alimentos entregados por Junaeb. Como consecuencia, las clases fueron suspendidas en el establecimiento. Tras ello, desde el organismo educativo oficiaron a Junaeb para que investigue a la empresa Alicopsa, encargada de proporcionar la alimentación a estudiantes de dicho establecimiento. Esperamos que se tomen todas las medidas de investigación y consideración con respecto a esta situación que afectó la alimentación de nuestros estudiantes. Operativo en Estación Central deja 53 extranjeros retenidos por infracciones a la ley de migración. Estas personas, en estado irregular en el país, fueron trasladados hasta un cuartel de la PDI para su identificación y denuncia ante el Servicio Nacional de Migraciones. Según explicó el prefecto Pablo Garay Mella, cerca de 80 detectives se desplegaron en distintos puntos de la capital, específicamente en Estación Central, para fiscalizar a ciudadanos extranjeros. Buscamos principalmente perfiles criminales que converjan con lo migratorio. Tribunal frena proyecto de nueva cárcel en Santiago y paraliza obras. Desbordes llama al gobierno a buscar otro lugar. Un importante revés sufrió el proyecto para construir una nueva cárcel en el sector Rondizoni, Pedro Montt, luego que el 15º Juzgado Civil de Santiago acogiera la solicitud presentada por la Municipalidad de Santiago y ordenara la suspensión inmediata de todos los efectos de la resolución del Ministerio de Vivienda y Urbanismo que habilitaba su desarrollo. El alcalde de Santiago, Mario Desbordes, valoró la decisión y señaló que la magistrada ha acogido los argumentos que hemos expresado desde el año pasado. Creemos que aquí no se puede hablar de una ampliación, sino de una nueva cárcel, por lo que deben cumplirse todas las exigencias que establece la Ley General de Urbanismo y Construcción, declaró. El ministro secretario general de la presidencia, José García Ruminot, defiende retiro de beneficios a inscritos en registro de vándalos. No es capricho de la autoridad. El titular de la SECPRES aseguró que la medida le parece completamente justa. En concreto, la medida busca crear una base de datos con antecedentes, no solo de quienes cometan delitos, sino también incivilidades como venta ilegal de alcohol, consumo de drogas en la vía pública, los rayados sin autorización a la propiedad pública y privada, o la destrucción de equipamiento comunitario. Detienen en Italia a dupla de chilenos que evadió control vehicular y atropelló a dos menores de edad. Según acuerdo con la policía local, los sujetos integrarían una banda criminal chilena conocida por especializarse en robos de autos estacionados en la costa. Las víctimas fueron trasladadas al Hospital Grassi de Ostia con heridas graves, pero fuera de riesgo vital. Ya es ley. Diario Oficial promulga norma que endurece sanciones por evasión del pago de tarifas en el transporte público. La nueva normativa busca reducir la evasión en el transporte público con una mayor y mejor fiscalización. La evasión en Santiago es de un 35% con una baja sostenida en los últimos dos años, lo que se traduce en un déficit entre 150 y 200 millones de dólares. Dólar cae bajo los $890, mientras el cobre se acerca a un nuevo máximo histórico. El metal rojo subió a $6.33 por libra en la Bolsa de Metales de Londres. Fiscalía indaga muerte de sujeto que intentó atropellar a carabinero en Independencia. Existiría una legítima defensa. La PDI indicó que el funcionario policial involucrado está en calidad de testigo. Y en la región de Los Ríos hay alerta por influenza. Ricardo Rojas con el informe.
2: La región de Los Ríos entró en zona de alerta tras un fuerte aumento en la circulación viral, liderado por la influenza A con más del 40% de los casos. La positividad general ya roza el 57%. La mayor preocupación de la Seremi de Salud se centra en los adultos mayores de 60 años, donde se concentra el mayor número de hospitalizaciones por virus respiratorios. En este grupo, la vacunación llega solo al 51%, una cifra preocupante ante la proximidad del invierno. A nivel regional, la campaña contra la influenza alcanza un 70% de cobertura. Las autoridades llaman con urgencia a los grupos de riesgo a inmunizarse para evitar complicaciones graves. Ricardo Rojas, Radio El Conquistador, Región de Los Ríos.
1: Alcaldes se reunieron con ministro Quirós, expresaron preocupación por recaudación del Fondo Común Municipal. Cristian Figueroa nos informa desde Constitución, Región del Maule.
3: El ministro de Hacienda, Jorge Quirós, se reunió con un grupo de alcaldes y los presidentes de las principales asociaciones municipales. En la cita, los jefes comunales expresaron preocupación por el impacto que el proyecto de reconstrucción nacional tendría en los municipios. En concreto, se planteó que la idea de eximir de pago de contribuciones a personas mayores de 65 años podría afectar la recaudación de cada municipio en el Fondo Común Municipal. Los alcaldes apuntaron a la necesidad de asegurar que dichos recursos no disminuyan y que se puedan revisar fórmulas de compensación y eventuales efectos en los distintos territorios. Según explicó Hacienda, la eliminación de las contribuciones significaría $200 millones menos de recaudación, pero el impacto no sería significativo para las comunas. De ese monto total, $138 millones corresponden al Fondo Común Municipal y, de acuerdo a Quirós, esto será repuesto. No se explicó qué pasaría con los $70 millones restantes. Desde Constitución, Región del Maule, informó para El Conquistador, Cristian Figueroa Carrasco.
1: Y en noticias internacionales, Tribunal de Estados Unidos declara ilegal la prohibición de Donald Trump a personas trans en el ejército. La Corte de Apelaciones del Distrito de Columbia ratificó el fallo de una jueza de Washington, que concluyó que la orden del mandatario vulneraba derechos constitucionales. El escrutinio de los votos depositados el domingo en la primera vuelta de las elecciones presidenciales en Colombia está prácticamente finalizado, con un 99,98% del total, y coincide con los resultados del conteo preliminar que fue rechazado por el presidente Gustavo Petro, informó este martes la Registraduría Nacional Colombiana. Rusia lanza uno de sus mayores ataques sobre Ucrania. 73 misiles dejan al menos 18 muertos. El ataque dejó víctimas fatales en Kiev y Dnipro. Moscú lanzó 656 drones y 73 misiles balísticos, según la Fuerza Aérea de Ucrania. De ellos fueron derribados 602 aeronaves no tripuladas y 40 proyectiles, más difíciles de interceptar. Esto llevó al presidente ucraniano, Volodymyr Zelensky, a reclamar el desarrollo de sistemas de defensa aérea europea y reclamó más ayuda de Washington. La asistencia de Estados Unidos en el suministro de misiles para los sistemas Patriot es absolutamente necesaria, escribió un tuit en su cuenta de X. Presidente de Uruguay queda envuelto en polémica tras revelarse que compró camioneta con millonario descuento. El escándalo se desató luego de que un medio detectara incongruencias en la declaración jurada de Yamandú Orsi. Finalmente revisamos el tiempo para hoy en la capital. La mínima se mantiene en 8 grados, mientras que la máxima llega a 20. Y para mañana la máxima será de 18 grados con cielo nublado. Hasta aquí las informaciones en El Conquistador FM. Gracias por informarse con nosotros. Ahora no se separe de nuestra sintonía porque llega Mundo Real junto a Tomás Cox. Que tenga una excelente tarde.
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4: Mire, al aire, me dice el profesor Hickley desde la mesa técnica. ¿Cómo les va? Muy buenos días, muy buenas tardes. Estamos en Mundo Real, en El Conquistador. Como siempre, en vivo y en directo, casi siempre en el locutorio central de Radio El Conquistador, lleno de pantallas, lleno de cámaras, lleno de luces, en fin, toda la tecnología en este martes 2 de junio de 2026. Me encanta, realmente felicito a la radio y felicito a Willy Díaz y a don Libardo Buitrago, que tengo el gusto de conocerlo, lo he invitado al cara a cara, a la conversación, en fin, porque el programa Chile Crece está muy interesante, con muy buena información, con análisis muy profundos, muy serios, realmente un aporte para miles y miles de chilenos. Felicitaciones a don Willy Díaz, felicitaciones a don Libardo Buitrago, realmente felicitaciones. Oye, ¿y qué brutalidad más grande? Asalto y el tren de Aragua, qué espanto, qué barbarie, qué asquerosos del tren de Aragua, hasta en una sucursal del Banco Santander, qué brutalidad más grande a lo que se ha llegado, increíble. Perdón, increíble pero cierto. Y a propósito de lo que se ha llegado, la información que nos entregaba, ¿no es cierto?, Vicente Pinochet al inicio del programa Mundo Real, estos delincuentes chilenos en Italia hiriendo a 2 niños, a 2 niñitos chicos. ¡Qué espanto, Dios mío! ¡Qué brutalidad! ¡Qué brutalidad lo que estamos viviendo, lo que estamos sobreviviendo! Porque esa es la verdad, esa es la realidad. El tiempo, el clima, vamos a comentarlo aquí. Mañana miércoles, 10 grados la mínima, 17 la máxima. El jueves 4 de junio, 11 con 20. El viernes, 10 con 19. El sábado, este sábado 6 de junio, primera semana de junio, 9 con 18 grados. El domingo, 7 con 20 grados, mire, ¿eh? El lunes próximo, segunda semana de junio, 8,21. El martes, 9,17. El miércoles próximo, 9,14. Y un 35% de posibilidades de que llueva. Vamos a ver, ojalá caiga unas gotitas, que sea. El jueves de la próxima semana, 7,17. Y así, el clima, el tiempo. Oye, a propósito del clima y el tiempo, o a propósito no sé de qué. Oye, hoy día en la mañana estuve en el centro de Santiago, partí como a las 8:15, desde la productora al centro de Santiago. Llegar al centro a esa hora no fue difícil, me impresionó, fue muy fácil, realmente muy fácil, en pocos minutos. Pero el centro de Santiago, qué brutalidad cómo está de decaído. Está menos decaído que hace 6, 8 meses, un año. Pero está tan sucio, lleno de grafitis asquerosos, lleno de inmundicia, lleno de repleto de localcitos, locales y superlocales en arriendo, cerrados, clausurados. Realmente una situación tremenda, realmente terrible. Y advertí poca gente a eso, a las 8:15, 8:30, 9. Había poco público, poca gente, poca actividad en el centro de Santiago, en las veredas, en las tiendas, muy poca actividad, pero realmente el centro, desde el punto de vista de la arquitectura, desde el punto de vista de los edificios, desde el punto de vista de los locales, es bonito, tiene historia, se refleja su historia, pero por Dios que está mal tenido el centro, qué tremendo. Yo imagino que el alcalde Desbordes está haciendo todos los esfuerzos para que reviva el centro, para que se limpie el centro, para que para que sea una capital hermosa, una capital digna, porque lo merece. ¿Y por qué fui al centro? Porque fui invitado por Martino a participar de un podcast con un millón de oyentes, un millón de participantes. Realmente muy interesante y muy agradecido. En el Club de la Unión. Qué lindo es el Club de la Unión, pero qué tranquilo, por decirlo de alguna manera elegante, se aprecia al Club de la Unión. Y cambiando absolutamente de tema, y faltando nada para el Mundial de Fútbol, tenemos un entrevistado desde los Estados Unidos en los próximos minutos. Oye, la selección chilena se está preparando para el Mundial del 2030. Bueno, lo que sea. Está en Lisboa, está en Portugal, y van a jugar un partido contra la selección de Portugal, integrada naturalmente por Cristiano Ronaldo. Fenomenal, ¿eh? Tremendo. Bueno, que les vaya lo mejor posible. Y hay un montón de jugadores que van a ir participando. ¿Qué sé yo? Va a estar Darío Osorio, Lucas Cepeda, Maximiliano Gutiérrez, en fin, Agustín Arce, Diego Ulloa, Clemente Montes. Vamos a ver. Perdón. Ojalá les vaya extraordinariamente bien o les vaya mejor y les sirva como una experiencia. Y a propósito de experiencia, a Tabilo no le fue bien. Se despide en la cabeza. Perdón, voy a tomar agua porque por alguna razón me atoré. Disculpen, pero tenía que hacerlo. Ok. Mundo real nomás. Mundo real. Oye, bueno, le fue mal a Tabilo. Fue eliminado de Roland Garros, pero ha tenido una campaña extraordinaria, preciosa, realmente, con todos los méritos. Felicitaciones a Tabilo, que va a descansar un poquitito. Perdón, pero no hay alternativa, hay que toser nomás. Oye, lo hemos comentado varias veces. Qué impresionante cómo no crece el porcentaje de niños, de guaguas que van naciendo. Es increíble. Fíjese que el 46.9% fue el descenso que registraron los nacimientos en Chile entre el año 1993 y el año pasado, el año 2025, según el INE, Instituto Nacional de INE, ¿cómo se llama el INE? Bueno, de 275.000 a solo 146.000 guaguas. 22.7% disminuyeron las camas obstétricas en el sector público entre el año 2014 y 2024. ¡Qué impresionante! Pasaron de casi 3.000 a 2.293. Y esto a propósito de que la maternidad, ¿no es cierto?, las instalaciones, la infraestructura, la maternidad de la FACH, Fuerza Aérea de Chile, se suma al menos 5 cierres de distintas maternidades en hospitales y en clínicas desde el año 2019. ¿Por qué? Porque no nacen guaguas. Realmente tremendo. Y estaba leyendo minutos antes del programa de Mundo Real a la una del día. Siempre estamos en Facebook Live, estamos en YouTube, estamos en Twitter. Muchas gracias. Y estamos con mi celular de siempre, el 99-8210-876. Bueno, me leí aquí un artículo bien interesante que dice relación con la generación pluriempleo. Generación pluriempleo, fundamentalmente dirigido a las mujeres, este artículo. Tener más de un trabajo no es una realidad nueva, pero en un mundo cada vez más digitalizado, las posibilidades laborales no se quedan fuera de la tendencia. Hoy son cada vez más los jóvenes y las jóvenes que crean contenido en redes sociales para complementar los ingresos de un empleo convencional. Es verdad, es realmente impresionante la cantidad de chiquillas, chiquillos, muchachos, en fin, de distintas edades, de distintas condiciones sociales, que están en redes sociales, que complementan sus ingresos a través de las redes sociales y, bueno, tratan de combinarlo con su empleo convencional. Pero hay que andarse con mucho cuidado, absolutamente con mucho cuidado. Y vámonos a Estados Unidos, porque Donald Trump pierde apoyo entre la clase trabajadora blanca, el sector que lo llevó a la Casa Blanca. Efectivamente. Expertos concuerdan en que la economía es el principal factor que explica la baja. La economía en los Estados Unidos baja, baja, baja. La caída de apoyo en este segmento que le entregó a Donald Trump más del 60% de sus votos en todas las elecciones en las que compitió, amenaza sus perspectivas de cara a las legislativas de noviembre. Recordemos que en noviembre hay legislativas, donde su partido se juega el control del Congreso. Le ha ido muy mal a Donald Trump en esta área. 51% de desaprobación tiene Donald Trump entre los votantes blancos sin estudios universitarios, según sondeos de CNN. 51% de desaprobación. Y a propósito de desaprobación, no hay ninguna novedad positiva en relación a Estados Unidos, en relación a Donald Trump e Irán. Nada. Donald Trump dice que está tomando una decisión final. Pasa el tiempo, pasa el tiempo, pasa el tiempo. El mandatario planteó que acuerdo con Teherán incluye la liberación del estrecho de Hormuz, pero fuentes de ese gobierno lo niegan. No hay acuerdo, no se visualiza acuerdo. ¿Y cuánto tiempo ha pasado? No sé. 3, 4, 5, 6 meses y estamos en las mismas. 1:22 p.m. Y quiero felicitar a don Fernando Monkeberg, a ver si en los próximos días podemos conversar con él aquí en Mundo Real, online. Claro que sí. El hombre detrás de la batalla contra la desnutrición. Un destacado médico, extraordinario, un académico extraordinario. Fíjese que va a cumplir 100 años el 26 de junio. Lo felicito. Fantástico, fabuloso. Felicitaciones. Con una intensa labor enfocada principalmente en la salud pública, autoridades y especialistas destacan la trayectoria del fundador del INTA, de la Universidad de Chile y de CONIN. Hoy en La Moneda se realiza un desayuno para homenajearlo. Se lo merece, realmente extraordinario. Felicitaciones a don Fernando, perdón, a don Fernando Monkeberg, un médico extraordinario, un académico extraordinario, que cumple 100 años el 26 de junio. El 26 de junio, viernes 26 de junio. A ver si podemos conversar con él antes de esa fecha. Y ayer todos los chilenos sabemos que vino, ¿no es cierto? Vino el momento de la presentación del presidente Kast, ¿no es cierto? Su primer informe, en fin, a los 82 días del inicio de su gobierno. Y habló 2 horas y fracción. Había 800 personas que asistieron aproximadamente a la cuenta pública del presidente Kast, la cuenta pública número 1. 2 horas y 25 minutos duró el discurso del mandatario en el Salón de Honor del Congreso. 27 páginas tenía el documento que preparó el mandatario. Sin embargo, y lo apreciamos, muchas veces improvisó y no leía lo que estaba escrito al frente de él. Y hay algunos conceptos que vale la pena repasar. Uno de ellos, nuestro gobierno, dicho por Kast, ha definido un itinerario claro de 3 ejes que avanzan de manera coordinada, lo dijo él. Primero, recuperar el orden y fortalecer la seguridad. Segundo, impulsar la reconstrucción del país y de nuestra institucionalidad. Y tercero, la reactivación económica y la generación de miles de empleos. Tiene toda la razón en lo que dice, es lo que necesitamos todos los chilenos. Otro tema, otro concepto. Quiero hacer un llamado a todas las fuerzas políticas representadas en el Congreso, a todas las fuerzas políticas. No tenemos tiempo que perder, tenemos que avanzar y rápido. Juntos podemos transformar este Congreso en un puente, ese puente que Chile necesita. Estoy también de acuerdo con ese discurso, con esas palabras, con ese concepto, con esa manera. Estoy completamente de acuerdo. Así tenemos que ser, así tenemos que funcionar. Otro concepto más. Hoy enfrentamos una crisis acumulada que se expresa en una emergencia. Como ustedes bien saben, en temas de seguridad, crecimiento y temas sociales, podemos siempre admirarnos de que Chile resiste. Por Dios, que hemos resistido. Tremendo. Y en relación a la cosa económica y de orden, dijo, otra dimensión de la emergencia es la crisis económica y fiscal que enfrentamos. Cuando asumimos, aventuramos que la situación era difícil. 2 meses después, hemos constatado que el estado económico de la nación es incluso más complejo de lo que se podía prever. toda la razón. Si es verdad nomás, es verdad, es la realidad. No se trata de decir soy partidario de o partidario de... No, yo lo digo como independiente, tiene toda la razón, absolutamente. Sin orden no hay libertad, sin seguridad no hay vida tranquila para las familias y sin instituciones sólidas y responsables no hay democracia estable. Esas son las ideas que han hecho grande a nuestra patria. Así es, tiene toda la razón este caballero. Finalmente, el crecimiento, a diferencia de lo que afirman algunos, sí importa, claro que sí, importa porque les da a las familias oportunidades de salir adelante. Hay que crecer en democracia, hay que crecer en justicia, pero hay que crecer, y hay que crecer de todas maneras, absolutamente de todas maneras. Me parece bien los conceptos tranquilos, mirando al público, a las 800 personas en el Congreso que dio el presidente Kast. Y bueno, hizo una serie describió una serie de situaciones de la economía que tiene que ver con la emergencia económica y fiscal, que tiene que ver con el ajuste fiscal y eficiencia del gasto, tiene que ver con el crecimiento y el empleo, tiene que ver con los permisos, tiene que ver con los emprendimientos, detección de cerca de 10.000 pymes con pagos postergados por más de 250 millones de dólares y revisión del gasto fiscal mediante el plan de inspección total, toda la razón. Mencionó avances en riego, seguridad hídrica, agricultura familiar, campesina e innovación productiva sin detallar nuevos instrumentos. Habló de la minería, foco en pequeños y medianos mineros, pero escasas medidas concretas, ¿no es cierto? No hubo una mención a Codelco en la rendición de ayer, no hubo una mención. Y en relación a infraestructura, plan ruta austral por más de 800 millones de pesos, proyecto para nuevo estatuto laboral del turismo, expansión y modernización de los puertos de Valparaíso y San Antonio por cerca de 2.000 millones de dólares y continuidad de la línea 7, 8, 9 y futura línea A del metro. Trató muchos temas con mucha calma, me gustó porque lo hizo con mucha calma, con mucha sinceridad. Son proyectos, lleva 80 días como presidente, no puede... Ojalá hubiera podido resolver todos los problemas que tenemos. Pero bueno, en fin. Y la cuenta pública de ayer, bueno, divide opiniones. Una encuesta del Panel Ciudadano y la Universidad del Desarrollo, un 37% la evalúa positivamente, un 34% la evalúa regularmente y un 29% la evalúa mal. Tras el anuncio de la fusión de los Ministerios del Interior y Segegop, ¿no es cierto?, el 67% de los encuestados dice estar de acuerdo con la reducción y combinación de carteras. Sí, yo estoy de acuerdo, porque significa ahorrar, porque significa eficiencia, debiera significar control. Pero tiene que haber eficiencia y tiene que haber control, no solamente teoría, sino que realidad. Y bueno, ayer fue un día... muy importante para la presidencia, muy importante para todos los chilenos, que ojalá le vaya bien al gobierno de turno, evidentemente es fundamental que le vaya bien. Y bueno, concentraciones en la paralela, concentraciones en Plaza Baquedano, en el Congreso y toma de liceos, lo habitual, entre los hechos policiales en torno a los anuncios. También llegó un grupo de manifestantes hasta el frontis de la Biblioteca Nacional, de la coordinación clasista y popular, con las consignas del tipo fuera Kast, por Dios santo, qué democracia, qué demócratas, qué pacíficos. Ay, ay, ay, Dios mío, qué paciencia tenemos los chilenos. Oye, y el expresidente Boric reconoce que su nombre podría estar en discusión, comillas, podría estar en discusión como futura carta presidencial de la izquierda. ¿Qué tal? Ay, ay, ay. Por lo tanto, el gobierno, por eso mismo, el gobierno del presidente Kast, tiene que resultar, tiene que funcionar, tiene que operar, tiene que lograrlo en beneficio de todos los chilenos, en democracia, de todas maneras. Queridos amigos, tengo unos informes muy interesantes, muy entretenidos, una información muy positiva aquí y ahora. Me lo avisa siempre con mucha eficiencia el profesor Hickle desde la mesa técnica. 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Profesor Hickley, bájeme un poquitito la música, por favor. 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Y qué rico comentarles una vez más aquí y en el Cara a Cara Televisión. 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Vamos a una pausa en la mesa técnica con el profesor Hickley y volvemos de inmediato.

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0: Fantástico, profesor Hickley. Estamos al aire, estamos en vivo y en directo. Estamos en Mundo Real, en El Conquistador, siempre de lunes a viernes de 13 a 14 horas. Estamos en Facebook Live, estamos en YouTube, estamos en Twitter, estamos con WhatsApp, estamos con mi celular de siempre, el 99-8210-876. Y quiero agradecer a los 10, 12 auditores que me dijeron, Tomás, por favor, INE, Instituto Nacional de Estadística, claro que sí. Se me pegaron los platinos entre tanta cosa. Oye, nos vamos a Estados Unidos, pero antes quiero leer algo de todos los WhatsApp que me llegan. Estimado Tomás, junto con saludar, además de venido a menos, el centro de Santiago está tomado por vagos, indigentes, alcohólicos, adictos y violentos en edificios públicos y privados, y la autoridad no hace nada o no puede hacer nada. Así de terrible es la situación. Nos vamos a Estados Unidos. Estamos con don Juan Goñi. ¿Cómo le va, Juan? Gusto saludarlo.
1: ¿Cómo estás, Tomás? Debo reconocer que venía a tu programa, me da una hambre espantosa, porque tus auspiciadores suenan increíbles. Entre tú y Nicolás, con sus auspiciadores, dan hambre venir al programa.
0: Oye,
1: aquí estamos, en Estados Unidos.
0: Oye, Juan, ¿en qué ciudad? Recuérdanos, ¿en qué ciudad de Estados Unidos estás? Llevas 20 años por allá. ¿En qué ciudad estás?
1: Estoy en la ciudad de Seattle, que queda, piensen en Miami, en el extremo opuesto, en el último lugar al norte de Estados Unidos.
0: Perfecto. Oye, Juan, faltan pocos días, pocas horas para el Mundial de Fútbol que se desarrolla en Estados Unidos, en Canadá y en México. ¿Qué siente el pueblo, qué siente el pueblo estadounidense en relación a este evento que a nosotros los latinos y a millones de europeos nos excita, nos encanta, nos interesa, etcétera, aunque nosotros la selección chilena no está? ¿Qué se piensa, qué se comenta por allá?
1: ¿La respuesta política o la verdad?
0: No, siempre la verdad, por lo menos en mundo real.
1: La verdad, en Estados Unidos no pasa absolutamente nada con el Mundial de Estados Unidos. Para decirte con un ejemplo, no sé si Estados Unidos participa. No sé si, no conozco la selección de Estados Unidos. Estados Unidos hoy en día es tan dinámica las cosas que pasan. Todos los días pasa algo, que el mundo de Estados Unidos no es una gran noticia. Sí, en los canales latinos, Univision, se habla del tema, sí. Pero están pasando algunas cosas.
0: Descríbenos, Juan Goñi, descríbenos qué cosas están pasando, qué cosas importan, qué cosas traumatizan y producen conmoción en el pueblo americano, en el pueblo estadounidense.
1: Uf, necesitaría un par de semanas para contarte.
0: Dale.
1: En los pocos 15 minutos que tenemos. Pero mira, Estados Unidos es quizás una de las economías consumistas más grandes del mundo. La FIFA ha tratado de introducir el fútbol en Estados Unidos varias veces. Primero en los años 70, cuando trajo a Pelé a jugar por el Cosmos.
0: Sí.
1: Después en el año 94, mira lo que tengo en pantalla. Esta es una copa, réplica de la copa que se juega ahora, que le entregaron a mi abuelo,
0: ¿ya?,
1: que fue vicepresidente de la FIFA, el año 94, en el Mundial del 94, donde después de un partido de Colombia, mandaron a matar al jugador porque perdió un penal, ¿te acuerdas? Cuando
0: sí.
1: el narcotraficante.
0: Okay.
1: Este Mundial, que se juega a partir del 11 de junio, es el Mundial más grande de la historia. 48 selecciones.
0: Claro.
1: 12 grupos,
0: claro.
1: 3 países. En Estados Unidos se va a jugar en 11 ciudades. Te cuento, ¿qué está pasando? La FIFA ha cometido algunas cosas, algunos errores. Quizás en Estados Unidos dejó que fluyera el precio libre de las entradas. Hoy día en la mañana me metí a comprar, a ver, una entrada. En Seattle, donde se juegan 1, 2, 3, 4, 5, 6 partidos.
0: ¿Qué partidos se juegan en Seattle? ¿Qué partidos, por ejemplo?
1: Bélgica con Egipto, Estados Unidos con Australia, Bosnia, dejémoslo ahí, con Qatar, y Egipto con Irán. Yo creo que ese partido no se va a jugar porque el gobierno de Estados Unidos ha dicho abiertamente que no deja entrar a la selección de Irán. Mm. Vamos a ver qué pasa.
0: Mm.
1: Para el partido de Bosnia con Qatar, el 24 de junio, la entrada más barata, Tomás, la más barata, $650.
0: ¿Qué
1: la más barata?
0: ¡Qué salvaje!
1: Los precios están absolutamente exorbitantes.
0: Y se venden, Juan, ¿se están vendiendo las entradas o no se venden? ¿No hay interés o no hay posibilidades?
1: A ver, yo asistí a un mundial, producto de mi relación con mi abuelo, y siempre he vivido la locura que hay. Esa locura no se está viviendo en Estados Unidos. Sí, se van a vender las entradas y los estadios se van a ver llenos por la televisión, pero no hay la efervescencia cuando uno ve esas imágenes de los holandeses saltando en las calles, los ingleses, los italianos, los argentinos. Hoy día la comunidad mundial dice, ir a Estados Unidos me cuesta un ojo la cara, las entradas están carísimas. La FIFA reservó el 70% de todos los hoteles previamente.
0: ¿Ya?
1: No sé para qué.
0: ¿Ya?
1: Las devolvieron las reservas. Los hoteles están furiosos porque hoy día, a 10 días de la partida, menos de 10 días de la partida mundial, los hoteles no están llenos, los hoteles

0: información. La guerra de Irak, que lleva 3 meses y 5 días,
1: sí,
0: y que le ha costado a los norteamericanos 39 mil millones de dólares. Yo conversaba, si se puede decir, con un amigo chileno cuando partió esta guerra, decía, no, para salvar a las mujeres de Irán que están oprimidas por este gobierno, yo estoy dispuesto a pagar unos dólares más por la benzina en Chile. Y a 3 meses... a lo más que se puede aspirar es que volvamos a estar como estábamos hace 3 meses, que abran el estrecho de Hormuz. Después, ¿qué está importante? El cumpleaños del presidente Trump, el 18 de junio, donde se va a hacer una pelea de estilo UFC, estas peleas que son combo, patada, sangre, en el jardín de la Casa Blanca,
1: ¿ya?,
0: donde van a haber más de 5.000 personas. La noticia de ayer era que se estaba filtrando, y si tú eres miembro de las Fuerzas Armadas y tienes un cierto peso y tu cintura mide un cierto diámetro, puedes ser invitado a ver esta pelea en la Casa Blanca.
1: Yeah.
0: Después, el 4 de julio, que es el día donde se celebran los 250 años de Estados Unidos, de los 8 artistas que anunciaron que iban a estar cantando en un show se bajaron 6. Entonces, yeah, es tanta la información que si tú le preguntas al norteamericano, ¿en qué está pendiente hoy día? Yo no sé. Lo único que sé es que la benzina está más cara que nunca, que producto de esto, lo veía recién en una nota, venir a Estados Unidos hoy día es extremadamente caro por los pasajes de avión, te pone problemas de la entrada, el grupo de ICE, que lo anunciaron,
1: sí,
0: que lo iban a cambiar a NICE,
1: sí,
0: y no es broma, va a estar en todos los estadios revisando que vengan los turistas. Entonces, no es el mejor ambiente para ver, y hay mucha gente que dice, lo veo por televisión en 4K y me ahorro un montón de plata. Lo cual es una pena enorme, porque un mundial de fútbol es una fiesta que vale la pena disfrutar. Yo voy a ir a ver
1: así deberá ser. Así deberá ser. Una fiesta preciosa, sí, una fiesta de unión. Juan Goñi, te agradezco mucho estos minutos. Estamos en Mundo Real del Conquistador y volveremos a conversar cuando ya se inicie el Mundial. Un abrazo, muchas gracias.
0: Con gusto, Tomás.
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0: 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Nos vamos, nos encontramos mañana miércoles 3 a las 13. Arriba los corazones. Gracias. Hasta siempre.
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10: El consumo mundial de vino cayó un 2,7% en 2025 y Chile no ha estado exento de este ajuste. La producción se contrajo un 9,9% y la superficie de viñedo disminuyó un 3,7%. Para el ministro de Agricultura Jaime Campos, la estrategia que debe asumir la industria es clara.
11: Lo que refuerza nuestra estrategia en el sentido de que en materia vitivinícola, como también en otros productos que exportamos, nuestra apuesta, más que a la cantidad, tiene que estar dirigida a la calidad, a la producción de vino premium, donde la relación calidad-precio es muy favorable para los productores chilenos.
10: En ese escenario ya surgen ejemplos desde el sur de Chile. Viñas de autor como Casa Clocker Prams están abriendo camino con espumantes de alta calidad producidos en la cuenca del lago Llanquihue, demostrando que la crisis también puede ser una oportunidad para innovar desde el territorio.
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14: De Chile, y dijo algo así como ganaron 3.800 y tantos millones de dólares, y dijo eso es cualquier cantidad, ¿de qué se quejan? O sea, se están quejando de lleno, algo así dijo. Y la verdad que, como yo soy un poquito malas pulgas, casi me dieron ganas de tirar lejos el teléfono, pero soy malas pulgas, pero no soy idiota, entonces... No quería perder mi teléfono, así que...
15: Habría salido caro.
14: Claro, y la gracia de hacer deporte, ¿no es cierto?, es que a uno le baja el nivel de intensidad, y bueno, ya, fantástico. Hoy día llegué tempranito a mi oficina y me pongo a trabajar sobre los números para rebatir, ¿no es cierto?, las insensateces que dijo el señor Vidal.
15: Porque, entre otras, claro, porque yo le tengo otra, así que...
14: Sí, está bien. Decir que 3.880 y tantos millones de dólares es mucha plata, claro, es más plata que la cresta, así para qué vamos a estar con lecera. Pero la verdad es que lo primero que uno tiene que hacer, ¿no es cierto?, es decir, oye, esa utilidad se gana en base a un capital invertido, ¿no es cierto? Porque si yo te digo, oye, yo me gané 10 lucas, ¿y cuánto invertiste? Cero, genio. Pero si tú me decís, me gané 10 lucas, ¿y cuánto invertiste, compadre? 10. ¡Ah! O sea, quedaste donde estaba ahí. Ahora, te fijas ahí, entonces es muy importante para efectos de dar una opinión no sesgada, y además de no sesgada, una opinión instruida a cabalidad, cuando uno dice, oye, 3.800 millones de dólares es mucha o poca plata, esto tiene una respuesta clásica en finanzas. Y te lo dice un profesor de finanzas por los últimos 30 años. Eso va a depender del capital o patrimonio de las compañías. Porque si a mí me dicen que una compañía que vale trillones de dólares ganó 3.800 millones de dólares, es water. ¿No es cierto? ¿Cuál es una rentabilidad razonable para una compañía? 10%, 12%, 13%, no olvides que al año, por supuesto, claro, al año. Bueno, Chilito en general, cuando uno ve el retorno sobre patrimonio, está alrededor de 12. ¿Ya? Cuando uno va a Lipsa, por ejemplo, ahí uno se encuentra con que las cosas están mejores, 20%. Cuando uno va al Nasdaq, se encuentra con 28, 30%. Y cuando uno va a las compañías así que las magníficas 7, esas compañías que uno se queda boca abierto, salivando de la envidia, esas están por sobre el 38, cercano al 40%. Entonces, lo primero decirle que cuando uno va a emitir una opinión, hay que emitir una opinión instruida, no una opinión perfectamente insensata que no sirve para nada. Lo primero, entonces, vamos a los hechos. Sí, las empresas chilenas, por supuesto, ganaron 3.800 millones de dólares el primer trimestre. ¿Sabes cuánto ganaron las empresas americanas? Las que están en el S&P 500. 690.400 millones de dólares. Es decir, casi 20 veces más. Perdón, 200 veces más que las chilenas. Para darle un dato, 3.800 millones son un porcentaje de 4,6% de nuestro PGB. ¿Sabes cuánto significa la empresa del S&P 500? 8,7% del PGB. ¿Sabes cuánto aumentaron las utilidades respecto del año anterior? 8,4%. O sea, apenas UF más 4. Para ustedes UF más 4 es una rentabilidad que los haría salivar. Y les digo, ¿sabéis cuánto aumentaron las utilidades del S&P 500 respecto del primer trimestre del año anterior? 28%. 28%. Entonces, sigamos, porque estos análisis no terminan acá. No voy a hablar, ¿no es cierto?, de métricas como la cantidad de empleados que hay en el IPSI y la cantidad de empleados en el S&P 500. Años luz de diferencia, pero fíjate que hice algunas cosas que son entretenidas. ¿Cuánto es la capitalización bursátil de Chile? 85 mil millones de dólares, es decir, 20 y pico % del PGB. ¿Sabes cuánto es la capitalización bursátil de Estados Unidos respecto de su PGB? Bueno, es casi dos veces. ¿Qué denota esto? Bueno, las empresas chilenas generan plata, pero generan poca plata. Poca plata para el capital o el patrimonio comprometido que tienen. No nos equivoquemos. Si las cifras son súper duras, la rentabilidad sobre patrimonio del caso de Chile es 12, 13%. Estamos en un año bueno. En Estados Unidos empieza en 20. Y si uno se va a la magnífica 7, puede llegar hasta el 35. Entonces, lo primero, la forma de conducir el análisis es errado. ¿No es cierto? Claro, por supuesto. Si a mí llega un gallo y me dice, oye, que trabaja en estas empresas top, y me dice, gano, no sé, 200 millones de pesos al mes, chuta, que harta plata. Pero la verdad que no es mucha plata para los estándares americanos. Déjame seguir con la cuestión, porque después dije, oye, hagamos un análisis histórico para ver si esta realidad de las empresas chilenas con las empresas americanas se ha parecido en algún minuto. Hubo periodos, mira lo que les voy a decir, hubo periodos donde a Chile le fue mejor. Mira lo que te voy a decir, a Chile le fue mejor en materia de utilidades. Ese periodo, típicamente, ¿no es cierto?, sucedió entre, yo diría, el 2007, 2008, hasta el 2013, 2014, que coincide con el super ciclo de los commodities, cuando el precio del cobre se fue a la luna, cuando el precio de la celulosa se fue a la luna, cuando el precio de todos los commodities se fue a la luna por la irrupción de China en el mercado global. ¿Te fijas? Ya, ahí a Chile le fue mejor. Era razonable, ¿no es cierto? El tipo de cambio era más o menos parejo. Pero ¿sabes cuándo se produce el despegue entre Chile y Estados Unidos en materia de rentabilidad, en materia de producir utilidades? En el año 2014. Mira qué curioso. Cuando yo miro las estadísticas de Chile, son muy parecidas a las que hay desde el año 14 en adelante. O sea, no hemos tenido ni un progreso. Cuando yo miro qué ha pasado con el Nasdaq, qué ha pasado con el S&P 500, bueno, todos sabemos que ha volado. Por eso, entre otras cosas, y por suerte, las AFPs que hacen una pega profesional han llevado mucho más plata a Estados Unidos que la que tienen invertida en Chile. Por suerte, a todos los contribuyentes al sistema, ¿no es cierto? Y fíjate que después dije, oye, voy a preguntarle, analizando todas estas empresas, la del S&P 500, la del Nasdaq, la de Chile, ¿por qué hay una diferencia tan grande con Chile? ChatGPT, no ChatGPT, la verdad. Fue otra plataforma que se llama Claude, que es muy buena. Y fíjate que la primera diferencia que arroja es que, oye, Chile está dominado por los commodities, está dominado por banca, retail y utilities. utilities son, ¿no es cierto?, la electricidad, distribución eléctrica, generación eléctrica, eso lo sabemos. El Nasdaq tiene compañía de primer nivel tecnológica a nivel mundial, por lo tanto, hay diferencias. Sí, sí, por supuesto que hay diferencias. Segundo, ¿sabes cuál es el segundo impacto? El impuesto silencioso, le llama CLOT, o esta plataforma de inteligencia artificial. ¿Sabes lo que es el impuesto silencioso? El tipo de cambio. Porque en Chile el tipo de cambio se fue de 500 pesos en el año 12, 13, 14, a 900 pesos que está hoy día. Y eso no es porque los empresarios sean ambiciosos, o porque las personas sean ambiciosos, o porque los gringos son más ambiciosos. No, es porque la política, los políticos en Chile se dedicaron a hacer sandeces desde el año 14 en adelante. Y esa sandez se tradujo en que el tipo de cambio necesario para mantener el equilibrio era el doble o casi el doble del que había en la fecha. Entonces ya partí con una mitad menos, que es el retorno por el impuesto silencioso, que es la depreciación del dólar. ¿Te fijas? Porque la apreciación del dólar se produce por la insensatez política. Tercer elemento que juega en esto de las rentabilidades y valorizaciones de empresas chilenas respecto de las americanas. Incertidumbre política y riesgo regulatorio. Te voy a decir la incertidumbre política. 1998-2002, la crisis asiática más rusa. ¿Te acuerdas? Que causó una estampida más o menos grandote de los mercados emergentes. La primera. Segundo, año 2019-2020, estallido social de octubre, el proceso constituyente que generó incertidumbre durante 3 años. Esto lo dice la inteligencia artificial. Después otro shock, otra incertidumbre política y riesgo regulatorio. Año 2021-2022, gobierno de Boric más propuesta constitucional redistributiva. Descuento del 50% versus mercados comparables. Eso le costó a Chile el chistecito de la convencional constituyente. Sí, pero lo que pasa es que el primero era game over. El segundo no era game over. El segundo seguía y podía seguir jugando fútbol. En el otro te llevaba a la cancha. Y cuarto, riesgo permanente de reforma tributaria a la minería, royalty, al cobre, litio y cambio en marco regulatorio de pensiones afectan valuaciones estructuralmente. Cuando veo esto, digo, bueno, ¿quién tiene la culpa de que las rentabilidades en Estados Unidos sean mucho mayores? Mayoritariamente, la estúpida política de muchos chilenos. Y aquí no estoy criticando a la izquierda, porque los señores que estaban dispuestos para los retiros eran de derecha e izquierda. Los que aprobaron la reforma del señor Arena, creyendo que así contribuían a la democracia, había muchos de derecha que no tuvieron los cojones para decir no, nosotros no vamos a aprobar esta cuestión. Por supuesto que hay otras diferencias, ¿no es cierto? La estructura de metales de mercado capitales en Estados Unidos es mucho más pro que la de Chile. Eso es indudable. ¿Quién lo va a negar? ¿No es cierto? Y déjame ir a una conclusión final que me hace Claude. Dice, la brecha entre Ipsi y Nasdaq no es un fracaso de las empresas chilenas dentro de su contexto. Es el resultado inevitable de la economía dependiente de recursos naturales, una moneda emergente sujeta a ciclo del cobre, un mercado de capitales pequeño y líquido y una institucionalidad que no ha logrado diversificar hacia sectores de alto valor tecnológico. O sea,
16: clarito.
14: Claro, señor Pancho Vidal, las empresas ganan poco en Chile, le guste o no le guste, lo demás es música, y ganan poco, en una parte muy importante, por los señores políticos. Y fíjate que me tomé otra lata, porque hoy día sí que me di lata para trabajar para la radio. ¿Eh? Dije, ya, yo voy a comparar a Chile con el resto de los mercados latinos. Para ver si Chile es la estrella o no es la estrella. Bueno, no es la estrella. Aunque tú no lo creas, la ha ido mucho mejor a México, la ha ido mejor a, aquí lo tengo, y a Perú. Después viene Chile, después viene Brasil, y al último que entra aquí, y Colombia. Entonces, claro, a Chile no le ha ido mal, es del montón. Después dije yo, ya, tenemos un problema latinoamericano, porque el problema es latinoamericano. Te fijas, esto de andar inventando nuevas constituciones, procesos constituyentes, políticos, que elegimos políticos que son aberrantes, ¿no es cierto? Como es el señor Ollantumala, o el señor Petro, o el mismo Boric. Digamos las cosas como son, o en Argentina para qué hablar. Entonces, tenemos esa costumbre, ¿no es cierto? Y fíjate que la conclusión es clara. Ningún mercado latinoamericano en 30 años logró siquiera acercarse a los retornos del Nasdaq y el S&P 500. La región en conjunto, una historia de volatilidad extrema, dependencia de commodities, inestabilidad política y depreciación cambiaria. Los mismos factores estructurales que limitan al IPSA, pero en distintas combinaciones en distintos países. O sea, no tenemos nada que hacer. Y te voy a dar otro dato, porque hice más. Dije, ¿sabéis qué voy a comparar? Porque en el caso del IPSA tenemos muchas empresas retail, mucho banco y mucho commodity. Y dije, me voy a comparar con las empresas americanas top que hay en banca, en commodity y en consumo masivo, que es retail. Bueno, por supuesto que la rentabilidad es mejor. Pero aquí donde empieza a llamar la atención determinadas cosas. Fíjate que la diferencia, cuando le meto la métrica a las empresas, cuando la compara con estos índices latinos, fíjate que te voy al siguiente dato. La rentabilidad anual en los últimos 30 años de todo lo que son consumos básicos en Estados Unidos es 7,3%. El sector financiero, 7,6%. El sector materiales, 7,4%. ¿Sabes cuánto es Chile? 10,1%. A pesar de todo. O sea, nuestros empresarios, que a juzgar del señor Vidal, que dice que ganan mucho, y que como hemos demostrado, ganan poco, pero cuando se los comparan con sus pares en todas partes del mundo, han logrado rentabilidades que no son nada de malas. ¿Te fijas? ¿De quién es la culpa entonces? ¿De los empresarios ambiciosos o de una manga de políticos ineptos que viven vendiendo eslogan y que creen que la manera de prosperar es sacarle plata a los más productivos para dárselo a los menos productivos? Esa es mi pregunta.
15: Manuel, ¿cuánto ganan las empresas? ¿Cuánto dijiste que era?
14: 3.800 millones. En el primer trimestre.
15: En el primer trimestre.
14: Sí.
15: O sea, si esto lo multiplicamos por 4, sí, suponiendo que van a ganar lo mismo, sí. ¿No es cierto?
14: Sí.
15: Ok, y tú le quitas todas las utilidades, financias solo el 14% del presupuesto de la nación.
14: Bueno, eso lo hemos dicho muchas veces. Sí, hay algunos,
15: solo
14: hay
15: el 14% algunos... de la nación, y te quedas sin empresa porque cierran todas.
14: Sí. Hay algunos tontorrones que dicen que hay que quitarle la plata a los ricos para hacer a los pobres. Quítale la plata a los ricos, ya, quítale los 3.800 millones. ¿Y?
16: ¿El próximo año qué hacemos?
14: Claro. Está bien, yo estoy dejando fuera a esos termocéfalos que son...
15: Es que lo que pasa es que a Pancho hay que llevarlo a ese terreno que es el de él, que le gusta, el del Estado, para que se dé cuenta de la magnitud de la tontera que se está diciendo. Y ayer dijo otra cosa también, que yo la escuché, pues yo igual que tú también escucho mucho la radio, dijo que el gobierno se había jactado de que se había ahorrado 1.600 millones de dólares con el tema del traspaso del fondo del petróleo, digamos, el traspasar, digamos, el 100% del aumento.
14: El MEPCO,
15: claro, que el gobierno se había ahorrado, que se vanagloriaba de haberse ahorrado mil y tantos millones de dólares, pero que finalmente le hizo gastar a la gente mil y tantos millones o 500 y tantos mil millones, da lo mismo, con esa medida. Pero lo que no dice es que tanto los impuestos que se ahorró el Estado como el gasto de las personas, Pancho, vienen del mismo bolsillo.
16: De las personas.
15: Y si tú dices que era mejor gastarse los mil y tantos millones de dólares subsidiando el precio de los combustibles, ¿quién perdón el aforismo, ¿quién cresta crees que va a pagar esa plata? La va a pagar el mismo contribuyente. Entonces, por Dios, pongámosle contexto a las cosas, porque y siempre está permanentemente diciendo cosas que son medias verdades y medias mentiras. Y eso a mí me da rabia, porque al final del día, oye, termina engañando y la gente no se logra armar lo que es la verdadera idea de las cosas. ¿Te fijáis?
14: Porque por eso hacer los 3.800 millones, que es mucha plata, indudable, es una salvajada de plata, pero para eso hay que invertir o haber invertido una salvajada multiplicada por casi 10 veces.
15: Para poder obtener... Y haber contratado una salvajada de gente también, empleos.
14: Sí. Sí. Entonces, eso es lo que no entiende. Eso es lo que no entiende porque ellos creen de que los empresarios son abusivos, que obtienen rentas, y como hemos demostrado acá, no obtienen renta. ¿Te fijas? Sí, no la obtienen.
17: Hay en toda la gente de izquierda una especie de mote mental que no se pueden sacar, que es esta intentar contraponer a los privados, que serían los malos de la película, contra el Estado, que no sé quién es, porque el Estado pareciera ser un...
14: No, los burócratas del sector, los burócratas del sector público.
17: Claro, sí, pero en su visión son unos angelitos que caen del cielo, que vienen a no sé de dónde vienen, no sé dónde estudian, qué sé yo. Entonces están los malos y los buenos. Siempre está esta contraposición. Eso es casi gramsciano, así, marxista, digamos. Teoría, lo bueno y lo malo.
14: La teoría socialista, pues.
17: Totalmente. Entonces, cuando te dicen, mira, esta gente ha ganado mucha plata, ¿eh? Ya, ¿y la ganaron cómo, como dicen ustedes? ¿La ganaron porque son magos? No, pues, señores, la ganaron porque arriesgaron 10 veces ese capital. Dieron empleo, crearon empresas, crearon riqueza. El Estado no crea riqueza. El Estado toma una parte de la riqueza que crearon los privados y la ocupa para los fines que se supone que la sociedad hemos determinado que debería usar. Entonces, no hay una contraposición. Aquí no hay un contrafactual. No es como decir, ya, ¿sabe qué más, señor? Agarremos a la TAM, Falabella, Cencosud, SQM, todos los más que están más presentes en el IPSA. ¿Y qué? ¿Se lo vamos a pasar al Estado para que lo administre? ¿Sabe qué más? Hemos determinado que ganan mucha plata, señor. Entonces ahora la vamos a administrar nosotros. A mí me gustaría ver qué pasaría el año siguiente.
14: No, el siguiente dato. Codelco gana cualquier cantidad de plata.
18: Sí, claro.
14: Millones de dólares. Pero el patrimonio son 20.000 millones de dólares, que son de todos los chilenos. Y 20.000 millones de dólares, si tú lo metías al 6%, que hay que ser un soquete para obtener eso. Bueno, de 20.000 millones de dólares serían la cifra de 120 millones de dólares. Y apuradito llegan.
15: Mira, apuradito. Déjame darte un dato que encuentro que es demoledor. Demoledor. Estamos hablando de 3.800 millones de dólares en un año, ¿no?
14: No, en un trimestre.
15: Solo en el primer trimestre y hicimos un supuesto heroico de que va a ganar lo mismo en los cuatro siguientes, ¿cierto? Las empresas podrían ganar 15.000 millones de dólares en el año 2026.
14: Sí.
15: ¿Cierto?
14: Sí.
15: Ok. 15.000, no olvidemos el número, 15.000 millones de dólares. En la información de impuestos internos, ¿sabes cuánto es, déjame, para no equivocarme, la renta determinada, consolidada entre los contribuyentes, personas naturales y aquellos que están en el impuesto de segunda categoría?
14: No tengo idea. Ilústreme, no, don Will.
15: 141 mil millones de dólares.
14: ¿La mitad del PGB?
15: La mitad.
14: No, un poquito menos la mitad, 40% del PGB.
15: 141 mil millones de dólares. El año, ojo, y esto es el año 24, porque el año 25 todavía no está informado disponible. El impuesto interno. Y tú dices que van a ganar 15 mil millones. ¿En serio?
14: Sí.
15: ¿Y eso te escandaliza?
14: No, a mí no. Porque no. Si veo el patrimonio, lo juzgo a partir de cuál es el patrimonio bursátil. Que no, pero es lo mismo, Manuel, que el patrimonio, mira, contable. Llegáis al 12%.
15: Por eso, si pero mira lo que
14: con empresas de cualquier otra parte del mundo, está 5 o 6 puntos más arriba. 5, 6 puntos más arriba. Si por algo los empresarios se van a invertir a otro lado, si no invertirían en Chile, por.
15: Pero si, oye, si es que lo que pasa es que lo que no está encima de la mesa es que para ganarse esos 15.200 millones de dólares, ¿ok? Tuvieron que pagarle a los trabajadores 141.000 millones de dólares.
17: Claro, en generación de empleo.
15: En generación de empleo. Entonces, mira.
14: Ahí tenéis las cifras a nivel global, Willy. Aquí sí. Estamos hablando de 15.000 millones de dólares, que son de las 30 empresas más importantes del IPSA, para que no.
15: Bueno, pero, claro, está bien, pero estamos hablando de la escandalera. 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
15: Igualmente, ni en la estantería, ni en ninguna parte. Señor Arias tiene una larga tradición.
14: Yo quiero participar también, ¿ah?
15: ¿Eh? Tú sabías que el Pepe, oye, el Pepe, cuando salimos de la universidad, tenía la pega soñada. Todos lo envidiábamos porque tenía la pega soñada. Trabajaba en una distribuidora de licores, jueves, viernes y sábado, en una minivan, haciendo con teams de modelo. Se paseaba por todas las discotecas de Santiago, No, era una envidia. Era una envidia.
17: ¿Qué va a pensar la gente de este esfuerzo que hacía este pobre profesor universitario? Digo? Qué horror.
15: Claro, no. Con una minivan llena de niñas, modelo, recorriendo las discotecas de Santiago promocionando sus líquidos espirituosos. Se lo imagina, bueno, Manuel, ¿no?
14: Sospechosa la cosita, pero
17: en fin. It's a hard job, dicen los gringos, pero alguien tiene que hacerlo. Sí.
14: Ultra hard.
15: Ya, don Pepe, cuéntenos, ¿qué pasa con el vino?
17: Mire, la industria del vino a nivel mundial está muy complicada, don Willy. Lo que puede significar algunas oportunidades, pues usted que le gusta tomar buenos vinitos, pues sí, ¿para qué andamos cosas? Si las crisis siempre son oportunidades, como dicen en China. Ahora, el vino está atravesando por una transformación profunda. Durante mucho tiempo, el desafío fue producir más y vender más. Hoy día el problema es vender mejor, vender más caro. Ese realmente es el problema. El consumo global lleva muchos años cayendo, ya más de 8. El cambio climático ha hecho que los costos de producción no cedan, sino que muy por el contrario. En Chile tenemos una grave crisis hídrica que además nos ha pegado muchísimo en este tema. Fíjese que nosotros hemos perdido muchas hectáreas en Chile, que se han tenido que reconvertir por problemas de la rentabilidad de esos productos y porque además tienen un problema definitivo de agua, así de simple, digamos. Ahora, si miramos el mercado mundial, a partir de lo grande a lo chico, digamos, el consumo mundial de vino ha caído prácticamente un 3% en los últimos 2 años, cada año, que es el nivel, fíjese, más bajo desde 1957. O sea, la industria ha perdido prácticamente 80 años o 70 años en consumo, en producción, quiero decir. El consumo en los últimos 7 años cayó un 14%. O sea, realmente aquí hay un problema. Hay un problema grave de caída del consumo y de la producción. Ambas cosas, digamos. La superficie mundial, según reporta la Organización Mundial de Vino, ha caído 7 millones de hectáreas, 7 millones de hectáreas menos, digamos. Esto básicamente porque esas hectáreas ya no son rentables, digamos. Así de simple, digamos. Los mayores productores de vino son Italia, 43 millones de hectolitros, que es en lo que se mide esto. Después viene Francia, 35, España, 29, Estados Unidos, 21. Chile aparece dentro de los 10 mayores productores, con 8,4 millones de hectolitros. Y Chile está siempre dentro de los 5 que más exportan, porque países como Italia, Francia y España producen mucho, pero también consumen mucho internamente. Por lo tanto, son los más grandes productores y también están siempre en el ranking de los que exportan. Los mayores países de consumo son Estados Unidos, Francia, Italia, Alemania y Reino Unido, que no produce prácticamente nada, digamos, y que consume mucho, así que es el país ideal para los que andamos buscando dónde vender, digamos. Como dije, entonces, ha caído la superficie plantada, ha caído la producción y ha caído el consumo. Ahora, aquí claramente el que detona las otras dos es el consumo. El volumen exportado el año pasado cayó en un 4,7% y el valor de esas exportaciones cayó en prácticamente un 7%. O sea, es un mercado que está con al menos 4 o 5 problemas graves. Menor consumo en mercados maduros, inflación que afecta los precios, cambio en los hábitos de las generaciones más jóvenes. Fíjese que increíblemente las generaciones más jóvenes están buscando hoy día lo que se llaman los productos funcionales y están buscando productos con menos grado alcohólico. Menos grado alcohólico. Y hay, por
14: menos,
17: supuesto...
14: Pero espérate, arancel. Pepe, ¿pero qué cosa menos grado alcohólico que el vino? ¿El jugo uva?
17: Bebidas funcionales. Bebidas que tienen sabores, bebidas con distintas cosas. Bueno, esas son las que la llevan hoy día, ¿no? Las bebidas funcionales.
14: Pero esas no tienen alcohol, ¿po?
17: No, pero es que hay vino sin alcohol, o con poco alcohol.
14: Ya, pero espérate, Pepe, ¿para qué tomáis alcohol tú? Esto es una encuesta que hubo que se hizo en Inglaterra.
17: Bueno, en mi caso particular soy un pésimo entrevistado porque yo prácticamente no tomo, pero la gente que toma el vino, en este caso en particular, lo hace porque está buscando características especiales de sabor. Yo no me imagino que la gente toma para que le duela la cabeza y para curarse, digamos. O sea,
14: una encuesta en Inglaterra sostuvo que la mayoría tomaba para quedar como zapato.
17: Para quedar borrado.
15: Claro, pero no, si, no, oye, si eso borrado, se toma la cerveza libre, caliente, po.
14: Libre de cualquier conciencia.
15: ¿Cuál es la cultura etílica que tienes si toman la cerveza caliente, hombre?
17: Bueno, yo no sé.
14: La cultura etílica de los ingleses, por favor, don Willy, llevan 3.000 años tomando. Y usted encontrará en Escocia, ¿no es cierto?, en Edimburgo, la capital de Escocia, la mayor cantidad de bares per cápita del mundo. Por algo será, pues. O sea, los gallos toman, son bravos para tomar, pues. Y la pregunta es, ¿por qué lo hacen? ¿Para qué lo borran, pues?
17: Mire, yo no sé si dónde se hizo esa encuesta, evidentemente que debe tener una significancia, como sabe usted, importante, digamos, pero no sé.
14: Estadísticamente significativa.
17: Claro, yo no sé en qué bar hicieron esa encuesta, pero el consumo mundial muestra que esta es una industria complicada, una industria en problema, una industria que se está teniendo que, en muchos sentidos, reinventar con esto que le digo yo, con, por ejemplo, vino con baja graduación alcohólica, con champán o sparkling wine, que está también con cero alcohol, o sea, cosas que hace algunos años podrían haber sido prácticamente ilegales en Chile o prácticamente una falta de respeto. O sea, si yo, que trabajé en esta industria hace 20 años, hubiera dicho, oye, ¿por qué no hacemos un espumante sin alcohol? Me habrían sacado patadas de esas salas de reuniones por estar diciendo estupideces, digamos.
14: Y hoy día esto es lo más increíble, porque si tú me decís, tomémonos un espumante, un champán, que de eso estamos hablando, ¿no es cierto? Uh-huh. La gracia es que tenga alcohol, porque sin alcohol, para eso me tomo un agua mineral, y no voy a dar el nombre para no tener publicidad.
17: No, para que no parezca publicidad, digamos, claro. Pero increíblemente, a las nuevas generaciones les hace sentido llegar a un bar y pedirse uno de estos tragos que son tan comunes hoy día, de colores naranjos, colores azules, con una bombilla, y te lo piden con un espumante sin alcohol. Yo no lo entiendo, ¿qué quiere que le diga? Pero yo soy de otras generaciones, así que probablemente no cuento. Ahora, según ODEPA, las exportaciones totales el año pasado en Chile fueron del orden de los 1.300 millones de dólares FOB, lo cual es una venta muy interesante. Sin embargo, el volumen cayó un 7,5, bastante en línea con lo que pasa en el mundo, y el valor también cayó en un 2,5%. Los principales clientes de Chile son Brasil, número uno, fíjese qué curioso eso, Estados Unidos, China, Reino Unido, Japón y Alemania, grandes cadenas de supermercados que abastecen a toda Europa desde Alemania, así que no me llama la atención. Las marcas más famosas de Chile a nivel mundial son, sin lugar a duda, Conchitoro, después viene Santa Rita, Montes, que ha hecho un trabajo en el segmento premium muy importante, y la Viña Errázuriz también, que tiene una cantidad muy importante de marcas que lo ha hecho muy bien, digamos. Chile posee ventajas naturales muy bonitas, como es el aislamiento fitosanitario. Tenemos una barrera entre el mar y la cordillera y el desierto que permite que tengamos condiciones muy particulares desde el punto de vista sanitario.
14: De hecho, tenemos un clima, una cepa que se acabó en Francia, el Carmener.
17: Sí, esa historia es bien divertida, digamos. Desapareció por la filoxera en Europa, y aquí en Chile se mezclaba con el Merlot, hasta que vino hace pocos años, 30 años o algo así, una persona que encontró que el Merlot chileno era demasiado particular y se puso a estudiarlo desde el punto de vista genético, y se dio cuenta que nosotros, sin darnos cuenta, mezclábamos Merlot con Carmener, porque la forma de sus hojas, que era la manera en que antiguamente se reconocían las cepas, cada hoja tiene una de cada cepa, cada hoja tiene una forma distintiva. y estas son muy parecidas y por eso se mezclaban. Entonces Chile tiene aislamiento fitosanitario, tiene clima mediterráneo y tiene valles que generan condiciones distintas en cada valle, lo cual lo hace muy relevante, digamos. Ahora, Chile ha logrado una diversificación importante en los vinos, al revés de otros cultivos chilenos que están muy centrados en China, para decirlo claramente. Chile hoy día no depende de un solo país, ¿eh? Tenemos Estados Unidos, Reino Unido y Brasil, que han sido muy importantes

0: bastante, digamos. Así que la producción chilena cayó el año, ahora hablamos de producción, cayó un 9,9%. Eso es muy, muy, muy importante, digamos. Chile perdió el año 2025 del orden de las 120 mil hectáreas de uvas plantadas.
1: Perdió significa que las arrancaron las parras.
0: Así es,
1: 120 mil hectáreas.
0: 120 mil hectáreas, digamos. Eso
1: Wow,
0: es mucho, mucho,
1: sí,
0: mucho,
1: pues.
0: digamos. Así que la verdad es que estamos en una situación bien compleja. Las viñas saben que están en esta situación y la semana pasada se hizo un seminario muy grande en donde participó toda la industria del vino, estuvo también el ministro de Agricultura y se empezó a hablar de que se iban a flexibilizar las normas, de que se estaba estudiando una legislación especial para los temporeros. O sea, se está hablando ya de medidas bien importantes. Se sabe que hay un sobrestock de vino, primero, que hay un menor consumo mundial y que hay una baja rentabilidad de la industria. Por lo tanto, todo esto hace que se esté tratando de tomar, por así decirlo, medidas más macro, mirando hacia adelante. Y mirando hacia adelante hay que decir que la premiumización de las marcas pareciera de todas maneras ser el camino, ya no más hablar de volúmenes, digamos, sino que de premium, hablar de enoturismo, que aquí en Chile se ha hecho y se ha hecho muy bien. De hecho, la viña Vic, que está ahí en el Valle Colchagua, sale siempre nombrada como la primera o la segunda en el mundo en enoturismo, tiene unas instalaciones fantásticas, digamos.
1: Y tiene un vino más bueno que la cresta también. Sí, pues.
0: Baratito.
2: Sí.
0: Y hablar
2: Oye,
0: de...
2: Bob, nos vamos a tener que juntar a tomar vino en otra oportunidad porque ya estamos llegando al
1: Vino y
2: fin
1: se
2: del
1: fue.
2: programa de hoy.
0: Muy
2: Sí,
0: bien, pues.
2: así que, pero
0: Que
2: quedamos
0: esté mal,
2: invitados
0: don
2: para la
0: Luis.
2: próxima sesión del vino.
0: Con vino.
1: En la casa de Pepe.
2: Con vino. En
0: Con
2: la casa de
0: vino.
2: Pepe, ya.
1: Pongamos a la dura al tiro.
2: Buenas tardes.
1: Listo. Nos
2: Que
1: vemos.
2: tengan una buena tarde. Gracias. Chao.
0: Adiós. Hasta mañana. Muchas gracias a todos. Y gracias.
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4:04 arrancamos este expreso de la tarde con un Osorno bastante nublado. Saludarlos a todos de manera muy afectuosa, como es habitual en este horario acá a través de Radio El Conquistador Osorno. Recordarles que siempre nos pueden seguir a través de nuestras redes sociales, Instagram El Conquistador Osorno, también a través de nuestro canal de YouTube Radio El Conquistador Osorno. Nos pueden llamar al número de la radio 642-2016-55 o dejarnos un mensaje a través de nuestro WhatsApp de la radio, el más 569-30-99-59-47, y poder participar también de este programa y ser uno más de este gran medio de comunicación. Oigan, máxima de 16 grados Celsius, se siente, no está ni muy frío ni muy cálido, está como templadito así, está bien agradable el día, nublado, sí, pero habitual acá en el sur. Está nublado, pero está cómodo, por así decirlo. Va a llover en un ratito más. De hecho, ya estaban cayendo algunas gotas. Así que salga abrigado, salga con paraguas y cuide su salud, porque así evitamos también la saturación de los servicios de urgencia. Tenemos bastante información. Fíjense que hace poquito, hace no más de 25 o 30 minutos atrás, el Congreso despachó la ley que sanciona hechos de violencia en los colegios. O sea, estamos hablando de este plan de escuelas protegidas, una información que es súper importante, que se estaba esperando. Este texto permite a los sostenedores registrar bolsos o maletas de alumnos siempre que se evite el contacto directo con sus prendas de vestir. Por lo menos ya se están dando algunos antecedentes de cómo va a funcionar esta aplicación de esta ley. Pese al respaldo, la iniciativa es cuestionada por parlamentarios que acusan que no ataca los problemas estructurales de la violencia en la sociedad o los problemas de salud mental. Fíjense que yo lo considero súper importante. Este es un paso que se tenía que dar, sobre todo por lo que está ocurriendo en cuanto a la violencia en los establecimientos educacionales, y no tan solo la violencia entre los alumnos, sino que entre apoderados y alumnos. No nos olvidemos que hace poquito una mujer valió a una niña en el tobillo en un colegio en la comuna de La Granja, en Santiago. Bastante violenta la situación a una niña que cursaba sexto básico. Así que está bastante delicada la situación en materia de seguridad escolar. Vamos a hablar un poquito sobre la votación. Bueno, sabemos que la Cámara de Diputados aprobó este martes las modificaciones que el Senado introdujo al proyecto de ley Escuelas Protegidas, que establece medidas de seguridad, orden y respeto para la comunidad educativa, quedando lista para su promulgación. Bueno, sabemos, pese a que algunos parlamentarios expresaron su molestia con respecto y sus dudas también sobre la iniciativa, la propuesta recibió el respaldo necesario. 105 votos a favor, esa es la información que se está entregando en este momento, y 46 en contra. Y bueno, sabremos que Chile va a contar con esta nueva ley de seguridad escolar de forma inmediata. Me parece muy positivo que el Congreso haya aprobado esta ley, era algo que se necesitaba. Y bueno, y los otros campos como la salud mental se irán trabajando también en el camino, pero por alguna parte teníamos que partir. Bueno, quienes estuvieron más en contra fueron legisladores del Partido Socialista, del Frente Amplio y del PPD. Fíjense que dentro de las críticas que se proponían es que se centran en que la normativa podría vulnerar garantías fundamentales. No, yo creo que aquí, fíjense que en Estados Unidos, voy a poner un ejemplo en Estados Unidos porque me gusta mucho cómo funciona ese país. El profesor tiene más facultades dentro del colegio que el policía, para que ustedes sepan. Yo creo que por ahí va la mano también. Bueno, en el debate se hizo hincapié en que esta ley, no es una solución para combatir o prevenir la violencia en las comunidades educativas ni ataca problemas. Yo estoy completamente en desacuerdo ahí por parte de las opiniones de la oposición. Vamos a hablar un poquito del cuerpo de esta ley, que es importante. Bueno, se habla de inspección de pertenencias y protocolos policiales, ¿ya?
Uno de los puntos más debatidos fue la facultad otorgada a los sostenedores para modificar sus reglamentos internos y poder incluir estas revisiones preventivas. La norma indica que se podrán revisar mochilas, bolsos u otros efectos personales de los estudiantes, excluidas sus vestimentas. Aunque también se sumó la posibilidad de solicitar que el alumno vacíe sus propios bolsillos de forma voluntaria. Importante ese detalle. Bueno, si esta negativa persiste, incluso en presencia de sus padres o apoderados, estos deberán retirar las pertenencias del establecimiento y el sostenedor deberá informar a la oficina local de niñez. Ojo con esto porque es muy importante cómo va a funcionar y para todos ustedes, aquellos que son padres, que tienen hijos también, puedan saber cómo funciona esta nueva ley de escuelas protegidas. Bueno, hacemos el repaso entonces. Se va a poder revisar mochilas, bolsos u otros efectos personales de los estudiantes, excluidas sus vestimentas. Y esto está la posibilidad de solicitar que el alumno vacíe sus propios bolsillos de forma voluntaria. Y en el caso si la negativa persiste, ahí va a tener que haber presencia de padres o apoderados. Y estos van a tener que retirar las pertenencias del establecimiento y el sostenedor deberá informar a la oficina local de la niñez. En el caso de hallarse objetos peligrosos, la denuncia a las policías va a ser inmediata. O sea, si tenemos un sostenedor que encuentra un cuchillo, que encuentra una pistola, inmediatamente se va a denunciar a las policías. Ojo con eso. Bien interesantes los cambios que propone esta nueva ley de plan de escuelas protegidas. Continuemos. Bueno, también se estableció que van a perder el beneficio de la gratuidad en educación superior aquellos estudiantes condenados por delitos que atenten contra la vida o la integridad física o la propiedad. Ojo con eso, me parece súper bien porque de alguna forma había que sancionar estas conductas violentistas que no le hacen bien a nadie. Entonces repetimos, se estableció también que se van a perder los beneficios como la gratuidad en la educación superior a aquellos estudiantes condenados por delitos que atenten contra la vida, la integridad física o la propiedad, especialmente si estos ocurren dentro o en las inmediaciones de los colegios. Bueno, sigamos. Asimismo, los adultos condenados por delitos cometidos en contra de un profesional o asistente de la educación tendrán la prohibición de celebrar contratos con el Estado por 3 años. Además, los recintos podrán suspender el derecho de admisión a padres o tutores que agredan al personal o a otros alumnos por cualquier vía. Estamos hablando de esta ayuda estatal aquí y también a suspender el derecho de admisión a padres o tutores que agredan al personal o a otros alumnos por cualquier vía, incluida la vía digital. Ojo con esto, O sea, si hay algún apoderado que amenaza, por ejemplo, a un profesor o que comenta una situación que no corresponde, también va a tener una sanción. Ojo con eso. Fíjense que hace mucho tiempo se venía esperando que se le diera el respaldo a los profesores que se merecen. Me parece que esta ley también le viene a ayudar a los profesores a poder tener un poco más de autoridad en los colegios y a que no sea una figura a la cual se le pueda pasar por encima, como lo estábamos viendo. ¿Cuántos casos hemos tenido a nivel nacional de agresiones a docentes en los colegios? Y sabemos el tremendo trabajo que hacen teniendo cursos con 34, 36 alumnos incluso, y tener que trabajar con esa presión todo el día de conocer las personalidades de cada uno, y aparte eso, que hayan alumnos que los agredan. No, yo creo que ahí le faltaba un espaldarazo, como por así decirlo, al profesor, y me parece bastante bien que también se haya pensado los profesores dentro de lo que es el cuerpo de esta ley. Bueno, súper interesante. Bueno, a todo esto se habló también de la instalación de los pórticos, detectores de metales, la posibilidad también de los sostenedores de poder incorporar cámaras dentro de los establecimientos, entre otras cosas. Bueno, hubieron posturas encontradas en el Congreso. Por un lado, los sectores que valoran el endurecimiento de los controles y por otros quienes consideran que el enfoque es excesivamente punitivo. Yo estoy muy en desacuerdo aquí con la oposición
cuando critican esta ley porque hace mucho tiempo que en la educación había que meter mano y había que preocuparnos de nuestros jóvenes. ¿Cuánta violencia hemos visto en el transcurso de estos años? Yo creo que no hacer algo y pensar que las cosas se resuelven hablando simplemente, cuando lamentablemente no es así. Debería ser así, pero no es así. Yo encuentro que es una tremenda equivocación. Bueno, bastante interesante. Dice por acá, uno de los puntos más polémicos del proyecto es la inclusión de facultades para la revisión de mochila. La prohibición de las capuchas también. No nos olvidemos que también es una ley que es bastante extensa y dentro de las conductas que se prohíben son las capuchas, que me parece excelente. No debería por qué haber estudiantes encapuchados en los colegios con la cara tapada. Eso es propio de un delincuente, ¿ah? Por lo menos yo lo veo así. Una persona que es de bien, que tiene valores, no tiene por qué taparse el rostro. Las sanciones también directas por la toma de los establecimientos. Ojo con eso también, ¿ah? Me parece que este es uno de los proyectos más positivos que ha tenido el gobierno. Sobre todo porque va de la mano con la disciplina, con la presentación personal también, entre otras cosas, ¿ah? Fíjense que ante esto el defensor de la niñez, Anuar Quesille, advirtió, dice, abro comillas, emitió algunas declaraciones: la violencia en las comunidades educativas es una situación grave y que sin duda requiere una respuesta clara por parte del Estado. Pero también hemos advertido que es muy importante legislar en base a la evidencia, y lo que la evidencia nos muestra es que solamente aumentar las penas no previene los hechos ni protege efectivamente a niños ni adolescentes. ¿Cómo lo sabe si nunca se ha aplicado esta ley? Discrepo absolutamente del defensor de la niñez, Anuar Quesilla. Hay que ver El Salvador nomás, pues. ¿Cómo lo está haciendo Bukele? Que no los deja ni siquiera cortarse el pelo como los delincuentes. Y la educación ha andado bastante bien, ¿ah? Y más que bien, yo diría. Así que me parece súper, súper positiva esta ley. Bajo mi opinión, obviamente. Ustedes siempre pueden discrepar, me pueden dejar sus comentarios. También nos pueden llamar al número telefónico y participar del programa. Pero me parece que había que avanzar en educación, sobre todo en disciplina, que es algo que los jóvenes han perdido hoy en día. Se siente que se ha perdido esa autoridad. Y lamentablemente en la casa muchas veces no se está cumpliendo con este error de disciplina, ¿eh? De enseñar hábitos, de enseñar educación, de enseñar modales. Y no es que uno esté inventando, es cosa de ver las noticias cuando vemos apoderados que se agarran a golpes con alumnos, por ejemplo. Esto no es ninguna novedad, es algo que ocurre todos los días. Así que me parece interesante. Vamos a guardar la nota también porque vamos a hacer un repaso, yo creo, el día de mañana junto al panel para debatirlo. Ya que son varios los cambios que introduce esta nueva ley y que también es importante que todos ustedes estén en conciencia de la ley que se acaba de votar a favor y que ya está lista para ser promulgada, ¿eh? Súper importante. Nos vamos a la música.

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4:33, estamos de regreso. Oigan, les tengo una información de último minuto. Bueno, en el bloque anterior estábamos comentando que hace no mucho rato atrás, hace alrededor de 45 o 50 minutos, fue aprobada la ley de escuelas protegidas. El Congreso despacha la ley que sanciona hechos de violencia en los colegios. Y hablábamos entre eso que los sostenedores van a tener la posibilidad de cambiar los reglamentos internos dentro de los colegios, entre ellos poder revisar los bolsos, mochilas, maletas, siempre que se evite el contacto directo con sus prendas de vestir. En caso de negarse, van a tener que ahí acudir los apoderados, y en caso de encontrarse un arma o un elemento cortopunzante, por ejemplo, esto va a tener que ser denunciado inmediatamente a las policías. Además de que aquellos estudiantes que incurran en atentados en contra de otros estudiantes o del cuerpo docente, también tendrían la posibilidad de perder derechos en cuanto a la educación, ¿eh? Entre ellos como la gratuidad, la admisión, entre otras cosas. Y además que se van a prohibir las capuchas dentro de los colegios, entre otras cosas de lo que estuvimos hablando en el bloque anterior. Fíjense. A mí no me sorprende, ¿ah? ¿Eh? Pero hay una información que se entregó hace algunos minutos atrás, hace muy poquito. Dice por acá: oposición anuncia que va a recurrir al Tribunal Constitucional tras la aprobación del Plan de Escuelas Protegidas. La diputada comunista Daniela Serrano anunció el requerimiento, remarcando que no pueden permitir que un gusto ideológico se pasen a llevar los derechos constitucionales. A mí me sorprende lo desconectado que está del mundo el Partido Comunista, ¿eh? El no ver la crisis que hay en la educación, la violencia que hay en la educación y la necesidad de actuar rápido, me parece que es sumamente preocupante, ¿eh? Y querer bajar un proyecto que es sumamente beneficioso para la comunidad escolar, me parece que incluso puede llegar a ser hasta impresentable, Bueno, en la votación... Sabemos que hubieron opiniones cruzadas. Hay declaraciones por acá, dice. Lo que corresponde ahora al grupo de parlamentarios y parlamentarias que hagamos este requerimiento al TC, porque lo van a hacer el requerimiento al Tribunal Constitucional, dice: no podemos permitir que por un gusto ideológico tanto el presidente de la República como diputados y diputadas de acá se pasen a llevar los derechos constitucionales consagrados en nuestra Constitución. Pero a ver, por favor... En la educación hoy en día está una crisis de violencia que nunca antes la habíamos visto. Tenemos alumnos que golpean profesores, apoderados que golpean alumnos que golpean a otros alumnos en situación de discapacidad, que han utilizado elementos cortopunzantes. Tenemos personas que han lanzado bombas Molotov dentro de establecimientos educacionales. O sea, ¿de qué estamos hablando? Y la oposición hoy en día pretende dar de baja este proyecto llevándolo al Tribunal Constitucional. Un proyecto que fue aprobado por más de 100 votos, de forma prácticamente unánime, ¿eh? A mí me parece que es bastante desconectado de la realidad de lo que vive hoy en día la educación en nuestro país, ¿eh? Pero a mí no me sorprende, ¿eh? Y no sé cuál es tanta la preocupación aquí, pues. Porque aquí lo que se está promoviendo es el respeto, es evitar que los alumnos incurran en conductas delictivas como destruir las cosas, como utilizar la violencia como mecanismo de acción. A lo mejor será por eso que se quiere llevar al TC, porque se está preveniendo este tipo de cosas, el uso de las capuchas, por ejemplo. Bueno, yo lo dejo a la reflexión de ustedes, ¿ah? Pero me parece que es impresentable que la oposición no sea capaz de ver la problemática en educación que tenemos a nivel nacional hoy en día. Bueno, les quería compartir esta noticia porque de verdad que genera molestia cuando por primera vez se siente que el Congreso, por así decirlo, hace la pega de forma unánime, de forma eficiente, de forma rápida. Y se empiezan a poner estos impedimentos para una ley que es tremendamente beneficiosa para la comunidad escolar y que incita a promover el respeto y la educación. Que de eso estamos hablando, de la educación. De que los chicos no se acostumbren a andar quemando cosas, a andar rayando cosas, a andar agrediendo a otras personas. ¿Ah?
Bueno, siempre recordarles que pueden participar con nosotros al número de la radio 642-2016-55 o a través de nuestro WhatsApp de la radio, el más 569-3099-5947, más 569-3099-5947. Si usted nos quiere dejar su opinión, mandarnos algún audio y participar de este programa también, que yo siempre lo estoy leyendo ahí cuando me dejan sus comentarios. A tanto sea aquellos que nos escuchan a través de la señal en línea o a través de nuestro canal de YouTube también, cuando tenemos invitados acá y debatimos en el panel, ¿eh? Bueno, ¿qué les parece estas declaraciones por parte de la oposición que anuncian que van a recurrir al Tribunal Constitucional tras la aprobación del Plan de Escuelas Protegidas? Bajo mi opinión, me parece que es impresentable, sobre todo por lo que ocurre con la educación en nuestro país. Por alguna parte hay que partir. La salud mental ya vendrá de la mano junto con esta acción, pero lo más importante es la prevención en este momento. Hay que evitar que los hechos sigan ocurriendo. Y yo, por esta parte, quiero felicitar al gobierno de turno, ¿ah? Porque se ve, esta es una crisis que no es de ahora, que se viene arrastrando hace mucho tiempo. Y fue en este gobierno donde se propuso una solución de una vez por todas. Aunque la solución puede que se tenga que mejorar, porque nada es perfecto en esta vida, pero ya es un paso, y es un paso importante. ¿Ah? Así que yo creo que esto ha sido de los puntos más altos del gobierno del presidente José Antonio Kast, independiente de todo lo que se puede decir en materia del tema del precio de los combustibles, entre otras cosas. ¿Ah? Pero en la parte de educación reaccionó rápido. Y eso es lo que también uno espera que pase en seguridad. Cuando nosotros acá hacemos esta crítica de que uno esto tiene que sentir el cambio, tiene que sentir la mano dura, ya, pues aquí hay un ejemplo. Entonces me parece que es súper importante, porque es una buena señal, es un buen punto de partida. Fíjense que a esto, una noticia que salió hoy día en la mañana en un medio de comunicación, dice: redes que sostienen a los overoles blancos, los antecedentes que apuntan a la existencia de adultos externos a los establecimientos que apoyan y financian este tipo de vandalismo, que constituye un hecho gravísimo que exige ser aclarado. ¿Eh? Una nota bastante interesante que se entrega acá. Hay una investigación ahí de por medio con respecto a la forma en que se articulan estos grupos, que lamentablemente terminan afectando a lo que es la educación. Y este plan de escuelas protegidas viene a resolver ese problema. ¿Eh? Por eso es que a mí me parece que es impresentable que la oposición quiera llevar al Tribunal Constitucional un proyecto de ley que está dándole una solución rápida a este tema. Bueno, fíjense que la articulada forma de operar de estos grupos, los famosos overoles blancos, y el abundante equipamiento que disponen para su fechoría, ha hecho presumir desde hace tiempo que, sin perjuicio de que en estos desmanes participan los propios estudiantes, detrás de los overoles blancos también participan agentes externos que se encargan de planificar y financiar este tipo de acciones. ¿Se recuerdan que yo les comentaba hace un tiempo atrás que habían algunos videos que circulaban a través de las redes sociales donde se veía que había una persona ahí que estaba en un grupo de manifestantes y le decía: necesito 5 leales acá para tirar piedra? Ya, este tipo de personas tiene que ser investigada y tiene que ser detectada, ¿ah? Porque son aquellos que incitan a la violencia. Fíjense que esta nota viene por parte de una investigación periodística publicada por un cierto medio de comunicación que entregó una serie de antecedentes que afianzan esta tesis, donde queda a la vista una suerte de este modus operandi con presencia de adultos externos, lo que naturalmente abre nuevas perspectivas, pues confirma que no estamos frente a las movilizaciones espontáneas, sino abiertamente a planificadas y financiadas por terceros, ¿ah? Bueno, se han presentado distintas querellas por parte de la Dirección de Educación Municipal, el DEM de Santiago, por ejemplo, donde se da cuenta de que existen fuertes sospechas de que detrás de estos hechos han existido estos adultos externos que motivan esta acción y que incitan a los jóvenes a incurrir estas conductas violentistas. Por eso uno de los puntos positivos también de la cuenta pública fue el tema del Registro Nacional de Vándalos. Me parece bastante bueno que aquellos que incurran en conductas violentas, en desmanes, pierdan los derechos sociales, porque los derechos sociales hay que ganárselos, no tan solo es recibir. Hay derechos y obligaciones. ¿Ah?
Bueno, es fundamental también saber quiénes son los que avalan y financian este tipo de actividades y si a su vez también cuentan con otras redes de apoyo, pues con ello no solo se está exponiendo gravísimamente la integridad de los estudiantes, así como de todos quienes son afectados por la violencia. Y bueno, y si no, porque también además se trata de acciones dirigidas a socavar los establecimientos con un evidente perjuicio para la educación pública y para las familias también que allí educan a su hijo. Como los liceos emblemáticos que lamentablemente vienen experimentando una sostenida pérdida de matrícula, así como una notoria caída en su rendimiento académico, lo que a su vez también es potenciado por los constantes episodios de vandalismo y su consecuente pérdida de clases. Ah, por eso es que es tan necesario este plan de escuelas protegidas y qué bueno que se haya aprobado. Yo felicito. Mañana, bien temprano en la mañana, vamos a estar repasando la votación, porque yo creo que los parlamentarios que votaron a favor de este proyecto hay que felicitarlos. ¿Ah? A los diputados que votaron a favor del proyecto hay que felicitarlos. Y a aquellos que estuvieron en contra, mañana también los vamos a comentar bien temprano cuando ya la votación sea publicada. Y vamos a empezar a cuestionar el porqué, ¿ah? El porqué en contra de una ley que es tan importante, es tan fundamental, y que hoy en día la oposición anuncia que recurrirá al Tribunal Constitucional tras esta aprobación del plan de escuelas protegidas. Bueno, un tema que preocupa también porque si hay una oposición que no es capaz de ver lo que ocurre en nuestro país por un tema más que nada ideológico, yo creo, es preocupante. Es preocupante. Bueno, vamos con otro titular. Fíjense. Dice por acá: explotación sexual, secuestros y criptomonedas. ¿Cómo operaba la célula del tren de Aragua y el golpe que recibió? ¿Eh? Se hizo un operativo bastante importante. Fíjense que fueron 20 personas las que fueron detenidas, 18 por órdenes de detención y 2 por delitos en flagrancia. Esto fue en la región metropolitana, ¿ya? El día martes se refirió a esta operación el fiscal metropolitano sur Héctor Barros ante la operación que el Ministerio Público llevó a cabo junto a la Policía de Investigaciones en contra de esta célula de la organización criminal transnacional de origen venezolana. ¿Ah? Bueno, fíjense que dicho crimen abrió las puertas a las autoridades para descubrir una red que lavaba dineros. Esto fue un crimen que se realizó el año 2024, proveniente de las extorsiones, prostitución, secuestro, tráfico de drogas, contrabando y entre otros delitos que realizaba el tren de Aragua. Fíjense la cantidad de hechos delictivos que incurría la misma organización. Fíjense que la investigación que se realizó arrojó unas cifras que son importantes compartirlas también. Una suma cercana a los 75 mil millones de pesos. Lo que traducido a moneda americana, digamos que serían alrededor de 85 millones de dólares. O sea, la cantidad de dinero que movía esta organización criminal es impresionante, ¿ah? ¿Eh? Y qué bueno que se haya dado este golpe y que se haya sido desarticulada. Me parece que estuvo excepcional ahí el trabajo del Ministerio Público con Policía de Investigaciones, ya que se desmanteló una de las células más grandes del tren de Aragua. No nos olvidemos que también el año pasado cayeron los Gallegos, cuando ahí veíamos que habían jueces que alegaron causales de implicancia y recusación. ¿Eh? Situaciones bien curiosas que pasan en nuestra justicia, lamentable. Y que una mujer, porque al parecer ningún juez quería dar la cara, una mujer dio la cara, ¿eh? Que la felicitamos en ese momento. Pero bueno, yo me quiero detener ahí porque no se puede, un juez no se puede sentir intimidado, porque para eso está en el cargo, ¿ah? Para eso está en el cargo, para que no se sienta intimidado por estas organizaciones criminales. La justicia tiene que estar por sobre los delincuentes. Y por eso también felicitar a la jueza que asumió en ese momento el juicio en contra de los Gallegos, ¿ah? Pero bueno, cosas que pasan en nuestra justicia, nuevamente. Yo creo que también la reforma del Poder Judicial es necesaria hace mucho, mucho tiempo, ¿ah? Bueno, y está el tema del mérito, pues.
quién se merece estar en el cargo y quién no se merece. Bueno, tema interesante, ¿eh? Es importante lo que ocurre con la seguridad de nuestro país. Es un buen avance. Fíjense que llegaron a lavar esto, como les comentaba, 78 mil millones de pesos. 78 mil millones de pesos. El poder financiero que tenía esta cédula del Tren de Aragua. Realmente impresionante. Oigan, nos vamos despidiendo el programa el día de hoy. Los voy a dejar con un tema musical. Un buen tema musical para ir cerrando el programa el día de hoy. Mañana en la mañana vamos a estar bien temprano analizando, como les comentaba, la votación del plan de escuelas protegidas, que implementa muchos cambios que son importantes en materia de educación y que sabemos que la oposición quiere recurrir al Tribunal Constitucional para sabotear o dar de baja este proyecto, ¿eh? Algo que no, que a mí me parece que no va ni acorde a la situación actual, como les comentaba, de lo que vive la educación hoy en día en nuestro país. Así que nos vemos, que estén muy bien y no se olviden, yo siempre lo estoy leyendo, estoy guardando ahí algunos comentarios interesantes también que ustedes nos van compartiendo a través de nuestro WhatsApp para el día de mañana bien temprano y que lo podamos analizar acá junto al panel. Así que nos vemos, que estén muy bien.

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6: Falta un polo, como siempre, ¿no?
7: Usted siempre llega tarde a la historia.
6: Usted siempre a la hora, ahí, perfecto, perfecto, con su cigarrito en mano, y el otro lado no está todavía, así que, bueno, partamos nosotros, po.
7: Exacto.
6: Partamos nosotros, que vamos, no podemos esperar en atención a nuestra audiencia, tenemos que Que ayer una de las cosas que quería que nos quedó pendiente, porque me gustaría que siguiéramos, ¿cierto?, con lo que fue la cuenta pública.
7: Sí, claro, está más decantada la cuenta.
6: Claro, está mucho más decantada. Es que hablemos del registro de vándalos e incivilidades que se dijo. Porque hay algunos que dicen, oye, pero oye, tú no le puedes quitar el financiamiento a alguien que, no sé, por rayó una pared. Que hay que tener como cierta...
7: Lo que pasa es que este proyecto de ley que firmó el presidente, tengo entendido, ayer en Cerro Castillo, hay que verlo. ¿Ah? Porque, a ver, una primera pasada de cuenta mía.
6: Ya.
7: Todo lo que él denomina como potencialidad de causal de pérdida de derechos sociales, ya está tipificado, tanto en la ley como falta o como delito.
6: Claro.
7: Entonces, el primer problema que tú vas a tener en el debate legislativo es que es como raro que... A ver, si yo lanzo una bomba Molotov hoy día, voy preso, es un delito.
6: Es un delito, eso está tipificado. Pero si yo rayo una pared o no sé...
7: Yo creo que es una falta para el juzgado policía local.
6: Ya.
7: Entonces, el problema, yo no soy abogado, pero no sé si alguien... A ver, voy a poner el ejemplo más extremo. Yo lanzo la bomba, los carabineros me pescan, voy a la fiscalía, juez de garantía, procesado. Ya, ese, y me condena a su muerte.
6: Claro.
7: La pregunta es, ¿y es posible una sanción adicional a esa? ¿Te fijas?
6: Porque quitarte los beneficios sociales, claro.
7: Es una lista. La otra, lo que te decía ayer Lorena y a Kaiser, que es la proporcionalidad. Porque,
6: bueno,
7: o sea, un compadre que, un alumno mío, no sé, porque se enojó a la salida de la universidad, raya la universidad, ¿cómo le voy a quitar la PGU 50 años después? De hecho, la prescripción para un homicidio son 15 años, imagínate.
6: No, es que eso no...
7: Pero eso yo lo que valoro es que efectivamente hay que buscar una sanción para el sujeto que causa daños a los bienes públicos y privado. Hay otra lista, fíjate que no la descubrí yo, la vi en un programa de, me parece que fue Tolerancia Cero, que lo transmiten en la mañana de tempranito. Y Oñán dijo, bueno, ¿se acuerdan ustedes? Yo me acordé, de dos cabros por ahí por Vitacura que se echaron un grifo, ¿te acordáis?
6: No.
7: Ya, fue noticia.
6: Claro, ya.
7: Bueno, ¿y cómo vamos a castigar a ese cabro? Si no, ese cabro, lo más probable es que no tenga gratuidad. Es probable que no necesite la PGU. ¿Te fijas o no?
6: Uh-huh.
7: Y ahí hablas otra lista.
6: No.
7: O sea, la sanción está segmentada, por así decirlo, para el que requiere beneficios sociales. Pero mira, yo creo que si el debate es inteligente, hay que buscar la fórmula de no dejar en la impunidad. A ver, ojo, que no hay nada en la impunidad, pues. Pero,
6: no.
7: A ver, para decirlo más fácil, que la falta leve se transforme en una falta más grave para el tipo que raya, por ejemplo, o para el tipo que va pasando y se echa un paradero. Ahí sí, ¿estamos?
6: Ahora, yo tengo la sensación de que esto tiende a querer ser un poco más preventivo, ¿no? A que no ocurran más estas cosas, a que a la persona que lo
7: quiere hacer... No hay capacidad policial.
6: Susto, que no lo va a pensar dos veces antes de ir y quemar algo, de rayar algo, porque va a temer perder si está en la universidad o algún beneficio social de otro tipo.
7: Puede ser disuasivo.
6: Más que para atrás, esa es mi sensación.
7: Pero tiene que ser disuasivo y yo creo que el debate de carácter técnico legislativo va a ser muy importante. Bueno, ahí tenemos ese caso, tenemos el tema que también va a abrir debate, que es el proyecto de ley de unas semanas más, que vuelve al sistema de selección original y deja, la tómbola.
6: Ah, el de educación, claro.
7: Claro, pero fíjate que ahí los números son bien... A ver, ciudadanos que nos escuchan. Uh-huh. El sistema vigente, obviamente que tiene costo para la persona que no queda en ninguna de las tres opciones.
6: Claro.
7: Pero fíjate que en los grandes números, el 50% accede a la primera opción. Y la segunda y la tercera llega al 85, 88%. Es decir, estamos con un problema para el 10, para el 12%, que no queda en nada de lo que postuló. Pero aquí hay un tema más conceptual. A ver, si los padres no eligen el colegio por la vía de la postulación, lo que te queda es lo que existía antes. Es que en estricto rigor el colegio elige al alumno. Y ahí tenéis 20 fórmulas alternativas, el instituto o la segregación. Mira, yo en este tema me he guiado, mira lo que te voy a contar, me he guiado por la defensa irrestricta que hace de este tema una persona de derecha, pero que me consta que sabe una barbaridad, que es la, ay, ¿cómo se llama esta mujer? Pues del Centro de Estudios Públicos.
6: Que no es la María Papo, no es la
7: del Centro de Estudios Públicos.
6: Del Centro, que ella es de Libertad y Desarrollo.
7: De hecho, encabezó la comisión que armó Cataldo para revisar y mejorar el sistema de admisión. Ya me voy a acordar. Es súper... Eizaguirre, Sofía Eizaguirre, ¿no? Silvia Eizaguirre.
6: Silvia Eizaguirre.
7: Fíjate que ella defiende técnicamente y da sus argumentos. Entonces yo siempre ando buscando una persona que piense distinto a mí sobre un tema específico, porque ahí tú encuentras si hay elaboración, si hay fundamentación. Ese va a ser un tema también, cuando eche ese proyecto. Y lo otro que quedó en el aire es cómo se hace el tema de carabinero. Es decir, ese proyecto tiene que tener un informe financiero. ¿En cuánto se va a subir? ¿A qué alumnos de carabineros nos referimos? ¿A la escuela de carabineros, a las escuelas suboficiales, a las escuelas de formación policial? Ese es un capítulo. Y el otro capítulo es este bono trimestral, que debiera asimilarse al PMG que tienen los empleados civiles. ¿Tú crees lo que es el PMG, no?
6: Sí, eso ya.
7: Entonces, ahí tú tienes un mejoramiento real de las remuneraciones de carabineros, que debiera ampliarse a la PDI, porque fíjate que el último reajuste para las Fuerzas Armadas, carabineros, la PDI, a mí me tocó el 2008, Bachelet 1, ¿ya? Y Bachelet se comprometió y hubo un reajuste, no un reajuste general, hubo un reajuste por la vía de premiar las especializaciones, por ejemplo. En el ejército se le dio un bono a los que tienen la especialidad de fuerzas especiales, montañistas, del orden del 20%, me acuerdo. En carabineros se le dio, por ejemplo, a los que en ese minuto se llamaban las fuerzas especiales. Hoy día se llaman control de orden público. Uh-huh. En la Fuerza Aérea, me acuerdo, se les dio el bono al que hacía de piloto hasta el grado de coronel. Y ese reajuste es el primero reajuste real desde 1997, porque el resto de los años las Fuerzas Armadas y de Orden
6: han ido recibiendo menos.
7: Van al reajuste del sector público.
6: Claro, ¿ya? Pero se ha bajado en proporción al tamaño del presupuesto, han ido bajando todos los años.
7: Ahí no sé.
6: Dicen que 5% cada año desde el año 2020 en adelante.
7: Claro, pero ya además el problema objetivo... Aquel le leí el otro día, a Pavés dijo que había 4.000 caras. No, a Joanet, tema Joanet.
6: Sí, tema Joanet. Estaba esperando que llegara Diego porque ha sido.
7: Pero Joanet dijo la semana pasada que se habían ido 4.000 carabineros. Ahora, yo no sé si sumo los 4.000 a las vacantes que habían, bueno, podemos estar entre 8.000 y 10.000 carabineros que faltan. Que, ojo, que faltan de acuerdo a los cupos vigentes. Porque en mi opinión, si llenáramos los cupos vigentes, nos sigue faltando como 10.000 más.
6: Sigue faltando, sí. Más, y suma a eso la cantidad de carabineros que están con licencia hoy día. Están con licencia y no van, es altísima. Con licencia de depresión,
7: de salud mental.
6: Salud mental, son muchos los que no están activos.
7: Ahí tenemos otro tema, acabo de ver a la ministra de Desarrollo Social, que el famoso bono de la 30 lucas, bueno, hay que buscarle fecha, buscarle informe financiero. Ahora, el costo es bien bajo, $100 millones. Todo sirve, todo ayuda, en mi opinión, pero para que tengamos una dimensión. $100 millones está para ese propósito. Ahora, claro, por familia, cada hijo, si son 30 lucas, si tenéis tres menores de 13 años, vamos con 90. Y esa es una ayuda importante. Espérate, ¿qué más de las cosas de
6: no, que te quería comentar, quería volver a lo de la tómbola, solamente para saber tu opinión, porque aquí lo que más tiene que ver es con el mérito. Es con el mérito. Siempre se ha planteado que, en el fondo, para entrar a un colegio como el Instituto Nacional, como el Liceo de Aplicación, eso, tienes que esforzarte. Y históricamente, yo recuerdo la gente de mi época, yo estudié en los 80, la gente de los, fines de los 70 y los 80, que era... se estudiaba, se preparaban mucho de primero a sexto básico para que en séptimo, o sea, en sexto dar la prueba, una prueba de admisión que te permitiera entrar y tenías que tener un promedio sobre, no sé, 6. Y después, estando adentro, si tú tenías menos de un 6, también te sacaban. Tenías que comprometerte a que ibas a mantener un cierto estándar. Y eso era lo que hacía que los cabros se estudiaran, se fueran súper responsables. Y después, cuando daba la prueba de tutoría académica, en la época mía, sacaban esos tremendos puntajes porque la selección era justamente con los que eran los mejores. Y eso, por algunos lados de la izquierda, es considerado como una discriminación. Como
7: no,
6: que,
7: pero lo que
6: ¿por
7: pasa
6: qué no
7: es que
6: te
7: deja
6: la Quiero saber tu opinión.
7: Mira, Cataldo, en esta comisión que formó, que la presidía la Silvia Izaguirre, también estaba la ministra Arzola en esta comisión. Y ahí se llegó un acuerdo de colocar el mérito en un porcentaje importante para determinados tipos de establecimientos. Uh-huh. Lo que pasa es que toda esa comisión que terminó su trabajo no la llevó a la ley para hacer el mejoramiento en la ley. Entonces, lo más probable que en el debate que planteó el presidente es el trabajo de esa comisión también se incorpore. De hecho, Silvia Izaguirre quedó satisfecha con el trabajo de esa comisión. La ministra Arzola tenía observaciones, pero ahí se produjo un trabajo más bien muy técnico de poder seguir avanzando en esta materia. Y lo otro que queda pendiente también, pero ya no tiene que ver con la cuenta, sino que con una decisión de la ministra Sola de congelar el traspaso de los municipios a los servicios locales de educación pública.
6: Claro, a los FLEP.
7: Ahora tenéis dos temas. ¿Ya? Estamos exactamente en la mitad, porque la ley creó 70 servicios. Y vamos como el 36, ¿estamos? Que ya existe. Entonces, hay muchos alcaldes y alcaldesas que están en la lista próxima, y salvo los alcaldes, salvo los alcaldes de Ñuñoa, de Vitacura, de Providencia, de Las Condes, el resto de los municipios lo único que quiere es sacarse la mochila de los colegios. Voy a explicar por qué, ciudadanos. Porque en general el déficit municipal tiene dos componentes centrales. Uno, que como la subvención siempre es insuficiente, el municipio coloca el delta, lo que falta. ¿Para qué te cuento en la salud primaria? Entonces, la decisión de la mayoría de los alcaldes por traspasar a los SLEP tiene que ver con un alivio financiero. Ahora, tiene un problema, que al traspasar los liceos y escuelas municipales pierde poder el alcalde, obviamente.
6: Claro.
7: En materia de contrataciones, profesores, auxiliares, olvídate.
6: Ahora, no todos los alcaldes están contentos con esto, he visto yo. O sea, puede ser que
7: sí, pero se concentran en lo que se llama
6: aliviarse, pero
7: en los alcaldes que quieren mantener esto. ¿Mantener? Son los de lo que se llamaba el SLEP Manquehue, ¿ya? Y que Cataldo llegó a un acuerdo con ellos de postergar el ingreso de los colegios municipales de Vitacura, Barnechea, Las Condes y La Reina, parece que eran los que conformaban el servicio local Manquehue. Ahora, hay otro problema original, el traspaso de 4 o 5 municipios al SLEP. Ese SLEP recibe todo el desfinanciamiento municipal, el exceso de dotación, las licencias. Entonces, ahí se genera en la partida un tema también de financiamiento.
6: Claro.
7: Pero mira, a mí me gustó eso porque yo creo que la municipalización, que lo hizo Pinochet en el 81, y si bien es cierto, la subvención es pareja para todo Chile, la suma de las subvenciones, te generaba un adicional en que dependía mucho del
6: tipo de municipio, si el municipio era pobre o el municipio era más...
7: Yo quiero poner un ejemplo concreto. Alguna vez, Lavín, alcalde de Las Condes, cuando estábamos precisamente en este programa, una vez le pregunté por qué sus 11 colegios municipales tenía más o menos. Le iba 100 puntos más en promedio los colegios municipales de Las Condes en la prueba de aquella época. Bueno, y me dijo, claro, yo le pongo 100 lucas más.
6: Así de simple.
7: Así de simple. O sea, sumarse si la subvención promedio era 120 lucas, la vi como alcalde de Las Condes le ponía 100 más.
6: A cada alumno.
7: A cada alumno por mes.
6: Claro, claro.
7: Entonces también, ahí se te genera también un cierto desequilibrio.
6: Pero bueno, está... Eso te confirma que la plata invertida en cada alumno te da resultados.
7: Obvio, pues si la mejor demostración de eso, Lorena, la mejor demostración es que si tú te fijas en el FIMSE y en la PAES, en forma permanente, el alumno de particular pagado tiene más puntaje que el subvencionado y el subvencionado tiene más puntaje que el municipal. Y la mejor demostración, ciudadano auditor, es diciembre del año pasado. En diciembre del año pasado, la PAES, las dos pruebas principales, fíjate que los alumnos de colegios particulares pagados sacaron 742 puntos.
6: En promedio.
7: Los alumnos de subvencionados 618. Y los municipales y los del LEP 580. La misma prueba, después de cursar los mismos 12 años, con las mismas materias.
6: Ahora, los colegios estos los colegios de las fundaciones como Astoreca o cómo se llama esto que son de la familia de la familia Mate, que
7: sí.
6: Ya, de estos colegios que son que la gente que va no paga pero ellos aportan una cantidad, pero que pero que seleccionan a la gente que entra, aquí no hay tómbola, no hay nada. Ellos, si tú quieres entrar, tienes que rendir una prueba, entiendo yo.
7: Exacto.
6: Y esos colegios, de un tiempo a esta parte, los resultados de las pruebas, han tenido unos resultados increíbles en comparación incluso con colegios particulares.
7: Claro, que lo más probable es que las fundaciones tienen recursos para que a la subvención se le agreguen, no sé, 100, 150 lucas más, y ahí está la diferencia. Además, si seleccionan los alumnos, tienen mejores profesores, porque tienen más plata para mejores sueldos, tienen un director empoderado, bueno, tienen todas las condiciones. Todo. Es lo que pasa, fíjate, una cosa curiosa. Hay un conjunto de liceos que en la dictadura fueron traspasados a algunas organizaciones empresariales. Yo me acuerdo de ¿cómo se llama la que dirigía este hombre que lamentablemente murió? Que era de la Asociación de Exportadores, Fantuzzi.
6: Fantuzzi. Bueno, tenía, claro que tenía colegio.
7: Tenía varios liceos industriales, pero ojo, esos liceos recibían la subvención por matrícula, no por asistencia. Y desde el momento que tú recibes por matrícula y no por asistencia, por definición te dimos plata. Obvio.
6: Obvio. ¿Eh? Obvio.
7: Así que no, en el caso de la educación en Chile es impresionante y no obstante que se ha multiplicado la inversión, la brecha sigue siendo brutal. Para que tengas una idea, la subvención promedio hoy día, sumando todas, promediando todas, debe ser 170 mil pesos, 180 mil pesos. Y tienes que competir el día de la PAE con el promedio de mensualidad de los particulares pagados que están en 500 mil pesos.
6: Claro, claro.
7: Entonces, resultado de esa diferencia, por ciudadano auditor, es el ranking. En diciembre se publicó, todos los años se publica los rankings de los 100 mejores colegios en puntaje para entrar.
6: Claro, se da la prueba, la PAES, y inmediatamente después salen los
7: puntos. Bueno, este año 99 de los 100 primeros en el colegio particular despagado, y uno solo municipal de Ñuñoa. Mira.
6: ¿Qué era esto? Ahora, donde cuando Cass hizo su primera aparición el 11 de marzo,
7: exacto,
6: fue este colegio.
7: Exacto, el liceo este que defiende mucho CICES.
6: Sí, que es de Ñuñoa, sí.
7: Bueno,
6: ya me acordaré
7: del
6: nombre. Obvio. Pero ese tiene muy, muy, muy buenos resultados. Ahora, ¿tú crees que iremos en algún momento a llegar a ser un país con una educación de calidad, donde todo el mundo tenga acceso, donde podamos? Porque hoy día también uno dice, hay un montón de colegios particulares donde los niños van, y aún así no tienen un desempeño extraordinario, no entienden lo que leen, no tienen gran conocimiento en lógica matemática, que es otra cosa que se mide. Y como que pareciera ser que de la época en que nosotros estudiábamos a hoy día, se ha retrocedido un poco eso, a pesar del teléfono, por ejemplo, del teléfono que y de los juegos electrónicos y todo, que te hacen trabajar la cabeza igual. Sí, ¿qué hacer para que tengamos una educación de verdad, tengamos una buena formación?
7: Tiene que ver con el capital cultural, capital social, directores y directoras que asuman mayor autonomía y responsabilidad, pero todo eso no basta si tú no aumentas la subvención. Y para que tengan una idea, ciudadano auditorio...
6: Esto es plata. Esto es plata.
7: No es solo plata.
6: Ah, no. Porque también tiene que ser un buen director, buenos profesores, buena infraestructura.
7: Pero puedes tener el mejor director, los mejores profesores, y 170 lucas, no te da nomás. Pero para que tengan una idea, doblar la subvención, o sea, pasar de 175 a 350, le costaría 8.500 millones de dólares. Eso es lo que se paga hoy día por la subvención. 8.500 millones de dólares. Imagínate. Así que no, es un desafío enorme.
6: Es un desafío enorme. Y uno ve que finalmente la educación, suena súper cliché, pero es la base. Es la base de lo que son los países, si están en la A, en la B o en la C, parafraseando.
7: Lo que pasa es que además, en los procesos de la historia, en el caso de Chile, el primer paso fue la educación obligatoria. Y se logró por primera vez en 1920 que el Estado garantizara 4 años. Después Ibáñez...
6: ¿Eso era de primero a cuarto básico? ¿Esos 4 años? ¿O incluyendo kinder y pre-kinder?
7: Se llamaba preparatoria.
6: Ya.
7: No existía el kinder y pre-kinder. No. Después Ibáñez, el año 27, subió a 6. Después pasaron 30 años, llegó Frei Montalva, hizo una reforma educacional, mantuvo los 12 años en total, pero elevó la básica a 8 años. Por eso se llama educación básica. De ahí viene que se llama educación básica.
6: De primero a
7: octavo. Porque antes, cuando yo entré al Liceo Alemán, yo tenía 6 de preparatoria y 6 de humanidades, así se llamaba.
6: Claro, así se llamaba.
7: Bueno, pero con Frei, que me tocó justo a mí, además yo repetí. En consecuencia, yo que entré en el sistema antiguo, al repetir, quedé en el sistema nuevo. O sea, lo que hizo Frei no es aumentar los años de obligatoriedad, sino que cambiar la composición.
6: Claro.
7: Bueno, y hasta el día de hoy, pues, se llama octavo básico.
6: Hasta el día de hoy, después del primero o cuarto medio.
7: O sea, después Lagos subió de 8 a 12. La responsabilidad del Estado. Y el presidente Piñera aumentó uno más, hacia abajo. O sea, el kinder hoy día está garantizado por el Estado, pero tiene un problema de que no tiene 100% cobertura, llegó hasta el 97%, porque lo que falta son los kinder de localidades aisladas. Dicho de otra manera, ciudadano, si usted quiere entrar a su hijo a primero básico, no, ahora tiene que entrar a kinder.
6: Ahora, yo creo que ahí está la clave. La formación debe partir desde mucho más chico que en primero básico. Y hay que, yo creo que hay que invertir fuerte en toda esa, a los 4 años cuando entras a
7: preescolar. Lo que pasa es que el nivel preescolar tiene 4 componentes.
6: ¿Ya?
7: Sala cuna, jardín infantil, prekinder y kinder. Uh-huh. En promedio, la cobertura no debe estar más allá del 50%, pero es muy diferenciada. Porque el prekinder tiene una cobertura del 75%. Y el kinder del 97. Pero la sala cuna, el jardín infantil debe estar en el 30 o 40, y la sala cuna menos.
6: Menos, pues por eso está la discusión, ¿no?
7: Exacto. Y además la sala cuna tiene una variable cultural. La familia que puede tener una persona en la casa que la cuide no va a ir a la sala cuna. Y ahí se produce la diferencia al tiro. Mis nietos fueron todos a... No a sala cuna, porque tenían nada.
6: Claro,
7: pero fueron todos al jardín.
6: Sí, pues.
7: Y después al prekinder. Y después al kinder. Entonces, imagínate a alguien que no fue al jardín, aunque cada día hay más, pero hay gente que no va al jardín, que no tiene jardín. Uh-huh. Y entra a competir a prekinder o a kinder con alguien que ya tiene 2-3 años de socialización.
6: Ah, claro. En estos exámenes de admisión, dices tú.
7: Obvio, y hasta ahí no llegamos, pues.
6: Claro, la diferencia en personalidad, en forma de hablar, en saber jugar.
7: Y a propósito de que hoy día el presidente invitó a tomar desayuno al doctor Monker,
6: Sí.
7: Les quiero recordar a los ciudadanos que el primer libro que escribió el doctor Monk a fines de los 60, que se llamaba Hacker Subdesarrollo, a mí no se me ha olvidado nunca. El doctor Monk establecía que la diferencia se produce en el útero de la madre. En el útero. Y tiene que ver con el tipo de alimentación de la madre. O sea, una madre mal alimentada porque no tiene plata, ya en el útero, versus la mamá que tiene las condiciones adecuadas, ya se produce una diferencia.
6: Bueno, y todo, dice, o sea, es la alimentación, pero es el entorno en el que está, el espacio, el hablar, el leer cuando tú estás embarazada,
7: bueno,
6: leer,
7: el tipo
6: de música que escuchas.
7: Mira, en el libro este que el primero, Hacker Subdesarrollo, establece una comparación de palabras. Uh-huh. En una familia de escasos recursos, me acuerdo de él, que le decía no más de 500 palabras. Uh-huh. En una familia con recursos normales, 2.500.
6: Pero sí, completamente.
7: ¿Te fijas?
6: O sea, uno lo nota sentado a la mesa. Yo cuando converso con los amigos de mis hijos, mis mismos hijos, tienen tema, tienen opinión, hablan bien, y uno ve en otra parte, que tiene que ver solamente con la forma de hablar, el conocimiento que tienen.
7: Y tiene que ver hoy día con el acceso a los computadores. Acuérdate lo que pasó en la pandemia.
6: Sí, po. Había un solo computador en la casa, pero había tres hijos.
7: Exactamente. Y yo, y en otras casas, que a mí me consta, familiares, bueno, cada uno tiene su computador, po.
6: Sí, po.
7: Es todo.
6: Es todo, el que tiene recursos viaja, y tú sabes la diferencia que hay.
7: Obvio,
6: cuando te cuentan lo que es la Torre Eiffel, a que tú vayas y camines debajo de la Torre Eiffel y conozcas, tengas que hablar inglés para relacionarte con alguien, o sea...
7: Bueno, una aspiración que siempre he tenido en política es que yo soy partidario de la economía de mercado, yo creo que el mercado es la mejor asignación de recursos. Uh-huh. Pero hay dos áreas que yo no metería al mercado, que son precisamente educación y salud. Aún más, lo metería para la administración, pero el piso tendría que ser básico, básico, básico. Ahora, alguien me decía alguna vez, espérate, el alcalde de La Masa, de lo que estoy hablando hace 10 años, una vez me dijo, mira, bueno, hay que retroceder estos 10 años, con 300 lucas, ahí tú tenías una base pareja. Debe ser unas 400 hoy día.
6: Voy a ir a la base material. Oye, y no tenemos Diego hoy día, así que cuando volvemos seguimos hablando de los cambios que hubo en seguridad. no se van a ver. 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Ya, siendo las 5:29, nos vamos a comerciales y volvemos nuevamente con Francisco Vidal, porque hoy día Diego Schalper no estará.
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0: tienen la construcción, lo único que pide es que este gobierno haga una nueva inyección. Son 280 millones de dólares, ¿eh? O sea, yo estoy pensando que Quiró saque de ahí saque de los 1.400 esos 280. Y fíjate que, ojo, en un año se vendieron 50.000 viviendas. Porque lo que hace ese subsidio es subsidiar la tasa hipotecaria.
1: Claro, claro.
0: Ahora, claro, tiene un tope de 4.000 UF, pero si tú abres el subsidio de nuevo por el mismo monto y elevas el techo a 6.000 UF, vas incorporando otro segmento. Uh-huh. No es que mi problema. El problema ciudadano es que la construcción es una de las actividades que genera más mano de obra, por una parte. Y segundo, genera una escala en la economía. A ver, yo hago el edificio y la muralla.
1: Necesito cemento, hierro.
0: La pintura, tengo que ponerle los marcos de las ventanas, tengo que ponerle el water, la cocina, la estufa, el enchufe. Entonces, mueve mucho. Yo creo que ahí es una forma concreta, con la experiencia que se tiene de este subsidio. Por algo la Cámara Chilena de Construcción todos los días anda pidiendo que el gobierno dé un nuevo subsidio. Bueno, la eliminación del IVA a la vivienda por 12 meses está dicho hasta el cansancio, que la gente no es que vaya a tener un departamento 9% menos. Lo máximo que dicen las empresas constructoras que pueden traspasarle al comprador es un 4 o 5%. Entonces, si tú bajas la venta en 4 o 5% y no tenías el subsidio a la tasa hipotecaria, ahí no, la cosa se mueve, claro, muy poco nomás.
1: Muy poco, no conviene. Ahora, hoy día tenemos esta cifra que tiró justamente la Cámara Chilena de la Construcción de 600.000 viviendas que se necesitan, ¿no? Y yo creo, claro, que ese número queda corto.
0: No, lo que pasa es que hay distintos números. El medio millón de viviendas, que es como el número oficial, es la gente que no tiene casa. ¿Estamos? La que vive de allegado, con los abuelos, con los...
1: Los que viven en la calle,
0: Aparte. Lo que pasa es que hay un segundo segmento que viven en casas muy deterioradas. ¿Estamos? Y eso te hace llegar como a 900.000. Más 120.000 familias en campamento. No, fíjate.
1: No, sí, es una cantidad enorme. Y esto muy gatillado también por la inmigración, ¿no? Mucho inmigrante que no tiene dónde.
0: Ah, no, claro, pues.
1: Eso está, o sea, uno ve estos cité donde viven.
0: Los campamentos iban disminuyendo 20. En los últimos 25 años y sencillamente explotó con la migración. Hay de partida, el campamento más grande de Chile creo que está en Maipú, son puros haitianos. En la parte norte de la región metropolitana, Lampa, Tiltil, hasta en Los Cerros, ¿para qué te cuento Alto Hospicio? Obvio. Lo que pasa es que la gente no ha considerado lo que significa tener el 10% de la población migrante. El 10%. Saca la cuenta, yo siempre lo
1: relazo, 2 millones, ¿no? si somos 20... Son 2 millones de personas.
0: Fíjate que en el censo del 2002, o sea, hace 24 años atrás, los extranjeros no superaban los 200.000. Entonces, si tú pasas de 200.000 a 2 millones en 25 años, se nota, pues.
1: Y yo creo que es más, ¿eh? Yo creo que es más con la inmigración venezolana, haitiana, yo creo que...
0: No, se calcula 700.000 los venezolanos.
1: Sí, claro, imagínate. Imagínate la cantidad, y muchos que no están documentados, que uno presume que están, pero que entraron sin
0: papeles. El cálculo que son 330.000 la migración no documentada. Mm. Ahora, hay una parte de esos 330.000 que se formalizaron, lo que no significa que estén legales, ¿no? Bueno, y el presidente insiste que los va a sacar por la vía de la buena voluntad. Anda, sabes tú, pero yo creo que es muy difícil eso. De hecho, hasta ahora, en estricto rigor, los expulsados son menos de 500. Lo que pasa es que hay como 2.500 a 3.000 que voluntariamente se fueron. Ahora, si se restablecieran las relaciones con Venezuela, eso podría ayudar más. Porque Diosdado Cabello, que sigue de ministro del Interior, tiene un programa de repatriación. Lo que pasa es que si Diosdado Cabello le dice a los venezolanos que quieren volver, pero resulta que no hay avión que aterrice en Caracas, dime por dónde.
1: Por Colombia.
0: Acuérdate que el presidente que quiso hacer una especie de una carretera humanitaria por tierra.
1: Sí, sí.
0: Bueno, le duró 2 semanas porque el gobierno peruano cerró la frontera para todo esto.
1: Sí, po. Pero es que en sentido común es entendible, porque si tú tienes un paso por tierra, es un foco peligroso.
0: Claro. Y
1: es
0: además,
1: un foco peligroso, te abre un flanco de delincuencia,
0: bueno, los peruanos
1: de tráfico.
0: Los peruanos se negaron cuando argumentaron por qué cerraron la frontera para la carretera humanitaria, por el temor que en el trayecto hacia Colombia, hacia Venezuela, la calle se quedara ahí.
1: ¿Y qué era posible?
0: Obvio.
1: Yo conocí a muchos chilenos que antes de llegar a Chile fueron a Perú o fueron a Argentina, muchos. Y no encontraron, no estaba tan dinamizada la economía, no encontraron trabajo, les costó y vinieron a Chile.
0: Exacto.
1: A
0: ahora, ahora la situación, bueno, la situación en la región es compleja, porque bueno, es el caso increíble de donde todo el elenco que estaba con Maduro permanece, salvo uno o dos, tres casos, y ahí estamos. Más bien administrada o coadministrada con Trump. Tienes el caso Colombia, que vamos a la segunda vuelta el 21 de junio, pero ciudadano. En Colombia pasó lo mismo que en Chile. La derecha más histórica, que proviene más, claro, del presidente Uribe, escúchenme bien.
1: Que es como el equivalente a Piñera.
0: Exactamente, y a Eli Matei. Ojo, claro, o sea, sacó el 6%.
1: Oye, y ninguna encuesta le daba tampoco, ¿ah?
0: ¿Eh? Exacto.
1: Todas las encuestas le daban mucho más.
0: Y el candidato más parecido a Caio, acá, sacó el 43.
1: Tres, fue la primera mayoría.
0: La primera mayoría.
1: Bueno.
0: No, olvídate.
1: Y el continuador de Petro, igual, a pesar de Petro, yo digo, a pesar de cómo están hoy día los colombianos, un 40% no es poco, ¿ah? ¿Eh?
0: Claro, lo que pasa es que Petro ha hecho una política de redistribución grande. Y además, el mérito, no sé si de la persona de Petro, pero del elenco que lo acompaña, es que en el caso de Colombia, no existía la izquierda. Así de simple. Este es el primer de gobierno de izquierda en la historia colombiana. Porque fíjate que los colombianos siguieron al siglo XX como Chile en el siglo XIX. Chile en el siglo XIX los dos partidos principales eran liberales y conservadores.
1: Sí, pues.
0: Bueno, en Colombia siguió cascando para el siglo XX. Una guerra civil que se la regaló a los ciudadanos entre liberales y conservadores después de la Segunda Guerra Mundial. Después se mataron tanto que hicieron un acuerdo. 5 años los liberales, 5 años los conservadores. 5 años los liberales, 5 años los conservadores.
1: Ah, iban así, se iban intercalando.
0: Y después se abrió y la izquierda entró en la política colombiana a partir de los 60, cuando un sector de la izquierda, mirando lo que había pasado en Cuba, creó la FARC, las Fuerzas Armadas Revolucionarias de Colombia. Y después crearon el Ejército de Liberación Nacional, después el M-19.
1: Y ahí la historia de cómo se metió el narcotráfico.
0: Bueno, y después, ¿cómo se llama Escobar, pues?
1: Sí, pues.
0: Obvio. ¿Eh? Pero es curioso, es el único país que no tenía una izquierda electoral, a eso me refiero. Y a mí también me sorprendió el 40% de CMEA.
1: A mí me sorprendió eso, pero me sorprendió mucho el de Paloma se llama la candidata.
0: Sí,
1: porque
0: lo que pasa es que
1: yo le daba mucho más, pensaba que ella iba a sacar más. Las
0: pero sobre todo porque la Paloma Valencia, ciudadana de la que estamos hablando, 47 años, es hija política de Uribe. Y Uribe en Colombia es la derecha tradicional, la derecha histórica, de liberales y conservadores. Y apareció este ciudadano de apellido raro.
1: Sí, Abelardo algo.
0: De
1: sí.
0: La estrella, de no sé cuánto.
1: Sí.
0: Que admira a Milei,
1: a Milei,
0: Bolsonaro,
1: a Bukele,
0: a Trump.
1: Bueno, pero ¿sí? Eso pasa, eso, Bolsonaro, Bukele, Milei, cuando tú tienes un país que tiene una delincuencia desatada, ¿sale? Esas posturas son las que empiezan a ganar, porque la gente, o sea, mira ahora las encuestas en todos lados, las encuestas relacionadas con, ¿le parece esto de hacer un registro de los vándalos y la incivilidad?
0: Ah, no, 70%.
1: ¿Le parece la casa? La gente, claro, la gente dice, ¿sabes qué? Sí, O sea, ya no quiero más que me roben en la calle, ya no quiero más que me asalten, no quiero más gente con pistola.
0: Lo que pasa es que...
1: Pasó en Brasil, ha pasado en varios países de América
0: Latina. Bueno, de hecho, en Brasil, que hay elecciones a fin de año, parece.
1: Sí,
0: estaban en empate hasta hace 2 semanas, el hijo de Bolsonaro y Lula, pero el hijo de Bolsonaro hubo una denuncia periodística, está metido en un lío tremendo, porque le fue a pedir plata a un gran empresario para hacer una película sobre su padre, que está en la cárcel, además, el empresario.
1: Sí, porque está en la cárcel y viene enfermo.
0: Exacto, y ahí sumamos, bajó inmediatamente 5 o 6 puntos.
1: Y estaba bastante bien, ¿eh? Estaba
0: o sea, le llegó a empatar a Lula.
1: Claro.
0: O sea, 5-45.
1: Para ser el hijo de Bolsonaro, yo encontraba que llegar a empatarle a Lula, que es todo un fenómeno, claro, en Brasil, exacto, no era menor. Oiga, nos tenemos que ir. Vamos a esperar hasta mañana para hablar de lo que está pasando en el Ministerio de Seguridad, porque ya no alcanzamos, se nos fue, porque estaba entre...
0: Mira, solamente decirte lo siguiente, ¿eh? Más allá de que un ministro le puede pedir al presidente, yo lo viví eso, que saque a los subsecretarios, eso es parte de la vida. Pero hay un hecho político aquí, que es que Joanet, fíjate, Joanet fue por mucho tiempo militante importante en la Democracia Cristiana. Fue intendente de Bachelet en la Araucanía.
1: Sí.
0: Fue elegido diputado, estoy increíble. Fue elegido diputado en la región de la Araucanía, en un distrito, en la lista de la Concertación. Fue elegido, iba en la lista independiente radical. Y legítimamente, en su ejercicio parlamentario, se salió y formó un partido de oposición. En este caso, era amarillo, amarillo. Entonces lo que pasa es que la salida de Joanet, más allá del tema de la gestión de seguridad, tiene un efecto político.
1: Tiene un efecto político.
0: Hombre, porque él fue el presidente de los amarillos. Es el que hizo el trabajo de acercar a los amarillos en la primera vuelta con Matei y en la segunda vuelta con Kass.
1: Bueno, mañana lo conversamos porque ya me están diciendo.
0: Perfecto, que y mañana que ojalá que busquemos a alguien de derecha. Salgamos por ahí por la. A ver, ¿por dónde vamos a buscar a alguien de derecha? Por ahí por Vitacura encontraremos a alguien en la esquina.
1: Seguro. Donde está la bandera ahí en Locurro.
0: Exactamente, ahí vamos.
1: Y una vez yo pregunté, ¿qué será esa bandera? ¿Por qué hay una bandera ahí? Me dijeron, libre de comunista.
0: Era que no, el
1: oiga, ya.
0: Ya, nos vemos, Lorena.
1: Nos Chao. 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Muchas gracias por la audiencia. Nos estamos yendo a la hora correcta, 5:59. Que tengan una excelente tarde y nos vemos mañana a la misma hora, 5 de la tarde. Muchas gracias.
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0: partir el mundial de fútbol que, en que no estamos,
1: sí.
0: El mundial al que no fuimos, el año 62, un día como hoy, el año 1962, porque toda la vida, en el 62, claro, en el Estadio Nacional, la selección chilena derrota 2-0 a Italia.
1: A Italia.
0: Partido no sin polémica en aquel entonces.
1: Sí. A propósito de Italia, si no me equivoco, hoy día es, ¿qué día? 2 de junio, claro.
0: 2 de junio.
1: El año 1946 se hace un referéndum en Italia y se instaura la República Italiana, que termina con la monarquía.
0: Se abole la monarquía.
1: Se abole la monarquía y se celebra el Día de la República en Italia. Y en las instituciones italianas también, ¿eh? En la escuela italiana.
0: La escuela italiana, mira.
1: Claro, sí. Así sí, que saludos a la colonia.
0: Que no es poca, la colonia italiana en Chile es bastante grande, es bien, bien grande. Así que un saludo a todos ellos que deben estar celebrando esta decisión que se tomó en 1946. Y porque tengo lo de Chile y lo de el mundo en 1953, un día como hoy fue coronada la reina Isabel II, que estuvo por, no sé, hasta ahora estuvo más de 60 años, ¿no?
1: Más de 60, sí.
0: Casi 70 años.
1: Ella es reina, sí, un año y algo antes que la coronación. Ella es reina del minuto que muere su padre, que era Jorge VI. Que muere en febrero, si no me equivoco, el año 52, un año antes, de un cáncer de pulmones. Y ella es reina desde ese exacto segundo, cuando muere su padre. Lo que pasa es que la coronación tardó, estamos a... 2 de junio, claro, tardó un año 4 meses, ¿eh? Pero ella es, el reinado de ella comienza un año antes, un año 4 meses antes, ¿eh? Entonces ahí uno debe sacar la cuenta, y si no me equivoco, después de la reina Victoria, que murió en 1901, debe ser este el segundo reinado más largo, el de Isabel.
0: El de Isabel, oye, si era una niña, tenía 18 años.
1: Sí,
0: tomando decisiones, juntándose con Churchill, que ella era Churchill. Siempre...
1: Ahora, es una democracia igual, o sea, perdón, una monarquía democrática. O sea, el rey es el jefe de Estado, es decorativo, lleva la representación a otros países, sobre todo a la Commonwealth, pero decisiones no toma ni una, ¿no? Entonces.
0: ¿A ti te gusta la monarquía?
1: Qué pregunta.
0: ¿Te gusta que en España haya monarquía, que en Holanda, que en Inglaterra?
1: Prefiero la monarquía parlamentaria, sí, me parece, no tengo ningún problema, depende de las tradiciones de los pueblos. En eso sí entiendo que son soberanos, no son soberanos los pueblos, creo yo, para hacer dictaduras miserables y asesinas, digamos, ¿no? Pero monarquía sí, parlamentaria no tengo ningún problema. Prefiero sí que se vaya Sánchez, ponte tú, ¿no? Que me parece que está haciendo un daño a la reputación de España brutal.
0: Oye, o sea, de lo peor es la semana que tú no estuviste...
1: Un redomado ladrón. Sí.
0: No.
1: Él y toda su gente.
0: Acusada a su mujer y el PSOE general con...
1: Sí, claro.
0: Pero también de recibir coima, de meter gente a trabajar al Estado... Sí. No, muy, muy, muy mal. No, te lo pregunto porque cuando uno lo mira de afuera, los países que no tenemos monarquía, yo he escuchado a mucha gente que lo encuentra retrógrado, incluso
1: ridículo. Bueno.
0: Pero cuando tú le preguntas a la gente, a los países donde hay monarquía, y hacen, porque han hecho referéndum, hacen encuestas y todo, a la gente le gusta mucho tener monarquía. Los británicos son muy orgullosos de su monarquía, los españoles, a pesar de todos los escándalos que han tenido, la monarquía británica, la monarquía española y todas las otras monarquías. Hay algunas que son más bajo perfil, pero en general han tenido algunos escandalillos. A la gente le gusta mucho.
1: Sí, pues. Hay muchas monarquías en Europa. La monarquía británica, además, son gente, a diferencia de la española, que reciben un erario, ¿no? Un sueldo, que no es bajo. Pero la monarquía británica son dueños.

0: gente riquísima, ¿eh? Son dueños de castillos, de feudos, de sí, terrenos,
1: de yates, de aviones.
0: Pero son de ellos, no es que reciban un estipendio del Estado para mantenerlos como familia real, y que es lo que pasa, por ejemplo, en España. Claro, entonces en ese sentido una monarquía bastante más
1: independiente.
0: Más, claro. Sí, tiene, claro.
1: Oiga, partamos por comentar lo que pasó en el Ministerio de Seguridad. De que sí, tomó la decisión, entiendo que no fue después de la cuenta pública, de hecho el domingo.
0: Estaban sondeando gente.
1: Cuando se reunió con ellos, no invitó en la subsecretaria del delito, que se llama Ana Victoria Quintana, y a Joanet, que es su secretario de Seguridad Pública, no los invitó, de lo cual ellos ya también como que medio presagiaban que esto podía pasar. Ahora, esto es una señal también bien política por un poco la procedencia, ¿no? De dónde viene Joanet también y todo. Los sectores no lo han tomado bien, en general el Chile, digamos, no lo pudiera poner en el
0: lado. Es muy curioso eso, ¿eh?
1: Lo ha tomado muy mal, han salido a decir que se equivocó, que Caste, cómo es posible, que en realidad el único que sabe ahí de seguridad es Joanet.
0: Bueno, él fue intendente de la Araucanía, lo hizo bastante bien en su minuto desde el punto de vista de la contención de la crisis que se vivió allá en el gobierno en uno de los gobiernos Bachelet fue. Y lo hizo bien, sabe del tema. Esto tiene más que ver con, creo yo, Lore, probablemente el enviar una señal de rearmado completo del equipo.
1: A la opinión pública, dices tú.
0: A la opinión pública, pero además con gente de absoluta confianza del ministro Raúl, lo que está haciendo es demostrar que tiene un poder tipo Quirós. Tipo Quirós en el segundo, o primero si tú quieres, ministerio más poderoso, que es el por razones de programa, de prioridad, es Seguridad y Hacienda, o Hacienda y Seguridad, digamos, son uno o dos.
1: Los dos.
0: Y tenéis los ministros empoderados. Fue un golpe de timón, un golpe de fuerza, de autoridad. No, el gallo se la chae, ¿eh? Y probablemente vaya a poner ahí, dicen que al delegado presidencial de Ñuble, que fue
1: el Diego Sepúlveda, claro.
0: Jefe de gabinete de él en Ñuble. Sí, justamente está también, yo creo que es más Basaletti. Difícil que salga Basaletti desde la Cámara de Diputados. Puede ser. Y está una niña que a lo mejor tú
1: la... Sí, la Pilar Giannini, sí. Sí, que la... es la secretaria ejecutiva de la Asociación de Municipios.
0: Sí.
1: Claro.
0: Claro, ella es como cientista política, sí. Máster en no sé qué cosa también.
1: Es de Piñera 2, ¿no? Trabajó en Piñera 2 también.
0: Claro, trabajó en Piñera 2 en Interior y en la... No sé si en la Subtele o en la... Pero en la seguridad. Sí.
1: Así que ahora solo porque la verdad es que lo de la Ana Victoria estaba
0: cantado.
1: Sí, yo siento que estaba cantado. Yo no sé si tú recuerdas, tuvo algunos impas cuando dijo que la gente tenía que tomar medidas para resguardarse de la delincuencia. Así
0: tiene
1: que
0: no problemas.
1: Claro, dijo: no vayan a peligrosos, por favor. O sea,
0: tiene problemas de incontinencia.
1: Tuvo salidas también cuando dijo que, cuando se hablaba de que dónde está el plan de seguridad, y ella dijo, como en tono peyorativo: bueno, ¿qué quieren? ¿Que le entreguemos un librito? Así como un díptico.
0: No, sí.
1: Claro, tuvo algunas cosas que yo creo que fueron
0: inadecuada ella y su lenguaje, digamos, para el cargo.
1: Sí, claro. Fue inadecuado. Yo sabía desde que hicieron este cambio de Steiner, se hablaba mucho que ella estaba con los días contados.
0: Sí, claro.
1: Joanet, te tengo que decir que me sorprendió. Joanet no me lo esperaba. No me esperaba que a Joanet lo sacara.
0: Por eso te digo, yo creo que hay algo más. Y ahora le está ofreciendo casa, aparentemente, por ahora, a seguir de asesor. Esto es importante porque si tú tienes Ana Victoria Quintana, ¿no? Era militante de la Nacional Libertaria, renunció al partido para poder integrarse al gobierno acá, se produce un quiebre entre el gobierno acá y el Nacional Libertario, no se integra, el que quiere integrarse debe renunciar, decía Iván Escalzi. Bueno, ella fue el caso, pero se quedó sin partido, sin respaldo, y aunque hubiera seguido militando, digamos, no está dentro del gobierno Nacional Libertario. En cambio, Demócratas, que ya no existe, y Amarillo, y qué sé yo, todo eso.
1: Amarillo creo que es Joanet, ¿no? Amarillo es Joanet.
0: Claro, que tampoco existe. Bueno, no. Pero sí tiene defensores, curiosamente, ¿eh? Y tiene defensores en razón no de tener partidos, sino de tener competencias. Eso es muy curioso, ¿eh? Hoy día, ¿eh? Y lo expresa en el Senador Walker, de Demócrata, también un senador de RN, creo que, que era diputado, ¿cómo se llama este chico? Que es hermano, un chico reality. El senador...
1: Longton, como le dicen al de reality.
0: ¡Oy! Los dos defendiendo ahora su partido, ¿eh? Pues estaba haciendo la pega.
1: Claro. Y Chalper también, pues. Chalper también lo defendió, salió a decir que era uno de los buenos elementos que tenía el gobierno de Kast, claro. Que tenía experiencia, que aportaba políticamente y que era...
0: Tenía experiencia, aporta claro. Políticamente. Yo lo he entrevistado muchas veces a Jonathan Andrés y...
1: Es un gallo, sí, yo creo que tiene es reposado, sí, sabe lo que dice, tiene fondo. Esa es la palabra, tiene fondo.
0: Ahora, ¿está ofreciendo ser del segundo piso de asesores? Parece continuar ahí, el gobierno de Antonio Kast. Se reunió hoy día entre las 2:30, la 1:15, ponte tú, y después se fue sin hablar con la prensa. Jonet fue a Palacio, ¿no? A hablar con el presidente y salió. Aparentemente se dice, se filtra, se supone que iba a tener un cargo transitoriamente en el equipo asesor de segundo piso del presidente, lo que yo creo que es un up, ¿no? Políticamente.
1: Es verdad, o sea, sí, po, es un crecimiento, po. Está donde las papas queman, donde se toman las decisiones.
0: Pero sería transitorio para encontrarle, y aquí está el resultado de la defensa, hasta encontrarle una nueva destinación, un nuevo... perdón.
1: Oh, oiga.
0: Un nuevo cargo.
1: No, tiene que tomar con limón, le dice ahí alguien.
0: Ahí,
1: Tenía que tomar con limón. No, Don Manuel Lascano, siempre con su... con sus buenos datos y aporte. No, tiene que decir que yo ayer hablábamos de Arrau, de Martín Arrau, de también un gallo como con la cabeza muy lúcida, ¿no? Uno ve que en la forma que habla. ¿Tú crees que sea un posible candidato a la presidencia, Martín Arrau?
0: No lo veo como un técnico más bien insalubre por ahora, sin mucha, bueno, el presidente tampoco la tiene, ¿no? Pero le costó la tercera, o sea, no fue presidente al tiro, ¿no? Sin mucha, ¿cómo llamarlo? Sin mucho perfil, mucho encanto, poco sexy, que lo puede defender más bien su gestión que otra cosa. Ahora, si lo hace bien, se transforma efectivamente
1: en una figura
0: y por ende, claro.
1: Claro, porque seguridad...
0: Y además la cercanía con el presidente es bastante evidente.
1: Entonces, y seguridad le va a dar esa visibilidad, le toca, imagínate, sí. Ya lleva 2 días, o sea, no sé, una semana en esto, y claro. Ha salido mucho en la prensa, sale dando
0: tiempo que lo haga bien.
1: De prensa, y todo. Lo que pasa es que el otro día leía de Boric, porque le preguntan, ¿cierto? Siempre está esto de que si él se va a presentar para la próxima elección.
0: Decía que sí.
1: Y él dice, claro, bueno, si la gente me lo pide, pareciera ser que yo soy el candidato que más convoca, ¿cierto? Y uno, porque en algunos de nosotros hablábamos de Vodanovic, que también podía ser una carta presidencial. Hay gente que habla incluso de la Camila Vallejo, que puede ser una carta presidencial. Entonces, wow. se empiezan a escuchar por esos lados.
0: Cualquiera, ¿eh? ¿No?
1: Claro, cualquiera puede. Se empiezan a escuchar por esos lados y uno dice, bueno, y aparte de el obvio que podría ser el del PDG, ¿no? Que es París. Y es obvio que él está candidatando, o sea, está trabajando para eso, lo hemos visto, él está trabajando para eso. Y está por otro lado Kaiser, que Johannes Kaiser, que uno estima que lo va a volver a intentar, porque tuvo poco tiempo la vez pasada. Claro, tuvo poco tiempo la vez pasada. Bueno, ¿quién será como del oficialismo, ¿no? De gobierno? ¿A quién irá a potenciar Kast para.
0: ¿Qué va a pasar con doña Evelyn?
1: Oye, está no, muy.
0: Está acá, pero. Pero fíjate que habría que alguna persona cercana, buena onda con ella, decirle que haga exactamente lo contrario de lo que está haciendo. Yo creo que va a cuesta abajo, no sé si ha sido medida. Joaquín Lavín, ponte tú que está terminando muy mal su carrera política, medida todo semana a semana respecto a cómo iban sus cosas. Y tomaba decisiones en razón de esa encuesta, ¿no?
1: Sí,
0: yo creo que la sobrevaloró mucho Joaquín y fue navegando en direcciones que no le convinieron. Finalmente, él termina siendo víctima de sí mismo.
1: Sí.
0: Bueno, Evelyn, yo creo que también. O sea, perdona, ¿qué cuestión más de libro no poder contener tu carácter y hacer puras tonteras una tras otra tras otra?
1: Y enojada, porque lo que
0: enojada,
1: pasa es porque una cosa es todas sus apariciones, porque a mí me cae muy bien, yo la encuentro muy simpática a ella.
0: Es bien encantadora como persona.
1: La encuentro muy simpática, la encuentro estupenda, además, encuentro que tiene gracia, llega a muchos rincones y todo. Pero siento que lo que le he visto en el último tiempo es una Evelyn Matthei molesta, enojada, con rabia. y eso ya te genera otro otro perfil.
0: Pero el que se enoja pierde.
1: Claro, claro, y eso ya no sé si gusta tanto. Pero está ella también, que podría ser, aunque tú crees que lo intente.
0: No, yo me imagino que no. O sea, desde acá, desde la buena onda, no. No, porque yo creo que no está aportando mucho, además, claro. Bueno, en fin. Pero de en ese cuadro no me termina de cerrar Martín Arrau, fíjate, por ahora. ¿Eh? Por ahora. Ya,
1: por ahora. Bueno, lo mismo en obras públicas, que uno siempre estima que el que está en obras públicas, porque obras públicas es que cortan la cinta, ¿cierto? Tiene siempre muy buenas noticias que dar, tiene que ver con obras, infraestructura, crecimiento, desarrollo, que le pasó en algún momento incluso a Alfredo Moreno, bueno, a Lores, pero Lores la visibilidad se la dio minería en obras públicas.
0: Minería, claro.
1: Claro, pero yo tengo la sensación de que hay un... Con Suqué, Kass lo puso en obras públicas en su minuto, y con Suqué también, hoy día lo pone.
0: Oye, y o sea, obras públicas, pero... no es un peanuts, no es un juego niño. No. Mover un buque como el Ministerio de Obras Públicas, que tiene direcciones de todo tipo de cosas, es un desafío mayor, pero capaz de hacerlo personas de la capacidad de Alfredo Moreno, usted tuvo, o de otros de esa naturaleza, pero otros fracasaron antes que él de manera estrepitosa.
1: Claro.
0: Entonces, Martín Arrau, hubiéramos visto ahí una prueba bien de fuego para él, a lo mejor una catapulta, ¿quién te dice?
1: Qué difícil.
0: Pero no. O sea, no,
1: te digo cosas, o te lanzan al estrellato o te hunden en el pantano. O sea, puede pasarte las dos cosas. Quería, a propósito también de la cuenta pública, de lo que ha pasado con Martín Arrau y todo, esto de fusionar los ministerios y de fusionar para siempre, por ejemplo, Interior con la Secretaría General de Gobierno, como está hoy día, ¿te parece una buena jugada?
0: Y yo fusionaría no solamente esos dos, sino que Interior, Segegov y la Secretaría General de la Presidencia.
1: Cuando
0: Interior se queda sin seguridad, pasa a ser, ahora pasa a ser vocero, pasa a ser primo de Interpar, el coordinador político, y la negociación o la cercanía con el Parlamento, en el caso de Alvarado, Montetú, es bastante evidente. Entonces se da una coyuntura ahí, bien interesante, respecto de él, que esto es más que coyuntura, es una cuestión, o debiera ser una cuestión de largo plazo, ¿no?
1: Claro.
0: Fusionar un ministerio, tres ministerios en uno.
1: Con un ministerio con tres subsecretarios.
0: Subsecretarios, claro. Uh-huh. Ahora, eso, para fusionarlo probablemente tal, podéis poner un triministro, pero no, sin ley no puede fusionar tres ministerios.
1: No.
0: Ni dos. Bueno,
1: también está la idea de fusionar obras públicas con transporte y vivienda.
0: Yeah.
1: O ciencia con educación y cultura.
0: Bueno, ese está cantado. Claro.
1: El de la mujer, fusionarlo con alguna parte, no lo nombran, pero entiendo que en algún minuto se habló de fusionarlo con desarrollo social también.
0: Claro.
1: De poner, pero todo indica que están ahí. Ahora, obras públicas con transporte es un tremendo. Obras públicas por sí solo es gigantesco.
0: No, y transporte también.
1: Y transporte con telecomunicaciones. Transporte con telecomunicaciones es tremendo también.
0: No, sí, claro. No, eso es más antojadizo. Yo revisaría un poquito mejor el listado. Porque además no se produce tanto ahorro. O sea, en rigor no se produce ningún ahorro. Porque las plantas son las plantas, porque no están definidas por ley, por el ministro y su secretario operan como jefe administrativo y tenían una cabeza política, eso puede ser, pero...
1: Claro, pero cuando tiene carteras que son más o menos afines que en alguna parte se encuentran, digamos, es bueno que estén quizás bajo la misma cabeza.
0: Ahora, mira, tal vez lo que hay que pensar es en que desaparezcan definitivamente algunos ministerios, digamos. ¿Eh? Tenemos 25.
1: 25, sí, es mucho. Ahora, todos de alguna manera, bueno, salvo, pero todos de alguna manera tienen algo que... El de bienes nacionales, por ejemplo, yo lo pondría...
0: No, yo de Hacienda, claro, probablemente.
1: Claro, bueno, esos son los terrenos. Una vez yo trabajaba en la revista Capital, hicimos una encuesta... ¿De qué ministerio les gustaría a los empresarios?
0: Ah, ya. Ministro, ¿a quién le gustaría ser?
1: Claro, si usted estuviera dispuesto a ser ministro, ¿qué cartera?
0: Bienes nacionales, por lejos.
1: Bienes nacionales ganó por lejos.
0: Pero, Es como, ¿qué embajada te gustaría detentar? La de Portugal, de todas maneras. Nunca pasa nada.
1: Claro, está ahí, es maravilloso. Sí, pues, sí. Las termas. Las termas cuando le dicen a un lugar donde haces poquitito y figuras para puros aplausos, porque al final lo que pasa ahí siempre es bueno, no tienes tanta polémica. Bueno, y lo otro que es interesante, lo comentábamos también en el programa anterior, es lo que de educación, ¿no? El fin de la tómbola y volver al tema del mérito, que esto para mí, y esta es una opinión súper personal, a mí me parece que el tema de la tómbola es lo que ha empantanado la educación en estos últimos años. Creo que
0: entre otras cuestiones, claro.
1: Entre otras cosas, pero me parece interesante que, o sea, me parece importante que cuando tú quieras postular a un colegio de excelencia, como eran los colegios emblemáticos hace unos años, ¿cierto? El Nacional, en la Astarria, el Liceo Aplicación, el Liceo 1, el Carmela Carvajal, tenías que prepararte y después mantenerte, tenías que mantenerte con un cierto promedio, con cierta responsabilidad, y no tener esta cosa de niños de cristal que no se les puede decir nada porque van a terminar quebrados. Me parece que eso ha deteriorado muchísimo. El que sea con tómbola y no por tu mérito, está complejo. Así que esperemos que pase, pues, esperemos que resulte.
0: Uy. Perdona, ¿eh?
1: Vamos a hacer en salud la alerta sanitaria oncológica y el plan oncológico de 90 días.
0: Ya.
1: Ahí le toca.
0: Oiga,
1: sí, ahí lo veo.
0: Ya estamos de hora ya, pues.
1: Sí,
0: saludemos a...
1: Ah, bueno.
0: Ah, si usted no le parece, por favor, siga adelante.
1: Espero que sean las 27, pero vámonos antes y así tenemos un segundo bloque con más tiempo.
0: Muy bien argumentado, muy bien. 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
0: 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Ya,
1: siendo, ya.
0: Vamos a corte entonces.
1: 628, revise su WhatsApp, ¿ya?
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0: Ya, estamos de vuelta, tenemos ya subsecretarios, ¿eh? Designados por
1: presidente Cast. A ver.
0: Gonzalo Guerrero, que tiene un tremendo turno en él, y la Pilar Giannini, efectivamente.
1: Ah, mira, a Pilar Giannini la dejó en política, en seguridad pública.
0: La primera, claro, llega a seguridad y el segundo a la subsecretaría de prevención del delito. Así que a Guerrero lo conocía menos, pero estuve leyendo de él.
1: Ya.
0: Tiene un currículum académico muy notable, digamos, formal en Chile y afuera, por supuesto. Pero se desempeñó en lo práctico como jefe de gabinete del Ministerio del Interior y Seguridad Pública cuando todavía estaban las dos funciones. Uh-huh. Fue secretario ejecutivo de la Comisión Asesora Presidencial para la Integridad Pública y Transparencia, vinculada al Ministerio de Secretaría General de la Presidencia. Ha desarrollado trabajo académico y profesional en áreas vinculadas con el derecho público, la institucionalidad y el diseño de políticas públicas. En fin, tiene un carrete más o menos significativo, además de una formación académica bastante impecable. A la señora Giannini la había escuchado también poco, pero sí, ahora uno se entera más. Tú lo ubicas mejor probablemente, ¿no?
1: Sí, mira, tengo doctora en Ciencia Política de la Universidad de Notre Dame, asesora en Interior hoy día, claro, fue secretaria ejecutiva de la Asociación de Municipios para la Seguridad Ciudadana de la Zona Oriente, y claro, trabajó en seguridad con este... No, la conozco, la he visto por Athena Lab, tú sabes que yo tengo
0: sí, un
1: grado de relación con ellos, y ella ha estado en alguna de las cosas que ellos han hecho por lo que le toca, digamos. Ha estado en conferencias, ha estado invitada a paneles, debate y cosas así. Sí, me parece que es
0: una voz interesante.
1: No la conozco en la ejecución.
0: Pero, en el área chica, ya.
1: Claro, no la conozco en el área chica, pero por lo menos diplomas tiene. Ha estudiado. Ha estudiado, ha estado, se ha especializado en esta área, que es lo mismo que,
0: sí, yo tengo...
1: que el que tú estás diciendo, el otro.
0: Sí, yo no es que recele, todo lo contrario, sería incapaz de decir una burrada como la que voy a decir, pero la voy a decir igual. Yo recelo un poco tanto de los títulos, ¿eh? Así como haya acumulado 15 años de estudio, está bien, está maravilloso, eres espléndido como profesor de algo. Pero en temas como seguridad... Me hubiera gustado que hubiera sido uno de un perfil y otro de otro. Ah, no sé.
1: Uno técnico y el otro con sentido político.
0: Técnico, con calle, estamos hablando de delincuentes, no estamos hablando de convencer de que es mejor A o B, digamos.
1: Bueno, justamente lo que te quería, dije, voy a dejar esta conversación para el segundo bloque. ¿Qué es lo que pasó hoy día con la PDI Ayana, una sucursal del Banco Santander? Detiene a 18 tipos y entre ellos un venezolano que ha pasado más de 300 millones de pesos que son producto del crimen organizado, de extorsiones. Entiendo que a muchos empresarios tipo pub, restaurantes, como más de la noche, ¿no? Los tenía muy extorsionados, les tenía que pagar, le pagaban ciertas cosas.
0: Por protección, y si no pagáis te...
1: Claro, si no pagáis te destruyen
0: la vida. Ya se la había cuadrado.
1: Esa es la lógica. Entonces, de eso, de esta extorsión, o sea, usted me paga o yo hago el incendio local, oye, una cantidad de plata importante pasada a través del banco, de ejecutivos del banco, digamos.
0: Sí, pues.
1: Entonces, no, esta cuestión, por eso te digo.
0: Y este, además, no era un ejecutivo así como. Trabajaba con contratos informales.
1: Desde el 2019 trabajaba.
0: Desde el 2019 en el Banco Santander. O sea, no es un cabrito, pucha, venía pasando, pero una IPA. No. No, este lo reclutaron en algún minuto, por supuesto. Y reclutado, entre comillas, voluntariamente o no. Pero estaba en un puesto clave para poder hacer lo que hizo, ¿no? Pero esto ya. Hay un montón de otras acciones, pero esto ya te habla clarísimamente que están enquistados. El tren del agua no solo en los lugares vulnerables, sino que están en medio de la institucionalidad, en este caso bancaria.
1: En otro estaba afuera, hubo un congreso, un seminario, estuvo Perú, Ecuador, Chile, sobre temas de seguridad. Se reunieron los cancilleres de cada uno de los países y también algunos encargados de seguridad. Y hablaban justamente, como todos estos grupos, porque el tren de Aragua tenemos en la cabeza, pero está lleno de grupos. Son de peruanos, de ecuatorianos, europeos, asiáticos. Están todos en Chile. Todos. Todos. Sí. todos estos grupos narco, que matan, que trafican, que matan gente, que mueven armas del mundo, están todos acá. Todos entraron a Chile en algún minuto. Y están acá, y desde acá mueven mucha, y mueven mercadería, pasan, mueven gente, trafican gente. Es bien, por eso te digo, cuando tú dices, este tema no es menor, o sea, tienes que tener un gallo también con muchas, incluso habilidades personales para estar en esto, porque lo que tenemos en Chile hoy día es brutal. Es brutal, es gente mala, son delincuentes de marca mayor, no es el que te metió el cuchillo y te asaltó esperando la micro. No es ese.
0: Este puede
1: Entonces
0: ser un
1: está la.
0: sicario vinculado al mismo, pero no, claro,
1: No.
0: estamos hablando de Lucas aquí.
1: Sí, entonces está peludo, perdón el término, pero está complejo. Está complejo y a grandes lugares y donde están, bueno, por eso raptan, secuestran hoy día. Eso no existía en Chile. Hoy día secuestran a un empresario, ¿cierto? Secuestran a un empresario, primero parten con pedir una cantidad de plata, la familia nerviosa, porque también te dicen, usted llama a la policía, voy a pedir, vamos a matarlos a todos. Y uno dice, bueno, mejor doy la plata. Si tengo 100 millones de pesos guardados ahí, mejor doy la plata, porque si llamo a alguien y se enteran que yo llamé a la policía, a los carabineros, a la PDI o algo, me van a matar. Entonces, está complejo el tema. Y hoy día tenemos secuestros de empresarios, secuestros de gente, asesinatos. Está complejo, encuentro. Entonces, quien tome la cartera. Se habla poco de qué hacer para los temas de crimen organizado y narcotráfico. Se habla mucho más de seguridad, de lo que compete, ¿cierto?, a los asaltos, robos y eso. Pero lo más fuerte es lo que está vinculado al narcotráfico y al crimen organizado.
0: Oye, Claudio Rego salió libre de polvo y paja, ¿eh? En el todo Pro Cultura, es muy llamativo.
1: ¿Te llama la atención?
0: Me llama la atención, claro, la red de protección y toda la cosa, pero claro, no logró acreditar la Fiscalía de Antofagasta el delito de fraude al fisco que le imputaba a la autoridad regional. La plata nadie sabe dónde está. Y el fraude al fisco, ojo,
1: ¿Ya?
0: no necesariamente significa, que puede significar también, pero se le agregan agravantes, no son de aquello. No necesariamente significa que te quedaste con la plata o te hiciste rico con esa plata. El fraude del fisco significa que usaste mal la plata del fisco, ¿no? Y aquí hay
1: Aquí
0: 1.600 palos,
1: dice
0: allí hay 1.600 palos que no están.
1: que no están, nadie sabe dónde están.
0: Claro.
1: Y yo entiendo que se pagaron muchos sueldos, se pagaron algunas cosas, no todo, pero se usaron para financiar cosas que no tenían nada que ver con
0: Nada que ver, pues.
1: el compromiso que tenía esta plata, que era financiar este programa de salud mental, ¿no?
0: Claro.
1: Entonces, yo creo que está súper tipificado lo que te habla
0: No, absolutamente.
1: de cómo el Ministerio Público no está haciendo.
0: Es penquita la investigación, me da la
1: La
0: sensación, porque además
1: investigación.
0: el Ministerio Público, fíjate, el juzgado de Antofagasta lo condena en costa. Usted nos metió en esta investigación, no consiguió probar, no encontró pruebas, fue poco acuciosa, no sé cuál será la reacción finalmente, pero para que te condenen en costa. Al propio Estado, al Ministerio Público, tiene que ser bastante leonina la situación, pues. ¿Ah?
1: Ahora, ¿qué hubiera pasado si hubieran seguido y no hubieran sacado a Cooper? Porque yo creo que ahí está el punto de inflexión.
0: Bueno, es que hubo ese punto de inflexión, por supuesto.
1: Claro.
0: Se parte de la historia de la noticia, claro.
1: O sea, si hubiera seguido Cooper tenía 14 acusados, no sé cuál es la palabra,
0: Claro.
1: pero a 14 personas les iba a hacer un chaspacarro, algunos probablemente con cárcel, otros con paga de costa, no tengo idea, pero tenía 14 nombres que estaban ahí tipificados. Y le pasa esto cuando él utiliza la conversación que hay entre la ex mujer de Alberto Larraín con Boric.
0: Claro.
1: Eso genera decir, no, no, no, a este caballero lo vamos a sacar. Ahí se trunca, más que tranca, se trunca todo y es
0: Se
1: muy
0: saca todo,
1: lamentable.
0: sí, claro.
1: Sí, es muy lamentable. Es muy lamentable la verdad que haya pasado eso. Pero. Sin embargo, la ciudadanía no lo toma igual, ¿eh? Cuando uno ve que un empresario hace algo y esto queda sin nada, como pasó con esto de las clases de ética, u otras cosas que la ciudadanía se ha molestado mucho de no ver a ese empresario que se ha coludido o que ha engañado tras las rejas, no pasa lo
0: Claro.
1: mismo. Y aquí igual es plata, aquí igual fue un engaño, pero la ciudadanía no sale, no le molesta. No, como que no quedó, como que quedó en nada. No, como no es un empresario, no, la ciudadanía tiene percepciones distintas. Cuando el robo es robo igual. El robo es robo igual.
0: Sí, cuando se estafan entre privados, uno dice, mira, no es problema mío, se jodieron al otro, el otro se jodió al uno. Esto debiera ser foco principal de a lo que voy. Son robos, robos, dices tú, sí, pero cuando me roban a mí directamente o al fisco, es un robo que me preocupa, me incumbe más. Y debiera estar mucho más en el centro de las preocupaciones ciudadanas que darle con un caño a gallos que se roban entre ellos. Así que la mitad de los conflictos, o más de la mitad de los conflictos empresariales son entre privados, mucho más que la mitad. Entonces son problemas de otro, mira, se los jodió, qué sé yo, no sé. Pero no tienen directamente que ver con la importancia pública, que significa que se evaporen miles de millones en las fundaciones, ladrones, miles de millones o 1.600 millones en Procultura, ladrones.
1: Mira lo que pasó en Codelco, se falsifica en diciembre, se aumenta la producción, que es una producción que no existe, y en función de eso se entregan bonos.
0: Sí, claro.
1: Bonos que hoy día nadie quiere devolver y que además tiene la tupé de decir, no, pero ¿por qué?
0: 14 palitos verdes.
1: Claro, ¿y por qué? Y como que ahí está, esperemos que algo pase. Esperemos que algo pase. Lo mismo esto de, no sé si viste lo de la Junaef en Rancagua, impresionante. Se contrata una empresa que se llama Socer, 14 mil millones de pesos, que iba a dar un almuerzo de 300 mil pesos, pero una once, desayuno once de 8 mil y tantos pesos. Pagan esa plata y la comida nunca llega. Y hoy día, el asesor legal que estaba en la Junaef en esos años y que de alguna manera aprueba el ingreso de Socer como proveedor, ¿cierto?
0: ¿Es?
1: Está trabajando hoy día
0: en Socer.
1: Y pasa, porque la noticia es como que todos nos escandalizamos, sí, el miércoles pasado. Pero hoy día ya nadie se acuerda. Ya nadie se acuerda de lo de Junaev y de tantas cosas que pasan en que se arreglan los bigotes entre algunos y son como que están instaurados en otra cultura. Y creo, no sé si, mira, te juro que no sé si es irradicable, no sé si podemos terminar con eso.
0: No.
1: Yo cuando hablo y a mí me dicen, oye, si esto no es Pacheco, en el caso Codelco, esto no es Pacheco, esto es la cultura de Codelco hace mil años. Esto funciona así, no tiene que ver con Pacheco.
0: Se la robaron.
1: Ojalá Pacheco lo hubiera frenado, pero.
0: No, la empresa se la robaron, ¿no? Ah. Para una empresa con $6 o casi $6 de promedio del cobre el año pasado, que rente por esa vía 388 millones de dólares para el fisco, es nada. A esa empresa se la robaron para su ejecutivo, para sus trabajadores, y el resto, lo que sobre, peanuts, para el fisco de Chile, para el Estado de Chile, que es lo que debería hacer. Se la robaron, compadre.
1: Como que yo siento que no, o sea, la gente podrá decir, oye, sí, que fresco, por decir una palabra elegante. Pero esto no puede quedar ahí. Lo de Codelco no puede quedar ahí. Lo de la Junaef no puede quedar ahí.
0: Ah, no.
1: La forma en que se entregan las licitaciones.
0: Espérate, que esto es un adicional. ¿Por qué te lo digo? ¿Por qué el señor de Codelco se permite decir el inescrupuloso y
1: desde mi punto de vista, no va a volver nada?
0: Ni un puto peso dice.
1: Ni un puto peso dice. Parafraseando
0: ¿Sabes por qué lo dice? Porque puede. Porque puede y no pasa nada. Claro. Y porque es exactamente eso lo que van a intentar hacer a todo trance. Y se van a quedar con la plata de manera indebida. ¿Y cómo se llama eso? En mi lenguaje, en mi formación personal y moral, se llama robo.
1: Robo, ¿no? Pero si es un robo.
0: Y el que roba es un ladrón. Bueno, eso es.
1: Sale con nombre y apellido a decir no vamos a devolver ni un puto peso. Ni siquiera solapado, callado, con
0: vergüenza.
1: ¡No! No, y él dice, bueno, pero que paguen los ejecutivos, los que ganan las plata, los que ganan los millones, que esos paguen este fraude. Pero él no se siente, a él le pagaron un bono, pero él no siente que está defraudando a nadie, los equivocados son los de arriba. Es bien complejo, es bien complejo, en fin. Oiga, tenemos que irnos ya, lástima que terminó.
0: Ya.
1: Vamos con. 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
0: Ya está.
1: Ya está. Nos vamos. Mañana será otro día.
0: Mañana es 3 de junio.
1: Junio de este junio, sí. Yo estoy de cumpleaños en junio, cumplo un año más este mes.
0: ¿Qué día, señora Medel? ¿Qué día?
1: 28.
0: ¡Oh!
1: 28 de junio, estoy cumpliendo años, así que... ¡Wow! Un año mayor. O un año con más experiencia también puede ser, ¿no?
0: Yo creo que más bien,
1: ¿eh? Ya. Nos vamos. Muchas gracias por la audiencia, por sus comentarios, por estar atentos, por opinar. Nos encanta. Y siempre bienvenido.
0: Ya.
1: De vuelta de vacaciones.
0: Nos vamos, nos vemos.

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4: El consumo mundial de vino cayó un 2,7% en 2025 y Chile no ha estado exento de este ajuste. La producción se contrajo un 9,9% y la superficie de viñedo disminuyó un 3,7%. Para el ministro de Agricultura Jaime Campos, la estrategia que debe asumir la industria es clara.
5: Lo que refuerza nuestra estrategia en el sentido de que en materia vitivinícola, como también en otros productos que exportamos, nuestra apuesta más que a la cantidad tiene que estar dirigida a la calidad, a la producción de vino premium, donde la relación calidad-precio es muy favorable para los productores chilenos.
4: En ese escenario ya surgen ejemplos desde el sur de Chile. Viñas de autor como Casa Clocker Prams están abriendo camino con espumantes de alta calidad producidos en la cuenca del lago Llanquihue, demostrando que la crisis también puede ser una oportunidad para innovar desde el territorio.
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0: estuviera Johannes Kaiser, porque, perdona que te interrumpa, porque Ana Victoria Quintana, la ex, a esta altura, subsecretaria de Prevención del Delito, es nacional libertaria.
1: Claro, suspendió su militancia, va a ir al gobierno, claro.
0: Pero...
1: es una persona propuesta por Johannes. Ahora, yo la verdad que creo que a mí, yo generalmente los... cuando llegan los ministros nuevos, no me remueven a los subsecretarios. ¿Eh?
0: No.
1: Es como que yo entro y mi equipo entra, porque se entiende que, bueno, salvo que haya un problema mayor de, ya de trabajo, y donde el ministro al final pide sacar al subsecretario porque no se llevan, ¿no?
0: Porque recordemos que el presidente o los presidentes son quienes designan a los ministros y subsecretarios. No los designan los ministros.
1: Ahora, bueno, no sé, estas cosas uno no puede decir esto va a funcionar, no va a funcionar, porque al final, ojalá que funcione, pero si yo tuviera que analizar un poco el tema, yo creo que a todo ese ministerio le falta un poquito de calle, ¿no? En materia de delincuencia es re importante el conocimiento jurídico, cosa que adolece el ministro. Ahora, Gonzalo Guerrero efectivamente fue jefe de gabinete de ministro Delgado.
0: Así es.
1: En su época, yo lo conozco. Me tocó interactuar con él cuando Delgado era ministro. Él es abogado, efectivamente, pero no sé, yo siento que de repente en esta materia con la seguridad hay que tener harto carrete en el sentido de conocer mucho el mundo de las instituciones que participan en la delincuencia. O sea, en el tema del control o la persecución de la delincuencia. Se importa mucho el manejo con la retroalimentación que tiene que haber con fiscales, con los centros de estudio. Ojo, que son muchas veces se tornan los críticos. Estoy pensando en Paz Ciudadana, Plaza Pública, creo que es otro de la universidad.
0: Esa Plaza Pública Cadem.
1: No es Plaza Pública, se llama Espacio Público, ¿no?
0: Espacio Público. No sé.
1: Claro, de Ley Portales. Y otros que también aparecen, y entonces son siempre, empiezan a escribir, le dan espacio para las entrevistas, para las editoriales, y escriben, y ahí le escriben bastante en contra del ministro turno. Entonces, hay que conocerlo un poco para hacer ahí el trabajo, que no te remen en contra. El conocimiento que haya también de la policía, y eso es algo que se cultiva con los años, porque al final uno termina interactuando con el general director, pero va abajo, y uno, claro, el general director, siempre uno se hace amigo del general director, pero en el sentido de que uno trabaja con él, entonces hay buena relación. Pero también uno tiene que tener un poquito ahí conocimiento de algunos mayores, de gente más abajo que te retroalimenta de información, porque uno tiene que chequear la información. Lo mismo con la PDI. Mm. Hay que tener un poco conocimiento de calle, ¿eh? No es menor, y eso te lo da el tiempo, te lo da la experiencia y te lo da los años, porque nadie llega sabiendo. Ahora, cuando no ha ejercido, cuando no ha estado metido en ese sentido. Se comentaba que se estaba promoviendo, por ejemplo, a Gali, al ex subsecretario.
0: Sí. Juan Francisco Gali.
1: Juan Francisco, claro, tiene harto carrete porque estuvo en el cargo de subsecretario de Interior.
0: Así es.
1: O trabajar con las policías. De hecho, con él trabajamos la creación del Ministerio de Seguridad Pública. Eso nació en una comisión, no quiero tirarme flores, weón.
0: Bueno. Tírate las flores, ¿no?
1: Pero,
0: sí.
1: pero fue una bicameral que se armó de senador y diputado para trabajar este proyecto, y yo fui de los que promovió eso justamente con el ministro Delgado. Y el ministro Delgado es el que finalmente me compró y dijo, ya, lo vamos a hacer, y mandató a Gali, y partimos con esa bicameral a fines del gobierno del presidente Piñera, donde quedó ese proyecto, no me acuerdo si quedó presentado o no, o se presentó luego por Boric, pero el trabajo partió ahí. Y fue justamente cuando estaba el ministro Delgado y estaba Gonzalo Guerrero de jefe de gabinete que sacamos adelante esa iniciativa y partió el trabajo en conjunto para hacer un ministerio donde dentro de la lógica del ministerio y era eliminar las, el ministerio de la Secretaría General de Gobierno y la CGGO, era eliminarlos porque justamente el Ministerio de Interior
0: y Secretaría General de la Presidencia y Secretaría General de Gobierno.
1: Claro, porque el Ministerio de Interior ya no quedaba con Seguridad Pública, entonces claro. Ponía a estar con Seguridad Pública, bueno, se tenía que, era lo lógico que él fuese el jefe político del gobierno y que él tramita, la CESPRES sobraba, porque él tenía que tramitar los proyectos en el Congreso, que es un poco lo, y también la vocería. De hecho, era parte de la conversación que teníamos en la bicameral, me acuerdo cuando íbamos a hacer el proyecto que crea el Ministerio de Seguridad. Bueno, ojalá que funcione. Yo le deseo siempre el bien a la gente, ojalá le deseo el bien a Raúl, y ojalá que hayan resultado, pues si finalmente ir a exponer las políticas al Congreso y eso no sirve a nada. O sea, lo que sirve generalmente es que uno, en materia de delincuencia, hay que combatir, en primer lugar, la sensación de inseguridad. La sensación de seguridad es una cosa psicológica, ¿ah? Y esa sensación de seguridad todos los días se ve alimentada por noticias. Noticias que no crean los medios ni los periodistas. Noticias que suceden. Homicidio, secuestro, robo, en fin. En que las personas dicen, chuta, está peligroso, me pueden hacer un portonazo, me pueden secuestrar, me pueden, en fin. La gente de alguna manera vive insegura porque ve noticias que suceden todos los días cerca de su casa, en todas las comunas, en regiones, en fin, y genera una sensación de inseguridad. Hay que atacar la sensación de inseguridad y eso no es fácil. Y en segundo lugar, hay que atacar los focos criminales que están produciendo muchos de esos delitos. Y eso es una tarea que el Ministerio de Seguridad Pública puede. Tiene que buscar asociatividad con las policías, con la fiscalía, porque en el fondo no depende solo de él. Depende también de otro organismo, de las policías, depende también de obviamente el juzgamiento de esa, cuando se separa de una banda, en fin, de la fiscalía. Entonces hay que trabajar, y la fiscalía tiene autonomía constitucional, entonces no depende del ministerio. Entonces si se le da gana al Ministerio Público de no participar con el gobierno, no participa, ¿no? Y no hay cómo obligarlo.
0: Por eso hay que generar confianzas, puentes, en fin.
1: O sea, por eso mismo uno tiene que. El trabajo es arduo, porque uno tiene que ir a tocar la puerta de la fiscalía y decirle, mire, al Ministerio Público, decirle, mire, este es el plan que tengo y lo necesito. Entonces, ver cómo funcionar. Después, si yo quiero atacar tales focos con la policía. Crear fuerza, lo que se hacía mucho en el gobierno del presidente Piñera, me acuerdo cuando yo trabajaba en el Ministerio del Interior, era crear fuerzas de tarea. Y creamos fuerzas de tarea para el comercio ilegal. Creamos algunas cosas por el estilo, que eran cosas dentro de la policía especiales. Porque al final, el tema de la delincuencia es pura gestión. Si no hay tanta ley, o sea, no hay un problema que no tenemos leyes para poder actuar. No, leyes existen, y existen muchas leyes en materia penal, pero el problema es que hay que gestionarlas. Y en la gestión, que es una cosa del día a día, muchas veces está la frustración de no lograr avance, pero hay que perseverar, pues son 4 años que uno no puede bajar, no puede bajar los brazos, y ya por lo menos en lo que va al gobierno ya han sido 3 meses que no se ha hecho. O sea, se ha hecho cosas sin duda alguna, pero no en relación a todo lo que se prometió.
0: Y automáticamente se integró Johannes Kaiser. ¿Cómo estás, Johannes? Automáticamente, al menos en sensación, para ser literal, solo en sensación o en percepción, para ser riguroso, lo que está haciendo el ministro Rau pareciera que es mucho más, infinitamente más, que lo que hizo Trinidad Steiner, porque removió 2 subsecretarios, fue al Senado, mañana va a la Cámara. Entonces, esto es percepción, porque en una de esas tampoco es tanto lo que ha hecho, pero por lo menos en términos, digamos, de imagen, o como se quiera decir, hay un movimiento ahí. Y por eso, Johannes, partimos programa hablando acerca de la remoción del subsecretario de Seguridad Pública y de la subsecretaria de Prevención del Delito. ¿Cómo lo tomas tú? Sobre todo tomando en consideración que Ana Victoria Quintana, como decía Gonzalo, claro, era nacional libertaria y que congeló su militancia cuando asumió esta subsecretaría. ¿Cómo lo tomaste tú esto? ¿Cuál es tu opinión? ¿Y cuál es tu opinión al respecto? ¿Si es un error político, como dijo Renovación Nacional? ¿Cómo lo evalúas tú este cambio?
2: Yo no sé si aquí hay errores políticos. El nuevo ministro llega, yo siempre sigo partidario de que los ministros armen sus propios equipos. Y yo supongo que la razón que el ministro Arrau, cuando le ofrecieron la cartera, como condición, poder armar su propio equipo. Y lo va a hacer con gente de su confianza. Sí, yo siempre he sido muy crítico de esto de andar cuoteando las cosas dentro de los ministerios. No me gusta, no me parece, creo que dificulta la gobernabilidad. Prefiero cuotear los ministerios completos antes que dentro de los ministerios con los servicios, porque ahí se generan todo tipo de roces y envidias y problemas de todo tipo. Entonces, es facultad del ministro. Le deseo mucho éxito, porque para todos nosotros, que él tenga éxito significa poder dormir más tranquilo en la noche. Los nacionales libertarios vamos a apoyar aquellas cosas que consideramos que son necesarias para avanzar en materia de seguridad, pero el tema de Victoria, cuya partida lamentamos, por supuesto, desde el punto de vista, porque creemos que estaba haciendo un trabajo profesional en el tema, es absoluta facultad de él traer a su propia gente. Uno. Dos, hacer presente lo siguiente. Lo que ha mejorado mucho, evidentemente, la última semana, es la gestión política. ¿Ya? Y ahí le puedo aprovechar de pegar un palo al presidente de la República. Si usted coloca técnicos en lugares donde tiene que haber gestión política, no se sorprenda si el técnico tiene problemas para hacer la gestión política.
0: Claro, porque quien pone, quien designa a esa persona es el presidente.
2: Es evidente. Entonces se pusiste mucha gente técnica, y esa gente técnica no siempre tiene la habilidad política de poder gestionar políticamente. Yo siempre he pensado que los ministros por lo menos deberían ser políticos, los subsecretarios más técnicos. Pero ese tema, cada uno arma su gobierno como considera correcto, una vez que ha sido bendecido por la voluntad popular. Y ahora se hace una corrección, y esa corrección esperamos que tenga, que conduzca a buenos resultados. Porque es lo que nos interesa a todos. Y a mí esta cuestión de que el partido de aquí, el partido de allá, no es puesto ni espero. Lo que esperamos en seguridad es que la situación vaya mejorando. Punto. Y si lo hace el E, bien, pero yo sé que no lo van a hacer porque son demasiado amigos los delincuentes.
0: Se entiende el ejemplo.
2: ¿Está bien? Apoyamos a Tobar, le aprobamos las leyes, le aprobamos todas las leyes que ellos votaron en contra bajo Piñera, se las aprobamos nosotros. ¿Ya? Porque esa fue la realidad. Boric gobernó, hizo la agenda de seguridad de Piñera. Al final, la ley de robo de madera, la ley contra las usurpaciones, la ley de retamal, todas esas leyes que salieron bajo Boric habían sido propuestas o presentadas anteriormente. La ley Nain Retamal,
1: yo fui autor de la del Roma era, pero y la Nain Retamal, Jorge Alessandri, o sea, eran leyes parlamentarias.
0: Correcto. El gobierno Piñera, el actual presidente de la Cámara.
1: Claro, el gobierno Piñera las apoyó, pero efectivamente lo que dice Johan es verdad. O sea, yo tengo grabado el recuerdo de Jackson, Vallejo, en fin, pidiendo la derogación de la ley de seguridad interior del Estado, de la ley del control de identidad, de la ley terrorista. Creo que, no me acuerdo si mucha más, pero eran como tres, cuatro leyes. Pedía la derogación.
0: No, como dice mi mamá, en el PEI no hay engaño. ¿Eh? Saludemos a nuestro auspiciador ahora de la tarde, cuando son las 19:18. 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Pregunta a ustedes, ¿consideran entonces que el ministro Rau, dentro de las condiciones que puso para asumir el Ministerio de Seguridad Pública, era que se cambiaran los subsecretarios? Porque a propósito de lo que decía Johannes, pero hasta lo que yo entiendo, y aquí yo no juzgo, quien designa a los subsecretarios no es el ministro, es el presidente.
2: El que está. Ahora, yo no creo que le hayan puesto, que haya, o sea, lo que él dijo fue, déjeme armar mi equipo. Otra cosa es decir, es que de framing, ¿eh? Si tú dices, yo quiero echar a los subsecretarios, no, probablemente llegó y dijo, ¿sabes qué más? Yo quiero armar mi equipo de acuerdo con lo que considero necesario. Punto. El presidente de autonomía va a salir. Eso es. Y claro, es de responsabilidad, es como se dice, de confianza, el subsecretario de confianza del presidente. Pero seamos claros, ¿cómo se supone que va a funcionar un ministerio? Yo lo vuelvo a plantear más de una vez. ¿Cómo se supone que va a funcionar un ministerio donde el subsecretario no se entiende con el ministro? Lo vimos en salud en el gobierno pasado. Lo de la subsecretaria de salud anda agarrada todo el rato con la ministra.
1: No, eso no se puede. Pero bueno, mira.
0: O sea, yo creo que de hecho eso pasa. Lo que pasa es que el ejemplo que tú das es porque esas diferencias eran extremadamente evidentes y además se hicieron públicas.
1: No, pero eso pasa, Felipe, eso pasa siempre. Y aparte que mira, a veces el subsecretario no tiene nada contra el ministro, pero los equipos son los que arman el mayor problema. El periodista, el subsecretario, compite con el periodista.
0: Otra vez el periodista. ¿Por qué no ocupa el ejemplo el abogado, el subsecretario?
1: Es que esos compiten menos, pero
0: al final... Sí, los abogados no compiten, po. Estáis locos, ¿cómo se te ocurre, weón?
1: El periodista compite con el periodista, el subsecretario, a ver quién es el que sale más en la prensa. Entonces, se generan estos choques de ego a veces entre los mismos equipos. Pero mira, a mí la verdad que me da lo mismo si a Rau saca o pone o subsecretario. A mí lo que me interesa es que la promesa de campaña de combatir la delincuencia de una manera distinta a lo que la había hecho, lo que hizo Boric, efectivamente se note en lo que yo te decía, en la sensación de seguridad, que no es fácil, y materialmente también en una baja de delito y un cambio importante en ella como el país y como la institucionalidad del Estado enfrenta la delincuencia en toda su arista. Es un mega desafío, pero bueno, hay 4 años, ya menos ya, pero hay un tiempo prudente para poder hacerlo. Y hay que trabajar mucho y hay que tener buenos equipos para hacerlo. Ojalá que lo hagan. Sí, principalmente yo creo que ese es el deseo de cualquiera de los que estamos fuera, que le vaya bien. O sea, nosotros votamos yo voté en segunda vuelta por este gobierno y espero que...
0: El voto es secreto, Gonzalo, no... De hecho, en este minuto la gente está apostando que tú habías votado por otra persona. Pero bueno...
1: No, en segunda vuelta no, créeme que no.
0: Ah, en segunda vuelta, sí. Porque en primera votaste por el profesor.
1: En primera vuelta voté por el que está a tu izquierda.
0: Por el profesor.
1: Exacto. Así que, y en segunda...
0: Saludos, profesor Artés.
1: No, pero profesor. El que está a tu izquierda.
0: El profesor Artés.
1: Oye, pero en segunda vuelta votamos todos, por lo menos, yo creo.
0: Votamos que todos, es buena esa.
1: Y yo creo que tú también, Felipe.
0: Estás como Petro. Creo. El voto secreto yo.
1: Bueno, si no votaste, no importa. Es lo que te quiero
0: no
1: decir.
0: No importa.
1: Ganamos igual. Lo claro. Importante que votamos y lo que te quiero decir. Para que le vaya bien, porque si le haga mal en materia de delincuencia y en materia económica, estamos fritos. O sea, el próximo año tenemos, o sea, tenemos en 4 años más de vuelta al Frente Amplio. Y eso es lo que yo no quiero para Chile.
2: No, no sería una gran, no sería una gran manera de cerrar un ciclo, claro, el terminar premiando a quienes lo hicieron realmente especialmente mal.
1: Exacto.
2: ¿Qué quieres que te diga? Mira, todo lo que haga este gobierno por lo demás, la verdad es que podrían irse para la casa y no hacer nada, bien siendo mejor que el gobierno de Boric.
0: Que ese es exactamente el punto. Porque además creo que, exagerando el punto, obviamente, yo lo decía al principio, porque el ministro Arrau, en este poquito tiempo que es ministro de Seguridad, en términos de percepción, pareciera, insisto, porque puede haber gente que piense distinto, que ha hecho más que la ministra Steiner. Y en una de esas la ministra Steiner trató de hacer hartas cosas, pero no se vio eso. No sé si me explico.
2: Hay un tema comunicacional siempre. La capacidad de comunicar bien lo que uno está haciendo, evidentemente que tiene que juega un rol.
0: Que no necesariamente tiene que ver con hablar, ojo.
2: No, y cuando te tienen, de todas maneras, me voy a disculpar, yo sé que te defiende la prensa, pero cuando la prensa te tiene contra las cuerdas,
0: estoy acostumbrado. Ya,
2: cuando la prensa te tiene contra las cuerdas, evidentemente que es difícil sacar o cambiar el tema. Si es el punto. Entonces, porque es el tema, hay un tema que interesa, no el tema, no el otro tema. Por lo demás, sí, tampoco he visto mucho en publicado. Por ejemplo, hasta el momento no he escuchado, te lo mencioné en algún momento, que habían empezado los programas para uniformar en ciertas prisiones a los prisioneros.
0: Sí.
2: Hasta el momento no hay nada. Yo, de hecho, tengo un punto crítico en esa materia. Porque tengo entendido que le están poniendo trajes naranja, que tengan trajes rosados con punto amarillo.
1: Era muy caro.
0: El naranjo con Guantánamo. Ya, nos va una pausa.
1: El punto era muy caro.
0: Y a la vuelta, Gonzalo Fuenzalida va a decir qué color quiere. No, no. A la vuelta, vamos a hablar de hartas cosas. Entre otras cosas, no, a lo mejor lo hablamos a la vuelta. Pausa y estamos de vuelta con 7 p.m. Ideas con Fuerza con Gonzalo Fuenzalida y Johannes Kaiser.
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0: Estamos de vuelta en 7 PM Días con Fuerza. Estamos con Johannes Kaiser, con Gonzalo Fuentida. Bueno, se enteraron hoy día de esta operación Tokio, que fue un golpe importante, creo yo, al tren de Aragua, que fue por lavado de activos que supera los 78.000 millones de pesos, 19 personas detenidas, y lo que por supuesto más generó repercusión fue la detención de este ejecutivo del Banco Santander, porque lo fueron a detener ahí al centro de Santiago, que fue reclutado por la banda internacional, porque al principio, digamos, cuando se supo esto temprano, no estaba claro si es que de alguna manera el tren de Aragua lo había instalado en el Banco Santander o una vez ya instalado en su cargo, el tren de Aragua lo había reclutado. Bueno, fue lo segundo. Y la idea era justamente mover estos dineros. Y esta mañana la sucursal ahí en calle Agustina fue allanada. Este hombre tenía distintas cuentas en distintos bancos para operar y mover los dineros. El lavado que él hace, lo que se vincula, tiene que ver con operaciones internacionales, en este caso en particular para el tren de Aragua. No estamos hablando del banco, que a través del banco hacía esto, sino que él tenía muchas cuentas abiertas en distintos bancos y a partir de ahí empezaba a operar. Obviamente él conocía cómo funcionaba esto. Estamos hablando de 78.000 millones de pesos que salieron de Chile a través de criptomonedas hacia otros países y con lo que se está trabajando. Obviamente el fiscal Barros habla acerca de donde le pegan, que es donde más les duele, creo yo, que dice relación con el patrimonio. Según se informó, los dineros eran enviados hasta una cárcel de Colombia, donde está uno de los líderes del grupo, Carlos el Bobby Gómez. Dicho penal fue allanado, al igual que otros 4 recintos carcelarios en nuestro país. ¿Qué les parece esto? Y bueno, tal vez es un ejemplo más de cómo funciona estos grupos, en que no solamente corrompen abogados, policías, fiscales, jueces, sino que también entran a los bancos, porque bueno, ahí es donde se mueven las platas. ¿Qué opinión tienen al respecto?
1: Bueno, te demuestra, Felipe, que la lucha contra el narcotráfico, que es una empresa muy, muy lucrativa, no es fácil, y los estados tienen que invertir plata, no menor, o sea, tienen que invertir altos recursos en tener sistemas, o sea, tener policía muy especializada y fiscalía muy especializada en investigar. Y ojalá sea también una labor, un chequeo preventivo. Todas estas legislaciones que se han hecho en Chile, de la UAF, para
0: la Unidad de Análisis Financiero.
1: Sí, todo esto tiene que ser todos los años mejorado, que contar con buenos presupuestos, porque claro, es plata que es plata, de partida es plata que viene, que es un lavado de dinero, que viene el narcotráfico. Chile, para pertenecer a la OCDE, supuestamente tuvo que sacar esta ley de compliance y tuvo que insertarse dentro de una lógica mundial de que nosotros tenemos buenos sistemas de persecución, de filtro, y eso en el fondo no puede quedarse atrás. Yo creo que la lucha contra eso es anual, porque las tecnologías van cambiando, porque las formas van cambiando, y así como tú dices, la corrupción, sí, pero la corrupción se puede detectar, como lo detectaron acá, con buen trabajo, con buenos filtros, con buena tecnología, y eso es que no hay que dejar nunca de invertir.
2: Mira, lo que se ha demostrado aquí es que, oh, qué milagro, se podía alzar el secreto bancario, es lo primero. Se puede alzar el secreto bancario con una orden judicial. Que se pudo investigar todo esto con una orden.
0: Yo creo que este venezolano estaba más pinchado, ¿ya?, que mariposa en museo, sí, ¿ah?
2: Mira, yo eso creo. Es posible, pero está no bien, se puede. La gente que hace lavado de dinero, ya no llega con 10.000 maletines al banco y después tratan de pasar piola, ¿ya? Y si tú tienes, por lo demás, no sé cuántos narcotraficantes han descubierto con este lanzamiento del secreto bancario para la gente que realiza más de 50 transacciones al mes, ya creo que ninguno. Pero en este caso particular, si tú te das cuenta cómo funcionaba, esto funcionaba con criptomonedas, funcionaba con una multiplicidad de cuentas para poder entonces hacer pequeñas transacciones, ¿ya? Y al final tú no habrías identificado esto si no hubiese sido porque tú sigues el hilo desde donde se genera el delito, donde se genera la plata. Es decir, ellos identifican a este grupo que se dedica a la extorsión y del tren de agua, siguen entonces la ruta de la plata, llegan al banco, ahí, y de ahí a Colombia. Pero se inicia la persecución ahí donde se está cometiendo el delito. Y tú ahí puedes pedir la apertura de las cuentas. Pero si tú hubieses visto solamente las cuentas, probablemente no habrías notado muchas cosas raras. ¿Me explico? No, ¿por qué? Porque no iba a hacer transferencias por $100,000 que habrían tenido que ser informadas a la unidad de análisis financiero. Probablemente estaba haciendo, como eran múltiples cuentas, probablemente estaba haciendo transferencias de 500. Tenía unas 20 o 30 cuentas y que cada una hacía una transferencia de 500, de $450, cosas por el estilo. Y probablemente una multiplicidad de cuentas en Colombia.
0: Claro. Mira, fíjate que la... Perdón.
2: Sí, no, a lo que voy es que cuando se hace bien el trabajo, se pueden alcanzar resultados. Y lo otro, meter a impuestos internos no sería mala idea. Yo en su momento se lo propuse a Marcel. Dije, oye, se quieren casi 2 o 3 puntos del PIB, que se lavan al año en Chile, de plata del narco y de negocios ilícitos. Ahí tenés la plata de tu reforma tributaria. Vaya por ella. Es que es mucho más fácil sacarle la plata a la gente honesta que sacársela a los deshonestos, pues el deshonesto puede llegar y meterle 3 tiros al ministro de Hacienda, ¿no es cierto? Mejor no tocar la plata del lavado de dinero.
0: Claro. Bueno, la indagatoria realizada por la Fiscalía Sur y diversas brigadas de la PDI para desbaratar un brazo del tren de Aragua en Chile, vinculado a una multimillonaria operación de lavado de activos y mercados ilegales. Dicho brazo de la banda criminal cometía diversos delitos, como extorsiones, trata de personas con fines de explotación sexual y contrabando de vehículos a Venezuela, entre otros ilícitos. El principal delito era la transformación de esta banda en una productora de eventos, que obligaba a los dueños de 6 locales nocturnos del barrio Bellavista, locales nocturnos donde hay niñas de risa fácil y taco alto, en entregar el control de sus negocios por algunas noches. Quienes se negaban eran amenazados y extorsionados. De este modo, la banda realizaba fiestas donde se quedaba con las ganancias de las entradas y la venta de droga, mientras que los propietarios de los locales solo obtenían réditos de la venta de alcohol. Con ese dinero era enviado hasta una cárcel de Colombia, donde estaba detenido Carlos El Bobby Gómez, uno de los líderes de la organización criminal. Por ello, dicho penal también fue allanado, como decíamos. En Chile fueron allanados domicilios en las regiones metropolitanas de O'Higgins y del Biobío, como también cárceles de Santiago y del Biobío. ¿Qué les parece? Así funcionaba la cosa, ¿ves tú?
2: Se felicita a la Fiscalía por el trabajo realizado, también por supuesto la investigación, el carabinero, la unidad de análisis financiero, todos parecen haber trabajado de manera muy productiva en esto, y ahora nos falta que sea defendido de buena manera ante un tribunal para que esto termine efectivamente en condena, ¿no? Porque todavía no está concluido el ciclo. Claro. Aquí las personas son inocentes hasta que se declara su culpabilidad en juicio. Así es que, bueno, la esperanza de que efectivamente todo esto concluya con las condenas que corresponden y sigan tirando entonces esa hebra y vayan y sigan persiguiendo ese tipo de temas. Mira, son 70 y tantos $70,000 que habían sido transferidos ya. Es decir, llegan a Colombia, esa plata está allá. Pero evidentemente que hay inversiones y platas que llegan también a Chile. Si invierten en Chile el lavado de dinero, esas platas pueden ser bien interesantes desde el punto de vista de arreglar un poquitito la hacienda pública.
0: ¿Esto puede ser un hilo de algo más o no, Gonzalo? Por tu experiencia como abogado y por este tipo de cosas, ¿puede ser este una cosita que tú empieces a tirar y te des cuenta que está, hay más, como dice Johannes, hay más cosas asociadas en este caso puntual?
1: Bueno, siempre hay más cosas asociadas. Si al final el narcotráfico busca comprar voluntades, busca poder lavar su dinero, busca poder ejercer su negocio. Entonces, obviamente uno empieza a tirar y empiezan a hacer cosas, como todas las cosas en la vida. Pero bueno, no sabemos. Eso es parte de una investigación que se va haciendo, donde aparece de repente información residual, que empieza a aparecer de repente con las escuchas telefónicas y todo eso. Aparecen mencionados personas, a veces conversaciones con personas.
2: Aparte que todas estas personas tienen, a ver, funciona eso sí cada vez más compartimentado. Especialmente, por ejemplo, el Comando Bermejo, que recibió entonces la invaluable ayuda. ¿Cómo se llamaba este frentista que estuvo allá? ¿Era Hernández Norambuena? ¿No? ¿Cómo se llamaba el que estaba en Brasil?
0: Mauricio Hernández Norambuena, comandante Ramírez.
2: Mauricio Hernández Norambuena, que tengo entendido, compartió celda con el jefe. Muchos saludos a todos los del frente, sus comunistas, toda la cuestión. Tienen gente muy interesante como héroe. Compartió con el celda con el jefe del Comando Bermejo y les enseñó a ellos a armar tanto inteligencia como compartimentaje y todo lo que tiene.
1: ¿Qué ha pasado con Argentina? ¿Con la detención al final?
0: ¿De Galvarino Paulaza?
1: Sí.
0: Anda más perdido que Camín.
2: Dicen que Galvarino a Paulaza está aprendiendo coreano. Norcoreano. No, mira, ¿quién sabe dónde está en este momento? Si le dieron todo el tiempo del mundo va a salir arrancando. No, sí, es una cuestión que donde realmente te... Mira, de la mano de lo que fue la huida, la muy extraña huida de la cárcel de alta seguridad, etcétera, uno realmente tiene la impresión de que no existe realmente la voluntad de traer a esa gente de vuelta.
1: Esa está arreglada, ¿no? Esa salida, totalmente.
2: Está más arreglada que el cumpleaños que los chicos, si sabemos, ya estaba esa holandesa metida, que era del frente, la habían puesto en gendarmería.
1: Eso está pactado, fuerte de los acuerdos de la transición.
2: Es una parte del acuerdo, matar a un senador de la República, después llegar a un acuerdo, y el acuerdo
0: pero
2: termina
0: fue pero eso fue en 90, pero,
2: y todos los terroristas indultados.
0: Pero la fuga de la cárcel de alta seguridad fue el año 96, pues ya llevamos harto rato. Ya estábamos en el gobierno de Frei.
1: Bueno, si no fue acuerdo, fue
2: complicidad del gobierno en ese momento. Por lo menos de elementos.
1: Eso es lo que quería decir, de alguna manera, que hubo una complicidad, como que miraron para el lado. Eso es lo que yo siento. Que
0: yo reporté a fondo ese caso, y perdón por meter una baza, pero.
1: Tu experiencia, Felipe.
0: Pero, lo reporté harto, porque en esa época era un no el reportero. Reporté mucho Punta Peuco, la construcción, cuando Lago le dijo al presidente Frei. O esto va a un proyecto de ley o yo renuncio, el brigadier Espinosa, el fallo contra el Mamo Contreras, todo eso lo reporté.
2: ¿Qué tiene que ver con la...?
0: No, estoy yendo hacia atrás.
2: No hayan tenido,
0: estoy yendo,
2: ¿qué tiene que ver eso con que los gendarmes no hayan tenido munición viva
0: No, si no tiene nada que ver lo que estoy diciendo ahora con lo de la fuga de la cárcel de alta seguridad. Estoy diciendo que yo era un Nobel reportero en esa época. Estoy agregando elementos, digamos. Estoy agregando elementos. La conclusión que yo saco de lo que pasó el año 96 es que, tal cual como tuvieron poca expertise y poca preparación y poca habilidad militar el año 86 en la operación Siglo XX... que intentaba matar al general Pinochet, tuvieron la astucia el año 96 de poder escaparse de la cárcel de alta seguridad, ¿no? Sino la preparación que había para pa evitar una fuga de la cárcel era... O sea, a nadie se le podría haber ocurrido la posibilidad que se escaparan en un canasto.
2: ¿Y ese día los gendarmes tenían munición a fuego?
0: No, está bien, Johannes, está bien, pero...
2: No me tomes el pelo, Felipe.
0: No, yo no estoy tomando el pelo. Yo no le tomo el pelo a nadie.
2: A mí, injusto en gendarmería.
0: Yo no le tomo el pelo a nadie.
2: ¿Cómo se llama la holandesa que trabajaba en gendarmería? Del frente de Manuel Rodríguez.
0: Bueno.
2: Que la tuvieron buscando en todos lados, que nunca la pudieron traer a Chile de vuelta, que de hecho la tuvieron detenida un tiempo en la India. No. Acá en Chile hubo fuerzas que defendieron y ayudaron a la huida de los asesinos de Jaime Guzmán, no de los que hicieron el atentado a Pinochet, porque a eso los indultaron o y declararon la prescripción de la acción, como en el caso de Telier. Porque todos esos asesinos están libres o muertos.
0: Ah, no, pero ese otro, estoy hablando de la fuga del diciembre del 96. No.
2: Por eso, en Chile no tenemos ni un solo asesino.
1: Se llama María.
2: Preso, con excepción que de Hernández Narambuena, que está sirviendo su condena, pero no por lo que hizo en Chile, sino por lo que hizo en Brasil, acá.
0: Claro.
1: La francesa que colaboró en el asesinato del senador Jaime Guzmán en el 91 y en la fuga de los frentistas se llama Marie-Emmanuelle Verhoeven.
2: Esa, la Verhoeven.
1: Es francesa.
2: Ah, francesa, yo pensé que era holandesa. Sí.
0: ¿Ah? Bueno, eso nomás les quería decir. Saludamos a nuestros oficiadores.
1: Comandante Ana.
0: 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Gonzalo, ¿qué estás buscando? Lo que estás buscando lo quieres comentar, por favor.
1: No, que el 2017 efectivamente en la India se cerró el proceso de extradición y regresó Verhoeven a Francia. Posteriormente la comisión de Interpol eliminó los registros de captura internacional, pues tenía orden de captura internacional en su contra, tras considerar que no cumplía los requisitos para su extradición. O sea, quedó libre.
0: Ah, ahí la culpa no es de la prensa, es de los abogados, entonces, ¿ves? Sí, la cuestión aquí no...
1: Oye, quedó libre de polvo y paja. La comandante Ana.
2: Porque en Chile solamente pagan algunos y ni siquiera aquellos que son culpables.
1: Ay, señor.
2: Esa es la verdad. Hay muertos de primera y segunda categoría en este país.
0: Bueno, un día hablemos de la oficina.
2: Sí, sería súper interesante, sobre todo por el rol que jugó en obsesar al subcomisario Barraza. O el rol que jugó en su momento, porque el armamento con el cual se asesinó a Jaime Guzmán fue transportado en un vehículo de la oficina.
0: Así
2: tengo
0: es.
2: Tengo una memoria privilegiada para estas cosas, no te puedes llegar a imaginar. Y como en su momento sacaron incluso al director de investigaciones, porque la investigación estaba teniendo demasiado éxito en detener al Frente Manuel Rodríguez. De hecho, en su momento, cuando los tenían ubicados al comando en un camping, llegó una llamada, creo que del Ministerio del Interior, para que arrancara.
0: Eso sí es la transición. Esa es la transición, Gonzalo. Eso fue el 90.
2: Transición significaba que antes...
0: 90, 91, 90.
2: Nosotros antes del 90 perseguíamos a los terroristas y después del 90 pasamos a perseguir a los militares. Esa es la transición. Esa fue la transición que tuvimos.
0: Lenin Guardia, qué personaje Lenin Guardia. Y Nelson Lenin Meri. Sí, Gonzalo, ¿tú quieres aportar más nombres?
1: No.
0: Estás leyendo ahí, te veo muy entusiasmado en la lectura.
1: Me estoy acordando, yo estaba en la universidad en esta época, pero algo tengo.
0: Oficina de Coordinación de Seguridad Pública.
2: Escribió un libro sobre esto, por lo menos, el subcomisario Barraza.
0: Subcomisario Barraza.
2: Fue primer puntaje nacional en la prueba de aptitud académica en su momento, y se fue a la PDI, era uno de los tipos más brillantes que conoció en Chile, y le hicieron la cama y le hicieron la vida imposible después de haber tenido el éxito que tuvo en la persecución del Frente. Y eso se lo hicieron desde la clase política, con el silencio cómplice de esa derecha que supuestamente estaba tan complicada con la acción, el accionar de los grupos subversivos.
0: Pero fue en Coyihuay. La imagen es... Claro, a la gente joven hoy día, si lo quiere ver y no está escuchando y todo, y le tinca, no pida que las imágenes sean como de ahora, porque era doblador, era de lejos, pero se ve bien la imagen.
1: Claro, sí, pero le impidieron tomarlos detenidos.
2: Sí, así es. Oye, yo, Juan.
0: Y ahí donde se supone... ahí donde se
2: escribe un libro sobre el caso, así que...
0: Correcto, señor.
2: Tiene que estar...
0: Ahí se supone que estaba el Chele. ¿Se acuerdan del Chele?
2: Sí. Hernández no eran buenas.
0: No, el Chele no es Hernández no eran buenas. Es otro personaje. El Chele era como el... El Chele se supone que era como el... Era como el yerno de Fidel. Que siempre aparece como...

0: en fin. Ya. Lo único que
1: para cerrar, porque voy a dejar una papita. Una cosa que yo en algún momento mencioné en la Cámara de Diputados, se produjo un silencio sepulcral. Es que con la oficina, después de esto, después de la liberación y todo el tema, no sé qué acuerdo se había llegado. Pero sí me acuerdo que el frente, o sea, no, que el movimiento juvenil Lautaro acusó a la oficina de asesinatos extrajudiciales de sus militantes. En democracia. ¿Lo dejo ahí nomás?
0: Bueno, esa era una de las, se supone, uno de los leitmotiv que tenía la Oficina de Coordinación de Seguridad Pública, era justamente desbaratar a las células que quedaron del frente, con todo el respeto que merecen los frentistas, que se transformaron en unos simples ladrones, y del Movimiento Juvenil Lautaro, siempre que era como...
1: Simples ladrones, pero bueno.
0: No, no, está bien, pero ¿cómo se llama?
2: Y no tan simple, pero bueno. El problema de estos movimientos terroristas, para el gobierno de Patricio Elwin, fue que se quedaron sin pega. Y como se quedaron sin pega y tenían instrucción y tenían armas, se dedicaban a robar bancos. Entonces ahí vino el tiroteo famoso.
1: Y así empezaron por lo demás con los bancos en el mismo.
2: No, sí, estamos claros, pero volvieron a sus orígenes. Y hubo una balacera en Apoquindo.
0: Claro, con Manquehue.
2: Y fíjese que yo viví, me tocó porque iba a la universidad, que en ese momento la Facultad de Derecho de la Católica no estaba en Casa Central, estaba en el Campo Oriente. Y yo entrando en la mañana con un compañero por Los Leones para ir a Campo Oriente, que de repente sentimos un ruido en el auto, que justamente fue el rebote de una bala. Eso nos dimos cuenta después, pero miramos hacia adelante, íbamos medio dormidos ahora, y vimos un tiroteo justo en la bajada de Los Leones, donde estaba el Banco Edwards en ese minuto, que una casa que todavía existe, una casa que era un Vitamina hace poco, un infantil, no sé lo que está ahora, pero justo la casa donde uno se mete hacia abajo, pasa por el paso bajo nivel. Y había un tiroteo entre carabineros a las 7:30 de la mañana, entre carabineros y los frentistas que estaban adentro robando el banco. Y obviamente tuvimos que bajarnos, nos bajamos del auto a Punticó, a resguardarnos ahí. Pero era una locura, era una locura el país en ese minuto, que estos frentistas, claro, eran carepalos, se metían a robar.
1: Y bueno, el libro pasaron frente a la escuela militar y dispararon sobre la guardia, ¿no? O sea, cosas... No,
0: Tributo a Nuestra Patria se llama el libro. Ya, nos tenemos que ir. Gonzalo, sí. Johanes, un abrazo y ya llega Cristian Velasco. Nos vemos mañana. Chao.
1: No, chao.

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Muy buenas noches, saludamos cariñosamente a nuestra audiencia desde los estudios centrales de Radio El Conquistador en su programa Nunca es Tarde. Muchas gracias por estar en sintonía en este día martes 2 de junio. Agradecemos a toda la gente que desde Arica y Punta Arenas hasta Magallanes nos están escuchando en distintas regiones. Señal abierto, señal también online. Estamos listos para dar inicio a nuestra programación musical. Hoy día tenemos invitados, así que por lo tanto antes vamos a escuchar la primera canción de Mike and the Mechanics que se llama Over My Shoulder.